¿Qué tal, mis hermanos? Buenas tardes, ya estoy una vez más acá con ustedes. Después de ir a echarme mi refa. No, ustedes ya refaccionaron, ¿verdad? ¡Qué bueno! Bendiciones. ¿Qué tal de refa? Buenísimo, ¿verdad? Panitos con frijol, huevitos, tortillas con carne o con pollo, chuchitos o tostaditas con chaomín. ¡Ah, qué rico! Fresquito de Jamaica y horchata o tamarindo. O un cafecito con cremorita con leche y panitos. O un pan con frijolito ahí, casaditos o paraditos o volteaditos. Qué rico, un poquito de salsita de un huevito. ¡Qué bueno! Buen provechito, pues ya estamos acá con ustedes. Después de ir a una vuelta ahí al parque, ya estamos. No es cierto. No, hombre, allá nada, que no. No, pues ahí tuvimos un pequeñito descanso. Ya estamos con ustedes para acompañarles en esta tarde.

una horita nada más para estar con ustedes, porque a las 7, de 7 a 9, el programa La Voz de la Liberación. Así que, pero vamos a disfrutar la luna en estos minutos que nos quedan para... Vamos a saludar a los cumpleaños, no lo hacemos a esta hora, pero debido a que no se pudo hacer hace un momento, pues vamos a felicitar a todos los cumpleaños en la fecha de hoy. Así que vamos a escuchar este canto primeramente. Con Medalla. Ella es Medalla, la medalla de oro. Así. Tu mirada.

tarde está preciosa, la tarde está bien linda, un sol radiante acá en la estación. Creo que el agua ya se fue, ya se fue, así que mañana creo que va a amanecer un día muy lindo. Ahora la otra semana no sé cómo irá a estar, pero siempre con precaución. O no sé si irá a llover más tarde, no lo sabemos, pero vamos a ver qué tiene el Señor para nosotros. Lo que sí sabemos es de que el Señor está siempre con nosotros para guardarnos, para ayudarnos y darnos fuerza siempre, como el búfalo. Sí, Señor. Muy bien, ahora sí vamos a felicitar a todos los cumpleañeros de este mes, los de hoy, mañana, el domingo, que van a estar de fiesta. No tengo aquí nada de que me hayan mandado una felicitación, pero yo sé que sí hay, bastantes cumpleañeros, tanto en Guatemala como en México, Centroamérica, Sudamérica, Norteamérica, todo el mundo. Hay cumpleañeros, así que los vamos a felicitar en el nombre de Cristo Jesús de Nazaret de la Gloria.

0: los cuetillos. Vamos a ponerlo de comienzo, vamos a ver.
1: Venimos todos con Ale.
0: Ahí está, pues.

Así que muchas felicidades para todos los cumpleaños en la fecha de hoy, 12 de junio del año 2026. Muchas felicitaciones, hoy y mañana el domingo habrá fiesta en las diferentes iglesias. En los diferentes lugares, por supuesto, departamentos.

0: Hoy que es el día de su onomástico, el día de su natalicio. Muchas, pero muchas felicidades.
1: Pedimos todos
0: que reciban miles de regalos, miles de abrazos, miles de saludos. Y miles de saludos del teléfono de mensajes para saludarnos, por supuesto, por su

Así es de que muchas felicidades y que cumpla muchos más de vida, años más de vida. Que el Señor de la Gloria les regale muchos años más de vida. Que el Señor de la Gloria les regale años con salud y vida, sí Señor. Son nuestros mejores deseos. Que Dios les bendiga mucho, que Dios los colme de muchas bendiciones y derrame muchas bendiciones sobre sus vidas. Que la disfruten a lo grande, a la par de sus seres queridos que les quieren, que les aprecian. Nosotros también les queremos mucho, les apreciamos mucho. Que Dios les bendiga grandemente. Que coman mucho tamal y muchos pastel. Mucho pastel. Se me está haciendo agua la boca, pero no, aquí no hay nada. Pero felicidades, muchas felicidades para todos, todos, todos los que hoy amanecieron de manteles largos, mañana el domingo y todo este mes de junio. Que la disfruten a lo grande y que pues la pasen muy bien disfrutando su cumpleaños.

Así es, démosle gracias a Dios por un año más. Recuerde que los hijos de Dios y las hijas de Dios celebramos la vida y no la muerte, sí señor. Celebramos la vida eterna y la vida que el Señor nos regala en esta tierra. Celebramos la vida y no la muerte, sí señor. Así es.

se quería ir, pero... Muy bien, así que felicidades, muchas felicidades y mil felicidades para todos.

Caminando con el Cristo de la Gloria, por supuesto. Y como dice la Biblia, mira que te mando que te esfuerces, que seas valiente, no temas ni desmayes, porque Jehová tu Dios estará contigo donde quiera que tú vayas. Sí, Señor.

Así es de que mil felicidades para todos los cumpleaños en la fecha de hoy, de mañana y del domingo y todo el mes de junio. Dios les bendiga mucho. ¡Muchas felicidades! Son nuestros mejores deseos.

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gloria a Dios. Muy buenos días, tengan todos ustedes. Iglesia Tierra Prometida, Monte María, es un gusto estar nuevamente con ustedes el día de hoy. Como dijo el pastor, directamente desde Michoacán, estamos aquí para venir a darle la honra y la gloria al que está sentado en el trono y al Cordero, a Jesucristo, el Hijo de Dios, el Rey de Reyes y Señor de Señores. ¿Cuántos dan gloria a Dios en este día? Aunque las fuerzas se nos agoten, nos abandonen, estamos aquí con el gozo del Señor. ¿Sabe? Porque la Biblia dice que el gozo del Señor es nuestra fortaleza. El gozo del Señor es nuestra fortaleza. Salmo 145 dice: cada día te bendeciré. Pero primero dice: te exaltaré, mi Dios, mi Rey, y bendeciré tu nombre eternamente para siempre. A ver, todos. Te exaltaré. Diga conmigo: te exaltaré, mi Dios y mi Rey, y bendeciré tu nombre eternamente y para siempre. Cada día te bendeciré. Cada día te bendeciré y alabaré tu nombre eternamente y para siempre. Den un fuerte aplauso al que vive y reina, al que está sentado en el trono y al Cordero, al que vive por los siglos de los siglos, y a su nombre, y a su nombre. ¿Cuántos, pregunto el día de hoy, cuántos de ustedes vinieron por una bendición? ¿Cuántos de ustedes vinieron por una bendición? El Señor ya la tiene para ti. Dios te bendice el día de hoy grandemente, rica y abundantemente, porque sabes, la mejor bendición que tú y yo tenemos es estar aquí de pie y tener salud y tener gozo en la presencia de Dios. Porque el reino de Dios no es comida ni bebida, sino es justicia, paz y gozo en el Espíritu Santo. Dale una ofrenda de palmas al Señor. Que se escuche el aplauso.

0: Den el aplauso fuerte al que está sentado, al que vive por los siglos de los siglos, al único Dios glorioso, al único Rey de gloria. Dice el Salmo, versículo 1, Salmo 1, capítulo 1. Bienaventurado el varón que no anduvo en consejo de malos, ni estuvo en camino de pecadores, ni en silla de escarnecedores se ha sentado, sino que en la ley de Jehová está su delicia, y en su ley medita de día y de noche. Este será como árbol plantado junto a corrientes de agua, que da su fruto a su tiempo y su hoja no cae, y todo lo que hace, y todo lo que hace, y todo lo que hace, prospera. Será como árbol plantado junto a corrientes de agua. Todo aquel que se ha unido a Cristo, por eso Cristo dijo, de modo, Pablo dijo, de modo que si alguno está en Cristo, nueva criatura es, las cosas viejas pasaron, y aquí todas son hechas nuevas. Pablo nos da otra palabra que dice, ninguna condenación hay para los que están en Cristo Jesús, los que no andan conforme a la carne, sino conforme al Espíritu. Denle un fuerte aplauso al que vive y reina. ¡Ya su nombre! ¡Ya su nombre! ¡Gloria a Dios! ¡Aleluya! La Biblia dice que cuando Jesús andó aquí en la tierra hizo muchos milagros. ¿Cuántos lo creen? Y aún sigue haciendo milagros, porque a mí me alcanzó. Me rescató desde 1985. Dios llegó a mi vida, me transformó, me cambió y cambió la
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0: Yo le agradezco a Dios y quiero darles un agradecimiento. Este año es un año de alabanza, es un año donde le daremos toda la alabanza al Señor. Y también agradezco a Dios por haberme aguantado desde 1993 hasta el 2023. Todos ustedes que están aquí, muchos de ustedes me conocen, soy Francisco Cervantes, servidor del Señor. Estamos trabajando en una obra allá en Marabatío, Michoacán, y hoy vengo desde Michoacán para y les traigo saludos de la iglesia de Michoacán, Fuente de Vida. Les saludan a todos ustedes. ¿Sí? Como les decía, Jesús hizo muchos milagros, sanó enfermos, limpió leprosos y dio vista a los ciegos. Y muchas de las veces nosotros pensamos que la vista es solamente los ojos físicos, no, los ojos espirituales, porque yo no sabía y tú y yo caminábamos ciegos. Y dice la Biblia que estábamos muertos en delitos y en pecados, pero Dios nos dio vida juntamente con Cristo. Por gracia somos salvos por medio de la fe. Y esto no de ustedes, pues es un don de Dios. Denle un fuerte aplauso al Señor.
2: Muy bien, mis hermanos. Gracias, gracias de verdad por sintonizarnos el día de hoy. Gracias, muchas gracias. Que Dios les bendiga mucho. Chaucito, chaucito, chaucito. Hasta el lunes, primero Dios. Si Dios me lo permite, estaré con ustedes el lunes de regreso para seguirles acompañando con buena música, palabra de Dios, testimonios, saludos, complacencias y mucho más. Así que, pero será hasta el lunes cuando regrese con ustedes. Muchas gracias, Dios les bendiga, felices sueños, buen descanso, feliz fin de semana y feliz domingo. Nos escuchamos el lunes, primero Dios. Dios les bendiga. Buen provecho para quienes ya están cenando, van a cenar o la están preparando. Así que los que ya cenaron, pues buen provecho también. O todavía no, ¿verdad? Yo creo que es bueno. De todas maneras, buen provecho para todos. Dios les bendiga mucho. Hasta lunes. Con permiso. Y pásenla bien.

Grandes cosas ha hecho Dios conmigo y grandes cosas ha hecho Dios contigo. ¿Estaremos alegres? ¡Gloria a Dios! ¡Gloria a Dios! ¡Alábele porque Él vive! ¿Quién vive, hermano? ¿Quién vive? Y a su nombre. Y a su nombre. Gloria, aleluya. Dele ese aplauso de gloria al Señor. Aleluya. Vamos a darle toda la gloria y toda la honra al que está sentado, al que vive por los siglos de los siglos.

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2: Gracias a Dios en todo, porque esta es la voluntad de Dios para con vosotros en Cristo Jesús. 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
1: Esto es lo que nadie dice de la dictadura de Nayib Bukele. ¡Es muy cool! Imagínense regalando agüita a todas estas personas que están esperando su turno en el nuevo Hospital Rosales. Y es que más de 3,000 personas estaban hoy en la mañana haciendo fila para poder hacer cita en el nuevo...

Gloria, gloria sea el nombre del Señor. Reciban toda la dulce paz de nuestro Señor y grande Salvador Jesucristo. Amados y queridos oyentes del bendecido programa radial La Voz de la Liberación, que el Señor me los bendiga en esta hermosa hora, en este hermoso momento. Los saludo a todos con la dulce paz de nuestro Señor y grande Salvador Jesucristo. Estamos una vez más llevándote esta grande información a través de la radio Maranata 1180M. El bendecido programa radial La Voz de la Liberación, que es transmitido por nuestra iglesia pentecostal Dios es Amor de nuestra sede nacional de Guatemala. Bendiciones, bendiciones, amados oyentes, bendiciones, amados y queridos internautas. Quien tiene el gusto, el placer y la bendición de poder bendecirte en esta preciosa hora es el cooperador Joel Chan. Estamos con toda la expectativa de la grande y poderosa vigilia congregacional. Estamos en vivo y en directo en esta hermosa hora, en este hermoso momento. Expectantes para lo que Dios estará realizando hoy día viernes en esta grande y poderosa vigilia congregacional. Presencia marcante del pastor Juan José Reyes, de nuestro pastor Johnny Figueroa, responsable nacional, y el pastor Estuardo Varías. Tres hombres de Dios estarán, amados hermanos, orando y ministrando a tu favor en esta madrugada poderosa, en la grande y poderosa vigilia congregacional. Prepárate, prepárate oyentes, prepárate internautas, pueblo del Señor. Invitamos a todos los obreros, obreras, a toda la membresía en general para que se pueda acercar y recibir la bendición del Señor que tiene preparado para tu vida y para toda tu amada y querida familia. Así que sean todos bienvenidos al programa radial La Voz de la Liberación. Para poder continuar con el programa La Voz de la Liberación, oyentes internautas, vamos a elevar una corta oración en esta hermosa hora, en este hermoso momento. Maravilloso Dios y eterno Padre, Señor, que estás en gloria, Dios de poder y Dios de misericordia, Señor, venimos clamando, venimos orando, Señor, delante de tu presencia, Padre, en nombre de Jesús de Nazaret, Espíritu Santo, Espíritu de Dios, en este momento, Señor, bendice, bendice, Padre, de una manera especial, de una manera poderosa, aquel oyente, aquel internauta, Señor, que en este momento nos está sintonizando, Dios mío, ¿dónde está llegando la señal de esta radioemisora, Señor? Bendice, visita esa casa, ese hogar, esa familia, Padre, da libramiento, Señor, guarda, Señor, a mi hermano, mi hermana, Señor, bendice, Padre, esta programación, Señor, prepara la fe del pueblo, a los hermanos que estarán viniendo hoy en esta grande y poderosa vigilia, Señor, una vigilia de renuevo, una vigilia de palabra, una vigilia de administración, una vigilia donde estaremos contemplando la gloria de Dios. Sí, Señor, aumenta la fe de este pueblo y prepara al pueblo, Señor, que vienen en camino de Chimaltenango. Dios, guarda, Señor, en el nombre de Jesús de Nazaret. Amén y amén, Jesús.

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1: 1.
2: Persona en nuestro medio, y esta persona siempre se la pasa soñando que le están haciendo maldad, que le están haciendo brujería, que le están haciendo trabajos de brujería, de hechicería. La sangre de Cristo tiene, y Dios te da libramiento, Dios te da victoria sobre tus enemigos en el nombre de Jesús. Y oiga, el Espíritu de Dios te va a dar una victoria grande. Ya lo dije, Dios te va a levantar sobre tus enemigos en el nombre de Jesús. Hay poder en la sangre, hay poder en el nombre maravilloso de Jesucristo. Quema ahí, Señor amado, quema ahí toda obra de maldad. Quema ahí, Señor, toda obra de maldición. En el nombre de Jesucristo, no resista. Va a salir en el nombre poderoso de Jesucristo. Suelta ahora. Suelta ahora. Y calabasuria talabaya. Vamos, púlsalo.
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1: Poderoso el nombre de Cristo, el Señor, aleluya. Aquí estamos en Puertas Principales. Mi hermano, gloria al Señor, su nombre y de dónde nos visita.
2: Rolando, de la zona 18.
1: ¿Cómo es que ha venido a participar con nosotros varias veces o es la primera vez que viene?
2: Es segunda vez.
1: Segunda vez. ¿Cómo fue que se enteró de la Iglesia Pentecostal Dios de Mora aquí con nosotros?
2: Es de mi papá. Exactamente, él fue el que me invitó.
1: Ah, qué bendición.
2: Entonces ese es el motivo que a mí me animó a venir acá a insistir, y porque yo he visto los milagros en su vida de él.
1: ¿Cómo se siente usted para participar ya por segunda vez? ¿Cómo está su fe en este momento para participar con nosotros en este día maravilloso?
2: Pues la verdad me siento re bien. Mi fe, pues la verdad le soy honesto, pues vengo en el nombre del Señor con toda la fe. Para seguir, yo sé que tengo que traer a mi familia, porque tengo familia, pero me va a costar, pero en el nombre del Señor sé que lo voy a poder traer aquí a mi familia.
1: Claro que sí, la promesa del Señor dice, cree en el Señor Jesucristo y serás salvo tú y tu casa. La familia, por ende, viene por añadidura cuando usted busca la presencia de nuestro Dios. ¿Cómo le haría la invitación a las personas que nos están sintonizando en este momento, que así como usted ya viene por la segunda vez, su papá lo invitó y usted está incentivado, contento, animado, porque sabe que Dios va a responder todas sus peticiones para la gloria de Cristo el Señor? Una invitación ahí.
2: Bueno, yo insisto y invito a todo, porque en verdad aquí está la bendición y la presencia del Dios. Yo sé que estamos, los que están escuchando, yo sé que hay unos que necesitan de la ayuda de nuestro Padre Celestial, porque ahí vemos, yo sé que hay veces que sentimos que las puertas están cerradas y no le hallamos solución, pues acá está la solución, y los invito a todos a que vengan a ver cómo Dios hace milagros en la vida de cada uno de los que asisten acá.
1: Gloria al Señor, Dios te bendiga, mi hermano. Gracias por tus palabras. Adelante, a gozarse de la presencia de nuestro Dios. ¡Wow! Qué tremendo testimonio, gloria al Señor. Este hermano dice que su padre lo invita, porque él vio la gloria de Dios en su padre, en su familia. Y qué cuán importante, queridos hermanos, es hacer la cordial invitación a cualquier persona, no solamente a la familia, sino a cualquier persona. Porque así como él fue tocado por el Espíritu Santo, fue convencido, vino a la iglesia, ya es segunda vez que viene el día de hoy, y viene contento, viene animado. Y es más, está creyendo que la familia incluso va a venir a los pies de Cristo, porque de eso se trata, queridos hermanos. Primero, usted debe salvar a la familia. Obviamente usted no lo va a salvar, sino que es el canal de la salvación que Dios está usando para que la familia venga, aleluya, a los pies de Cristo. Recuerde, queridos hermanos y hermanas, estamos ubicados sobre la 15 calle, entre novena y décima avenida. La dirección exacta es 15 calle 9-36, zona 1, ciudad capital de Guatemala. A una cuadra de Transportes Litegua, a tres cuadras de la conocida Plaza Barrios. Ven a participar con nosotros y recibe la bendición de nuestro Dios. Queridos hermanos y hermanas, grandes testimonios, grandes milagros, grandes acontecimientos, grandes cosas que el Señor Todopoderoso sigue haciendo aquí en la Iglesia Pentecostal. Dios es amor.
3: Muy bien, amados y queridos oyentes del bendecido programa radial La Voz de la Liberación, continuamos con los testimonios de los días miércoles, participando a estas grandes campañas, campaña de victoria, campaña de bendición. Y en este momento vamos a poder platicar un momento con mi hermano, gloria sea el nombre del Señor, en esta preciosa hora, en este hermoso momento. Queremos en este momento, gloria sea el nombre del Señor, mi hermano, Dios te bendiga. Bienvenido al programa La Voz de la Liberación. Cuéntanos cuál es tu nombre y de dónde nos está visitando.
4: Sí, pues yo vengo de la ciudad de Antigua Guatemala, ¿verdad? Y pues con todo el buen deseo de participar en este día miércoles, que es un día miércoles de mucha bendición aquí en la Iglesia Pentecostal Dios es Amor, ¿va? Entonces prácticamente ya por los años que tengo de participar en esta iglesia, pues me he dado cuenta de las grandes y cantidades bendiciones que Dios ha tenido, no solo para mí, sino que para todos, pues para todos, ¿va? Porque realmente, así como ha hecho grandes cosas el Señor conmigo, no solo conmigo, sino que con toda mi familia, a pesar que mi familia no es cristiana, pero por la misericordia de Él han alcanzado y recibido grandes cosas.
3: Gloria sea el nombre del Señor. Es impresionante, oyentes, internautas, que nuestro hermano nos visita desde Antigua Guatemala. Mi hermano, usted nos puede contar una bendición usted recibiendo en las campañas de los días miércoles que se realiza aquí en la Iglesia Pentecostal Dios es Amor. Una bendición, ya sea personal o en su familia, en la vida de sus hijos. Usted cuente a todos los oyentes que están escuchando en este momento.
4: Sí, no, para la honra y la gloria bendita de Dios, pues yo aquí primeramente fui sanado del cáncer. Me atacó el cáncer en la sangre, o sea, la famosa leucemia, ¿va? Entonces, pero el Dios, mi Dios bendito aquí le entregó la revelación al pastor, que en esa época estaba él, tenía la predicación. Entonces él me llamó por revelación, y claro, yo me sentí contento, me sentí feliz cuando recibí ese gran milagro. Digo un gran milagro porque yo sentía que mi cabeza iba a volar en pedazos. Era terrible, fue terrible. Por eso esta enfermedad, no, ni cualquier enfermedad, pues se le desea a nadie, ¿va? Porque a mí me agarraban unas picazones en las manos que yo hubiera querido agarrar un pedazo de teja o ladrillo para rascarme. Era tremendo, y la cabeza sentía que me iba a volar en pedazos, y no podía estar mucho tiempo sentado porque se me dormían las piernas y me costaba enderezarme. O sea, era terrible, esta enfermedad es terrible, ¿no?
3: La prácticamente la leucemia es lo que usted tenía, la enfermedad, y los síntomas era lo que usted nos está comentando. ¿O sí, había otro síntoma más que usted sentía?
4: El otro de los síntomas era que una vez me tocó que hacer un mandado al mercado, a traer unas cosas, y cuando entro al mercado se me nubló la vista y me quedé ahí. Sí, ahí sí que ya no miré nada, absolutamente
3: completamente
4: nada.
3: Ciego quedó, sí, en ese
4: se
3: momento
4: se me puso oscura la vista.
3: ¿Y qué hizo en ese instante?
4: En ese momento solo le pedí a Dios que me ayudara y esperé un momento, me tuve que quedar parado, y gracias al Señor poco a poco me fue volviendo otra vez la vista y pude seguir caminando. Pero eso es terrible, va.
3: Gloria sea el nombre del Señor. Amado oyente, amado internauta, miran lo que nuestro hermano nos está testificando ahora. Pero mi hermano, ¿usted cómo se acercó a la Iglesia Pentecostal Dios es Amor? ¿Usted se acercó así enfermo con la leucemia?
4: Sí, yo ya participaba en la iglesia, ¿verdad? Y con la fe puesta en Dios, ¿verdad? Porque no me desesperé. No quise tomar una decisión como para ir al hospital o buscar una clínica médica, no. Yo sabía y ya me había dado cuenta de los grandes milagros que Dios operaba aquí en esta iglesia. Dije yo, yo tengo que seguir creyendo, tengo que seguir confiando en mi Dios. Y así fue, ¿verdad? Y después de que el Señor quemó la enfermedad en la sangre, yo me quedé con un ojo lloroso, ¿va? Me lloraba mucho. Y como a los 8 días que vine nuevamente a la iglesia, el día miércoles, el Señor le entrega otra revelación a otro pastor, ¿va? Y vino este pastor y me llamó también por revelación y me dijo que tenía mi córnea dañada, pero que no me preocupara porque en ese momento el Señor estaba dando la orden de que orara y que ese ojo iba a ser sanado. Y para la honra y la gloria bendita, así fue.
3: Es impresionante, oyentes, internautas, este caso que nos impacta, porque imagínate, fuiste sanado de la leucemia y viniste a la iglesia pentecostal de Samor un día miércoles, y el día miércoles fuiste sanado del ojo, y de ese entonces ya no empezó a llorar.
4: Sí, ya no, bendito sea Dios que quedé sano del ojo. Pero hubo otra cosa más. Después de que el Señor sanó mi córnea, me quedé totalmente débil, porque yo sentía que cuando caminaba como que me iba a ir de lado, como que me iba a caer. Después de que el Señor quemó el cáncer, vamos a hablar así, a los 8 días me sana de la córnea. Y a los 15 días aproximadamente, que vine nuevamente a la iglesia, todo débil, porque venía todo débil, ¿verdad? Ya se imagina qué terrible es esa enfermedad de cáncer. Y viene otro pastor que estaba en la predicación y empezó por los dones de revelación, y me vuelve a llamar y me dice: tú tienes una gran debilidad, sientes que te vas a caer. Sí, le dije yo. Dios me revela, me dijo, que tu sangre está débil, pero me manda a que ore por ti, porque hoy mismo Él va a vitaminar tu sangre.
3: Aleluya.
4: Y cuando el pastor ora por mí, terminando la oración, y me pegó el Señor un gran levantón, que cuando salí de la iglesia yo iba al 100% sanado completamente de la leucemia, de la córnea, y bien vitaminado.
3: Gloria a Dios. Alabado sea el nombre del Señor. Oyentes, es impresionante lo que Dios realiza. Prácticamente, mi hermano, Dios es un Dios de poder. Dios es un Dios que hace milagros. ¿Qué palabra de invitación le dice a los oyentes que tal vez no creen, que tal vez son incrédulos a la revelación, son incrédulos a las sanidades que en nuestro tiempo aún se sigue viviendo?
4: Sí, la misma escritura dice, en el segundo libro de Crónicas, capítulo 20:20, dice: creed en sus profetas y seréis prosperados. O sea, va, que la palabra está dada de parte de Dios. Si Dios va a usar al pastor en ese momento, de los hermanos que vengan, que se hagan presentes, y el Señor lo va a usar para que por medio de él Dios pueda operar el milagro, es porque Dios lo va a hacer, ¿verdad? Y por eso nosotros tenemos que confiar, cuando viene una revelación, confiar en nuestros pastores, que esa revelación va a ser una gran bendición que nosotros vamos a recibir, ¿verdad? La invitación que yo les hago a los hermanos es de que se acerquen a la iglesia, pues va. Que no piensen que estos testimonios son porque nosotros nos lo estamos sacando de la bolsa, como dicen, va, sino que son testimonios reales. Porque yo no voy a sacar algo de que no he recibido, ¿va? Sino que al contrario, yo lo estoy diciendo porque le estoy dando la honra y la gloria a Dios, que así fue, ¿va?
3: Usted lo vivió, ¿verdad?
4: Exactamente, ¿verdad? Porque para qué voy a estar, no, si mi Dios es mi Dios, y a Dios tenemos que guardarle todo el respeto, y tenemos que ser cuidadosos de él, ¿no?
3: ¿Qué pasó cuando usted recibió el milagro y fue sanado? ¿Cómo reaccionó su familia?
4: Ay, Dios, prácticamente yo volví a ver, o como a renacer de nuevo, pues. Porque cuando yo estaba pasando por esos momentos, uno se olvida de todo lo que uno tenga. Uno podrá estar viviendo en medio de las riquezas, en medio de grandes cosas, pero lamentablemente ya cuando uno sabe que llega un momento de que es una enfermedad de muerte, uno ya no está pensando en lo que, sino que uno, lo que quiere uno es que Dios haga algo por uno para salir de ese problema serio, ¿verdad? Entonces, cuando yo recibí esta gran bendición, este gran milagro, ay Dios, yo salí tan agradecido con Dios que hay que seguir adelante, ¿no? ¿Verdad?
3: Gloria sea el nombre del Señor, es impresionante. Oyentes, internautas del bendecido programa La Voz de la Liberación, mi hermano fue sanado de la leucemia, fue sanado de, gloria sea el nombre del Señor, la córnea de su ojo, vitaminado. Y fue vitaminado de la sangre. Prácticamente Dios es un Dios que lo que inicia lo termina.
4: A eso iba a llegar. Que cuando Dios comienza una obra, hasta que la termina a la perfección.
3: Es impresionante, oyentes del bendecido programa La Voz de la Liberación. Mi hermano, ¿nos puede repetir tu nombre y dónde nos ha visitado ya para terminar este testimonio?
4: Correcto. Mi nombre es José López Gil. Vengo de la ciudad de Antigua Guatemala, ¿verdad? Y hago una invitación muy especial a todos los que están escuchando, Padre Santo, este programa, para que se acerquen aquí a la Iglesia Pentecostal Dios es Amor, que confíen en Dios, porque los milagros siguen vigentes, los milagros siguen realizándose, porque nuestro Dios está aquí presente para todas aquellas almas que quieran venir a recibir su milagro. Pero todo depende de la fe que usted traiga. Si usted trae buena fe, acérquese, que no habrá ningún problema. Para Dios no hay nada imposible. El hombre o la mujer podrá decir que todo se terminó, que ya no hay esto, que ya no hay el otro, pero para Dios todo es posible. Que Dios me los bendiga a todos y vénganse, dejen las cosas por un lado y acérquense a Dios y van a ver que Dios tendrá misericordia de todos ustedes.
3: Gracias, mi hermano, que el Señor te bendiga. Esto es lo que acontece en nuestra iglesia pentecostal Dios es Amor, participando a las campañas de los días miércoles. Que el Señor me los bendiga. Continuamos con el bendecido programa La Voz de la Liberación. Gracias a Dios en todo, porque esta es la voluntad de Dios para con vosotros en Cristo Jesús. Primera de Tesalonicenses, capítulo 5, versículo 18. Gracias por acompañarnos en esta programación. Dios siga bendiciendo tu vida y te prospere en todo. 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
2: Sí. Mira, aplausos para Jesús de Nazaret. Ven por acá, hijo. Dios está libertando en la iglesia pentecostal. Dios es amor. Aquí tengo dos madres cargando sus niños. Llegaron oprimidas, desesperadas, y aquí en la iglesia Jesús los ha liberado. ¿Cuál es tu nombre?
3: Yurixa.
2: Llegaste oprimida a la iglesia, Jesús te hizo libre, ¿no?
3: Sí.
2: ¿Cuántos vieron que a esta dama, cuatro obreras tuvieron que agarrarlo porque el Espíritu se manifestó? Ahora ella está tranquila, está feliz, está con paz en el corazón, porque toda esta carga, esta opresión, este ataque espiritual ha sido derrotado y vencido en el nombre de Cristo.
3: Amén.
2: Hoy te sientes libre.
3: Sí.
2: Con la paz en el corazón.
3: Sí.
2: ¿De qué lugar has venido?
3: De San Miguel Peta.
2: Muy bien, mira, la hermana vino de aquel lugar y Jesús le ha hecho libre. Y por aquí tu nombre, mi hermanita.
4: Jacqueline.
2: ¿Qué pasaba contigo?
4: Me sentía muy oprimida, angustiada.
2: Así oprimida, amarrada, todo cargada.
4: Sí, así es.
2: ¿Qué pasó en la oración y qué sintió usted en su cuerpo?
4: Sentí cómo se liberó toda la carga que traía.
2: Y ahora te sientes libre.
4: Así es, me siento libre, gracias a Dios.
2: Impresionante, Dios es aquel que libera. ¿De qué lugar has venido?
4: Boca del Monte.
2: De Boca del Monte, Dios te bendiga, mi hermana. Y Dios está sanando a la iglesia. Dios es amor y libertando a las personas. Un aplauso para Cristo, Dios le bendiga.

Muy bien, amados y queridos oyentes del bendecido programa La Voz de la Liberación. Eso es lo que acontece en nuestra iglesia pentecostal Dios es Amor, de nuestra sede nacional de Guatemala. Amados oyentes, y este día domingo, atención, atención oyentes, este día domingo estaremos contemplando la gloria del Señor. 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Atención oyentes, atención Guatemala, atención internautas. Este día domingo estaremos celebrando la grande y poderosa campaña El Toque de Jesús Te Sana. 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Ahí se encuentra la iglesia pentecostal Dios es Amor. Usted lo identifica a través de su logotipo, a través del arco iris. Este domingo 7 de la mañana, amados oyentes, estaremos en esta grande y poderosa campaña, donde la gloria del Señor descenderá de una manera especial, donde la gloria del Señor descenderá de una manera maravillosa en la iglesia pentecostal Dios es Amor, de nuestra sede nacional de Guatemala. 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La gloria del Señor descenderá de una manera poderosa. 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No te puedes quedar en casita, mi hermano, porque quedarse en casa es perder la bendición del Señor.

0: Santo de Dios se está revelando, hermanos, aleluya, en la vida de una persona, mi hermano, aleluya, que el Señor me dice que usted se dificulta en una de tus piernas para poder caminar, aleluya, y cuando usted siente, aleluya, cuando usted camina se dificulta, tiene el dolor ahí en tu, lo que es parte de tu pierna, pero hoy el Señor te va a sanar en el nombre de Cristo. ¿Dónde está esa persona? Aleluya, tu pierna, aleluya, siente ese dolor, siente ese, aleluya, ese malestar cuando usted camina, aleluya, pero el Señor dice claramente, aleluya, que los milagros no, aleluya, no han pasado, sino la palabra de Dios dice, seguirán a los que creen. Si usted cree, aleluya, vas a ver tu milagro en el nombre de Cristo. ¿Dónde está esa persona? Aleluya, cuando usted camina está el dolor, aleluya, cuando usted camina, mire, usted da el paso, aleluya, ala, es un dolor, aleluya, incluso usted se ha aplicado, aleluya, se ha masajeado, aleluya, pero está ese dolor, mi hermano, aleluya, de tu pierna. ¿Dónde está esa persona? Aleluya. Vamos a orar por la hermana, te vamos a orar también las dos, pero la revelas, que está revelado todavía no. Ahí está el hermanito, venga, venga las dos hermanas, venga, pero el hermano que está ahí es la que está Dios revelando. Venga las dos hermanas de ahí, pero aleluya, Dios está revelando, aleluya. Vamos a hacer una oración, mi hermano, en esta hora, en el nombre de Cristo. Aleluya, Dios es grande. Aleluya, y Dios tiene poder para, aleluya, para orar en el nombre de Jesús. Incluso el hermano, mire cómo viene, hasta cojeando. Aleluya, ahí está cojeando. Aleluya, gloria a Dios, iglesia. Ahí está, mire, está cojeando, mire, aleluya. ¿Cuánto tiempo está sufriendo con esa pierna, mi hermano?
1: Yo tengo como 2 años.
2: 2 años.
1: Sí, las dos piernas están como dormidas, con calambres y cómo me duele.
0: Aleluya, levántala. Vamos a orar, mi hermano, mi hermana. Vamos a orar. Aleluya. Vamos a hacer la oración, mi hermano, en nombre de Cristo. Gloria a Dios. Vamos a orar. Aleluya. Vamos a hacer esta oración por un momento de pie. Aquí el Espíritu Santo de Dios está revelando, mi hermano, mi hermana. Hay una persona, aleluya, que usted, mi hermano, aleluya, incluso ha tomado aspirina, ha tomado una pastilla, mi hermano, aleluya, para dolor de cabeza, aleluya, pero ese dolor siempre lo tiene, mi hermano, mi hermana, aleluya, y esa persona sufre de su dolor de tu cabeza, aleluya, gloria al Señor Jesús. No, solo es un alivio esas pastillas, aleluya, pero el Señor hoy te sana. ¿Dónde está esa persona? Usted sufre de su cabeza, usted, hermano, siente que como que se va a estallar, siente mal, aleluya, viene ese dolor en tu cabeza, pero ya no vas a sentir más en el nombre de Cristo. ¿Dónde está, aleluya, esa persona? Aleluya, ahí está la hermana, pero aleluya, la revelada todavía no ha levantado su mano en el nombre de Cristo. Aleluya, está la hermana allá atrás, aleluya, gloria al Señor Jesús, la hermana, la floreada, a eso, la blusa floreada, venga en el nombre de Cristo, gloria a Dios, iglesia, gloria al Señor Jesús, aleluya. Hay una persona que el Señor me revela, mi hermano, en el nombre de Cristo. Dios está revelando ahí en tu casa, me dice el Señor, mi hermano, mi hermana, aleluya, hay un demonio que llega a visitarte y a atormentar tu casa, aleluya. El Señor me está revelando, mi hermano y mi hermana, aleluya, incluso esta persona siente miedo, aleluya, y más en la noche. Hasta incluso dice, no, ya mejor ya no voy a dormir en esta casa, yo siento como que esta casa estuviera embrujada. Hasta mismo dijo usted esas palabras en el nombre de Cristo, mi hermana, usted siente atormentado, aleluya, porque llega a visitar los demonios, aleluya. Es una gran envidia que llegó en tu casa, pero Dios va a reprender esa envidia en el nombre de Cristo. ¿Dónde está esa persona que está siendo estorbada, mire, por demonio en tu casa? Aleluya, usted siente, mi hermano, dice, mejor me voy a ir de la casa porque yo siento que esta casa está embrujada. Aleluya, este mismo lo dijo así, esta palabra. ¿Dónde está esa persona en el nombre de Cristo? Levanta la mano, aleluya, gloria a Dios, aleluya. Venga, mi hermana, vamos a orar por la hermana, pero la hermana que está allá, aleluya, ahí está, venga, mi hermana, en el nombre de Cristo, aleluya, da gloria a Dios, iglesia, gloria a Dios, iglesia, bendito sea Dios. Aquí el Espíritu Santo de Dios está revelando, hay una persona, aleluya, usted siente, mi hermano, aleluya, como que, mi hermano, aleluya, como aguja en tu corazón, pero no es todos los días. Pero cuando usted siente es un malestar, aleluya, incluso usted se agarra. ¿Por qué? Porque es un malestar, aleluya, como aguja, como siente como aguja en tu corazón, pero no es todos los días, pero cuando toca en tu corazón, se siente mal en el nombre de Dios. A veces te agarra en la calle, a veces en tu casa, a veces en tu traí, mi hermano, aleluya, donde usted va, quizás en el bus, siente, a veces te siente ese malestar en lo que es en tu corazón, siente como una aguja, aleluya, en tu corazón, aleluya. Y Dios me revela aquí, mi hermano, que hoy va a destruir, es una obra del enemigo, pues, una, aleluya, lo que está atacando en tu corazón. ¿Dónde está esa, aleluya, esa persona, aleluya, que usted siente es en tu corazón? Venga, mi hermana, en el nombre de Cristo, aleluya, como una aguja, aleluya, pero hoy va a ser quemado, ya no lo va a sentir en el nombre de Cristo. ¿Quién lo cree? Diga amén. Aquí el Espíritu Santo de Dios me revela que hay una persona, aleluya, que usted siente dolor, pero es en lo que es en tu pulmón, aleluya, pero ese ya está agarrando el dolor, lo que es parte de tu brazo, aleluya. ¿Dónde está esa persona? El dolor lo tiene en tu pulmón, pero está agarrando, mire, ya parte de tu brazo, cuando usted de Jesús, ¿dónde está esa persona? Aleluya, venga mi hermana, en el nombre de Dios, aleluya, mi hermanita, Dios te bendiga, mi hermano, si usted tiene fe, venga, vamos a orar por la hermanita que levantó su mano allá, en el nombre de Cristo, la gloria a Dios, iglesia, que vive. Aquí el Espíritu Santo de Dios me revela, hermano, aleluya, que hay una persona, esta persona, mi hermano, aleluya, que en sus ojos, usted siente, mi hermano, aleluya, como que arena tuviera sus ojos, usted siente como arena, aleluya, le raspa sus ojos, mi hermano, mi hermana, aleluya, incluso usted visitó ahí al doctor para que te diera algún medicamento en tus ojos, pero aún así sigue usted con ese, aleluya, esa molestia, hermano, que te lastima, siente como arena, aleluya, en tus ojos, mis hermanos, en el nombre de Dios. ¿Dónde está esa persona? Aleluya, Dios quiere darte colirio en tu vista. ¿Qué le vive, mis hermanos? Aleluya. ¿Dónde está esa persona? Incluso, pues, usted dice, ah, ¿será que es basura? ¿Será que es lo que tiene mis ojos? Aleluya, siente esa molestia. Venga, mi hermana, aleluya. Ahí mi hermanita que está levantando su brazo, ahí está. Venga, mi hermana, en el nombre de Cristo. La gloria a Dios, iglesia. Hay una persona que Dios me muestra, mi hermano, aleluya, incluso usted, aleluya, tuvo como que, aleluya, como que fuera un sueño, y ese sueño usted quedó asustado, vio como que fuera una persona, pero chiquitillo, un personaje chiquitillo, aleluya, ahí en tu casa, y usted quedó asustado, asombrado, porque es un sueño que usted tuvo, aleluya. Pero hermanos, es un demonio, pero hoy, mi hermano, como que fuera una bomba, hoy va a explotar ese demonio, porque va a salir en tu casa, mi hermano, en el nombre de Dios. Usted tuvo ese sueño, aleluya, usted puede ver, aleluya, como un personaje, así un, aleluya, una persona, pero es chiquito, aleluya, en tu casa, aleluya. ¿Dónde está esa persona? Usted puede ver en tu sueño, ¿dónde está esa persona? En el nombre de Cristo, aleluya, pero hoy, en el nombre de Dios, Dios va a enviar un ángel y va a destruir ese demonio en el nombre de Cristo. Gloria a Dios, aleluya. ¿Dónde está esa persona? Gloria al Señor Jesucristo. Cristo, aleluya, ¿dónde está esa persona? Aleluya, que tuve ese sueño, usted puede ver ese personaje en tu casa ahí, aleluya, y te quedaste asombrado ahí con ese sueño. ¿Dónde está esa persona? Aleluya, ¿dónde está? Es un sueño, ahí está mi hermano, venga mi hermano, aleluya. Dios va a reprender, va a limpiar tu casa, por eso estamos en la campaña, la visita de Dios, porque Dios va a visitar tu casa. Da gloria a Dios, iglesia, gloria a Dios, iglesia, que vive. Aleluya, hay una persona que Dios me revela aquí, que usted recibió, aleluya, una mala noticia, aleluya, y te quedaste desesperada. ¿Dónde está esa persona? Aleluya, que usted recibió, aleluya, una mala noticia, aleluya, y te quedaste, mira, desesperada. ¿Dónde está esa persona? En el nombre de Dios, Dios va a restaurar, Dios va a llenar tu vida en el nombre de Cristo. ¿Dónde está esa persona que recibió una mala noticia? Aleluya, y te quedaste mal, pero el Señor hoy va a llenar tu vida, Dios quiere darte la victoria hoy. ¿Dónde está esa persona que recibió una mala noticia? Aleluya, aleluya, da gloria a Dios, iglesia. La hermana está levantando su mano, pero todavía no es la hermana, en el nombre de Dios. ¿Dónde está esa persona? Aleluya, ¿dónde está esa persona que usted recibió una mala noticia y te quedaste, mire, mal, te quedaste desesperado, en el nombre de Cristo? Da gloria a Dios, aleluya, aleluya. Venga mi hermana, aplauso para Cristo, da gloria a Dios, iglesia.
2: Gracias a Dios en todo, porque esta es la voluntad de Dios para con vosotros en Cristo Jesús. Primera de Tesalonicenses, capítulo 5, versículo 18. Gracias por acompañarnos en esta programación. Dios siga bendiciendo tu vida y te prospere en todo. 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
1: 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Atención, atención, oyentes. 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Este día, amados oyentes, este día domingo, 7 de la mañana, estaremos contemplando los grandes milagros, grandes sanidades, grandes liberaciones a través de las potentes oraciones del pastor Rolando Chan. Este día será tremendo, será maravilloso lo que Dios estará realizando en nuestra iglesia pentecostal Dios es Amor. 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Aleluya. 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

El tema es lo que vamos a aprender, hermanos, en Getsemaní. A veces nos toca pasar a nosotros por el Getsemaní también. Que nadie de nosotros lo queremos pasar, pero lamentablemente en su momento tenemos que atravesarlo. Dice así, Marcos capítulo 14, versículo 32. Leemos la palabra del Señor en el nombre del Padre, del Hijo y del Espíritu Santo. Vinieron pues a un lugar que se llama Getsemaní, y dijo a sus discípulos: sentaos aquí entre tanto que yo oro. Y tomó consigo a Pedro, a Jacobo y a Juan, y comenzó a entristecerse y angustiarse, y les dijo: mi alma está muy triste hasta la muerte, quedaos aquí y velad. Yéndose un poco adelante, se postró en tierra y oró que, si fuese posible, pasase de él aquella hora. Y decía: Abba Padre, todas las cosas son posibles para ti. Aparta de mí esta copa, mas no lo que yo quiero, sino lo que tú. Vino luego y los halló durmiendo. Y dijo a Pedro: Simón, ¿duermes? ¿No has podido velar una hora? Velad y orad para que no entréis en tentación. El espíritu a la verdad está dispuesto, pero la carne es débil. Otra vez fue y oró, diciendo las mismas palabras. Al volver, otra vez los halló durmiendo, porque los ojos de ellos estaban cargados de sueño y no sabían qué responderle. Vino la tercera vez y les dijo: dormid ya y descansad, basta, la hora ha venido, he aquí el Hijo del Hombre es entregado en mano de los pecadores, levantaos, vamos, he aquí, se acerca el que me entrega. Amén. Diga conmigo: Señor, en esta mañana, háblanos a través de su palabra. Gracias, Señor. Tome su lugar, mis hermanos. Hermanos, hay muchos episodios de la vida de Jesús, pero este es uno de los episodios más duros, más angustiantes, que como hombre tuvo que atravesar, tuvo que pasar. Las aflicciones en esta vida, ni usted ni yo vamos a librarnos de ellas. Tenemos que pasar, porque la promesa de Cristo es: Él estará con nosotros todos los días hasta el fin del mundo. Pero cuando el Señor se atreve a decir de que estará con sus hijos, con su pueblo, significa que aunque usted pase pruebas, aunque nadie pasa pruebas, yo a veces he predicado este tema, y a veces nosotros decimos: estoy pasando pruebas, estoy enferma, tengo problemas con mi suegra, con mis hijos, estoy pasando pruebas. No son pruebas, son parte de la vida. Prueba fueron los primeros cristianos que ofrendaron su vida por causa de Cristo y regaron la predicación, la buena semilla, con su propia sangre para dar fruto a su debido tiempo. Lo que nosotros pasamos en este tiempo son aflicciones. Es decir, que el Señor promete estar contigo en las aflicciones. No te va a dejar, no te va a desamparar. A veces nosotros escuchamos predicaciones llenas de falacia, de emociones, hasta de mentiras, y te dicen: entrega tu vida para Cristo y no pasarás más por pruebas, dificultades, ni siquiera te vas a enfermar, menos vas a llorar porque Cristo está contigo. Pero es una mentira. Hermano, nosotros vamos a pasar muchos problemas en esta tierra. Lo importante, hermanos, es que cuando usted le toque atravesar por la sombra de la muerte, como dijo el salmista David, el Señor estará contigo. Es decir, que tanto el cristiano como el mundano tiene que pasar por la sombra de la muerte. Significa que tiene que enfrentar problemas, pérdida de familiares, enfermedades, cáncer, falta de la economía, muchas cosas. El mundano lo pasa solo. Por eso que sufre, llora, se lamenta, se quita la vida, se suicida, porque no soporta la carga emocional.

0: emocional. En cambio, el creyente pasa, pero no pasa solo. Pasa con Cristo Jesús. Y cuando Él se desanima, ahí está la voz del Espíritu Santo para decirle: sigue adelante, yo estoy contigo, no temas, te voy a ayudar, te voy a sustentar, va para adelante. Y seguimos caminando, y mientras caminamos nos seguimos desanimando también, porque no es fácil la vida, pero ahí está la presencia del Señor para decirte: hijo mío, toma mi mano, no estás solo, tú estás conmigo, y sigamos adelante en esta caminata. Eso es lo más precioso de la vida cristiana, que los hijos de Dios no pasan sus momentos difíciles solos. Cristo está contigo. Pastor, estoy llorando por una situación que estoy enfrentando. Jesús está allí para secar tus lágrimas. Porque así como una madre que siempre está con sus hijos, cuando sus hijos a veces lloran por lo que pasa, porque se golpearon, se cayeron, se quizás rasmillaron las rodillas, y el niño está llorando, pero ahí está la madre para levantar en los brazos y decirle: hijo mío, calma, tranquilo, voy a curar tus heridas, te voy a pasar alcohol, una pomada, no sé. Así es el Señor para con sus hijos. A veces estamos llorando, estamos sangrando, estamos pasando momentos difíciles, pero ahí está Jesús para cargarnos en sus brazos y decirnos: recibe mi consuelo, yo estoy contigo. Hermanos, para nuestro Señor Jesucristo, el jueves fue uno de los días más cargado de actividades. ¿Por qué? Fue un día muy doloroso para Él. Pasó aflicciones, pasó angustia, rechazo y abandono de sus discípulos también. Pero en aquella noche de la última cena, Jesús de Nazaret dio una enseñanza a sus discípulos. ¿Qué hizo Jesús en aquella noche de Santa Cena, conocido como la última cena en el capítulo 13 del Evangelio de San Juan? ¿Qué hizo el Señor? Antes de darle la cena a sus discípulos, ¿qué hizo Jesús? Hizo algo para sus discípulos. ¿Qué les lavó? Los pies. A usted le voy a lavar la cara para que no se duerman, ¿ya? Le lavó los pies. Dice que Jesús, siendo el Hijo de Dios, o el Dios mismo, se puso una toalla en la cintura. Sus discípulos estaban sentados, agarró un lebrillo o lavatorio, ¿cómo lo llaman ustedes acá? Nosotros tenemos lavatorio, ¿ustedes cómo lo llaman? Bacín, creo que le dicen ustedes. Baño, le dicen ustedes. Baño, ¿no? Para nosotros baño es la taza de... el inodoro, el sanitario. Amén. Por uno va a comprar, dice: ¿qué va a comprar? Yo quiero un lavatorio. ¿Qué? ¿Baño? Dios mío, baño, una casa. Entonces es diferente las palabras. Entonces Jesús tomó un lebrillo, así dice la Reina Valera, y comenzó a lavar los pies de sus discípulos antes que participasen de la Santa Cena. Y Jesús les dijo: un mandamiento os doy, ámense unos a otros. Pregunta aquí: ¿será que cada vez que vamos a participar la Santa Cena hay que lavar los pies a todos los hermanos? ¿Ah? Porque Jesús dijo allí: ustedes harán con sus hermanos, así como yo he hecho con ustedes, ustedes harán con sus hermanos. Pregunta aquí: ¿será que en cada oportunidad que vamos a participar de la cena hay que lavar los pies a los hermanos? Porque algunas iglesias sí lo hacen. ¿Ya? Jesús no estaba diciendo, hermanos, que hay que lavar los pies en cada Santa Cena a toda la congregación. Lo que Jesús está dando hay una enseñanza y dejando un principio de servicio. Amén. Jesús no lavó los pies a sus discípulos, sino el mismo Dios se humilló prácticamente, porque lavar los pies era el trabajo de un esclavo. Y Jesús vino a servir, porque Él dijo: no he venido para ser servido, sino para servir y salvar al mundo. Entonces Jesús nos da un principio de servir a los demás. En otras palabras, nadie es mayor que los demás. Porque a veces nosotros se nos entra el espíritu de orgullo y decimos: no, yo soy mayor que fulano, soy mayor que sutano. Yo aprendí una cosa, hermanos: por más buenos que seamos nosotros dentro de la iglesia, por más que tengamos talentos, dones o podamos desenvolvernos dentro de la iglesia, hay otro mejor que nosotros allá afuera. Amén. Quizás aún no está convertido, o ya se convirtió, o está allá en el campo a donde nadie lo ve. Hermanos, hay otro mejor que nosotros. Dile que está a tu lado. Hay otro mejor que tú. Duerme mejor que tú. Preguntan durmiendo ya. A su nombre. Hay otro mejor que nosotros. A su nombre. Entonces, en una ocasión, dice que los dos hermanos, Jacobo y Juan, la madre dijo: Señor, da la oportunidad de que mis hijos se sienten uno a tu derecha y el otro a la izquierda. Jesús, ¿qué le dijo? El que quiere ser grande en el reino de los cielos, sea en esta tierra vuestro servidor. Amén, hermanos. Así que si queremos ser grandes arriba, hay que servir acá. Si queremos ser grandes aquí, vamos a ser pequeños arriba. Si queremos ser grandes arriba, hay que ser pequeños aquí. Un aplauso para Jesús. Hermanos, en estos versículos que hemos lecturado, prácticamente estaba llegando el momento que Jesús tuvo que enfrentar la propia muerte. La muerte es un enemigo de Dios y un enemigo del hombre, y será el último en ser destruido, dijo Pablo en Corintios 15, 26 hacia adelante. Hermanos, Jesús tuvo que enfrentar la muerte. Nosotros, quizás en algún momento te ha tocado enfrentar la muerte, o algunos no, o lo van a enfrentar, no sé. ¿A alguien le tocó enfrentar la muerte? Que usted estuvo al borde de la muerte, quizás por una operación, no lo sé. Hermanos, el hombre es cobarde para enfrentar la muerte, por si acaso. ¿Ya? El hombre es cobarde, es débil, solo no puede. Con Cristo Jesús sí lo podemos. Aunque si nosotros lecturamos más a fondo, vamos a ver que Jesús sintió hasta temor. Jesús sintió hasta miedo, que le dijo: Padre, si es posible que no pase yo, que no pase de mí esta copa. Porque estaba sintiendo el dolor, la angustia como hombre. Hasta sudó grandes gotas de sangre, que se le conoce como hematidrosis, que hay una presión muy fuerte que se rompe en algunas glándulas sudoríparas y se mezcla el sudor con la sangre, por la presión emocional muy alta, muy fuerte, hermanos. Entonces Jesús sufrió como hombre. ¿Cuántos de vosotros han sudado gotas de sangre? Pasamos por estrés, pasamos por golpes emocionales, por situaciones difíciles. A veces no podemos dormir por lo que estamos atravesando. Dejamos a veces de comer porque la preocupación nos quita el apetito de comer. Pero nadie ha sudado gotas de sangre, porque el nivel de esa presión emocional no ha llegado hasta la altura como lo sufrió nuestro Señor Jesucristo. Entonces, en aquella noche para el Señor no fue fácil, fue muy doloroso para él, pero tuvo que atravesar, tuvo que enfrentar la muerte, tuvo que enfrentar aquellas situaciones. Hermanos, nosotros en algún momento de la vida tenemos que enfrentar aquellas situaciones que a veces no queremos que llegue esos momentos, pero lamentablemente va a llegar, no se puede evitar. Amén, va a llegar. Lo que se puede evitar es que uno sea infiel al Señor en ese momento, con la ayuda del Espíritu Santo. Lo que uno puede evitar con la ayuda del Señor es no negar al Señor, mis hermanos, cuando llegue ese momento difícil. Pero de que atravesemos por esos momentos, tenemos que hacerlo. O va a llegar esos momentos, va a llegar esa vida. A su nombre. Por eso que en los versículos 35 y 36 vemos que había llegado la hora del Señor, es decir, el momento de cumplir por completo el propósito por el cual vino a este mundo. ¿Y cuál fue el propósito de Cristo? Vino a salvar lo que se había perdido. Pregunta: ¿quién estaba perdido? ¿Ah? Muchos me pueden decir: pastor, yo no robé, no maté, no fumé, yo no me drogué, yo no estaba perdido. No, nosotros todos estábamos perdidos. Todos. Pastor, yo nunca bailé, nunca tomé, nunca me drogué, nunca fumé. Pero todos estábamos perdidos. ¿Por qué? Porque del momento que el hombre nace en esta tierra, amén, o estando ya en el vientre de la madre, es pecador. Y el hombre no es pecador, hermanos, por práctica, es pecador por naturaleza. Ese es el punto. Que nuestra naturaleza es pecar. No es que uno se vuelve pecador cuando ya tiene el uso de la razón, de la conciencia. No, somos pecadores por naturaleza. Por eso que David dijo: en pecado me concibió mi madre. Es decir, que nosotros hemos nacido en pecado, estando en el vientre de vuestra madre, ya éramos pecadores. Y Jesús de Nazaret aquella noche tuvo que beber esa copa de la ira de Dios. Tuvo que beber ese juicio, mis hermanos, que tenía que venir sobre el hombre. Lo vino sobre nuestro Señor Jesucristo. Él tuvo que beber esa copa de la ira, de la justicia del Señor, incluso que iba a cargar el pecado de la humanidad. No cargó solamente el pecado de Juan, de Pedro, no. Cargó el pecado de la humanidad. Se recuerda una de las palabras de Jesús que dijo en la cruz: por Padre, ¿por qué me has desamparado? Hay algunos teólogos, intérpretes bíblicos, dicen de que el Señor Dios, el Padre, le dio la espalda a Jesús. Porque Jesús tuvo que cargar todo el pecado de la humanidad. Y Dios le dio la espalda a Jesús porque Dios es santo. Por eso que le dijo: Padre, ¿por qué tú me has desamparado? ¿Por qué me has dejado solo? Porque Él cargó todo el pecado de la humanidad. Hermanos, así como Cristo cargó todo el pecado de la humanidad, el anticristo, el hijo del diablo, dice que todo el pecado estará en él, porque se le conoce como el hijo de perdición, el hombre de pecado, porque todo el pecado estará en él. Por eso que la ira de Satanás a través de la persona del anticristo será terrible. Hay muchos cristianos que dicen: no, si yo me quedo, no me dejo poner la marca de la bestia y me entro al milenio vivo para servir. Naranjas a su nombre. Amén. No, es difícil. Amén. Va a ser, hermanos, muy doloroso para muchos. Porque si toda la maldad, todo el pecado estará en el anticristo, y el anticristo lo va a manifestar. Por eso que todos los dictadores que conocemos hasta el día de hoy, algunos ya murieron, algunos vivos, no lo llegan ni a los talones, decimos los peruanos, al anticristo. El anticristo manifestará toda la maldad de Satanás, toda la ira del diablo, toda la perversión, toda la maldad, la violencia. Así que aquellos cristianos que dicen: si me quedo a la gran tribulación, no me pongo la marca de la bestia y me voy al cielo, voy a ser salvo. A su nombre. Hoy en la Semana Santa ni a la iglesia quieren venir. No, porque voy a caminar, pastor, el taxi está caro, no vienen. ¿Y qué, usted qué cree que en la persecución que hará el anticristo sobre los creyentes que se quedaron en esta tierra, o aquellos que conocen de Dios, les va a ser fácil para ellos? No, va a ser difícil. No podrá comprar, no podrá vender, no podrá hacer nada si no tiene la marca en la mano o en la frente. Es como usted puede ver, hermano, los controles que hay en las diferentes instituciones del gobierno. Incluso cuando uno va a viajar a otro país, también en las estaciones hay controles. Usted no puede entrar si no pasa los controles. Entonces, de igual manera, el mundo estará súper controlado. Hermanos, ¿cómo se llamó el lugar a donde Jesús fue a orar en aquella última noche con sus tres discípulos? ¿Cómo se llamó el lugar? ¿Cómo se llamó el lugar? ¿Ah? El Getsemaní. Era el lugar. Pero el monte, ¿cómo se llamaba? Uy, ustedes son católicos y ni católicos. ¿Cómo se llamó? El monte de los olivos. Yo he predicado un montón de veces, no han cantado. El monte de los olivos, ¿por qué se le conocía el monte de los olivos? Porque había mucha plantación de olivo. Por eso el monte de los olivos, porque había mucha plantación de olivos. Cuando usted ve en la Biblia, Jesús dice: fue al monte de los olivos a orar. Pero Jesús oraba en un lugar específico. ¿Cómo se llamaba ese lugar? El Getsemaní. ¿De acuerdo? Era un lugar llamado el Getsemaní, a donde se prensaba el fruto del olivo. ¿Cómo se llama el fruto del olivo? La aceituna, correcto. Era un lugar a donde prensaban el fruto del olivo. Antiguamente y hasta la fecha sacan el aceite del olivo, que es lo más natural, ¿verdad? Aunque muchos dicen el aceite que uno consume no debe ser consumido, porque ese aceite dice que está malogrando la parte interna de los seres humanos. ¿Ha escuchado usted esa información? El aceite más natural es el aceite de oliva. ¿Pero quién cocina con aceite de oliva? Es muy caro, ¿verdad? Al menos la gente pudiente lo puede hacer. Pero la mayoría cocina ¿con qué? Con aceite de carro, de moto, ¿verdad? Lo más barato. Porque ese aceite que uno va a comprar, dice que ese aceite no es comestible. Hace daño. Al pasar los años, hace daño. Y lo más natural es el aceite de oliva, pero es muy costoso, ¿verdad? Entonces nadie consume ese aceite. Por eso, hermano, es muy importante a veces orar por los alimentos, ¿verdad? Y dejen de tomar su bendita Coca-Cola ya. A su nombre. Y he renunciado, hermano, a estas bebidas porque está dañado. Tengo familiares que tienen diabetes. Yo sé que todos vamos a morir, ¿verdad? Si usted me dice, pastor, usted se cuida, yo me cuido, va a llegar un momento que vamos a morir. Sí, vamos a morir. Pero siquiera al menos hay que vivir un día más. ¿O estoy equivocado? Yo sé que todos vamos a morir por una enfermedad, por un accidente, no lo sé. Te echas a dormir, no te levantas, no lo sé. Pero si uno cuida la salud, al menos vas a llegar a vivir un día más. Porque a veces Dios tiene propósitos en nosotros. Pero a veces el diablo quiere destruir tu vida para que se acabe también el propósito de Dios. A su nombre. Recuerdo un testimonio que contó el evangelista. Hoy es un día de enseñanza, ¿ya? El evangelista G. Ávila, me parece que su madre estaba a punto de morir, ¿ya? Su madre estaba enferma y él se puso a orar. Porque a veces nosotros decimos, uy, el familiar ya está enfermo, ya se va a morir, hay que dejarlo ahí nomás que el Señor lo recoja. Pero no sabes que Dios tiene un propósito en la vida de aquella persona y aún no se ha cumplido. Y él se puso a orar por su querida madre. Y Dios le dijo, le voy a sanar porque el diablo quiere matarlo a ella con esa enfermedad y yo aún no he terminado mi propósito en ella. Mira, hermanos, a veces nosotros arruinamos el propósito de Dios porque contaminamos nuestro cuerpo comiendo basuras, comiendo cosas que dañan. Y a veces Dios tiene que hacer algo, salvar más almas a través de ti, pero el diablo acaba con tu vida en el sentido que te hace comer muchas cosas y la salud se deteriora y luego, mis hermanos, claro que vas a ser salvo, pero el plan de Dios no se cumplió al 100%. No sé si me estoy dejando entender. A su nombre. Bueno, hermanos, sigamos acá un poquito, ¿ya? Entonces el Señor Jesucristo escogió el lugar llamado Getsemaní porque ahí se prensaba el olivo. Para sacar el mejor aceite. Se machacaba el olivo para sacar el mejor aceite. A veces nosotros somos llevados por Jesús al Getsemaní para ser machacado por los problemas, por las aflicciones, para sacar lo mejor de nosotros. Amén. A su nombre. Como dijo un predicador, nosotros usamos esta frase. Fulano, cuando no tenía plata, era humilde. Ahora que tiene plata o dinero, es orgulloso. Y este predicador decía, no, él era orgulloso sin tener dinero. Lo que el dinero sacó a la luz, lo que había en él. Y esa es una gran verdad. No sé si me estoy dejando entender. No tenía nada, humilde. Tiene plata, es orgulloso, pero no. El dinero sacó lo que había en él. Era orgulloso sin tener nada también. Hermanos, la pregunta es aquí, cuando el Señor nos lleve al Getsemaní, ¿qué va a sacar el Señor de nosotros?
1: ¿Ah?
0: ¿Va a sacar lo mejor o va a sacar lo peor? Amén. Porque a veces nosotros somos mansas palomas, ¿verdad? Amén. Y a la Virgen María te van a llamar ya. Pero cuando tocan el callo, a veces uno saca lo que tiene adentro. Es una verdad. Porque a veces ni siquiera nosotros nos conocemos a nosotros mismos. Pero hermanos, así venga lo que venga sobre ti, usted no va a perder su valor como hijo de Dios. Por más que vengan las pruebas y te golpeen, y quizás te hagan caer, te hagan llorar, pero usted se levante y sigue adelante. Usted no pierde su valor porque eres un hijo de Dios. A veces nos sentimos menos por lo que pasamos. Yo sé que hay días que estamos felices, alegres, contentos. Uy, las cosas salen bien. Y hay días que estamos cabizbajos, ya no queremos ni seguir viviendo. Queremos que la vida se acabe por muchas situaciones que pasamos. Y a veces las cosas no salen bien. A veces uno como predicador, porque uno se dedica a predicar, a enseñar, a veces uno sube al altar y uno predica y las cosas salen bien, ¿verdad? Uno baja del altar, gloria al Señor. Pero hay momentos que usted sale a predicar, nadie se convierte. Amén. Y encima la prédica no fluyó y usted baja desanimado, desalentado. Y encima hay problemas, ¿qué pasó por aquí? ¿Qué pasó por allá? ¿Me entiende? Entonces, hermanos, esto no es fácil. Pero lo importante es que nosotros no perdemos nuestro valor como hijos de Dios. Pase lo que pase, mientras usted sea fiel, no perderás tu valor como hijo de Dios. Pastor, las aflicciones me han machacado, me han hecho llorar. Estoy arrugado como papel, pastor. ¿Quién tiene aquí un billete? ¿Cómo es un billete, le dicen ustedes? De 5 o 10 quetzales. A ver, el empresario Pedro Pablo. Ya. La medicina no. Ya. Mire acá. Ya. Este tiene ¿cuánto? 5 quetzales. Amén. Ese es su valor. 5 quetzales. Mira. El billete está arrugado. ¿Perdió su valor? No pierde su valor. Amén. Está arrugado, pero sigue teniendo el valor de 5 quetzales. A veces nosotros estamos así como este billete, hermanos, arrugados. No físicamente, porque físicamente hemos arrugado todos. Pero estamos, hermanos, cargados, lloramos, nos afligimos, nos quebramos, no sabemos qué hacer. Estamos impotentes, renegados, cargados de ira. Renegamos con los hijos, renegamos con el esposo. Amén. Estamos así todo machucados, pero no perdemos el valor de que somos hijos de Dios. Entonces, mira, lo que quiero incentivar a ustedes es que usted se valore por sí mismo en Cristo Jesús. Que pase lo que pase, usted no pierde su valor. Usted vale mucho para el Señor. Amén, hermanos. Hoy da tristeza a la gente por la calle cargando santos, cargando no sé qué, algunos vestidos de morado, ¿verdad? Algunos ofrendando, hermanos, dinero para cargar. Hoy hay que pagar para cargar al diablo, hermano. Oye, yo creo que el diablo se reirá en la cara de aquella gente. Que la gente forma colas, hasta se pelean por cargar al propio Satanás. Y lo más triste no es que es gente ignorante, gente profesional. Estamos hablando de abogados, doctores, licenciados, gente de dinero. O sea, no estamos hablando de ignorantes, sino de gente estudiada, que tiene la intelectual, por supuesto, que tiene la creencia y la fe que cargo al santo, me va a ir bien en este año en negocio. Esa es la fe de ellos. Por eso que va y compran un pase y cargan un poquito. Yo creo que el diablo se les reirá en la cara. Claro que ellos no lo pueden ver, pero el diablo se reirá en la cara de ellos, hermano. Como un pastor contó una situación, que había una persona que tenía cáncer, tenía un tumor canceroso. Usted sabe que el tumor canceroso, usted lo extirpa y vuelve a salir por otro lado. Este siervo dice que vio, hermanos, en una visión cómo le operaban a esta persona, le sacaban el tumor cuando entraba al quirófano para que le extirpen el tumor canceroso. Cuando entraba al quirófano, dice que el demonio salía del cuerpo de la persona y miraba cómo operaban, y él se reía cuando le sacaban el tumor. Terminaba la operación, el demonio vuelta se metía al cuerpo de la persona. Y es por eso que mucha gente le sacan el tumor canceroso, pero aparece por el otro lado. Cuando hablamos de un cáncer maligno, esa es una enfermedad espiritual que los doctores no podrán sanarlo si no interviene el poder de Cristo. Entonces, yo creo, hermanos, que el diablo no debe reírse de nosotros. El diablo debe amargarse de nosotros. ¿Por qué? Porque nosotros estamos haciendo la voluntad de Dios. Yo sé que hoy día viernes es feriado, no hay movilidad, hay muchas cosas, y que el diablo... la oportunidad de venir aquí a la iglesia, se quedaron en la casa. Pero usted que vino aquí a orar, a buscar de Dios, quizás a ayunar, el diablo está molesto contigo. El diablo está con rabia contigo porque usted está haciendo la voluntad de Dios. En cambio, la gente que está afuera, el diablo está feliz. El diablo está que se burla de ellos. Y el diablo no puede burlarse de un verdadero hijo de Dios. Nosotros debemos ser, hermanos, nosotros debemos ser la espina en el zapato del enemigo. A su nombre. Por eso que estamos, hoy estamos de vigilia. Vamos a estar en la vigilia. Pastor, hoy día la gente viene, me importa, vamos a estar acá en la vigilia orando al Señor. Porque nosotros debemos demostrar fidelidad a Dios, hermanos, en medio cuando el mundo se pierde, cuando la gente se volca a ciertas fiestas paganas. Ahí se debe mostrar la fidelidad al Señor. La fidelidad a Dios no se muestra en la abundancia, se muestra en la escasez. Amén, hermanos. Cuando uno tiene todo, ¿qué? Es fácil ser fiel. Si tienes salud, fácil ser fiel a Dios. Tienes dinero, fácil ser fiel a Dios. Pero cuando no tienes dinero y salud, ahí se ve la verdadera fidelidad al Señor, hermanos. Por eso que a veces Dios nos lleva al monte del al huerto del Getsemaní para ver lo que nosotros somos o para sacar realmente lo que nosotros somos. Así cuando Cristo fue para allá y sacó lo mejor que Él tuvo. Amén. E incluso en aquella noche hizo una oración aceptando la voluntad del Padre Celestial. Dijo: Señor, que no pase de mí esta copa, pero si no es así, estoy aquí para hacer tu voluntad. Si voy a la cruz, voy a la cruz por amor a las almas, por amor a la humanidad. Sacó lo mejor que tenía, entrega, amor por el prójimo. A su nombre, diga gloria a Dios. Seguimos un poquito más, mis hermanos. Muy bien, entonces, Jesús de Nazaret, hermanos, en el versículo 33 y 34 dice que comenzó a entristecerse delante de Juan, Pedro y Jacobo. Y les dijo: mi alma, mira, está hablando como hombre, no como Dios. Mi alma está muy triste hasta la muerte. Quedaos y velad conmigo. Wow. Mi alma, mira esta frase. ¿Qué puede entender usted ahí? Mi alma está angustiada hasta dónde. Hasta la muerte. Sabía que iba a morir. ¿Qué muestra este versículo, mis hermanos? A ver, vamos a reflexionar acá. ¿Qué muestra ese versículo? ¿Ah? Mi alma está muy triste hasta la muerte. Mi alma está muy angustiada hasta la muerte. ¿Qué puede entender usted ahí? ¿Ah? No. ¿Qué puede entender usted ahí? La humanidad de Jesús, hermanos. Mi alma, Dios no puede decir mi alma está muy triste. No, porque en el cielo no hay tristeza. Amén, hermanos. En el cielo hay gozo y paz. Pero Jesús aquí habló como hombre, no como Dios. Mi alma está muy triste hasta la muerte. ¿Qué manifestó Jesús? 100% hombre, hermanos. Este versículo destaca que Jesús sintió temor, como nosotros sentimos temor. Jesús sintió dolor, como nosotros sentimos dolor también. Hermanos, Jesús sintió la soledad, por eso que buscó la compañía de sus discípulos. Wow, a veces, mira, si Jesús, hermanos, no hubiese necesitado la ayuda del Padre ni de sus discípulos, hubiera ido solo al monte de Getsemaní. ¿Ya? Hubiera estado solo ahí, haber hecho: no, yo soy acá Dios y yo mismo soy. Llevó a sus discípulos y les contó a sus discípulos lo que le estaba pasando. Le dijo: miren, amigos, hermanos, mi alma está muy triste hasta la muerte. ¿Será que Jesús, siendo maestro, siendo líder, mostró debilidad delante de sus discípulos? Lo que me gusta de la vida de Jesús, hermanos, que Jesús es un personaje que hablaba las cosas como son. Jesús no era un predicador emocionalista, era un predicador realista. Porque le dijo: mi alma está muy triste hasta la muerte. Fue sincero con ellos lo que estaba pasando, lo que estaba sintiendo, lo que estaba atravesando. No les ocultó nada. Hermanos, por eso es que para mí lo que me llama mucho la atención es escuchar a predicadores que te dicen las cosas como son. Son realistas, no emocionalistas. A mí me enrabia escuchar predicadores emocionalistas, hermanos, que te alimentan las emociones nada más, pero no te dicen la realidad, las cosas como son. Y Jesús acá no se mostró, hermanos, como un ángel, se mostró como un hombre, diciendo: estoy dolido, estoy triste, estoy con miedo, estoy con temor, tengo que ir a la cruz, mi alma se angustiaba hasta la muerte. Jesús como hombre tuvo que compartir lo que estaba atravesando. A veces nosotros, por la presión emocional, hablamos lo que estamos pasando, ¿sí o no, hermanos? Por la presión emocional ya no podemos ocultar el problema conyugal que tenemos, y lo cual le contamos a un familiar, porque no soportamos esa presión emocional. Y es a donde uno se desahoga. Contar no está mal, lo que está mal es a quién lo estás contando. ¿Y quién habla más cuando hay presión emocional? ¿Ah? ¿Los hombres o las mujeres? ¿Ah? Uy, qué lindo, ustedes que reconocen su debilidad. Amén. La mujer, ¿verdad? La mujer no soporta, la mujer habla, la mujer se desahoga. Pero en este caso, Jesús, siendo hombre, fue sincero con sus discípulos, porque la carga emocional que él tenía no era fácil, hermanos, que tuvo que compartir con sus discípulos más cercanos, que era Pedro, que era Juan y su hermano Jacobo, a su nombre.
1: Gloria a Dios.
0: Vemos entonces, hermanos, que Jesús de Nazaret no enfrentó la crucifixión con frialdad, por si acaso. Él no fue a la cruz y dijo: señores, me voy a morir, aleluya, gloria al Señor, ya cállame por acá, señores, póngame los clavos a la cruz, me voy feliz. No, hermanos, no enfrentó la crucifixión con frialdad, lo enfrentó con mucho dolor, quizás con mucho temor. ¿Por qué? Porque era hombre. Jesús estaba mostrando incluso, hermanos, que era débil como nosotros también. Pero aparte de eso, les dio un consejo. Amén. Hermanos, no hay cosa más linda de aconsejar con experiencias vividas. Dijo: velad y orad para que no entréis en qué, en tentación. ¿Será que es fácil dar un consejo cuando estás pasando momentos difíciles? ¿Qué dice usted? ¿Será que es fácil aconsejar, alentar a otros cuando usted está atravesando por una situación difícil? Humanamente no se puede. Ahí podemos ver la fuerza del Espíritu Santo. Amén. Por eso, hermanos, sin el Espíritu de Dios en tus aflicciones, usted no va a poder alentar a otras personas. No se puede. Ahí lloramos, ahí lamentamos. Pero cuando el Espíritu de Dios te da fuerza, el Espíritu de Dios te da palabra, usted puede estar muriendo, pero usted puede alentar a otros, como lo hizo Jesús en la cruz del Calvario. Estaba crucificado, comenzó a predicar, uno se arrepintió y el otro no, pero predicó hasta la muerte. Por eso que cuando usted pase un momento difícil, usted vaya al hospital y estés internado en el hospital, o estés ahí entubado, no sé, con oxígeno, ¿cómo se puede decir? Con que le ponen a la vena, ¿ah?, consuelo. Usted no tenga temor en predicar a la persona que está a su lado. De pronto te va a decir que tú estás predicando, pero estás enfermo como yo. Sí, estoy enfermo como tú, pero tengo a Cristo en el corazón. Si me muero, me voy con Él. Te vengo a predicar a ti, porque de pronto tú no has recibido a Cristo y te mueres, te vas a ir.
2: El Espíritu Santo de Dios está revelando, hermanos, aleluya, en la vida de una persona, mi hermano, aleluya, que el Señor me dice que usted se dificulta en una de tus piernas para poder caminar, aleluya, y cuando usted siente, aleluya, cuando usted camina se dificulta, tiene el dolor ahí en tu, lo que es parte de tu pierna, pero hoy el Señor te va a sanar en el nombre de Cristo. ¿Dónde está esa persona? Aleluya, tu pierna, aleluya, siente ese dolor, siente ese, aleluya, ese malestar cuando usted camina, aleluya. Pero el Señor dice claramente, aleluya, que los milagros no, aleluya, no han pasado, sino la palabra de Dios dice: seguirán a los que creen. Si usted cree, aleluya, vas a ver tu milagro en el nombre de Cristo. ¿Dónde está esa persona? Aleluya, cuando usted camina está el dolor, aleluya. Cuando usted camina, mire, usted da el paso, aleluya, ala, es un dolor, aleluya. Incluso usted se ha aplicado, aleluya, se ha masajeado, aleluya, pero está ese dolor, mi hermano, aleluya, de tu pierna. ¿Dónde está esa persona? Aleluya. Vamos a orar por la hermana, vamos a orar también las dos, pero la que está revelado todavía no. Ahí está el hermanito, venga las dos hermanas, venga, pero el hermano que está ahí es la que está Dios revelando. Venga las dos hermanas de ahí, pero aleluya, Dios está revelando, aleluya. Vamos a hacer una oración, mi hermano, en esta hora, en el nombre de Cristo. Aleluya, Dios es grande. Aleluya, y Dios tiene poder para, aleluya, para orar en el nombre de Jesús. Incluso el hermano, mire cómo viene, hasta cojeando. Aleluya, ahí está cojeando. Aleluya, gloria a Dios, iglesia. Ahí está, mire, está cojeando, mire, aleluya. ¿Cuánto tiempo está sufriendo con esa pierna, mi hermano?
1: Yo tengo como 2 años.
0: ¿2 años?
1: Sí, las dos piernas están como dormidas, con calambres, y cómo me duele.
2: Aleluya, levántala. Vamos a orar, mi hermano, mi hermana. Vamos a orar. Aleluya. Vamos a hacer la oración, mi hermano, en nombre de Cristo. Gloria a Dios. Vamos a orar. Aleluya. Vamos a hacer esta oración por un momento de pie. Aquí el Espíritu Santo de Dios está revelando, mi hermano, mi hermana. Hay una persona, aleluya, que usted, mi hermano, aleluya, incluso ha tomado aspirina, ha tomado una pastilla, mi hermano, aleluya, para el dolor de cabeza. Aleluya. Pero ese dolor siempre lo tiene, mi hermano, mi hermana. Aleluya. Y esa persona sufre de su dolor de tu cabeza. Aleluya. Gloria al Señor Jesús. No, solo es un alivio esas pastillas. Aleluya. Pero el Señor hoy te sana. ¿Dónde está esa persona? Usted sufre de su cabeza. Usted, hermano, siente que como que se va a estallar, siente mal. Aleluya, viene ese dolor en tu cabeza, pero ya no vas a sentir más en el nombre de Cristo. ¿Dónde está, aleluya, esa persona? Aleluya, ahí está la hermana, pero aleluya, la revelada todavía no ha levantado su mano en el nombre de Cristo. Aleluya, está la hermana allá atrás, aleluya. Gloria al Señor Jesús, la hermana, la floreada, a eso, la blusa floreada. Venga, en el nombre de Cristo. Gloria a Dios, iglesia, gloria al Señor Jesús, aleluya. Hay una persona que el Señor me revela, mi hermano, en el nombre de Cristo. Dios está revelando ahí en tu casa, me dice el Señor, mi hermano, mi hermana, aleluya. Hay un demonio que llega a visitarte y atormentar tu casa, aleluya. El Señor me está revelando, mi hermano y mi hermana, aleluya. Incluso esta persona siente miedo, aleluya, y más en la noche. Hasta incluso dice, no, ya mejor ya no voy a dormir en esta casa, yo siento como que esta casa estuviera embrujada. Hasta mismo dijo usted esas palabras en el nombre de Cristo, mi hermana. Usted siente atormentado, aleluya, porque llega a visitar los demonios, aleluya. Es una gran envidia que llegó en tu casa, pero Dios va a reprender esa envidia en el nombre de Cristo. ¿Dónde está esa persona que está siendo estorbada, mire, por demonio en tu casa? Aleluya, usted siente, mi hermano, dice, mejor me voy a ir de la casa porque yo siento que esta casa está embrujada. Aleluya, este mismo lo dijo así, esta palabra. ¿Dónde está esa persona en el nombre de Cristo? Levanta la mano, aleluya, gloria a Dios, aleluya. Venga, mi hermana, vamos a orar por la hermana, pero la hermana que está allá, aleluya, ahí está, venga, mi hermana, en el nombre de Cristo, aleluya, da gloria a Dios, iglesia, gloria a Dios, iglesia, bendito sea Dios. Aquí el Espíritu Santo de Dios está revelando. Hay una persona, aleluya, usted siente, mi hermano, aleluya, como que, mi hermano, aleluya, como aguja en tu corazón, pero no es todos los días. Pero cuando usted siente es un malestar, aleluya, incluso usted se agarra. ¿Por qué? Porque es un malestar, aleluya, como aguja, como siente como aguja en tu corazón, pero no es todos los días. Pero cuando toca en tu corazón, se siente mal en el nombre de Dios. A veces te agarra en la calle, a veces en tu casa, a veces en tu ahí, mi hermano, aleluya, donde usted va, quizás en el bus, siente, a veces siente ese malestar en lo que es en tu corazón. Siente como una aguja, aleluya, en tu corazón, aleluya. Y Dios me revela aquí, mi hermano, que hoy va a destruir, es una obra del enemigo, pues, una, aleluya, lo que está atacando en tu corazón. ¿Dónde está esa, aleluya, esa persona, aleluya, que usted siente es en tu corazón? Venga, mi hermana, en el nombre de Cristo, aleluya, como una aguja, aleluya. Pero hoy va a ser quemado, ya no lo va a sentir en el nombre de Cristo. ¿Quién lo cree? Diga amén. Aquí el Espíritu Santo de Dios me revela que hay una persona, aleluya, que usted siente dolor, pero es en lo que es en tu pulmón, aleluya. Pero ese ya está agarrando el dolor, lo que es parte de tu brazo, aleluya. ¿Dónde está esa persona? El dolor lo tiene en tu pulmón, pero está agarrando, mire, ya parte de tu brazo. Cuando usted nombre de Jesús. ¿Dónde está esa persona? Aleluya, venga mi hermana en el nombre de Dios. Aleluya, mi hermanita, Dios te bendiga, mi hermano. Si usted tiene fe, venga, vamos a orar por la hermanita que levantó su mano allá en el nombre de Cristo. La gloria a Dios, iglesia, que vive. Aquí el Espíritu Santo de Dios me revela, hermano, aleluya, que hay una persona, esta persona, mi hermano, aleluya, que en sus ojos, usted siente, mi hermano, aleluya, como que arena tuviera sus ojos, usted siente como arena, aleluya, le raspa sus ojos, mi hermano, mi hermana, aleluya, incluso usted visitó ahí al doctor para que te diera algún medicamento en tus ojos, pero aún así sigue usted con ese, aleluya, esa molestia, hermano, que te lastima, siente como arena, aleluya, en tus ojos, mis hermanos, en el nombre de Dios. ¿Dónde está esa persona? Aleluya, Dios quiere darte colirio en tu vista. ¿Qué le vive, mis hermanos? Aleluya. ¿Dónde está esa persona? Incluso, pues, usted dice, ah, ¿será que es basura? ¿Será que es lo que tiene mis ojos? Aleluya, siente esa molestia. Venga, mi hermana, aleluya. Ahí mi hermanita que está levantando su brazo, ahí está. Venga, mi hermana, en el nombre de Cristo. La gloria a Dios, iglesia. Hay una persona que Dios me muestra, mi hermano, aleluya, incluso usted, aleluya, tuvo como que, aleluya, como que fuera un sueño, y ese sueño usted quedó asustado, vio como que fuera una persona, pero chiquitillo, un personaje chiquitillo, aleluya, ahí en tu casa, y usted quedó asustado, asombrado, porque es un sueño que usted tuvo, aleluya. Pero hermanos, es un demonio, pero hoy, mi hermano, como que fuera una bomba, hoy va a explotar ese demonio, porque va a salir en tu casa, mi hermano, en el nombre de Dios. Usted tuvo ese sueño, aleluya, usted puede ver, aleluya, como un personaje, así un, aleluya, una persona, pero es chiquito, aleluya, en tu casa, aleluya. ¿Dónde está esa persona? Usted puede ver en tu sueño, ¿dónde está esa persona? En el nombre de Cristo, aleluya. Pero hoy, en el nombre de Dios, Dios va a enviar un ángel y va a destruir ese demonio en el nombre de Cristo. Gloria a Dios, aleluya. ¿Dónde está esa persona? Gloria al Señor Jesucristo. Cristo, aleluya, ¿dónde está esa persona? Aleluya, que tuve ese sueño, usted puede ver ese personaje en tu casa ahí, aleluya, y te quedaste asombrado ahí con ese sueño. ¿Dónde está esa persona? Aleluya, ¿dónde está? Es un sueño, ahí está mi hermano, venga mi hermano, aleluya. Dios va a reprender, va a limpiar tu casa. Por eso estamos en la campaña, la visita de Dios, porque Dios va a visitar tu casa. Da gloria a Dios, iglesia. Gloria a Dios, iglesia, que vive. Aleluya, hay una persona que Dios me revela aquí, que usted recibió, aleluya, una mala noticia, aleluya, y te quedaste desesperada. ¿Dónde está esa persona? Aleluya, que usted recibió, aleluya, una mala noticia, aleluya, y te quedaste, mira, desesperada. ¿Dónde está esa persona? En el nombre de Dios, Dios va a restaurar, Dios va a llenar tu vida en el nombre de Cristo. ¿Dónde está esa persona que recibió una mala noticia? Aleluya, y te quedaste mal, pero el Señor hoy va a llenar tu vida. Dios quiere darte la victoria hoy. ¿Dónde está esa persona que recibió una mala noticia? Aleluya, aleluya, da gloria a Dios, iglesia. La hermana está levantando su mano, pero todavía no es la hermana, en el nombre de Dios. ¿Dónde está esa persona? Aleluya, ¿dónde está esa persona que usted recibió una mala noticia y te quedaste, mire, mal, te quedaste desesperado, en el nombre de Cristo? Da gloria a Dios, aleluya, aleluya. Venga mi hermana, aplauso para Cristo. Da gloria a Dios, iglesia.
3: Muy bien, amados y queridos oyentes del bendecido programa radial La Voz de la Liberación, continuamos con los testimonios de los días miércoles, participando a estas grandes campañas, campaña de victoria, campaña de bendición. En este momento vamos a poder platicar un momento con mi hermano, gloria sea el nombre del Señor, en esta preciosa hora, en este hermoso momento. Queremos en este momento, gloria sea el nombre del Señor, mi hermano, Dios te bendiga. Bienvenido al programa La Voz de la Liberación. Cuéntanos cuál es tu nombre y de dónde nos está visitando.
4: Sí, pues yo vengo de la ciudad de Antigua, Guatemala, ¿verdad? Y pues con todo el buen deseo de participar en este día miércoles, que es un día miércoles de mucha bendición aquí en la iglesia pentecostal Dios es Amor, ¿va? Entonces prácticamente ya por los años que tengo de participar en esta iglesia, pues me he dado cuenta de las grandes y cantidades de bendiciones que Dios ha tenido, no solo para mí, sino que para todos, pues para todos, ¿va? Porque realmente, así como ha hecho grandes cosas el Señor conmigo, no solo conmigo, sino que con toda mi familia, a pesar que mi familia no es cristiana, pero por la misericordia de Él han alcanzado y recibido grandes cosas.
3: Gloria sea el nombre del Señor. Es impresionante, oyentes, internautas, que nuestro hermano nos visita desde Antigua Guatemala. Mi hermano, usted nos puede contar una bendición usted recibiendo en las campañas de los días miércoles que se realiza aquí en la iglesia pentecostal Dios es Amor. Una bendición, ya sea personal o en su familia, en la vida de sus hijos. Usted cuente a todos los oyentes que están escuchando en este momento.
4: Sino para la honra y la gloria bendita de Dios, pues yo aquí primeramente fui sanado del cáncer. Me atacó el cáncer en la sangre, o sea, la famosa leucemia, ¿va? Entonces, pero mi Dios bendito aquí le entregó la revelación al pastor, que en esa época estaba él, tenía la predicación. Entonces él me llamó por revelación. Y claro, yo me sentí contento, me sentí feliz cuando recibí ese gran milagro. Digo un gran milagro porque yo sentía que mi cabeza iba a volar en pedazos. Era terrible, fue terrible. Por eso esta enfermedad, no, ni cualquier enfermedad, pues se le desea a nadie, ¿va? Porque a mí me agarraban unas picazones en las manos que yo hubiera querido agarrar un pedazo de teja o ladrillo para rascarme, era tremendo, y la cabeza sentía que me iba a volar en pedazos, y no podía estar mucho tiempo sentado porque se me dormían las piernas y me costaba enderezarme. O sea, era terrible, esa enfermedad es terrible, ¿no?
3: Prácticamente la leucemia es lo que usted tenía, la enfermedad y los síntomas era lo que usted nos está comentando. Sí. ¿O había otro síntoma más que usted sentía?
4: El otro de los síntomas era que una vez me tocó que hacer un mandado al mercado, a traer unas cosas, y cuando entro al mercado se me nubló la vista y me quedé ahí sí que ya no miré nada, absolutamente
3: completamente
4: nada.
3: Ciego quedó, sí, en ese
4: se
3: momento
4: se me puso oscura la vista.
3: ¿Y qué hizo en ese instante?
4: En ese momento solo le pedí a Dios que me ayudara y esperé un momento, me tuve que quedar parado, y gracias al Señor poco a poco me fue volviendo otra vez la vista y pude seguir caminando. Pero eso es terrible, va.
3: Gloria sea el nombre, Señor. Amado oyente, amado internauta, miran lo que nuestro hermano nos está testificando ahora. Pero mi hermano, ¿usted cómo se acercó a la iglesia pentecostal Dios es Amor? ¿Usted se acercó así enfermo con la leucemia?
4: Sí, yo ya participaba en la iglesia, ¿verdad? Y con la fe puesta en Dios, ¿verdad? Porque no me desesperé. No quise tomar una decisión como para ir al hospital o buscar una clínica médica, no. Yo sabía y ya me había dado cuenta de los grandes milagros que Dios operaba aquí en esta iglesia. Dije yo, tengo que seguir creyendo, tengo que seguir confiando en mi Dios. Y así fue, ¿verdad? Y después de que el Señor quemó la enfermedad en la sangre, yo me quedé con un ojo lloroso, ¿va? Me lloraba mucho. Y como a los 8 días que vine nuevamente a la iglesia, el día miércoles, el Señor le entrega otra revelación a otro pastor, ¿va? Y vino este pastor y me llamó también por revelación y me dijo que tenía mi córnea dañada, pero que no me preocupara porque en ese momento el Señor estaba dando la orden de que orara y que ese ojo iba a ser sanado. Y para la honra y la gloria bendita, así fue.
3: Es impresionante, oyentes, internautas, este caso que nos impacta, porque imagínate, fuiste sanado de la leucemia y viniste a la iglesia pentecostal Dios es Amor un día miércoles, y el día miércoles fuiste sanado del ojo, y de ese entonces ya no empezó a llorar.
4: Sí, ya no, bendito sea Dios, que quedé sano del ojo. Pero hubo otra cosa más. Después de que el Señor sanó mi córnea, me quedé totalmente débil, porque yo sentía que cuando caminaba como que me iba a ir de lado, como que me iba a caer. Después de que el Señor quemó el cáncer, vamos a hablar así, a los 8 días me sana de la córnea. Y a los 15 días aproximadamente que vine nuevamente a la iglesia, todo débil, porque venía todo débil, ¿verdad? Ya se imagina qué terrible es esa enfermedad de cáncer. Y viene otro pastor que estaba en la predicación y empezó por los dones de revelación. Y me vuelve a llamar y me dice: tú tienes una gran debilidad, sientes que te vas a caer. Sí, le dije yo. Dios me revela, me dijo, que tu sangre está débil, pero me manda a que ore por ti, porque hoy mismo Él va a vitaminar tu sangre.
3: Aleluya.
4: Y cuando el pastor ora por mí, terminando la oración, y me pegó el Señor un gran levantón, que cuando salí de la iglesia yo iba al 100% sanado completamente de la leucemia, de la córnea, y bien vitaminado.
3: Gloria a Dios. Alabado sea el nombre del Señor. Oyentes, es impresionante lo que Dios realiza. Prácticamente, mi hermano, Dios es un Dios de poder. Dios es un Dios que hace milagros. ¿Qué palabra de invitación le dice a los oyentes que tal vez no creen, que tal vez son incrédulos a la revelación, son incrédulos a las sanidades que en nuestro tiempo aún se siguen viviendo?
4: Sí, la misma escritura dice en el segundo libro de Crónicas, capítulo 20:20, dice: creed en sus profetas y seréis prosperados. O sea, va, que la palabra está dada de parte de Dios. Si Dios va a usar al pastor en ese momento, de los hermanos que vengan, que se hagan presentes, y el Señor lo va a usar para que por medio de él Dios pueda operar el milagro, es porque Dios lo va a hacer, ¿verdad? Y por eso nosotros tenemos que confiar, cuando viene una revelación, confiar en nuestros pastores, que esa revelación va a ser una gran bendición que nosotros vamos a recibir, ¿verdad? Yo, la invitación que yo les hago a los hermanos es de que se acerquen a la iglesia, pues va. Que no piensen que estos testimonios son porque nosotros nos lo estamos sacando de la bolsa, como dicen, va, sino que son testimonios reales. Porque yo no voy a sacar algo de que no he recibido, ¿va? Sino que al contrario, yo lo estoy diciendo porque le estoy dando la honra y la gloria a Dios, que así fue, ¿va?
3: Usted lo vivió, ¿verdad?
4: Exactamente, ¿verdad? Porque para qué voy a estar, no, si mi Dios es mi Dios, y a Dios tenemos que guardarle todo el respeto, y tenemos que ser cuidadosos de él, ¿no?
3: ¿Qué pasó cuando usted recibió el milagro y fue sanado? ¿Cómo reaccionó su familia?
4: Ay, Dios, prácticamente yo volví a ver, o como a renacer de nuevo, pues. Porque cuando yo estaba pasando por esos momentos, uno se olvida de todo lo que uno tenga. Uno podrá estar viviendo en medio de las riquezas, en medio de grandes cosas, pero lamentablemente ya cuando uno sabe que llega un momento de que es una enfermedad de muerte, uno ya no está pensando en lo que, sino que uno, lo que quiere uno es que Dios haga algo por uno para salir de ese problema serio, ¿verdad? Entonces, cuando yo recibí esta gran bendición, este gran milagro, ay, Dios, yo salí tan agradecido con Dios que hay que seguir adelante, ¿no? ¿Verdad?
3: Gloria sea el nombre del Señor, es impresionante. Oyentes, internautas del bendecido programa La Voz de la Liberación, mi hermano fue sanado de la leucemia, fue sanado de, gloria sea el nombre del Señor, la córnea de su ojo, y fue vitaminado de la sangre. Prácticamente Dios es un Dios que lo que inicia lo termina.
4: A eso iba a llegar, que cuando Dios comienza una obra, hasta que la termina a la perfección.
3: Es impresionante, oyentes del bendecido programa La Voz de la Liberación. Mi hermano, ¿nos puede repetir tu nombre y dónde nos ha visitado ya para terminar este testimonio?
4: Correcto. Yo, mi nombre es José López Gil, vengo de la ciudad de Antigua Guatemala, ¿verdad? Y hago una invitación muy especial a todos los que están escuchando, Padre.

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Que el Señor me los bendiga, amados oyentes. Estamos llegando ya a la parte final de este bendecido programa. Recuerda que este día domingo de explosión de milagros contaremos con la presencia marcante del pastor Rolando Chan. Traiga a los enfermos, les auxilia por la ciencia médica, porque el Señor estará glorificándose y estará haciendo muchos milagros. Los milagros no han cesado. Recuerda que la Iglesia Pentecostal de El Salvador se encuentra ubicada en la 15 calle 9-36 de la zona 1, a una cuadra de Transporte Elite Igual, a tres cuadras de Plaza Barrios. Que el Señor me los bendiga. Con permiso, bendiciones.

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Venid luego, dice Jehová, y estemos a cuenta. Si vuestros pecados fueren como la grana, como la nieve serán emblanquecidos. Si fueren rojos como el escarmesí, vendrán a ser como blanca lana. Isaías 1:18.

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Gloria a Dios. No se vaya aquí. Muchas gracias. Dios les bendiga en esta preciosa mañana. Qué gusto saludarles desde cabina de Radio Maranata 1180 AM. Buenos días, bendiciones. ¿Cómo amanecieron? Espero que estén bien. Dios bendiga a la vida, hermano Fabio, allá por Chinautla. Bendiciones, hermano Fabio. Gracias ahí por la llamadita, pero ya estábamos al aire. Dios le bendiga, hermano Fabio, allá por Chinautla. Buenos días, buenos días, buenos días. ¿Cómo amanecieron ustedes? Dios me los bendiga. Espero que se encuentren bien, sin ninguna novedad. Hayan amanecido felices, alegres, gozosos por un día más que nos regala el Señor. Ver un nuevo horizonte, un nuevo amanecer. Así es que en esta linda mañana damos gracias a nuestro Señor Jesucristo, que Dios me los bendiga.

grandemente. Así es que buenos días. Dice un pasaje de la palabra del Señor Jesucristo. Dice la palabra del Señor, escuche bien, dice la palabra del Señor. Jeremías 6:16 dice, así dijo Jehová, paraos en los caminos y mirad y preguntad por las sendas antiguas, cuál sea el buen camino y andad por él, y hallaréis descanso para vuestra alma. ¡Qué bendición! Repitamos el 16 de Jeremías 6:16, dice la palabra del Señor, así dijo Jehová, paraos en los caminos y mirad, preguntando por las sendas antiguas, cuál sea el buen camino y andad por él, y hallaréis descanso para vuestra alma. Padre y buen Dios Todopoderoso, en esta preciosa mañana, mi Dios, le damos gracias por darnos este privilegio, esta oportunidad, mi Dios, de poder estar ya en cabina de esta radio, Señor, Radio Maranata en el 1180 AM, como también Estéreo Plenitud TV. Muchas gracias por este nuevo día, Señor, este nuevo amanecer. Gracias por haberme dado la oportunidad de poder verme encaminado hasta este lugar sin ninguna novedad. Muchas gracias, Señor amado, por cada uno de mis hermanos, hermanas, jóvenes, señoritas, que en este momento, Señor, o más adelantito, estos minutos, van a escuchar este programa. Muchas gracias, mi Dios, por habernos dado este privilegio, esta oportunidad, Dios mío. Gracias por esta palabra que hemos leído al principio. Gracias por mi hermana que está en cabina. Gracias por todos los radioescuchas que ya están al tanto, Señor, tanto por Radio Normal como también por Facebook como Estéreo Plenitud TV. Padre, en esta mañana le agradezco de todo corazón por sus bondades, por sus misericordias, por habernos guardado, por habernos tenido paciencia, Señor, perdonando todas nuestras faltas, todas nuestras deudas, Señor, todos nuestros pensamientos, todas las cosas, Padre. Gracias, Señor, porque su amor es inmenso, tan misericordioso, mi Dios amado. Gracias por tener paciencia con nosotros. Gracias por los alimentos. Gracias por habernos dado, Señor, una semana, Señor, plena, donde usted nos cuidó, nos protegió, nos alimentó. Algunos, pues, han tenido percances, Padre, pero sin embargo, ahí están, Señor, dándole gracias a usted. Padre, en esta hora en sus manos ponemos el desarrollo de este programa, Señor. Ponemos en sus manos siempre, Señor, ese enlace, ese transmisor, ese monitor, todo, Padre, en sus manos, Dios mío, porque sabemos que en sus manos todo está seguro. Padre, gracias por proveer lo necesario para poder seguir adelante. En esta hora de la mañana, Señor, gracias por mis hermanos que ya están conectados, los que se van a conectar, los que nos van a enviar un mensajito, los que solo van a escuchar, Señor. Padre, yo le pido en el nombre poderoso de Cristo Jesús, usted derrame esas ricas y abundantes bendiciones sobre cada uno de ellos. En el nombre poderoso de Cristo Jesús, iniciamos este programa, mi Dios. Amén, Señor Jesús. Amén. Muchas gracias, mis queridos hermanos, en esta hora de la mañana. Gracias, gracias a nuestro Señor Jesucristo. Gracias a las hermanas que veo que ya están conectadas. Dios les bendiga en esta preciosa mañana, siendo ya las 6:12. Un acontecer tan que está pasando hoy diario, que nos estamos dando cuenta, hermanos. Está bien difícil la situación. Está bien difícil la situación, pero solamente en nuestro Dios está todo, mis hermanos. Todo está bajo control. Así es que bendiciones. Dice por acá, hermana Carolina García, dice, buenos días, hermano, Dios me lo bendiga. Quiero que me salude, por favor, a mi sobrino que está cumpliendo años este día. Él se llama Dylan Gabriel, está cumpliendo 2 añitos, acá por la zona 18. Me puede complacer también con la alabanza de cumpleaños de Francisco Orantes, y puede orar por mi sobrino, que Dios le dio la oportunidad de llegar a otro más, a otro año más de bendiciones, o sea, otro año más de vida. Vamos a buscar ese canto, hermana, por favor, el canto de Francisco Orantes, el que tira cohetes, dice la hermanita por acá. Claro, hermana Carolina, con mucho gusto, dele más volumen allá a su radio, comparta la transmisión, despierte al compañero o a la cumpleañera también, que es la madrecita, va usted, que también es parte de la que un día, hace 2 años cabalmente, dio a luz. Parto normal o parto complicadito o no sé, pero lo importante es que ya está el chamaco, el niño, el boy, el jovencito. ¿Cuántos más que diminutivos que podemos decir acá en Guatemala? Ahí están dándole gracias al Señor por Dylan. Así es que 2 añitos, la tía está contenta.
La tía está alegre. La tía ya reventó los cohetes. Y también felicitamos a los padres de este bebé. Así es que bendiciones. Vamos a buscar ya ese canto precioso. Vamos a buscar ya ese canto precioso esta mañana. Así es que bienvenidos, bienvenidas a cada uno de ustedes a este programa. Hombres de valor, mujeres de valor, mujeres que han dicho yo sigo adelante, mujeres que dijeron bueno, este hombre me salió mal, pero yo sigo buscando a Cristo porque con Cristo me basta, como dijo Agustín Amador, ¿verdad? Yo sigo adelante, este hombre no me sirvió para nada, esta mujer no me sirvió para nada, bueno, cuánta cosa, ¿verdad? Este trabajo me trajo problemas, este negocio que yo invertí no me salió como yo quería. Total, hermanos, pero lo importante es que digamos gracias, Señor, por un nuevo día. Gracias, Señor, porque a pesar de todo eso, Señor, pues yo sigo adelante. Hermano Walfredo también dice buenos días, hermano Esteban, que Dios lo bendiga. Muchas gracias, hermano Walfredo Chan, allá en casita. Yo digo que por zona 7 está, ¿verdad? Amén. Ahí me confirmo, hermano Walfredo Chan, allá por la zona número 7, si no estoy mal. Ahí me corrige el hermano. Bendiciones ahí siempre en las transmisiones, ahí siempre trabajando en la obra del Señor. No, hombre, este hermano sí está en todo, hasta en la iglesia está, fíjese. Bendiciones, hermano Walfredo, ánimo. Bendiciones a su esposa, a sus hijos, a su papá Norberto y a su tío Santos. Y bueno, a toda la familia. Fíjese que hay un canto precioso, me gusta mucho. No sé si lo tendrá, hermanita, el canto de este hermano. Vamos a ver por acá, Morales Chan. Así se llama el varón. Tiene varias, pero tiene él es mi rey, por cuanto yo le amo. Él es mi rey, no hay otro como él. Vamos a ver por ahí si lo encontramos. Yo creo que es primo el hermano Walfredo Chan. Morales Chan, vamos a ver si está por ahí. Vamos a buscarlo ahí detenidamente. Estamos iniciando este programa para la gloria de Dios, siendo ya las 6:15, ya arribando al 16. ¿Cómo amanecieron ustedes, mis queridos hermanos? Levanten la mano aquel que está diciendo amén, amén. Sí, él. Exacto. Así es que en esta hora levante usted su mano, diga, aquí estoy, hermano Esteban, con gozo, con alegría, dándole gracias a nuestro Señor Jesucristo por un día más. Gracias porque pude ver a mis hijos ya ahí en camita, pero ya están levantados. Ahí a los chiquirines, ahí a mis hijos ya grandecitos con bigote, a mi madrecita linda, preciosa y hermosa que Dios me ha regalado, a mi papá, aunque a veces enojado, pero ahí está el varón, ahí está mi papá, ahí está contento, está alegre. Estoy agradecido con usted, Señor amado, porque usted me dio mi trabajo. Ya me estoy alistando para ir a mi trabajo. Ya estoy en mi trabajo, ya estoy en mi negocio, ya estoy acá, mi hermano, haciendo la limpieza en el templo, porque hoy me tocó a mí, a mi hermana y a tal persona. Total, hermano, ya estamos aquí dándole gracias al Señor. Aleluya. Aún estoy acá en cama, hermano Esteban, porque hoy sábado, hoy no trabajo, gloria a Dios. Así es que estoy todavía reposando un poco, mi hermano Esteban, pero acá estoy gozándome, acá estoy alegre, acá estoy diciendo Señor, gracias por un día más. Aleluya, por Lamparo 2. Mire, qué bendición, hermano Walfredo. Dios lo bendiga, Dios lo guarde siempre, fortaleza en el Señor Jesucristo. Vamos con este canto, vamos a retroceder el cassette, hermana, que dice, vamos a retroceder y escuchemos este canto precioso, 7:16.

Amén. ¿Cuántos dicen amén en esta mañana? Él es nuestro rey, ¿verdad que sí? Él es mi rey, por cuanto yo le canto. Él es mi rey, no hay otro como él. Aleluya. Bendiciones a mi querida hermana, a hermana Eulalia Luna, dice por acá, qué alegre. Ya está en el programa. Ánimo siempre en la hora del Señor. Amén, aleluya. Dios bendiga también la vida, hermano pastor Pedro González, allá por Granizo, allá por el Granizo 2, zona 7, está nuestro hermano sintonizando la programación de Radio Maranata, por supuesto, su programa radial Hombres de Valor. Bendiciones, hermano Pedro González, y a toda su familia allá por la zona 7, Granizo 2. Así es que bendiciones, dice, adelante siempre, hermano Esteban. Una bendición poder escucharle. Saludos a toda la audiencia, dice nuestro hermano Pedro González, nuestro hermano pastor Pedro González, allá por la zona 7. Bendiciones también, dice, saludando, salúdeme, por favor. Ahí saludando a la esposa, a nuestra hermana Rosa. Ah, nos dicen Rosita, de cariño, ¿verdad que sí? Hermana Rosita o hermana Rosa, allá por la zona 7 también recibe ese saludo especial que le dice su esposo. Salúdeme a mi esposa, dice nuestro hermano pastor Pedro González. Ahí está ya haciendo, en la, ya está en la cocina mi esposa, dice, ya haciendo el desayuno. Hasta aquí se siente ya el olor de la comida, hermano pastor Pedro. Bendiciones, ahí un fuerte abrazo a ustedes, que Dios les bendiga siempre y que Dios me los tenga con mucha paz y con mucha bendición y con ese ánimo a seguir adelante. Hermana Ruth Samayoa, desde allá del Porvenir, Villa Canales, bendiciones, hermana Ruth. A nuestra hermana Chiqui Nij, también bendiciones, hermana Chiqui, donde quiera que se encuentre en este momento. Nuestra hermana Amalia Temaj, también Dios le bendiga en esta hora de la mañana. Hermana Noemí, también Morales, también allá por el Porvenir, cerca ahí del cementerio, ahí está nuestra hermana Noemí Morales, Dios le bendiga a usted y a toda la familia. Hermana Lilian Yupe, también allá, no sé si está en su trabajo o ya está en casita, pero total, que Dios la bendiga grandemente a ella y a toda la familia. Hermana Pati Garos, también bendiciones, bendiciones a toda la familia. Dice nuestra hermana Chiquinich por acá, buen día mi hermano Esteban, muchísimas bendiciones para usted y familia, toda su programación, que sea una bendición y que un fin de semana sea hermoso, lleno de bendiciones. Les saludo desde la zona 10 de Misco, barrio La Unión. Bendiciones, dice nuestra hermana Chiqui, ahí describiendo desde casita. Dios le bendiga, hermana Chiqui, a usted y por supuesto a sus hijas, hijos, nietos y demás familia. Muchas gracias, hermanos. Vamos a buscar, ya tenemos por ahí en pauta el canto de cumpleaños. Sí, bueno, entonces vamos a cantarle, vamos, unámonos por favor ahí a cantarle a Dylan, ya que hoy está de manteles largos y la mamá, el papá, la tía, la más escandalosa usted. Bendiciones, hermana, ahí está contenta la hermana, la tía hermana, ¿va usted? Ahí está la tía, también alegre, gozosa, nuestra hermana, a mí me parece acá como Carolina García. Bendiciones, hermana Carolina, allá por la zona 18, ¿qué barrio será o qué colonia, hombre? Ahí nos manda, comparte la transmisión, mi querida hermana, mi querido hermano. Bueno, vamos a dejar despacito ahí de estar acá saludándole a usted y complaciendo alabanza. Dios bendiga la vida, hermano Manuel Martínez, allá por Sayachepetén. Ahí está recuperándose mi hermano Manuel Martínez, allá por Sayachepetén. Dios lo bendiga, hermano, y a usted, hermano, mi querido hermano, que usted nos está escuchando y puede compartir la transmisión, hágalo en el nombre de nuestro Señor Jesucristo. Vamos a quemar los cohetes en esta hora. Pásenme los fósforos, hermana, por favor.

Muchas gracias, así es que felicidades a Dylan allá por la zona 18, hombre. Así es que felicidades, felicidades, felicidades, felicidades, happy birthday to you. Y por supuesto felicitando a la madrecita y también al padrecito, ¿verdad? Y a las tías y tíos y toda la familia allá por la zona 18, ya que hoy este muñequito, como dicen a veces las madrecitas, ¿verdad? Este niño precioso, lindo, hermoso, pues trajo una gran bendición a este hogar. Y máxime si es... A veces hay sobrina, o sea, son los sobrinas, o sea, mujercitas. Y cuando viene un varoncito, ¡no, hombre! Es el chinchín, va usted. Y si todos los primitos ya están grandecitos, o los sobrinos y todo ya están grandecitos, hablamos de unos 14, 15 años, 10, 12 en adelante. Y cuando nace un sobrinito, un primito, es el chinchín de toda la familia, ¿verdad que sí? Así es que bendiciones a la familia allá por la zona 18, ya que hoy están de manteles largos, allá gozosos, alegres, dándole gracias a nuestro Señor Jesucristo por un año más de vida a Dylan. Gracias, hermana Runo de Misa Mayor, allá por la zona, por el Porvenir y a Canales. Dice, buenos días, hermano Esteban, bendiciones y adelante. Amén, hermano. Muchas gracias, mis queridos hermanos. Gracias a ustedes por los saludos. Gracias, hermanos, ahí por estar al tanto con nosotros. Dice también nuestra hermana Juan y Francisco. Esta hermanita vive lejos, usted. Esta hermanita sí está allá por Dios, de. Bendiciones, hermana Juani, allá por San Ramón Grande, Santa Cruz Barías, así se dice. Santa Cruz Barías, Huehuetenango, allá por San Ramón Grande, Santa Cruz Barías, Huehuetenango. Bendiciones. Esos lugares son preciosos, hombre. Muy lindos. Muy bonitas, así es que bendiciones a nuestra hermana Juan y dice, buenos días, hermano Esteban, es un gusto saludarle, ánimo siempre en la obra del Señor. Un saludo para mi cuñada Anita, no sé quién es. Un saludo para mi cuñada Anita, dice por acá, que Dios la bendiga, siempre un saludo para ti, mi hermano. Gracias, hermana, quiero también que me complazca con una alabanza de Martina Osorio. Vamos a colocar ahí cuál tenemos ya lista de Martina Osorio. Vamos a ver, mientras la busca, ¿qué dice si colocamos este canto, La Fe, que le había comentado? Muchas gracias. Seguimos esperando ahí sus comentarios. Gracias a nuestra hermana Valentina Chajón, también de la zona 13. Dios le bendiga, hermana, allá por la isla, allá por la zona 13, Ciudad Capital, ahí abajito el aeropuerto. Yo no sé cómo hacen los hermanos ustedes de tanta bulla los aviones, y ahí pasa casi que raspando las terrazas de las casitas, pero yo digo que ya se acostumbraron, hermana Valentina. Saludos a usted, hermana Valentina, ahí a la familia, a su esposo, a sus hijas, hijo, a mi hermano Manuel Chajón y a toda la familia. Muchas gracias, gracias, hermanos. Vamos con este canto precioso, 6:30.

Muchas gracias, aleluya, amén. Así es que en esta mañana damos gracias al Señor, 6:35 a.m. Dios me lo bendiga, mis hermanos, aleluya. Sigamos siempre, hermanos, siempre en la batalla, en la lucha, en el nombre poderoso de Cristo Jesús. Usted puede, hombre. Yo puedo, nosotros podemos en el nombre de poderoso de nuestro Señor Jesucristo. Todo lo podemos en Cristo que nos fortalece. Sé que las dificultades son tremendas, las adversidades, hermanos, pero aleluya, seguimos confiando en Cristo Jesús. Ah, yo no le hago caso a las adversidades. Gloria a Dios. Ah, yo no le pongo coco, dicen algunos. Gloria a Dios, amado hermano. Así es que yo te animo, usted me anima, y total, unidos vamos hacia adelante. Nuestra hermana Valentina, pues, dice ahí: saludos, hermano, bendiciones. Es Melín, más bien dicho, Melín, allá por el puerto de Iztapa. Bendiciones, mi querida amiga. Desde allá de la juventud, cuando estaba yo en primero básico, ella estaba en segundo, y bueno, nos conocimos ahí. Pues ella siempre me evangelizaba, siempre me decía: mira, con Graciela, me decía: no, hombre, mire, busque a Dios, vaya a una iglesia, acepte a Cristo. Estaba ahí, va a evangelizarme esta mi amiga Melín Celada, Gloria Imelda, más conocida como Melín, ¿verdad? Si es que bendiciones a tu vida, a tu muchachón, que ya está bien altote este muchachón. Bendiciones a mi querida amiga y hermana en Cristo, Melín Celada, desde el puerto de Iztapa. Bendiciones a tu vida. Ahí no afecta nada el agua, ¿va? Pero sí, a unos cuantos, un kilómetro de ahí más o menos, sí está fuerte el oleaje de la mar. Pero bueno, Dios tiene todo bajo control. Así es que bendiciones, Melín, y tu padrecito, pues, ya está mejor. Ahí vi unas fotografías que ya está mejor, ya está cantando, predicando, a mi hermano pastor, Dios lo bendiga. Gracias, hermana Amalia Temaj, también allá por la zona 15, dice: bendiciones, siervo, podría colocarme un canto, complacerme con un canto. Fue la mano y sigue siendo la mano. Claro que sí. Hermana Floridalma Pérez, desde la zona 7, dice: bendiciones, siervo, saludos y bendiciones de parte del Altísimo, o sea, de nuestro Dios. Muchas gracias. ¿Me puede complacer con la alabanza con Majo Dan Fiel? Claro que sí, mis queridos hermanos, vamos complaciendo, porque el tiempo va pasando y nos avanza el tiempo, pero le toca el turno a nuestra hermana Juani. ¿A Juani? Sí, a Juani, desde allá, desde San Ramón Grande, Santa Cruz Barías, Huehuetenango. No, hombre, es bonititísimo, fíjese usted. Lindo, hombre. Lástima que no le invitan a un hombre. Solo carita le hace uno desde allá. Ah. Así es que bendiciones. Hoy precisamente estaré allá con mi familia, allá por el puerto de Iztapa, en especial aldea Puerto Viejo. Allá estaremos, pues vino una hermana en la carne de allá de Oregon, creo que sí, Medford, Oregon. Y pues va a ir a visitar a la demás familia allá por la aldea Puerto Viejo, y también por el Morón, que también hay familia de parte de nuestra hermana en la carne, que Dios la bendiga. No sé si ya se levantó. Total que hoy, primeramente Dios, pues vamos a ir a visitar a la familia, a ver cómo están las playas, a ver si está salada o no el agua del mar. Así es que bendiciones, mis queridos hermanos, ánimo siempre, todo lo podemos en Cristo. Muchos te pueden decir: eso, estás perdido, fíjate que no creo que salgas. Pero nosotros nos vamos a la Biblia, o a lo que nos han enseñado, o a lo que hemos aprendido. Porque mucha gente ha escuchado, pero no lo ha puesto por obra, no lo ha puesto en práctica. Pero hoy es cuando, si has escuchado la palabra, si has escuchado alguien, o sea, la palabra del Señor, hoy es cuando, donde puedas decir: es cierto, la verdad que yo renegaba, yo criticaba, pero me estoy dando cuenta que es cierto. Te invitamos, te presentamos un modelo, te presentamos a Cristo. No te presentamos una denominación, no te presentamos un programa. Te presentamos a Cristo, aquel que entregó su vida por ti, por mí, por nosotros, por nuestros pecados, por nuestras culpas, por nuestras faltas, por nuestros enojos, por nuestros conflictos, por nuestros pleitos, ¿va usted? Él entregó todo por nosotros. Te modelamos, te presentamos a un Cristo de poder, a un Cristo de salvación, a un Cristo que perdona, a un Cristo que limpia, a un Cristo que sana, que levanta, que restaura, que ministra, y lo especial, que da salvación. Te presentamos a un Cristo vivo,
a un Cristo de poder. No te presentamos una denominación, iglesia evangélica tal, ministerio tal, apóstol evangelista tal, hermano. No, no, no, te presentamos a un Cristo de poder. Un Cristo que dio su vida por ti, que dio su vida por mí, que dio su vida por nosotros, y está siempre con sus brazos abiertos. Aquel que está pasando por enfermedad, por dolencia, por tristeza, por cuánta cosa, o que simplemente diga: ya no puedo más, ya no puedo más, lo que estaba haciendo no ha sido bueno, no ha sido bueno, y hoy pues le pido perdón a Dios, imploro, suplico, pido, me humillo, que Dios perdone mis faltas, que Dios me ayude, que limpie, que me dé una oportunidad. Aleluya. Y Dios dice que nunca desprecia un corazón contrito y humillado. Mira a ese tan fiestero, mira si ese era el que repartía las cosas acá, si ese era el que llevaba aquí, este que hacía los mandados, si este es el que vendía ese polvito, ese es lo que... Pero ya se arrepintió, hizo un cambio. Tenía una necesidad que nadie se la pudo dar, nadie pudo sufragar, nadie pudo ayudarle, y que nadie le va a ayudar más que nuestro Señor Jesucristo. Te modelamos, te presentamos ese Cristo. Conócelo tú mismo, conócelo tú mismo. Aleluya. Así es que en esta mañana seguimos por acá, dice nuestra hermana Eulalia Luna: ¿me puede complacer con el canto altísimo con su persona? Gloria a Dios, claro que sí. Bueno, vamos con los cantos, seguimos en esta mañana, 6:42 minutos, vamos con el siguiente tema, volvemos.

0: Gracias por su fiel sintonía.
1: Así es que espero que se haya deleitado nuestra hermana Juani allá por San Ramón Grande, Santa Cruz Barías, Huehuetenango. Bendiciones también a nuestra hermana pastora, de Santa Catarina Pinula del Carmen, nuestra hermana Felisa, también de allá de Santa Cruz Barías, paisana también de allá de nuestros hermanos, hablando el idioma canjobal, ¿verdad? Canjobal. Ahí sí que saludos a nuestra hermana. ¿Cómo puedo darle un saludo, hermana? Un saludo a nuestra hermana en Canjobal. Saludos a mi hermana. Ya que nuestra hermana Anita pues también habla ese idioma canjobal, así es que saludos. No se me queda. Dígalo usted ahí por el otro micrófono. Así es que bendiciones a nuestros hermanos. Gracias. Ay, perdón, Melín. Ay, me está dando una noticia que no la sabía. Así es que, como dijo Katy en su canto, mil perdones yo te pido y siento mucho de veras. Se lo siento muchísimo. Pues sí, vi unas publicaciones ahí del hermano pastor y yo creyendo que aún estaba, pero ha partido de esta tierra. Y bueno, que Dios fortalezca a la familia de mi hermana Melín, a su madrecita y a toda la familia, a las tías, ¿verdad? Sí, a las tías, fortaleza en el Señor. Bendiciones también a mi hermana allá por la zona 7, Comedor Quecos. También dice que su hija Wendy hoy está de manteles largos, hermana Anita. Hoy está de manteles largos mi hermana Wendy es... Molina, sí, Wendy Molina Méndez. Así es que bendiciones a Wendy, que hoy está llegando a sus 30 y algo de años. Bendiciones, ahí está alegre, contenta, agradecida a nuestra hermana Odi Méndez por un año más de vida que le da a nuestra hermana Wendy, a Wendy Molina Méndez. Así es que bendiciones, happy birthday to you. Un saludo especial, dice nuestra hermana Odi Méndez, a su hija Wendy. También saludamos a quien más por acá, hermana Claudia Arenas resucitó. Nuestra hermana Claudia Arenas resucitó. Amén. Así es que un aplauso para todos nuestros hermanos. Bendiciones. Gracias, hermana Amalia, también. Gracias, hermana Felisa, que ahí está reaccionando, enviando mensajes. Sí, me imagino que en el idioma canjobal. Amén. Así es que saludamos también. Saludo a mi amiga y hermana en Cristo de allá del Porvenir, Villa Canales, también a Rosalín, así la conozco yo. Bendiciones, Rosalín, Dios te bendiga. Siempre ánimo en el nombre de Cristo Jesús, sin duda alguna, ya para su trabajo. Bendiciones a mi hermana Rosalín. Yo sí le digo, al final no sé si se llama, pero sí se llama Rosa. Entonces, Rosalín, Dios te bendiga, Dios te guarde siempre, a ti, a tu familia, a toda la familia, bendiciones, y a todos ustedes. Así es, a Wendy Molina de Shell, está hoy de manteles largos, bendiciones, feliz cumpleaños, happy birthday to you. Y bueno, a ver a qué hora, a ver a dónde vamos, dónde nos van a invitar a comer el pastelito, la gallina asada, o no sé, aunque sea ahí a don Joselito, pues, porque como son así humildes, ¿verdad usted? Ahí donde en Joselito, la Hacienda Real, ¿verdad? Así humildemente. Bendiciones, feliz cumpleaños a todos mis queridos hermanos. A usted que nos está escuchando, puede compartir la transmisión. Ahí nos está enviando mensajitos, muchas gracias. Hermana Mercedes Morales, allá por Santa Isabel, Villanueva. Bendiciones, sí, por allá, proyectos, sí. Ahí está nuestra hermana Mercedes Morales escuchando, por ahí está sintonizando. También nuestra hermana Uri, hasta allá por Chalanchac, Concepción, Tutuapa, San Marcos. Bendiciones, Tejutla, sí, allá por Chalanchac, Concepción, por ahí cerquita de Concepción, pero entonces sería Chalanchac, Tejutla. Para usted, entonces allá estaría, ¿verdad? Está nuestra hermana escuchando, nuestra hermana Uri Ramírez. Bendiciones a su esposo, a sus niños, a sus padrecitos también. Bendiciones, muchas gracias, que Dios los bendiga grandemente. Vamos con el siguiente canto, hermana Anita. No sé quién sigue, hermano Pedro González, ¿verdad? Hermano Pedro González ahí está esperando. ¿Qué pasó, hermano Esteban, con el canto? Ahorita le va, hermano pastor. Ahorita va su canto. Después, hermana Flori, por ahí va su canto también. Vamos con este canto 6 con 40, 52 minutos.

Así es que le recordamos a nuestros hermanos, si usted quiere comunicarse al aire o quiere llamar al aire, quiere que su voz salga al aire, podemos también ahí sacar su voz al aire al 3297-3741. ¿Estoy bien? 3297-3741. Usted puede ahí mandar hacer su llamadita y su voz al aire. Puede saludar a su cumpleañero. En este momento, nuestra hermana Carolina, le invitamos desde allá a la zona 18. Puede usted ahí hacer la llamadita al 3297-3742. Hermano Pastor, también al 3297-3741. 32 97 37 41 32 97 37 41. Saludos, volvemos con este canto, lo regresamos porque hay que complacerlo completito. Regresamos este canto, ya volvemos, 6:53.

Así es que con este canto hemos complacido a nuestro hermano pastor allá por la zona 7, por Granizo 2, a nuestro hermano pastor Pedro González. Bendiciones a nuestro hermano Pedro. Le dicen Pedrito, no, no, ¿verdad? Pedro, sí, fuerte. Bendiciones, hermano Pedro, a su esposa, hermana Rosaura, o Rosa, hermana Rosa. Bendiciones, hermana Rosa, o Rosita, o Chaito, como le digan, ¿verdad? Así es que bendiciones a nuestros hermanos pastores allá por la zona 7, por Granizo 2. Bendiciones también a Juan Chepito, allá por San Ramón Grande, Santa Cruz Barías, Huehuetenango. Pues nuestra hermana Felisa también ahí, toda creidona, dice, ah, yo también puedo hablar un poco de quiché, de man, hasta inglés también, algo... ¿Creída usted? Ah, no, esa broma. Es una bendición. Es una bendición. Y gloria a Dios. Hablar más de un idioma, hermanos. Nosotros apenas podemos hablar el castellano, ¿verdad? Porque español creo que no le llegamos todavía. Total, bendiciones, hermana, y felicidades. Y bueno, la gloria siempre es para Dios, hermana Felisa. Ahí habla de 3 a 4 idiomas. Dice gloria a Dios, hermana. No, hombre, es una bendición. Es una bendición. Así es que bendiciones a cada uno de ustedes. Gracias, mis queridos hermanos. Recuérdense que al principio decíamos, así ha dicho Jehová, paraos en los caminos, o sea, detenerse, observar, decir, bueno, ¿qué está pasando aquí? ¿Qué hay que hacer, verdad? Paraos, dice, y mirad, atentos, observar, ¿verdad? Hay algo bueno, hay algo malo, mirad, preguntad. Mucha gente ya no quiere preguntar, mucha gente ya no quiere, mejor dice, ah, aquí estoy bien, anda bien perdido, hermano. A veces ni conoce, anda bien perdido, pero a veces el orgullo no lo deja preguntar. Dice, no, yo no, yo tengo que dar. Y pone el bendito Waze, y cuando el Waze lo pierde, más enojado usted, pero no pregunta. El Waze es muy bueno, pero a veces más lo pierde uno, usted. Y total, hermano, no pregunta, dice, preguntad por las sendas antiguas. O sea, ¿qué tengo que hacer? Los consejos de los abuelos, ¿no usted? De papá y mamá, preguntar por las sendas antiguas. Si usted va con un joven, el joven pues no le va a decir mayor cosa. Pero si usted va con un anciano, con alguien ya cimentado en la palabra de Dios, le va a saber aconsejar, le va a saber dar el buen camino, ¿no? Le va a decir, sí, no, tranquilo, joven. No corra, hombre, no, pero no se apresure. Los jóvenes corren. Pero se cansan, se fatigan, se cansan, se detienen y todo. Y ahí puede estar el problema, ahí puede estar la tentación, ahí puede estar la dificultad. Puede que ya no te levantes de ese receso, puede que no te levantes de ese cansancio. Y si te levantas, gloria a Dios. Pero preguntad, mucha gente ya no quiere preguntar. Mucha gente no quiere saber nada. Dice, bueno, ¿yo para qué? Si ya lo sé todo. Ya lo sé todo. ¿Yo para qué voy a estar yo preguntando? Pero dice la palabra del Señor. Así ha dicho Jehová. Paraos. Detenerse. Observar. Prudencia. ¿Ah? Paciencia. Paraos. Momento. Tranquilos. Tranquilización, hermanos. Dijo uno. Tranquilos. Tranquilo. Pare ahí. Deténgase ahí. Venga aquí, espéreme, le voy a explicar algo. Paraos. Nuestro Dios nos dice, paraos, deteneos. ¿Se acuerda aquel pasaje de aquel varón que necio quería seguir? Y necio, y necio. Y el animalito prácticamente decía, no seas lento, hombre. No sigas. Y aquel va a darle. Y el animalito que no quería pasar. Porque ya había visto, ya sabía. Y aquel necio. En pocas palabras, para, detenete, hombre, tranquilo. Hasta que tuvo que hablarle el animal, ¿no? Tuvo que hablarle. Dios usó a ese animal para que el otro entendiera, ¿no? Paraos, tranquilos. No se desespere. No tome medidas apresuradas. No tome decisiones apresuradas. Tranquilo, detente. Paraos en los caminos. El camino de Cristo. Y mirad, observar, ser prudente. Tranquilo. Y preguntad, es lo que le decía. Ya mucha gente ya no quiere preguntar. Ya se la sabe toda para usted. No da su brazo a torcer. No dice, ok, tiene razón. Exacto, eso estaba pensando. ¿Me disculpa? ¿Me perdona? Sí, tiene razón, fíjese usted. No, hombre, usted sí. Preguntad por las sendas antiguas. Alguien que ya ha pasado por eso lo va a saber aconsejar. Alguien que ya ha pasado ese sufrimiento, ese desierto, le va a saber aconsejar. Alguien que no ha pasado, no, hombre.
vos en lo que estás. Cambia el hambre. Sí, está enojona, que es vos. No te hace la comida a tiempo. No tiene la casa limpia. No tiene, mira, la montaña de ropa. No, cambia el hambre. Pone a otra. Otra más pilas, otra más guapa, otra más 60, 90, 60. Por cambiarlo. No sé si son esas medidas. Cambia el hambre. Ay, mire, mija, mire, amiga. Fíjese que mi hermano, cámbielo. Ya lo que está pensando usted. Deje de panzón, hombre. Cambie ya de marido usted. Deje de estar ahí con

esta me está mandando a otro lado. Por eso, pero si usted va con la persona correcta y si habla con papá Dios, qué mejor. Preguntar por las sendas antiguas, te vas a ver aconsejar, te vas a ver dirigir. Yo soy el camino, la verdad y la vida, nadie viene al Padre, no es por mí. Dios le va a trazar el mejor camino, la mejor decisión, la mente abierta. Este negocio será, Señor. ¿Qué dice usted, papá? Lo hacemos. Le digo, lo hacemos porque usted es el que me va a decir si sí o no. ¿Qué dice? ¿Estará bien que haga ese negocio, Señor? ¿Qué dice? Mi hijo, espérate un momento. Vaya, gracias, papá. Gracias. ¿Qué dice, Señor? ¿Será esta la indicada? ¿Será él el indicado? ¿Qué dice, Señor? Tranquilo. Ya vendrá el colocho, tranquilo. Ya vendrá tu colocha, tranquilo. Señor, ¿qué dice usted? ¿Será que este trabajo me va a dar tiempo para estar en su iglesia, en el templo? ¿Será que me va a dar tiempo para poder estar predicando, Señor? ¿Qué dice usted? Tranquilo, ya te va a venir el adecuado. Yo te voy a dar un donde te adecues a tu tiempo, donde estés con tu familia, donde estés bien con la familia que vayas a trabajar, donde estés bien salariamente, también que te traten bien, que tú también, total que te adecues y que se adecuen a ti, ambos trabajando ahí para la gloria de Dios, hablémoslo así. Preguntó, se detuvo, ya, preguntó, habló, esperó y habló con la persona adecuada. Sendas antiguas te van a aconsejar bien, te van a decir bien, te va a decir bien el Señor. Aquel rey, ¿verdad? El que se había coronado rey, ¿verdad? Empezó con los jóvenes. ¿Qué hacemos? ¿Qué hacemos? ¿Y qué hacemos? Y todo. No, hombre, ponle más trabajo a esos, hombre. Subile a los impuestos, vas a ver qué. Y él se dejó llevar por los consejos de los jóvenes. No se dejó llevar por los consejos de las sendas antiguas. O sea, del Señor Jesucristo. O sea, de Papá Dios. No se detuvo. Él tomó la decisión apresurada y le trajo problemas. Entonces dice, así dijo Jehová, paraos en los caminos y mirad, preguntad por las sendas antiguas cuál sea el buen camino y andad por él. Oiga, mucha gente pregunta, es que yo veo que aleluya, que a pesar de los problemas ahí están los hermanos, los aleluya, los eso sí, ahí están. Ay, es que a mí me gusta, yo escucho de vez en cuando una alabanza, me gusta, pero no se mete, está de lejos, va usted. Entonces por eso dice que, oiga, preguntad por las sendas antiguas cuál sea el buen camino y andad por él. Mucha gente solo pregunta, mucha gente solo quiere saber, pero no quiere caminar, no quiere. Quiere andar de ladito, así como aquellos que andaban cuando andaba el Señor Jesús acá en la tierra, así de mejor de lejitos, porque no vaya a ser que a mí también me den mi porrazo, ¿va? Pero cuando había bendición, había comida, ahí eran los primeros, ¿va usted? Entonces, esto es así, hermano. Mucha gente pregunta, le gusta. Ay, sí, yo quiero que oren por mí, hermano. Ore por mí, por favor. Sí, Señor. Por mi vida espiritual, Señor. Ya no, pero no quiere caminar. No quieres. Sí, mire, el Señor dijo: toma tu cruz y sígueme. Toma tu cruz y sígueme. Ay, hermano, pero. O sea, que tengo que llevar una cruz cargada. ¿Sabe cuál es tu? Va a ser tu primera cruz. Si estás casada, si no es cristiano tu esposo. Tu cruz. Sí, que te volviste a aleluya. Y si no, y si es en el caso del hombre, tu esposa. ¿Cómo vas a pensar? ¿Cómo se te ocurre? ¿En qué cabeza se te vino de irte a la iglesia de ser un evangélico? Sí, mi familia entera es la. ¿Y cómo se te ocurrió? Y que no sé qué. Tu cruz. Tus hijos no quieren nada. Y dice mi papá. Tremendazo. No, mis hijos, miren, yo sé que fui duro, pero miren, no quiero saber nada de usted. Cruz. Hay muchas cosas, por ejemplo, ¿verdad? Andad por él y hallaréis descanso para vuestra alma. Aleluya. Fíjese que nosotros tenemos allá en mi pueblo un dicho que si nosotros nos quedamos a la orilla de la mar, nos mata el mar, las olas del mar. Hasta arena comemos, ¿va usted? Pero si nos adelantamos, bueno, por supuesto el que sabe nadar. Y viene relacionado a esto. El que sabe nadar, entonces ya, y tiene aguante, se va más adelantito de las olas, que le llamamos reventación. O sea, allá, mire, hasta con la boquita para arriba, la cara para arriba, tranquilo usted. Un pescado no le gana, o un pez, va usted, porque no está pescado todavía, no le gana. Boca arriba, el que sabe nadar, el que tiene aguante, porque hay tres cosas muy distintas. Una cosa que tenga valor, otra cosa que tenga, que pueda nadar, otra cosa que tiene que tener

resistencia. Y el que está en Cristo es lo mismo. Si se queda afuerita, hermano, va a recibir unos palazos como aquel palo de mango, va usted, que está con aquel fruto hermoso y va palo y va palo, va usted ahí, pongo los frutos. Pero si usted se adentra más y si tiene resistencia, aleluya, resistid al enemigo, al diablo, dice la palabra del Señor, y tendrás victoria. Así es que ánimo, en el nombre de Cristo Jesús, hallarás descanso para tu alma, para vuestra alma, para usted, para mí, para todos, en el nombre poderoso de Cristo Jesús. Vamos con el siguiente canto, hermanita, por favor. Vamos con el siguiente canto en esta hora, en el nombre poderoso, 7 de la mañana con 10 minutos. 7 con 10 minutos. Volvemos.

Muchas gracias, muchas gracias. 7:15 a.m. Gracias, hermana Rosalín, mi amiga, bendiciones. Gracias también, hermana Melín. Hasta el nombre. Recuerdo que estas hermanitas, cómo me hablaban de Cristo, me evangelizaban allá en el instituto. Yo en primero y ellos en segundo. Fíjese usted. Pero tuvimos buena amistad. Odilia Méndez, también de la zona 7, comedor Queco, dice: adelante, es la orden del Señor. Amén, muchas gracias. Dice nuestra hermana Eulalia Luna también: muchas felicidades, hermana Felisa. Un abrazo fuerte allá por el Carmen, Santa Catarina. Le manda un saludo a nuestra hermana Eulalia de ahí de Boca del Monte, ahí por Golán más o menos. Para nuestra hermana Felisa Tomasa allá por Carmen, Santa Catarina Pinula. También nuestra hermana, mire qué bendición. Saludos, hermana Andrea Pérez. Bendiciones, dice nuestra hermana Andrea Pérez, desde allá del Porvenir y acá. Bueno, yo creo que está allá en su trabajo. Bendiciones. Oriunda de allá de la Costa Sur, igual que su servidor. Bendiciones, hermana Andrea, qué gusto saludarle. Espero que esté bien. Adelante siempre en el nombre de nuestro Señor Jesucristo. Nuestra hermana Ludy López, también desde Tierra Nueva 2, dice: buenos días, hermano Esteban, acá escuchando su programa, que es de bendición. Le pido oración por mi salud. Gracias, claro que sí, con mucho gusto. Hermana Eulalia Luna también dice: por favor, ore por mi hijo Israel García Luna, que está delicado de salud. Por favor, ayúdeme a orar. Claro que sí, con mucho gusto. Hermana Ana Celada, ¿cómo está mi hermana Ana Celada? Tocaya, nuestra hermana Anita acá, hermana Las Anitas. Hermana Ana Celada, bendiciones allá por la zona 6, allá por el estadio Cementos, por ahí cerquita está nuestra hermana Ana Celada. Bendiciones, hermana Ana Celada, allá por la zona número 6, bendiciones, qué gusto saludarles. Gracias también a nuestra hermana Jennifer Chen, acá por el Búcaro. Bendiciones, hermana Jennifer, gracias por su saludo. Bendiciones a su vida, a su esposo, a sus suegros, hermanos pastores, bueno, a todos, a toda la familia. Bendiciones allá por el Búcaro, gracias, hermanos. Bendiciones a sus vidas. A nuestra hermana Mercedes, saludo renovado. Hermana Liliana, hermana Claudia, hermana Amalia, ya le hemos complacido ahí con este canto. Fue la mano y sigue siendo la mano de Dios. Hermana Meli Rodríguez también despertando, dice. Bendiciones, bendiciones, siervo. Adelante en la obra del Señor. Amén. Hermana Jennifer Chen. Bendiciones, hermana Jenny, allá por el Búcaro, allá Villanueva. Bendiciones a su vida, a su familia, a sus hijos, a sus suegros, hermanos pastores, hermano Otto, hermana Xiomara. Sí, va, hermana Xiomara, sí. Bendiciones, hermanos, allá por el Búcaro. Vamos más con la música porque va pasando el tiempo. Vamos más, vamos a complacer a nuestra hermana Floridalma Pérez allá. Bueno, yo sé, no sé si ya va de camino a su trabajito, así es que saludamos a nuestra hermana Floridalma Pérez, invitándole a usted, hermano, a que escuche también su programa de 5 a 6 los días sábados, ¿verdad? De 5 a 6 los días sábados, el programa que es de mucha bendición. Invitándole a que usted de ahí pueda comunicarse al 3297-3741, 3297-3741, o enviar sus mensajitos por WhatsApp, ya que ese número también tiene WhatsApp, 3297-3741, o al 4215-1509. Regresamos a este canto y saludamos con este bello tema a nuestra hermana Floridalma Pérez. Volvemos.

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1: Muchas gracias. Bendiciones. Saludos a nuestra hermana Floralma Pérez por... Bueno, le hemos complacido con este canto a nuestra hermana Floralma Pérez. Bendiciones, hermana Floralma. Saludamos también a nuestra hermana Gregoria. Sí, allá por zona 18, San Pedro de Ayampoc. Y a nuestra hermana Lucrecia, ¿no? Lucrecia, ¿quién más? Hermana Dora Gómez, zona C, ¿no? Hermana Dora Gómez de La Gomera. Ah. Bendiciones, hermana Dora. Qué gusto saludarle en esta mañana de hoy sábado, a usted y a, por supuesto, a toda la familia. Sí, invitamos siempre a compartir la transmisión, mis hermanos. Ya este último canto y entramos un momento de oración. Gracias, hermanos. Gracias, gracias por este apoyo. Gracias, hermanos, por esta colaboración también. Gracias, hermanos colaboradores. Hermano Esteban H. Bendiciones, hermano Esteban. Allá por zona 3, barrio El Gallito. Bendiciones a todos ustedes. ¿Quién más, hermanos, que nos escape por ahí? ¿Tendrá algún mensaje pendiente por ahí? Bueno, hermana Dora Gómez, hermana Lucrecia, hermana Gregoria, también bendiciones allá por la... Hermano Fabio Gómez también, no sé si ya va de camino para su trabajo o está todavía en casita ahí por el durazno. Nos prometió duraznos, pero yo creo que se los comió el hermano. Qué bárbaro, hermano. Hermano Fabio, no, falta. Vamos a sacar ahí una tarjeta al hermano. Bendiciones, hermano Fabio Gómez, a usted y por supuesto a su familia. Muchas gracias. Vamos con este último canto que nos han solicitado. Ya no entró otro. Entonces vamos con este último canto para complacer a nuestra hermana Eulalia Luna y vamos a entrar a oración.

7 de la mañana con 30 minutos. 7 de la mañana con 30 minutos. Bendiciones, hermanos. Bendiciones, gracias. Ahí has recibido sus saludos, hermana Felisa, nuestra hermana Ana. Ahí pues ya haciendo ahí los contactos. Bendiciones ahí a las paisanas. Bendiciones, saludos también a mi sobrina Celeste Alvarado allá por el puerto de Iztapa, en la aldea Puerto Viejo. Una hermana me llamaba, bueno, una hermana, pues platicábamos y pues decía, mi hijo pues tuvo un percance, un percance, y pues se cayó en las gradas, y lo llevamos al hospital, lo llevamos al ICS, y otros pues también que han tenido pérdidas, y otros también que tienen problemas de salud, como el tema de hermana Ludy López, también nuestra hermana Eulalia en el caso de su hermano. Bendiciones, sí, hermano, es verdad. Vamos a ver. Hijo. Cierto, hijo. Así es que vamos a orar en este momento por Israel. Sí, hijo. Gracias. Creámosle a nuestro Dios Todopoderoso. Creámosle a Cristo. Nosotros oramos acá por usted, pero usted tiene que activar su fe también. Usted tiene que aferrarse a esa fe, tiene que aferrarse a nuestro Señor. El maestro Galilea pasa por tu lugar, llega a tu lugar, pero tienes que retenerlo, tienes que aferrarte a él. Aquel profeta, aquel varón dijo: yo no te dejo ir si no me bendices. No te dejo ir si no me bendices. Y tuvo que bendecirlo, tuvo que darle esa bendición. Eliseo dijo: yo no me aparto de ti. Que no sea que en cualquier momento que yo me aparte, tú te vayas. Y me dicen como, y me quedo como dicen acá, viendo luces. Yo no me aparto. Descansa, le decía el siervo. No, yo estaré a tu lado. Estaba insistiendo porque él quería ser bendecido. Él necesitaba esa bendición. Dios bendiga la vida, hermano Ángel Valle. Ánimo, varón. Dios lo está levantando para la gloria de su nombre, avergonzando todo aquel que pudo haber dicho: no, hombre, ellos, él, aquellos, ella, no pueden. Ah, 2 días le doy. Dios levanta, hermano, para la gloria de su nombre. En esta hora, mi hermano, tenemos que confiar en el Señor. Mucha gente a lo mejor se ha desilusionado. Ha dicho: yo no, he pedido mucha oración. Ah, ¿a cuántos programas, a cuántas radios no he pedido oración? Pero yo no veo nada. Es que tú estás pidiendo oración al hombre. Tú pídele a papito Dios, al Dios Todopoderoso, al que entregó su vida por ti en esa cruz. Llevó todas las enfermedades, todas las dificultades. Créale a él. Pídele a él, confía en él. Nosotros te ayudamos a orar. Eso sí, tienes que estar preparado a la respuesta de él. Favorable, gloria a Dios. Y si no, también gloria a Dios. Será el momento preciso, correcto, que Dios te va a responder. Hermano Manuel Martínez también, allá por San Chepetén. Ánimo, mi hermano, ya que pues fue intervenido ahí por una cirugía. Pero Dios hizo algo especial en su vida y seguirá haciendo. A la familia Celada allá en el puerto de Iztapa, fortaleza al Señor, mi amiga y hermana. Pues no sabía yo saludando ahí todo, papá, pero Dios decidió llevárselo. Pues bendiciones y fortaleza a la familia de mi amiga y mi hermana. Bendiciones, mi hermana Andrea. Sé que es difícil la situación, sé que hay cosas bien difíciles, pero no imposibles de poder lograrlas. Ánimo en el nombre de Cristo Jesús. Hermana Eulalia, igual. Bendiciones, hermana Felisa, igual. Hermana Odi Méndez, igual. Hermano Walfredo Chan, hermano pastor Pedro, y a todos los hermanos. Hoy nosotros estamos, mañana no sabemos, pero lo que sí tenemos que estar seguros es de que si vivimos, para él vivimos, y si morimos, para él morimos. Si aquí vivamos o moramos, para él somos, pero tenemos que seguir confiando en él. Seguir confiando en él, pidiendo perdón, pidiendo que Dios nos limpie, que Dios nos renueve día tras día. Aquel varón que decía: no vaya a ser que mis hijos hayan pecado.
Entonces yo pido perdón por mis hijos. Yo pido perdón por todo. En el nombre poderoso de Cristo Jesús, oremos. Padre y buen Dios todopoderoso, en esta hora de la mañana, mi Dios amado, nos acercamos delante de su presencia, Señor. Padre, sea usted ministrando nuestra vida, Padre, perdonando todas nuestras culpas, nuestras faltas, limpiando todo, la mente, el corazón, todo, Dios mío, aleluya. Nos acercamos delante de su presencia, Padre, guiando a este pueblo en este momento para poder, Dios mío, interceder, pedirle, suplicarle, Señor, delante de su presencia por estas peticiones, Señor. Padre, ahí están mis hermanos, Padre, esperando ese milagro, esperando su voluntad, voluntad suya, mi Dios, lo que tenga que hacer, papá. En esta hora, Padre, en el nombre poderoso de Cristo Jesús y por el poder de su palabra, mi Dios, no es necesario que gritemos, Señor, usted nos escucha. Aún aquella mujer, Señor, solo movía sus labios y usted le estaba escuchando, Señor, el anhelo, el deseo de su corazón y complació. Padre, en esta hora de la mañana, en el nombre poderoso de Cristo Jesús y por su sangre bendita derramada en esa cruz del Calvario, Padre, vengo clamando por la vida de mi hermana Eulalia Luna, por su hijo Israel, Señor. Padre, usted conoce, Señor, el motivo por el cual mi hermana está solicitando, está pidiendo, está clamando, está orando por este varón, Señor. Como madre se preocupa, como madre, Señor, se desespera. Pero Dios mío, usted nos ha enseñado que nos tenemos que parar, detenernos, escuchar, aleluya, pedir, clamar, y usted hará una obra. Padre, en esta hora, en el nombre poderoso de Cristo Jesús, vengo clamando por la vida de mi hermana Eulalia Luna, por la vida de su hijo Israel. Padre, bendiga su vida, Dios mío, bendiga la vida de este varón, Señor. Le pido por la vida de Israel García Luna, que usted ponga su mano de poder en su vida. Pero que usted, Dios mío, le toque su corazón. Si aún no ha aceptado, Señor, a Cristo, si no le está sirviendo, Señor, y si está sirviendo, Padre, que enhorabuena. Le pedimos que usted ministre su vida, la vida de su familia, Señor, por favor. Bendiga la vida de este varón. Clamo por la vida de mi hermano Manuel Martínez, hasta allá, por Sayachepetén, Señor, en esta mañana. Padre, vengo clamando en el nombre poderoso de Cristo Jesús. Oh, la sangre de Cristo tiene la sangre de poder. La sangre de Cristo tiene poder. Vengo clamando por la vida de mi hermano Manuel Martínez, allá por Sayachepetén. Por la vida de su esposa, hermana Ana, Señor. Le pido por él. Padre, bendiga sus vidas de una manera especial. La vida de hermana Ludy López. Padre, vengo clamando por la vida de hermana Ludy, allá por Tierra Nueva 2, Señor, ahí en casita donde se encuentre, Padre. Le pido por ella que ponga usted su mano de poder en la vida de mi hermana Ludy López. Por favor, bendiga su vida. Ponga su mano de poder en su vida. Por sus hijas, por su familia. En el nombre poderoso de Cristo Jesús. Por la vida de hermana Liliana Pérez. Bendiga su vida. La vida de su madrecita, Señor. Clamo por ella. Le pido por ella. Bendiga su vida de una manera especial. Por la vida de mi hermana Amalia, Señor Temaj. Por toda la familia Temaj, Señor amado. Bendiga la vida de mi hermana Amalia. La vida de todas mis hermanas. Hermana Carmen, hermana Rosa, hermana Hilda, hermana Mari. Todas, Padre, bendícanos de manera especial, Señor amado, en esta hora. Padre, gracias por la vida y la salud de mi hermana Liliana Yupe. Le clamo por ella, por su familia, Señor amado, por todos, en el nombre poderoso de Cristo Jesús. Por la vida de hermano Esteban H. allá, por zona 3, Señor Barrio Gallito. Bendiga su vida, la vida de su esposa, la vida de sus hijas, hijos, Señor amado. Por ese negocio, por ese trabajo. Padre, bendígalos grandemente. Por favor, se lo suplico en el nombre poderoso de Cristo Jesús. Por la vida de hermana Gregoria, allá por la zona 18, hermana Dora Gómez. Bendiga su vida. Bendiga su vida, Padre. Hermana Lucrecia, Señor, por favor. A nuestro hermano acá por Ciudad Real, Señor amado, bendiga la vida, mi hermano. Acá por Ciudad Real, Señor. Se me escapa el nombre, Señor. Hermano Moisés, Padre de la Gloria. Bendiga la vida, hermano Moisés, Señor. Ahí por Ciudad Real, Señor amado, donde se encuentre mi hermano Moisés. Bendiga su vida, por favor, se lo suplico. En el nombre poderoso de Cristo Jesús. Por la vida, hermana Mercedes, Señor. De Morales, allá por Villanueva. Padre.
Padre, le pido por ellos, mi hermano Lito Morales. Bendiga sus vidas, por favor. Por mi hermana Jenny Chen, Señor, bendiga la vida, hermana Jennifer. Por la vida de su esposo, su hogar, sus hijos, sus suegros, sus padres, su madrecita. Padre, bendígalos de una manera especial, Señor. Por mi hermana Claudia Arena, Señor, le pido por ella. Ese problema en el cuerpo, ese dolor, Señor, que a veces no la deja dormir. Padre, le pido por ella que no baje la guardia, Señor. Que no se desespere, que al contrario, Dios mío, siempre tenga esa confianza, Señor, en el Cristo de poder, en quien nos da la vida y la salud. Pueda poner su mano de poder, de sanidad en la vida de hermana Claudia Arenas, la vida de su esposo, hermano David. Padre, le pido por esta pareja, por esta familia, mi hermana Claudia Arenas, por la vida de ellos, Señor, por favor, se lo suplico. Mi hermana Noemí Morales, Padre, le pido por mi hermana Noemí Morales. Bendiga su vida grandemente, la vida de su esposo, la vida de sus hijas, por su trabajo, por su negocio, por su hogar, por la familia. Le pido por ellos, por hermana Uri, allá por Chalanchac, Señor, Concepción Tutuapa, Tejutla, Señor. Le pido por ella, por su esposo, por sus hijos, por su papá, la pareja de papá. Por ellos le pido, por hermana Felisa Tomasa, por su vida espiritual, material, Señor. Por ese pastorado que ha puesto en sus manos, por ese ministerio, Señor, por ese hogar, por esa casa. Padre, bendiga su vida, fortalezca la vida de su sierva, por favor. Dificultades, angustias, desesperaciones puedan venir como humanamente, Señor amado, aleluya. Pero su palabra es fiel y eficaz, Señor amado, que si nosotros ponemos nuestra confianza en usted, papá, aleluya, todas las cosas serán diferentes. El que pone su confianza, Señor amado, en usted, en la roca inconmovible, las cosas son diferentes, pensamientos diferentes, reacciones diferentes, Señor. ¿Por qué? Porque está confiando en el Cristo de poder. Por hermana Chiqui Nij, Señor, bendiga la vida de hermana Chiqui. Por favor, se lo suplico en el nombre poderoso, por hermana Fluidalma Pérez, por hermana Odi Méndez, Señor, por su hija que está, Señor, de Mateles Largos, hermana Wendy, Señor, Molina, Señor, Méndez de Excel, Señor. También por hermana Carolina García, allá por la zona 18, por este niño que está hoy de Mateles Largos, por Dylan, Señor. Como este es un mano de poder en esta familia, Señor, y gracias por esas bendiciones, Señor amado, por un año más de vida que le regala usted a este niño, Señor, y a toda la familia, Padre Santo. Señor, bendiga la vida de mi hermano Ángel Valle, Señor. La vida de este varón, Señor, que está siendo levantado para la gloria de su nombre. Por hermana Pati Garó, Señor, bendiga su vida grandemente. Hermana Meli Rodríguez, Señor, bendígala grandemente, por favor, se lo suplico. De una manera especial, Señor, en esta hora. Clamo por Mario, Señor González. Por este joven, Señor, que sufrió ese percance, Señor. Padre, le pido en el nombre poderoso de Cristo Jesús que usted ponga su mano de poder en la vida de mi hermano Mario, Señor. Gracias por la vida de hermano Marito, Señor, también conocido, hermano Mario Velázquez, allá por el porvenir, la vida de su esposa, la vida de su hija. Gracias también por su madrecita, hermana Esperanza, viuda, Señor amado, de Velázquez. Gracias por la vida, mi amigo, mi hermano Ernesto Sinay, Señor amado. Por la familia de nuestra hermana Ellen Juárez, Señor, la familia Juárez, mi hermana Magalí Juárez, y a toda la familia Juárez, hermana Elsa, y a toda la familia, Señor, bendígalo, Señor. Se lo pido en el nombre poderoso de Cristo Jesús en esta mañana. Gracias, Padre Santo. Bendito y alabado su nombre. Padre, en esta hora, en el nombre poderoso de Cristo Jesús, Padre, creemos a su palabra, Señor, que usted da obra, Señor. Su palabra dice que solo pidamos. Padre, venimos clamando en el nombre poderoso de Cristo Jesús. Por la familia Ulloa, Señor, yo le clamo por mi hermana Esperanza, mi hermana Leonor, por la vida también de su otra hermana, Señor. Bendígalos, Padre, por favor. Por mi hermana Josefa Rivera Hurtado, Señor, bendiga la vida de mi hermana, la vida de su familia, man, la vida de Jenny, la vida de su esposo, la vida de sus hijos, de todos, Padre, en el nombre poderoso de Cristo Jesús esta mañana. Gracias, Padre Santo, porque usted es grande y bueno, y para siempre es su misericordia, mi Dios amado, aleluya. Gracias por darnos esta oportunidad de poder estar acá orando, intercediendo. Por el hermano Pastor Pedro González, Señor, bendigo. Bendiga la vida de su siervo, la vida de los pastores locales generales, Señor, hermano Pastor Otto, la vida de su esposa, hermana Xiomara, la vida, hermano Pastor General, hermano Trini, su ministerio, todo, Padre. Bendígalos de una manera especial.
en el nombre poderoso de Cristo Jesús. Gracias, Padre, por la vida y la salud, Señor. Gracias por mis hermanos que están escuchando, visualizando. Padre, yo le pido en el nombre poderoso de Cristo Jesús por mi hermana Odi Pérez, allá por zona 21. Bendiga la vida de mi hermana. A otros hermanos que están ahí, Señor, escuchando. Bendígalos, Padre, por favor, en el nombre poderoso de Cristo Jesús. Hay poder en su sangre bendita. Hermana, hermano, solamente que tú creas. Y Dios hará grandes cosas en tu vida. Padre, en esta hora yo clamo por mi familia. Clamo por mis hijos. Clamo por mi familia completa. Por mis hermanos allá en el puerto. Por mis sobrinos, Señor. Bendígalos, por favor. En el nombre poderoso de Cristo Jesús. Clamo, Señor, por las diferentes necesidades, Dios mío. Por hermana Celia Culajay. Por la vida Sandra Culajay, Señor. Padre, bendiga la vida, hermano Ranulfo García, allá, Señor amado, por regalito, Señor de Dios, allá, por Bárcena Villanueva, la vida de su esposa, hermana Mari, y hacia todos, hermano Eliu Rodas, Padre, bendiga la vida, hermano Eliu Rodas, su esposa, su negocio. Oh, Dios mío, bendiga la vida de este varón, cada paso que dé, Señor, oh, cada recorrido, Señor amado, cada lugar que vaya, que esté, Señor, usted lo guarde, lo bendiga, lo guarde de todo mal, Señor amado. Se lo pido en esta mañana en el nombre poderoso de Cristo Jesús. Gracias, Padre, porque usted es grande. Por mi hermana Valentina Chajón, Señor, bendiga su vida, la vida de su esposo, de sus hijas, hijo. La vida de hermano Manuel Chajón también, Señor, la vida de su esposa. Ahí en la zona 13, Padre, bendiga la vida de mi hermana. Hermana Anabela, Señor, también, Señor, bendiga la vida de hermana Anabela, Señor. Gracias, Padre, en esta hora. Gracias, Señor amado, por darnos este espacio de poder orar, interceder, Señor, por la vida de nuestros hermanos. Señor, muchas gracias en esta hora de la mañana, Señor, por habernos dado este momento, Señor, que para usted siempre es toda honra y toda gloria, Dios mío, aleluya. Gracias por darnos este momento, Señor, de poder, Señor, orar, Señor. Le pido por la familia, mi hermana Melín Celada, allá, Señor, por el puerto de Iztapa, por la vida de su madrecita, por la vida de sus hermanos, Señor amado, por la vida de su hijo, Señor, por toda la familia, Señor, por esta congregación, por esta iglesia, Señor, la hermosa, allí, Señor, en el puerto de Iztapa, Padre, le pido por ellos, los bendiga grandemente, Señor, en el nombre poderoso de Cristo Jesús. Gracias, Padre, por sus vidas. Por mi hermano Edwin Díaz, también, Señor, ahí en Santo Tomás, Señor amado, ahí, Padre Santo de la Gloria, en el puerto de Iztapa, le pido por él, por su esposa, por su familia, Señor, en esta hora de la mañana. Muchas gracias, Padre, por darnos, oh, Señor, este momento de poder orarle. Y yo sé, Señor, donde dos o tres estén en un mismo sentir, Señor, usted escucha. Si se humillara en mi pueblo sobre el cual mi nombre es invocado, dice su palabra, Padre, usted escuchará, oirá, y también, Señor, bendecirá a ese pueblo, a ese hermano, a esa mujer, a ese varón que está clamando, que está pidiendo. Padre, en esta hora, muchas gracias por habernos dado este momento precioso, Señor. Sé que usted, Padre, aleluya, nos va a responder conforme a su infinito amor y misericordia. Muchas gracias, Rey amado, por darnos la oportunidad de poder, Señor, estar intercediendo por estas necesidades, Padre. Gracias por los cumpleañeros, gracias por los hermanos que escribieron, gracias, Padre Santo, por los que aún están conectados. Padre, yo le pido en el nombre poderoso de Cristo Jesús, usted derrame esa bendición sobre cada uno de ellos, que sobreabunde, Señor, esa bendición hacia cada uno de ellos, Padre, en esta hora de la mañana, en el nombre poderoso de Cristo Jesús, Señor. Muchas gracias, Padre bueno, por darnos esta oportunidad, lo repito, por el orar, Señor, en su nombre. Gracias, Padre bueno, gracias, Padre Santo, por su amor y su misericordia hacia nosotros, Señor amado. Ayúdenos, Señor amado, a seguir adelante. Ayúdenos, Señor, fortalézcanos, Señor. Este cuerpo dolorido, Señor, este cuerpo dolorido, usted ponga, pueda poner su mano de poder. Ministre, Espíritu de Dios, cada vida, Señor. Aquellos que se encuentran con ese dolor en ese cuerpo, Padre Santo, usted pueda ministrar, que pueda descender, Señor, ese ungüento caliente, Padre, en ti. Ese Espíritu, Señor, haciendo obra en esa vida, en ese cuerpo dolido, Señor, en ese corazón herido. Esa mujer que está ahí, Señor, destrozada. Esa mujer que está ahí, Señor, desolada. Esa mujer que está ahí, Señor,
con esa depresión, Señor. Hoy, por el poder de su palabra y la sangre de Cristo que tiene poder, usted puede hacer obra, usted puede tocar esa vida y puede hacer una gran obra en su vida, Señor. Puede restaurarla, levantarla, cambiar ese pensar, Señor. No sirvo para nada, no quedo bien con la gente. Padre bueno, nosotros, Padre, tenemos que quedar bien con usted, Señor. Esforzarnos, Padre Santo de la gloria, en el nombre poderoso de Cristo Jesús. Padre, bendiga ese varón, Señor, que está ahí desesperado, llorando, Señor amado. ¿Qué va a hacer? ¿Qué voy a hacer? Padre, póngase su mano de poder, esas palabras de consuelo, de motivación, Señor, a su vida, en el nombre poderoso de Cristo Jesús. En esta mañana, Padre, en el nombre poderoso de Cristo Jesús, clamamos, Señor, por estas necesidades. Clamamos, Señor, por cada uno de mis hermanos. Yo sé que usted hace todo, Padre Santo. Padre, gracias por este trabajo, Señor, que me ha proporcionado estos meses. Ya me avisaron, Señor, que ya solo este mes o el otro estaré ahí, Señor. Pero le agradezco de todo corazón, porque por medio de ellos, Señor, he sufragado muchos gastos, muchas inversiones. Puedo hacer así, Señor. Gracias. Y sé, Señor, que usted ya ha tocado otro corazón o corazones para que esa puerta se abra de empleo. Gracias, Padre, por esos patrones, Señor, que ha sido de mucha bendición para mi vida, para mi familia. Por don Eduardo Castañeda, su esposa, Señor amado. Bessie, Señor, por su hija, Señor amado, que es la que trabajaba con ella. Aún trabajo con él. Bendígalos, Padre, por favor, de una manera especial, Señor. Y gracias, Señor, por esas bendiciones. Bendígalos, Padre, de manera especial también. Gracias, mi Dios, por verme dado esa oportunidad de poder estar aún, Señor, en ese empleo, en ese trabajo. Gracias a mis hermanos también que confían en nosotros, Señor, en este ministerio, Señor. Gracias por esas oraciones hacia este ministerio. Gracias por ese respaldo, Señor, a este ministerio, Señor. Gracias a mis hermanos ofrendantes. Gracias, Padre, por hermano Rigo. Ayúdelo siempre, fortalézcalo, Señor. Ayúdelo, Señor. Provea siempre lo necesario a mi hermano Rigo. Gracias a su esposa, hermana Ana, también. Bendígala grandemente. Gracias por este espacio que me brindaron, Señor, de poder haber estado en esta cabina, Señor, llevando este programa. Yo le pido en el nombre poderoso de Cristo Jesús que lo bendiga de una manera muy especial, Señor. Muchas gracias, mi Rey amado, porque sé que usted va a seguir respaldando este ministerio y muchos hermanos que estarán orando por este ministerio, Señor, por nuestra vida, por nuestra familia. Gracias por la vida de cada uno, Señor. Le pido que usted siga derramando esas bendiciones sobre cada uno de ellos, Padre, en el nombre poderoso de Cristo Jesús. Gracias. Gracias, hermano. Padre, le pido también por mi hermano Marvin, este consiervo, Señor. Por mi hermano, Señor, bendiga su vida. Creo que es hermano pastor. Bendiga la vida de mi hermano Marvin, Señor. Bendiga la vida de hermano Marvin Alberto Cermeño, Señor. De quiera que esté, Padre, bendiga la vida de este varón, Señor. Ayúdelo, fortalézcalo, Señor. Siga haciéndolo, Señor, sencillo y humilde, Padre. Bendígalo de una manera especial. Se lo pido en el nombre poderoso de Cristo Jesús, por mi hermano pastor Marcos Chillal. Gracias por la vida, hermano pastor Marcos Chillal, la vida de su esposa. Gracias por todos mis hermanos que nos han apoyado, Señor. Gracias, mi Dios amado, en esta hora, en el nombre poderoso de Cristo Jesús. Amén, Señor Jesús. Amén y amén. Muchas gracias, mis queridos hermanos. Muchas gracias, mis queridas hermanas, por estas 2 horas que se llevaron a cabo esta hermosa radio. Esta radio de mucha bendición. Dejando los números telefónicos ahí a usted, ahí guárdelo, póngalo en el tintero, ahí en la refri, el 3297 3741 3297 3741. Muchas gracias, hermanos, a la sintonía a este programa. Amén, que Dios me lo bendiga grandemente a usted. Gracias, hermano Marvin Alberto. Bendición, hermano Marvin.
donde quiera que se encuentre, hermano Marvin. Bendiciones a su vida. Dice, ánimo, siervo. Sigamos adelante. Amén. Claro que sí. Muchas gracias, hermanos colaboradores, que hasta hoy estamos al día. Amén. Muchas gracias. Muchas gracias por ayudarnos, colaborarnos a haber llevado este programa hasta el día de hoy y estando al día. Y si hubiera una deuda ahorita, no van a decir, sí, todavía nos debe, hermano Esteban. Pero estamos al día, gracias a Dios. Muchas gracias, mis queridos hermanos. Gracias, hermana. Ah, hermano Manuel Chajón, también de la zona 13. Gracias, hermano Manuel. Dios lo bendiga. Dios lo fortalezca. Dios siempre ponga su mano de poder, de sanidad en su vida, hermano Manuel. Bendiciones a su vida, a su esposa, a sus hijas. Amén. Ahí también un saludo renovado a nuestra hermana Uri, hasta allá por Chalanchac. Bendiciones, hermana Uri. No sé si hay calorcito por allá o hay frillito. Bendiciones, hermana. Qué gusto saludarle. Gracias a la sintonía. De todo corazón, hermanos, muchas gracias. Gracias a mi hermana que también nos va a, después de nosotros. La puerta es Cristo, si no estoy mal. También Dios la bendiga, hermana. Gracias por su apoyo, gracias por todo. Les agradezco de todo corazón, mis queridos hermanos. Dios me los bendiga. Sigamos siempre confiando en el Cristo de poder. Sigamos siempre poniendo nuestra mirada, nuestra confianza solamente en nuestro Dios. Amén. Pues hoy nos podemos ver, ya mañana solo Dios sabrá. Bendiciones también a nuestra hermana Ana. Dice por acá, bendiciones, gracias hermana Ana, donde quiera que nos esté escuchando, visualizando, saludos a usted, donde quiera que esté. De repentito nos dice desde dónde nos escucha, bendiciones. Así es que 4 minutitos para despedirnos, ahí pues todavía quiere usted un saludo, todavía hay tiempito, amén. Todavía hay tiempito, hermana Andrea Pérez, bendiciones hermana Andrea. Saludos, ánimo hermana Andrea, yo sé que ha pasado momentos difíciles como todos, pero tenemos a un Dios de poder. Sí, hermana. A veces ponemos la confianza en el hombre, en la mujer, pero fallamos, hermano. Como humanos, fallamos. Yo le fallo a usted, usted me falla a mí, pero Dios si no le falla a usted ni a mí. ¿Verdad que sí? Estamos de acuerdo. Amén. Así es que ánimo, hermana Andrea. Qué gusto saludarle a usted y, por supuesto, a su apreciable familia. Dios me la bendiga. Fortaleza. Recuérdese, todo lo podemos en Cristo que nos fortalece. Dejaos lo que nos estorba. Dejaos ya, quitemos esa capa, quitemos esa carga. Díganle, Señor, ven a mí todos los que están cansados y trabajados, que yo os haré. Exacto, os haré descansar. Amén. Así es que ánimo, pues, en el nombre poderoso de Cristo Jesús. Ánimo, ánimo, ánimo, ánimo, ánimo, ánimo. Gracias, hermana Uri. Hermana Uri Ramírez, hasta allá por Chalanchac. Allá Tutuapa San Marcos. Allá Tutuapa. Sí, Concepción Tutuapa, Tejutla, hasta allá. Sí, frillito, ja, rico el frillito usted. Amén, gracias. De nada, hermana Andrea. Ánimo, hombre, en el nombre poderoso de Cristo Jesús. Gracias, hermana Odi, también. Gracias, hermana Eulalia. Gracias, hermana... ¿cómo se llama usted? Hermana... Uy, allá de Villanueva, Claudia. Gracias, hermana Claudia. Gracias, hermano Lito Morales. Gracias, hermano Eliu Rodas. Gracias, hermana Liliana. Gracias, hermano Esteban H. Gracias a todos nuestros hermanos colaboradores. Que Dios les bendiga grandemente. Nos despedimos. Nos despedimos. No un adiós, sino un hasta pronto. Que Dios me los bendiga, mis hermanos. Los quiero mucho en el amor de Cristo. Un fuerte abrazo. Y bueno, ahí les dejo mi número telefónico: 4215-1509. Más despacio, hermano Esteban. 4215-1509. Gracias, hermanos pastores. Cobertura ministerial, mi cobertura. Dios me lo bendiga. Allá, nuestros hermanos, Ministerio Ciudad de Justicia, Urbe Fiel. Con permisito, que el Señor le bendiga a todos mis hermanos.

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Gloria a Dios, aleluya. Muy buenos días, amados hermanos, que el Señor les bendiga en esta preciosa hora de la mañana. Le damos la honra y la gloria al Dios Todopoderoso, amén, aleluya, bendiciones allá en casita. Hoy sabadito 13 de junio, gloria al Señor. Otro día más que estamos parados y de pie, amado hermano. No tenemos cómo pagarle al Señor, amén, aleluya, porque grande y poderoso es su misericordia. Ha prestado a su vida, a mi vida, que estemos parados y de pie.

estar unos minutos en la poderosa oración y en la palabra del Señor. Amado Padre, gracias te doy por esta mañana, Espíritu Santo. No tengo cómo pagarte, mi Dios amado, porque grande, poderoso eres tu Padre. Te agradezco por esta preciosa mañana, Espíritu Santo, porque bueno eres tú, papá. Jehová de la gloria, por favor, tu mano de poder y de misericordia en mi vida, Padre. Ayúdame,

Señor, amados hermanos, no tenemos cómo pagarle al Señor. Oh, gloria a Dios, aleluya. Otro día más que Él nos presta, que por gracia, misericordia estamos de pie. Bendito sea el nombre del Señor. Mis amados hermanos, estamos acá no porque somos buenos, sino porque la misericordia de Jehová ha sido grande. Gloria a Dios, aleluya. Y porque el Señor, amado hermano, nos ha prestado otro día más. Gloria al Señor. Qué bueno.

Señor. Y Jehová peleará por vosotros y vosotros estaréis tranquilos. Amén, aleluya. ¿Qué promesa le dio el Señor a su pueblo? ¿Qué promesa le da el Señor a usted? ¿Cuántos se le han levantado a hacerle la guerra? ¿Será que a la par hay brujos, amado hermano? Claro que sí hay. El enemigo está dispuesto a hacerle la guerra a usted, pero aquellos que nos metemos en la oración, amado hermano. Pero usted y yo sabemos, gloria a Dios, aleluya, que la lucha no es con el hombre ni con la mujer, gloria al Señor. La lucha, amados hermanos, la tenemos, gloria al Señor, aleluya. Aquellos, amado hermano, aquellos, amado amigo, que nos siguen haciendo la guerra. ¿Por qué, amado hermano? Porque no se cansan, gloria a Dios, amén, aleluya. ¿Por qué, amado hermano, el enemigo quiere hacerte la guerra, quiere hacerme la guerra? No se canse el enemigo, gloria al Señor, de que tú y yo estamos de pie por gracia y misericordia. No se canse el enemigo, amado hermano. El Señor Jesús, amado hermano, fue perseguido por aquellos hombres, gloria a Dios, amén. Por aquellos hombres malvados que querían, amados hermanos, gloria a Dios. Aquellos hombres malvados, aquellas mujeres, amado hermano, que se burlaron de él. Aún, amados hermanos, nosotros representamos la sangre de Cristo. Por eso, gloria a Dios, aleluya, Jehová va a pelear por usted. Él va a pelear por mí, gloria a Dios.

Gloria a Dios, aleluya. Porque he visto cómo el Señor, amado hermano, ha peleado, ha venido peleando estos días. Gloria a Dios. Amados hermanos, yo me he enterado de muchas cosas, pero grande, poderoso es el Señor. Amados hermanos, yo he visto cómo Dios pelea por mí, amado hermano. Yo solo le digo, Padre, tenga piedad y misericordia. ¿Y sabes por qué? Porque no tengo, amado hermano,

Aleluya. ¿Cómo vamos a agradecer al Señor orando, orando, orando y orando, orando en todo tiempo, mis amadas hermanas, amados amigos, amado amigo, gloria a Dios, aleluya? Cuando llega el desierto a su vida, cuando llega el desierto a mi vida, solo decimos: Padre, no me dejes solo, Padre,

se la da el hombre, no se la da la mujer. Es una promesa, mi amado hermano, que el Señor le dice: tranquila, tranquilo, yo voy a pelear. Yo estaré peleando por ti, por vosotros. Aleluya.

gracia a nuestra vida, regresa a su familia, regresa a su herencia, a su descendencia. Viene regresando todo trabajo maligno que regresare contra nosotros. Nosotros estamos seguros que estamos confiados en el Señor. Usted y yo estamos seguros que confiamos en el Señor. Mis amados hermanos, ¿de qué se preocupa? ¿De qué me preocupo? Yo le he dicho, gloria a Dios, aleluya, que el Señor, amado hermano, Él me va a llevar cuando Él quiera, no cuando Satanás quiera. El Señor ha estado mostrando a mi vida quiénes son los que han hecho daño a mi vida, pero sabe, voy a ver la

Ese Dios ha prometido estar conmigo. Ese Dios ha prometido estar contigo, mi amado hermano. Aunque el brujo esté haciendo altares, aunque el brujo te haya puesto candelas de colores, aunque el brujo haya puesto altares, aún con candela no tiene poder. Aunque Satanás haya puesto lo que haya puesto, no tiene poder. Porque Jehová es bueno y para siempre su misericordia. Y todavía su mano no se ha cortado con aquel hombre, con aquella mujer. Y sabes por qué se levanta el enemigo, porque le hacemos la guerra. Y sabes por qué se levantan nuestros enemigos, porque la batalla la tenemos

confiar en el Señor. Porque tú y yo confiamos en el Señor, gloria a Dios, aleluya. Porque grande, poderoso es el Rey de Reyes y Señor de Señores. Él viene atando y sujetando toda maldición, toda enfermedad. Él ata y sujeta todo problema, toda trampa maligna en el nombre de Jesús. Gloria a Dios, aleluya. La sangre de Cristo tiene poder. La sangre del Cordero tiene poder. Oh, mi amado hermano, usted que está en casita, dígale: Señor, yo quiero ver tu gloria. Señor, yo quiero ver respuesta. El Señor va a responder, amado hermano. El Señor, amado hermano, no se queda con nada. Gloria al Señor. A veces pensamos que estamos solos, pero no, mi amado hermano. El Señor está peleando esa batalla. Yo me he sorprendido estos días que me han estado llamando aquellos varones, aquellas mujeres.

¿Por qué, mi amado hermano? ¿Por qué el enemigo, amado hermano, toca a los hijos de Dios? ¿Por qué es necesario, amado hermano, sabe? Cuando aquel hombre y aquella mujer se encuentren en cama, cuando aquel hombre y aquella mujer esté agonizando por hacernos daño, ahí se va a recordar que con los hijos de Dios nadie se mete. Ahí se va a recordar que con el Padre nadie se mete, con aquel ungido. Gloria a Dios, aleluya. Porque nosotros, amados hermanos, tenemos un rey, tenemos un médico, tenemos un abogado, tenemos un juez. Nosotros tenemos un esposo fiel, se llama Cristo Jesús. Aunque le hayamos fallado, aunque hayamos pecado, aunque hayamos sido malos, Él sigue siendo bueno, recto y perfecto. Gloria a Dios. Oh, mi amado hermano, qué lindo es el Señor. Él derrotará a mis enemigos que se levanten contra mí. Por un camino salgan contra mí, por siete irán delante de mí. Bendito sea el nombre del Señor. El Señor derrotará, oiga, Jehová derrotará, gloria, a tus enemigos que se levantaren contra ti. Hermana y hermana, no temas, no temamos, porque el Señor va a pelear esa batalla. El Señor te dice, no temas, no temas, mujer, no temas, varón, ahí donde tú estás, porque el Espíritu Santo es el quien va a pelear. ¿Acaso Dios no ha peleado por ti? ¿Acaso Dios no ha peleado y va a pelear esas injusticias? Él va a pelear esas burlas, Él va a pelear esas críticas, Él va a pelear a aquellos que están haciendo la guerra para nosotros. Es que Satanás no ve y no toca

iglesia. Amados hermanos, qué grande y poderoso es el Señor. Solo Él sabe los momentos que han llegado a tu vida y a mi vida. Solo Dios sabe.

te gloriará mi alma, lo oirán los mansos. Ay, santo. Hay poder en esta preciosa mañana, amado hermano, amado amigo, confía en el Señor, pon tu fe en el Señor, pon tu mirada en el Señor, gloria a Dios, aleluya. Yo sé que Satanás no tiene poder, yo sé que cuánto dinero puede ir a dejar el hombre, lástima que no se lo come. Lástima que está perdiendo su tiempo, porque son maldiciones que van a regresar por donde vinieron. Yo las revoco en el nombre de Jesús. Hay poder en esta mañana, mi amado hermano. Aférrate a la promesa de Dios, aférrate a la maravilla de Dios, aférrate a esos milagros, aférrate a lo que Dios puede y es capaz de hacer.

tus caminos Él enderezará. Las veredas, gloria al Señor. Cada paso que tú des en las manos del Señor, cada paso que tú vas a dar en las manos del Señor. El Señor es justo con los justos. Amado hermano, Dios no es injusto como es el hombre y es la mujer, no. Él es un Dios de amor y de misericordia. Él es un Dios, amado hermano, que Él perdona tus iniquidades.

donde dice su palabra, y el que no fue inscrito en el libro de la vida será lanzado al agua de fuego que arde, ay santo, con aquel fuego y azufre, gloria a Dios. Tú y yo tenemos que saber que el que pelea por nosotros se llama Cristo Jesús. Él derrotará a aquel impío, a aquel enemigo, a aquella enemiga oculta. Aquellos que no se cansan de hacerle la guerra, aquellos que no se han cansado, aquellos hombres, aquellas mujeres que siguen haciéndonos la guerra, porque es el Espíritu Santo que pelea por nosotros.

casa, gloria a Dios. Si yo tengo a Cristo en mi corazón, yo tengo todo. No importa lo material, gloria al Señor, aleluya. Si yo tengo a Cristo y tengo oración, tengo todo. Aunque hayan quebranto de salud, yo tengo a Dios, tengo todo.

oración, gloria a Dios. Amados hermanos, ¿cómo pagarle al Señor? Aleluya. No tenemos cómo pagarle al Señor, amén. No tenemos cómo pagarle al Señor, porque Él es grande, porque Él es maravilloso. Porque el Espíritu Santo, amado hermano, no se queda con nada. Él peleará por ti, Él peleará por mí. ¿Sabes lo que hace el Espíritu Santo, iglesia? Esperar a ver hasta dónde llega Satanás. ¿Sabes lo que hace, amado hermano, el Señor? El Señor, amado hermano, es el que va a dejar. El que va a dejar que el enemigo haga, pero cuando le va a poner un stop. El Señor va a venir peleando por sus ungidos, gloria al Dios, aleluya. El Señor va a venir peleando por sus escogidos, gloria al Señor. Él te está dando tiempo, mi amigo, mi amiga. Él está dando tiempo, así que ten cuidado cuando quieras tocar un hijo de Dios. Ten cuidado para meterte con un hijo de Dios, porque con Dios no se juega. Oh, mi amado hermano, solo creamos en el Señor. Solo confiamos en Dios, gloria a Dios, aleluya. Grande, poderoso es mi Rey, amado hermano, en esta mañana. Yo bendigo tu vida, bendigo tu familia, bendigo tu negocio, gloria a Dios.

kilos. Y yo le pido al Señor que guarde mi casa, que guarde mi hogar, que guarde mi vida, mi matrimonio y guarde tu familia. Porque el enemigo no tiene arte ni parte en el nombre de Jesús. La sangre de Cristo tiene poder en esta mañana. Di conmigo, la sangre de Cristo tiene poder. Esos sueños que me ha estado dando, papito lindo, esas revelaciones, sé que hay algo detrás, pero hay poder en la sangre de Cristo. Y yo le digo al Señor.

gozo, Dios. Porque el Espíritu Santo me levantaba a las 2 de la mañana y me decía por ciertas personas: ya no pido misericordia. Vas a soltar la palabra, me decía papá. Ay, Shabaya. Porque el Señor grande, poderoso es, amado hermano. Y les está dando tiempo para que se arrecten, se alineen con el Señor. Pero muchos hipócritas sentados en esta iglesia y visitando brujos. Muchos hipócritas, me decía el Señor. Ay, santo, poderoso Dios. Cuánto, amado hermano, cuánta mentira, cuánto engaño. El ser humano piensa que Dios no tiene ojos en todo lugar. El ser humano no se ha dado cuenta que el oído del Señor está en todo lugar. El ojo de Dios está puesto en todo lugar. Así que mi amada hermana, mi amado hermano, Dios bendiga su vida en esta preciosa mañana. Agarrémonos de la mano del Señor. Agarrémonos de la promesa del Señor. Y todo lo puedo en Cristo que me fortalece, en Filipenses 4:13. Agárrese de esta palabra, que Jehová peleará por ustedes. Jehová peleará por mí. Jehová peleará por mi familia. Jehová peleará por mí.

cargar a partir de hoy. Yo voy a contar esos días para ver la gloria de Dios, porque la gloria de Dios es mayor que la primera gloria de Dios. Aleluya.

agarrados de la mano del Señor, atribulado mas no desamparado, gloria a Dios, aleluya. Mi Señor grande, poderoso es, gloria a Dios. Hoy como todos los sábados siempre estamos acá declarando victoria, declarando, mi amado hermano, esa prueba que está en victoria. La victoria, Padre, está en tus manos, porque contigo, amado Dios, soy más que vencedora, gloria a Dios, aleluya. Y yo levanto mi mano, con Cristo soy más que vencedora, gloria a Dios. Tú y yo, mi amado hermano, tú y yo, mi amado amigo, somos más que vencedores en Cristo Jesús.

era donde vino todo poder maligno. Gloria a Dios, aleluya. Grande, poderoso es, amén, aleluya. Bendito sea el nombre del Señor, gloria a Dios. El que habita al abrigo del Altísimo morará bajo la sombra del Omnipotente. Diré yo a Jehová, esperanza mía, castillo mío, mi Dios en quien confiaré. Él te librará del lazo del cazador, de la peste destructora. Con tus plumas te cubrirá y debajo de tus manos estarás segura. Oiga, qué linda esa promesa. Escudo y adarga su verdad, no temerá el terror nocturno, ni saeta que vuele de día, ni pestilencia que ande en la oscuridad, ni mortandad que en el mediodía destruya. Bendito sea el nombre del Señor. El versículo 7: caerán a tu lado 1,000 y 10,000, mas a ti no llegará. Oiga, ciertamente con tus ojos mirarás y verás la recompensa de los impíos. Ay, santo. Este es lo peor, mi amado hermano. Gloria a Dios, aleluya. Que con nuestros ojos veremos esa recompensa de ese brujo, de ese hechicero, de ese laborero, de aquel maligno, de aquel que haya tirado esos dardos a tu vida, a mi vida. Gloria a Dios, aleluya. Porque es puesto a Jehová, que es mi esperanza, al Altísimo por

caminos, y en tus manos te llevarás para que tu pie no tropiece en piedra. Ni el león ni el aspid pisarás, y oirás al cachorro de león, oigas y al dragón. ¡Qué promesa, mi amada hermana!

oiga, con él estaré yo, dice, en la angustia, en la tribulación. Bendito sea el nombre del Señor. El versículo 16: lo saciará de larga vida y lo mostraré y le daré salvación. Aleluya. Bendito sea el nombre del Señor. Bendito sea mi Padre. Jehová es mi luz y mi salvación. ¿De quién temeré? Ay, papá. Tú sabes que solo a ti, mi Dios amado, no al diablo ni a sus demonios, papito Dios. No al hombre ni a la mujer, sino a ti, papá, el temor tuyo. Jehová es su luz y su salvación, amado hermano, ¿de quién temeremos? Aunque se juntaran los malignos para comer nuestras carnes, ellos van a tropezar, ellos van a caer, ellos van a

mañana. Solo pidámosle al Señor que los guarde, que Él nos cubra con su misericordia. Solo pidámosle al Señor, mujeres guerreras, pueblo de Dios, piedad y misericordia, porque vienen tantas cosas para la faz de la tierra. Es necesario que tú y yo veamos la gloria de Dios. Sí, es necesario orar, ayunar y vigilar. Ya quítate todo espíritu de la carne, ya quítate toda mentira, ya quítate toda pereza de Satanás en el nombre de Jesús. Ya quitémonos toda mentira, porque el Señor pronto viene. ¿Dónde estás tú? ¿Dónde estoy yo? Si mi Cristo viniera hoy. Queremos prepararnos, preparémonos en oración, preparémonos en vigilia. Prepárate, mi hermano, porque la iglesia ya se va. Prepárate, porque la iglesia ya se va. Bendeciré a Jehová en todo tiempo, su alabanza estará de continuo en mi boca. Gloria a Dios, aleluya. Así que, amada hermana, amado hermano, Dios bendiga a la familia Contreras, allá donde se encuentran. Gloria a Dios, aleluya. Dios bendiga a

bendiga Dios mi hermano Marco, bendiga Dios mi hermano Pastor Henry, bendiga Dios a mi amado Rodolfo, a mi hermano Rodolfo, su amada esposa, bendiga Dios a cada pastor, a cada pastora, a mi hermano Pastor Alex, que Dios le bendiga por ese clamor, esa oración. Yo siempre he dicho algo, uno no es ninguno, pero 10 somos uno solo, gloria a Dios. La unión todo lo puede, unidos en Cristo, amado hermano, orando, reprendiendo, atando, sujetando en el nombre de Jesús. Dios bendiga su vida, su negocio. Dios bendiga su familia. Dios bendiga su matrimonio. Dios bendiga, gloria a Dios,

Amén a Jehová tu Dios en todas tus metas. Gloria a Dios. Él es la fuente, Él es la llave al éxito de tus bendiciones. Gloria a Dios, aleluya. Para mí es un privilegio haber estado acá y estar acá cada sábado, hasta donde papito Dios nos permita, hasta donde papito Dios nos

a Dios. Porque quizá va a llegar un momento que muchos ya no vamos a respirar ese aliento. Pero mientras hay vida y esperanza, pero mientras, amado hermano, podamos alabarlo, lo vamos a alabar. Mientras podamos glorificarle, le vamos a glorificar. Gloria a Dios, aleluya. Vamos a escuchar ese precioso canto de mi hermano Miguel Martínez. Mientras haya aliento de vida, oiga, aliento de vida, escucha este canto, por favor. Gloria al Señor, aleluya. Escúchalo, gloria al Señor.

Aleluya, bendito Dios. Grande, poderoso es mi Rey, aleluya. Por eso yo vengo a adorarte. Qué lindo canto. Por eso hoy vengo a exaltarte, porque mañana no sabemos. Mañana puede estar tu caja, mi caja, mi amado hermano. Mañana no sabemos qué va a dar el día de sí. Gloria a Dios, aleluya. Pero mientras hay vida y esperanza, gloria al Señor, al Rey de Reyes, gloria a Dios. Yo no me canso de adorarle al Jehová, grande, poderoso es. El Espíritu Santo es el quien está en medio de ti, gloria a Dios, aleluya. Sabe, mi amado hermano, cuando el Señor permite que venga, amado hermano, prueba, lucha, proceso a tu vida, Él no te va a dejar que pelees solo esa batalla, gloria al Señor. El Señor está contigo las 24 horas del día, gloria al Señor. El Señor peleará por ti, gloria a Dios. El Señor estará contigo, gloria al Señor, aleluya, bendito sea el nombre del Señor. Vamos a poner este precioso canto, gloria al Señor, aleluya. El canto de mi hermano Josué Melet. Cada vez que yo vengo al altar, yo platico con mi Salvador. Él te oye, mi amado hermano, cada vez que vas al altar. Cuando te levantas de madrugada, Él te oye, Él te escucha. Aunque el hombre no te ve, pero Dios te ve, mi hermano. Ese precioso canto de mi hermano Josué Melet, gloria a Dios, aleluya. Bendito santo el nombre del Señor, bendito Dios, aleluya. Bendiciones a cada hermano que está ahí en TikTok, está viéndonos, sintonizándonos, visualizando.

Qué precioso canto, aleluya. Cada vez que venga al altar, venga a darle gracias. Aunque esté en pruebas, gracias. Aunque esté enfermo, dele gracias. Aunque haya problemas en el matrimonio, dele gracias. Vamos rápidamente con este precioso canto de Josué Melet, Vivir en el Cielo. Qué bonito canto, aleluya.

Gloria, gloria a Dios, aleluya. Qué precioso canto, vivir en el cielo será muy bonito, amén. Caminar en calles de oro será muy lindo, gloria a Dios, aleluya. Pero si tú y yo nos portamos bien, gloria al Señor, vamos a caminar con Cristo Jesús, amado hermano, porque gloria a Dios, amén, aleluya. El enemigo sabe, a veces quiere hacernos tropezar, amado hermano. El enemigo a veces quiere que tú y yo desmayemos la fe, gloria a Dios, aleluya. Pero grande, poderoso es mi Rey, amado hermano. El Señor es el quien está contigo, gloria a Dios, amada hermana. El Señor está contigo, no te dejará ni te desamparará. Dios bendiga a cada uno por nombre, aleluya. Le damos la honra y la gloria al Señor en esta preciosa mañana. No se te olvide, gloria al Señor, que mi Padre es tu médico, mi Padre es tu aguardador, tu ayudador. Dios bendiga la vida de mi hermana Eulalia Luna. Dice: hola, mi hermana, buenos días. Dios le bendiga, ánimo siempre, amén, aleluya. Bendiciones a su vida, mi hermana Eulalia, que Dios le bendiga a usted y a su familia. Mi hermano José Castillo dice: gloria a Dios, aleluya. Sanidad, protección, justicia, amén, divina. Sí, claro que sí, aleluya. Restauración, afirme, amén, gloria a Dios, aleluya. Siempre estamos en oración, amados hermanos, aleluya. Terminamos oración, seguimos y continuamos en el clamor, gloria a Dios, amén. Porque no tenemos cómo pagarle al Señor, aleluya. El Señor grande, poderoso es. ¿Y sabes por qué, mi amado hermano? Porque el Señor es grande en su misericordia, gloria a Dios, aleluya. Porque el Señor, amado hermano, Él no deja, amado hermano, que tú y yo nos quedemos solos. Él está peleando, Él se fue, pero dejó un consolador que se llama Cristo Jesús, amén. Qué preciosos cantos de Josué Melete. El próximo sábado vamos a estar poniendo esos cantos de mi hermano Josué Melete. Qué lindos cantos, aleluya. Vamos, amén, rápidamente. Ahí sí que felicitando a los cumpleañeros, porque no se me ha olvidado. Una hermana me dijo: no se le olvide. Vamos rápidamente a felicitar a mis hermanas, a mis hermanos que están de manteles largos el día de hoy, amén.

Yeah. Bendito sea el nombre del Señor. Así, mis amados hermanos, llegamos a un horario dándole la honra y la gloria al Señor. Vamos a orar, a quedar despedidos. Nos sentimos que se nos fue la hora, pero Padre, gracias, papito Dios. Le pido, Padre eterno, que tenga piedad, misericordia. Guárdame la palma de tu mano, Señor, de toda maligno, de toda palabra lanzada sobre mí, Señor. Oh, estoy sujeto, Padre, yo revoco, Señor, toda mentira, todo dardo maligno. Oh, Padre eterno, bendiga a tu pueblo, bendiga a tu hija, a tu hijo, Señor, a tus siervos, Padre, que cada programa que sea de mucha, mucha bendición. Oh, Padre amado, bendiga, Padre, la vida de la familia Contreras, allá donde se encuentran. Guárdalos, cúbrelos, Padre, abre puertas, ventanas, portones, Señor eterno. Gracias, gracias, papito Dios. ¿Dónde está mi hermano Rigo? Bendiga a su esposa en este lugar. Abre puertas, abre ventanas, para que, Padre, muchos vengan y sigan sembrando la poderosa, bendita palabra en este lugar de Radio Maranata. Espíritu Santo, bendito sea tu nombre en esta mañana, Señor. Guarda la vida de cada uno por nombre, Dios eterno. Padre de la gloria, en tus manos encomiendo mi salir de este lugar y llegada hasta mi casa, Señor amado. Muchas gracias, papito Dios. Bendiga esta vigilia de hoy por la noche, Padre bendito, allá en tu casa, papá. Levanto mis manos y te doy gracias, Padre, porque hasta aquí otro día más lleno de victoria, de bendiciones a mi vida. Aunque el enemigo esté enojado, pero tú pelearás por mí y yo veré tu gloria y con mis ojos veré la recompensa de los impíos, Padre eterno. Gracias te doy, Espíritu Santo. Desde ya, Padre, llega donde está la necesidad, donde está, Padre, cada problema, cada enfermedad, Señor, en el nombre de Jesús. Muchas gracias le doy, Padre, le doy, Hijo. Gracias, Espíritu Santo. Amén, amén, aleluya. Muchas bendiciones, amados hermanos. Dice, hola, mi nombre es Gloria Valerie de España, pero gloria a Dios, aleluya. Bendiciones a cada uno por nombre. Desde ya, mis amados hermanos, bendecimos a cada hermano, a cada hermana. Muchas bendiciones y hasta el próximo sábado. Que Dios les bendiga, sigamos adelante, aleluya.

yo soy la puerta. El que por mí entrare será salvo, y entrará y saldrá, y hallará pastos. Juan 10:9. 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
1: 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Toda confesión que sale de tu boca y no lo voy a poder, y no es para mí, y me voy a morir, y tal vez Dios se equivocó, y fue que me soñé. No. Esas palabras negativas, sácala. Porque Dios dice, según hables a mis oídos, así haré yo.
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1: 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Toda confesión que sale de tu boca y no lo voy a poder, y no es para mí, y me voy a morir, y tal vez Dios se equivocó, y fue que me soñé. No. Esas palabras negativas, sácala. Porque Dios dice, según hables a mis oídos, así haré yo.
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Y si nace en tu corazón bendecir esta emisora radial, como ella transmite bendición a tu vida, nuestro número de cuenta es 33 22 08 65 31, Banrural, a nombre de Rigoberto Ordóñez. Y nuestro otro número de cuenta es 198-02-5086-2, Banco Industrial, a nombre de Rolando Rigoberto Ordóñez. La palabra de Dios dice en 2 de Corintios capítulo 9, en su versículo 7, dice: cada uno dé como propuso en su corazón, no con tristeza ni por necesidad, porque Dios ama al dador alegre. Porque la administración de este servicio no solamente suple lo que a los santos falta, sino que también abunda en muchas acciones de gracias a Dios. Por la experiencia de esta administración, glorifican a Dios por la obediencia que profesáis el Evangelio de Cristo y por la libertad de vuestra contribución para ellos y para todos. Asimismo, en la oración de ellos por vosotros, a quienes aman a causa de la superabundante gracia de Dios en vosotros. Gracias a Dios por su don inefable. Gracias, mil gracias por su ofrenda. Que Dios bendiga abundantemente.

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1: 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Toda confesión que sale de tu boca y no lo voy a poder, y no es para mí, y me voy a morir, y tal vez Dios se equivocó, y fue que me soñé, no, esas palabras negativas, sácala, porque Dios dice, según hables a mis oídos, así haré yo.
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1: Gloria a Dios. Muy buenos días, amados hermanos en Cristo Jesús. La paz de Dios en cada corazón en este día tan maravilloso. Que mi Dios Todopoderoso les bendiga en una manera especial y sobrenatural. Agradecemos a Dios por su infinita misericordia, por su infinito amor y sobre todo al siervo Walfredo Chan, que nos hizo nuevamente la invitación a este bendecido programa. Si no fuera por el Señor, ¿qué haría yo? Si no fuera por el Señor, ¿qué haríamos? Amados hermanos, el día de hoy el Señor tiene algo muy lindo, muy especial. Amado hermano, conéctese a la bendición, escríbanos y desde ya bendecimos a los hermanos colaboradores de un bendecido programa, animándole, amado hermano, a que usted también sea parte de este bendecido programa. Alabado sea el nombre de nuestro Dios Todopoderoso, que el día de hoy le ha placido darnos la bendición de unirnos en esta preciosa mañana. Amén. También desde ya, gloria sea el Señor, bendecimos a mi hermana que está en cabina. Gloria a Dios, aleluya. A la honra y la alabanza sea para Dios. Vamos a entrar en palabras de oración, agradeciendo al Dios eterno por su infinita gracia y por su infinito poder. Gloria a Dios, aleluya. Ya viene el siervo con nosotros, aleluya. En esta preciosa hora vamos a orar en el nombre de Jesús. Padre, buen Dios, en esta hora de la mañana, Espíritu Santo, nos acercamos delante de ti, pidiendo sobre todo, soberano Dios, el poder y la cobertura de tu Santo Espíritu en esta mañana, Señor, usando, Padre bendito, nuestros labios, usando la vida de tu siervo, Señor, para impartir tu palabra, porque tú eres digno, tú eres grande y maravilloso, Señor, aquel que nos está escuchando en casita. Tú conoces, Padre de la gloria, qué momentos están pasando, todo quebranto de salud, todo desánimo, Espíritu Santo, con el poder de tu palabra, Cordero de Dios, con el poder de tu palabra, ve rompiendo cadenas en esta hora, soberano Padre de la gloria. Bendecimos este bendecido programa, Padre, bendice al director, el subdirector, Padre bendito, y sigue glorificándote en una manera sobrenatural y especial, Padre de la gloria, porque tú eres grande para con nosotros, Señor. Este día no será un programa más, sino un programa en donde veremos tu gloria, en donde habrá testimonio de que tú has hecho cosa grande y maravillosa, sanidad y liberación en el nombre que es sobre todo nombre, Jesús de Nazaret. Rompe cadenas y glorifícate con poder y gloria en el nombre que es sobre todo nombre. Recibe la gloria, recibe la alabanza, recibe la exaltación, Señor. Y en esta hora iniciamos este bendecido programa para la gloria y honra de tu nombre, Jesús de Nazaret. Gracias, Padre, Hijo y Espíritu Santo de Dios. Amén. Gloria sea el Señor. Que el Señor les bendiga, amados hermanos. Y sigámonos gozando en bendecido programa con el siervo Walfredo Chan. Gloria a Dios.
2: Qué bendición, mis amados hermanos, muy buenos días en esta preciosa hora de la mañana, damos gracias a nuestro Padre Celestial por la oportunidad, el privilegio del poder estar nuevamente acá en cabina número 2 de Radio Maranata 1180 AM en su programa radial.

0: necesario hoy en día. La palabra del Señor es la que necesitamos cada momento, porque la palabra es que nos consuela, edifica, nos corrige, mi amado hermano, en cada momento. Así que es una bendición realmente del poder saludarlo en esta preciosa hora de la mañana. Usted que nos está visualizando, usted que nos está escuchando a través de Radio Maranata 1180 AM en esta bendecida mañana. Así que arriba, arriba ese ánimo. Usted que nos está sintonizando ahí en su hogar, en el negocio, allá en el campo, allá donde el Señor lo tenga en esta preciosa hora de la tarde. Quizás va usted en el automóvil, maneje con precaución, pacientemente, porque muchas veces el hombre anda apresurado y después pasan los accidentes. Mi amado hermano, es mejor llegar 5 o 10 minutos tarde que nunca llegar, amado hermano. Así que en esta preciosa hora de la mañana damos gracias a nuestro Padre Celestial por su misericordia. Estamos en esta preciosa hora de la mañana y le estaré dejando el tiempo a nuestro hermano pastor que salude al pueblo del Señor, ya que en breve minutos él nos va a traer el consejo de la palabra del Señor. Así que el tiempo con usted, hermano pastor, en esta preciosa hora de la mañana.
1: Amén. Muy buenos días, mis hermanos, que el Señor les continúe bendiciendo. Es un privilegio de parte del Señor la oportunidad que Dios nos da de vida, de salud, de estar en este día, mis hermanos, ver la luz de un nuevo día. Es un privilegio grande que el Señor nos da. Saludamos a todos los radioyentes de Radio Maranata 1180 en amplitud modulada. Dios les continúe bendiciendo, mis hermanos y mis hermanas, ustedes también que nos visualizan. Que el Señor les continúe bendiciendo. Dios bendiga a la sierva del Señor y también a nuestro hermano Walfredo Chan, que nos ha hecho la invitación de estar en esta mañana, en este bendecido programa. Sigamos adelante, mis hermanos. Esa es la orden del Señor. Dios anhela, mis hermanos, que nos acerquemos más a Él. Así es que bendecimos su vida, bendecimos su familia. Gracias, mis hermanos, por la sintonía a este programa de grande bendición, que esperamos, mis hermanos, que usted sea bendecido, sea alimentado también con la palabra y con toda la programación. Que el Señor les continúe bendiciendo. El tiempo con nuestro hermano Walfredo Chan.
0: ¡Qué bendición, mis amados hermanos! Realmente nos gozamos de una manera tan especial. Desde ya agradecemos la comunicación de nuestro hermano Rocael de León en esta preciosa hora de la mañana, allá en el kilómetro 14, ruta al Atlántido. Allá está nuestro hermano ya en sintonía. Seguramente nuestros hermanos siempre que nos mandan los mensajes a través de Radio Maranata, a través de WhatsApp, los que llaman también, mis amados hermanos, ya que es de mucha bendición del poder saludarlo en esta preciosa hora de la mañana. Y desde ya, mis amados hermanos, les quiero hacer una cordial invitación para el día de hoy. Amados hermanos, Dios bendiga a nuestra hermana pastora Blanca de Pérez, allá de la iglesia central El Llamamiento del Espíritu Santo, Samaria. Y quiero bendecir a todos los organizadores de la vigilia, ya que cada 15 días, amados hermanos, ahí están los organizadores. Bueno, que gracias a Dios también ahí estamos, mi amado hermano. Cuando no tenemos salida, estamos ahí, mi amado hermano, gozándonos delante de la presencia del Señor hoy, ya que hoy no podré estar ahí. Pero mi amado hermano, usted que siempre llega ahí en la terminal, en la Aguacatera, amado hermano, lléguese a gozar juntamente, amados hermanos, con los hermanos hoy, ya que la familia de León estará organizando la vigilia para el día de hoy, ya que ahí estará, mi amado hermano, nuestro hermano evangelista Ángel Ortiz, estará predicando hoy en la vigilia. Nuestro hermano Edward Gatica estará cantando la cadena de coros, y también en la alabanza estará nuestro hermano cantante Nehemías y su teclado en esta preciosa hora. Mi amado hermano, desde ya le hacemos la cordial invitación para que usted pueda llegar a gozarse, mi amado hermano. Usted que no tiene servicio en su congregación el día de hoy, amado hermano, vaya a la vigilia, vaya a gozarse, amado hermano. Y si usted tiene, amado hermano, servicio en su congregación, asista. Y si tiene ese automóvil, esa moto, vaya, mi amado hermano, porque es bueno, mi amado hermano, cada día gozarnos delante de la presencia del Señor. Yo me acuerdo, mi amado hermano, cuando uno estaba en el mundo, amado hermano, le cerraban la cantina. Bueno, aquí vaya para afuera, ya vamos a cerrar. El hombre, amado hermano, nosotros buscábamos en otro lado, y nos sacaban de un lado, buscábamos en otro lado, donde, amado hermano, y hasta

0: que el cuerpo aguante, pero hoy, amado hermano, el cristiano realmente se ha acomodado, ya no quiere buscar de la presencia del Señor, se conforma con una vez a la semana ir a la iglesia, dos veces. No, mi amado hermano, cada día tenemos que buscar de la presencia de nuestro Dios Todopoderoso en esta preciosa hora de la mañana. Así que bendecimos a todos los hermanos que nos están visualizando en esta preciosa hora de la mañana. Dios bendiga a nuestro hermano Marito Marroquín, dice por acá: saludos, hermanos, adelante con tan bendecido programa, dice. Así que le estaré dejando el tiempo a nuestra hermana Elizabeth para que salude ahí. Luego entramos a la palabra del Señor con nuestro hermano pastor Marvin de la Cruz. Así que, hermana sierva del Señor, el tiempo con usted en esta mañana.
1: Gloria a Dios. Qué bendición, amado hermano. Qué prestigio de parte de Dios y una honra de parte del Señor unirnos en un solo sentir para darle la gloria, la alabanza al Dios Todopoderoso, para llegar hasta su casita, amado hermano. Usted que nos está escuchando, prepárese. Algunos están desayunando, otros van rumbo a su trabajo y sin fin. Pero, amado hermano, no hay nada mejor que el consejo, que es la palabra del Señor. Bendecimos la vida del siervo evangelista Gualfredo Chan. Gloria sea al Señor. También estará con nosotros el día de hoy en Vigilias Escogidos con Propósito. Estará por la TV de Espíritu Santo y Fuego impartiendo la poderosa palabra. Y, amado hermano, ahí en la plataforma de Facebook usted se puede conectar a través del canal Gloria sea al Señor, para que usted también sea parte de esa bendición. Amén. Así que en esta preciosa hora, amados hermanos, bendecimos a todos los hermanos. Comparta, conéctese, mande su petición, mande una alabanza. Si quiere que le complazcamos, será de mucha bendición a que usted nos deje un comentario. Dios le bendiga poderosamente y sigamos adelante en la obra del Señor. Y desde entonces, pues le cedemos el tiempo a mi hermano pastor Marvin de la Cruz, que el día de hoy va a estar impartiendo el precioso mensaje. Amén.
2: Bendito sea el nombre del Señor. Damos gracias al Señor, mis hermanos. Muchas gracias, hermana, por el privilegio, el tiempo. Nuestro hermano Gualfredo también, que el Señor les continúe bendiciendo y usando en este programa, que no dudo, mis hermanos, que es de grande bendición. A usted, hermano y hermana, amiga, amigo que nos escucha o nos visualiza, que el Señor le continúe bendiciendo. Muy bien, vamos a entrar entonces a la palabra del Señor y vamos a ir a Lamentaciones. Lamentaciones capítulo 3. Vamos a leer el verso 22 y verso 23 para la gloria de nuestro Señor Jesucristo. Alabado sea el nombre del Señor. Lamentaciones, usted que está ahí en su casita y está cómodo o cómoda, ¿verdad? Ahí puede buscar su Biblia, ¿verdad? Este es el libro más poderoso del universo. Muchas personas han dejado de leerlo. De hecho, mucho cristiano. Ya sabemos que el creyente debe de leer la palabra del Señor. Pero ¿qué es lo que sucede? ¿Qué es lo que pasa? No se lee la palabra del Señor. Hay mucha ignorancia escritural, hay mucha ignorancia bíblica. Y por esa razón es que el ser humano cae en engaño. ¿Por qué razón? Porque desconoce la palabra del Señor, ¿verdad? Pero por eso, mis hermanos, nosotros los creyentes, nosotros los cristianos, debemos de leer la palabra del Señor, ¿verdad? Lamentaciones capítulo 3, verso 22 y 23, vamos a leer. Siempre lo hacemos honrando a nuestro Dios Todopoderoso, honrando a Jesucristo, nuestro Salvador Divino, y su Santo Espíritu, que es quien nos guía a toda verdad y a toda justicia. Bajo esa autoridad leemos. Dice la palabra del Señor la siguiente manera: por la misericordia de Jehová no hemos sido consumidos, porque nunca decayeron sus misericordias. Nuevas son cada mañana, grande es tu fidelidad. Mire qué linda esa palabra, mis hermanos. Vamos a orar un momentito, rapidito ahí, para que el Señor, mis hermanos, nos siga dando esa fuerza y esa fortaleza que necesitamos. Padre, en esta hermosa hora de la mañana, estamos delante de tu presencia, Señor, juntamente con tus siervos. En el nombre poderoso de tu Hijo amado Jesucristo, te doy gracias, Señor. Gracias, Padre Santo, porque nos permites estar en este lugar una vez más. Dice tu palabra: nunca decayeron tus misericordias, nuevas son cada mañana. En el nombre poderoso de Jesús te damos muchas gracias, Señor. Aleluya. Gracias por tu presencia en este lugar, Señor. Gracias porque solamente tú eres el único que nos puede dar esa oportunidad de vida, Señor. En el nombre de Jesús de Nazaret te damos gracias. Te pedimos, Dios amado, por la audiencia. Te pedimos, Dios amado, por aquellos hermanos y hermanas que nos sintonizan en cualquier lado de este país hermoso que tú nos has dado el privilegio de nacer. Donde quiera que lleguen las ondas sonoras de esta radio Maranata, Señor, que sean tocados, que sean ministrados, que sean, Señor, llenos de conocimiento, de sabiduría a través de tu palabra, Señor. Aleluya. Oh, Samalai. Gracias por tu presencia en esta mañana, Señor. Bendecimos la vida de tu siervo, nuestro hermano Walfredo Chan, Señor. Síguele dando la fuerza, la fortaleza que necesita. La vida de tus hijas que están en este lugar también, mi hermana. Señor, bendíceles, ayúdales, fortalécelas, guárdalas, defiéndelas. En el nombre poderoso de Jesús, que seas tú obrando en la vida de mis hermanas también, Señor. Gracias por este programa. En el nombre poderoso de tu Hijo amado Jesucristo, te doy muchas gracias, Señor. Ayúdanos. Queremos oír tu palabra. Queremos aprender más de ti. Queremos saber, Dios mío, lo que tú tienes para nosotros. Ese alimento espiritual del alma. En el nombre poderoso de Jesús. Amén y amén. Aleluya. Bendito sea el nombre del Señor en esta hora, mis hermanos. Damos gracias a Dios, ¿verdad?, por esta oración. Sentimos su presencia en este lugar, mis hermanos. Y qué bueno saber que Dios está con nosotros. Jesucristo le dijo a sus discípulos, y hoy en día nos lo dice a nosotros también: me voy, pero no los voy a dejar solos. No los voy a dejar huérfanos. Enviaré al Consolador, al Espíritu Santo. Mire qué lindo, hermano. Y por eso no estamos solos, mis hermanos. Así que, mis hermanos, mis hermanas, usted que nos está sintonizando, usted que nos visualiza, usted no está solo. Usted no está sola. Creamos, hermanos, a esta palabra preciosa. Bendito sea el nombre del Señor. Muy bien. Cada día es una nueva oportunidad que Dios nos da para que nos acerquemos, hermanos. Ahora que hay vida, es solo en esta tierra la oportunidad. Hermano, hermana, te animo a que te acerques al Señor. Te animo, amigo, amiga, tú que nos oyes, nos visualizas, tú necesitas a Cristo. La palabra del Señor dice claramente: por la misericordia de Jehová no hemos sido consumidos. La misericordia es la providencia de Dios que nos da. La Biblia dice que el sol alumbra para buenos y para malos. La lluvia, todo lo que el Señor ha creado, lo ha hecho para el hombre, para el ser humano. Dios no creó al hombre para condenarlo, lo creó para bendecirlo. Por eso usted, hermano y hermana, necesita acercarse a Dios. ¿Cuánto cristiano hoy en día no busca de Dios? Estábamos oyendo ahí con los siervos que hay una vigilia. Acérquese, llegue. No hay cosa más linda que buscar al Señor. No hay cosa más hermosa que acercarse al Señor con todo el corazón. Pero hoy en día, lamentablemente, eso está sucediendo. Es muy poca la gente, los hermanos, el creyente que está buscando del Señor. La mayoría está siendo engañado, engañada. ¿Por qué? Porque se está predicando un evangelio muy esquelético. Se ha estado predicando un evangelio, mis hermanos, muy romántico, de emocionalismo. Hoy en día, mis hermanos, ya no hay presencia de Dios en los púlpitos.
3: Ya no hay presencia de Dios en las congregaciones. Pero dice su palabra que por la misericordia de Jehová no hemos sido consumidos. ¿Qué era lo que estaba sucediendo? El profeta Jeremías estaba recibiendo este mensaje de Dios a través, mis hermanos, de esa situación adversa, difícil. El profeta Jeremías había sido encarcelado, metido en una mazmorra, y es ahí, en ese momento difícil, donde Dios les revelaba a ellos, les hablaba a sus siervos en aquel entonces, y sigue hablando hoy. Por eso es que hoy en día están, mis hermanos, siendo ustedes bendecidos, que en su casa está llegando la palabra, ahí en su teléfono, en su trabajo, donde quiera que usted está llegando este mensaje. ¿Por qué? Porque Dios quiere que usted se acerque, que usted reconozca que la misericordia de Dios es grande, es poderosa. Por la misericordia de Dios estamos nosotros sentados en este lugar, mis hermanos. Es un gran privilegio. Si hacemos un poco de recordatorio, mis hermanos, de lo que nosotros hacíamos en el pasado, nos daría pena. Nos da vergüenza decirlo, pero estando en el mundo sin Dios, el ser humano está perdido. Su vida espiritual está totalmente muerta, está enferma, está agonizando. Pero hay una misericordia, hay un llamado que el Señor está haciendo. Jesucristo dice: venid a mí todos los que estéis trabajados y cargados, que yo voy a hacerles descansar. Dios está haciendo ese llamado. Todavía Dios tiene sus manos extendidas, sus brazos extendidos para usted, amigo, amiga. Para usted, hermano, hermana, usted que se ha alejado, usted que ya no quiere congregarse, usted que dejó de congregarse, usted que ha sentido desánimo, desaliento, quizá por alguna situación adversa en su vida. Pero déjeme decirle que el apóstol Pablo, inspirado por el Espíritu Santo, dijo: no hay nada que me pueda separar del amor de Dios. No hay nada, ni lo alto, ni lo bajo, ni la vida, ni la muerte, ni lo porvenir, nada. Por eso usted, hermano, hermana, acérquese al Señor. Este es el día, este es el momento que usted tome una determinación. La determinación es la acción de una decisión. Y cuando nosotros nos acercamos al Señor, recibimos a Jesucristo como nuestro único y suficiente Salvador, tenemos un compromiso con el Señor. Hemos adquirido un compromiso cuando hay una responsabilidad de buscar a Dios por su misericordia. Por la misericordia de Dios, yo ya había sido, mis hermanos, en el mundo por séptima vez, queriendo ser asesinado. Pero Dios me dijo: mira, yo te voy a dar una oportunidad. Yo te voy a dar esta oportunidad. Si tú no aprovechas esta oportunidad, no vas a tener otra oportunidad más. ¿Cuántas personas Dios les ha dado oportunidad? ¿Cuántas personas Dios les ha mostrado su amor, su misericordia? Dios es la esencia del amor. El amor no es un sentimiento. El amor no es algo que usted dice: ay, qué lindo. No, no, no. El amor es una persona. El amor es Cristo Jesús. El amor es Dios. Él es la esencia del amor. Él manifestó su amor a la humanidad. Él no le dio un abrazo a la gente. No, no, no, no. Envió a su hijo a morir, a ser despreciado, a ser humillado, a ser escupido, a ser lacerado por usted y por mí. ¿Y por qué razón entonces no estamos aprovechando esta oportunidad de misericordia que Dios nos da hoy en día, mis hermanos? Necesitamos de Dios. Necesitamos de Él. Aprovechemos, hermanos. Hay hermanos que ya no oran, ya no leen, no se someten, porque no aprovechan la oportunidad de poner en práctica lo que dice esta poderosa palabra de Dios. Oiga lo que dice primera a los Tesalonicenses, la primera epístola del apóstol San Pablo a Tesalónica, capítulo 5, verso 16 y 17. Oiga lo que dice. Mire qué oportunidad la que Dios nos da. Estad siempre gozosos. Orad sin cesar. ¿Se da cuenta? Hermano, hermana, necesitamos estar. Mire, cuando nosotros oramos estamos gozosos. Cuando nosotros oramos y tenemos esa comunión con el Señor, estamos gozosos, nos sentimos alegres. Porque el gozo del Señor es nuestra fortaleza. Y esa fortaleza nos da gozo. Pero es a través de la oración. Esto no es de que yo ya soy cristiano, soy creyente, soy evangélico, tengo un rótulo aquí de cristiano y ya todo está bien. No, no, no, no. Aquí hay que buscar a Dios. ¿Qué dice Isaías? Buscad a Jehová mientras pueda ser hallado. Llamad en tanto que Él está cercano. Hoy Él está cerca. Hermano, hoy está cerca el Señor, cerca de ti. Hermana, usted que está ahí, ay, mira, hermano, que me siento sola, me siento triste, ya mi esposo no me ama, no me quiere. Hermana, esa es una perdedera de tiempo. Es que mi esposo ya no me dice cosas bonitas, pero aquí en la palabra del Señor hay una palabra tan linda para la dama. Oiga lo que dice, oiga lo que le dice el Señor a esas mujeres valientes. Oiga lo que les dice, mujer virtuosa. Mire, mujer virtuosa. Tú sobrepasas el valor de las joyas, de lo más preciado, eso es lo que está diciendo. ¿Qué dice la palabra del Señor de las mujeres? Usted que está esperando una palabra bonita, aquí está la Biblia, lea la palabra. La mujer que teme a Jehová, esa será alabada. Mire las palabras tan bonitas que están para las hermanas. Y usted esperando que un hombre mañoso le diga cosas a usted. Usted esperando que un hombre, no. Métase de rodillas, busque de Dios, dígale, Señor, o cambias este hombre, o qué vas a hacer, pero haz algo. No se vaya. Ay, no, hermana. Hermano, usted que está esperando que la hermana le diga algo bonito, no. Aquí está lo más lindo. ¿Qué dice la palabra del Señor? Esposos, amad a vuestras esposas. Esa es una gran oportunidad. Esa es una misericordia. Por la misericordia de Dios no hemos sido consumidos, porque todo este tipo de cosas, este todo tipo de problemas que hay hoy en día en los hogares, es porque no hay un acercamiento a Dios. No está aprovechando esta oportunidad de misericordia que dice la palabra. ¿De qué ratos hubiésemos sido consumidos? Dice la palabra del Señor. Pero Dios te está dando la oportunidad. Si tú no la quieres tomar, si tú no la quieres recibir, ese ya es asunto tuyo. Nosotros, los de este tiempo, tenemos mayor responsabilidad. Le voy a explicar por qué. Tres cosas. Número uno, tenemos la palabra profética más segura, este libro. El libro más poderoso del universo, usted lo tiene al alcance. Si usted no quiere leer la Biblia, si usted no se quiere gozar, si usted no quiere alimentar su alma con esta palabra, usted está perdiendo su tiempo. Usted no está en nada. Yo siempre lo digo en la radio, yo siempre digo, yo no le digo cristiano, le digo cristianoides. ¿Por qué? Porque la palabra del Señor, hermano, eso nos da gozo. Si usted está triste, vaya acá a la Biblia. Si usted ve que sus hijos no se quieren someter a Dios, no quieren buscar al Señor, pero aquí está la solución, aquí está la respuesta, lea la Biblia. Pero toda la culpa la tiene usted, papá, mamá, que sus hijos estén mal. ¿Por qué? Porque la Biblia dice, instruye al niño en su carrera. No dice, instruye al joven, al viejo. No, ya no, ya no. Ya no se puede. Tiene que ser desde pequeños, instruirlos, enseñarles a estar en la casa del Señor para respetar la presencia de Dios. Porque la casa de oración hay que respetarla. ¿Cómo se hace? Instruyéndolo. ¿Qué dice la palabra del Señor, Deuteronomio capítulo 26, 29 y verso 6? ¿Qué dice? Ahí dice que usted y yo, como padre de familia, tenemos que enseñarle a nuestros hijos al despertar. Por la mañana, en el camino, por la tarde, en la noche, antes de dormir. ¿Pero qué hacemos nosotros? Le dejamos un celular a los niños para que se destruya su mente. En vez de llenar su mente, los niños, los adolescentes, las niñas, de la palabra, de algo que beneficie, algo que sea de agrado, algo que sea de bendición para la vida de estos niños, le estamos dando un celular para que se contamine su mente. Los niños, ay, cómo molesta. Ahí está, denle en el celular. Y el niño, ni. ¿Cómo le hace el niño? No lo sé. Me asombré estando yo en un mercado almorzando. Vi a un niño aproximadamente de unos 9 meses y él ya podía manipular el teléfono. Hermano, ¿qué está pasando? Hermana, ¿qué está pasando? Usted, hermanita, hermano, que tiene sus niños pequeños, cuídelos. Instrúyalos en esta palabra, en el temor reverente de Dios, porque esa es la misericordia de Dios. Eso es lo que Dios está haciendo hoy en día, mis hermanos, mis hermanas. Eso es lo que Dios anhela. ¿Qué dice la palabra del Señor? Yo no deseo la muerte del hombre, sino que yo deseo que cada hombre se arrepienta. Oiga, se arrepienta. Tenemos que llegar al Señor arrepentido. Señor, que no se te olvide que soy polvo, que soy como la hierba que por la mañana florece y por la tarde se marchita. Estamos de pasada. La Biblia dice que la vida del hombre es como la neblina. Un momento se mira y luego se desaparece. Y en ese tiempo es que tenemos que aprovechar esta oportunidad que decía el profeta Jeremías. Por su misericordia no hemos sido consumidos. ¿Qué está haciendo usted, padre de familia? ¿Qué está haciendo usted, hermana, hermano? ¿Qué está haciendo usted para bendecir a su hogar, bendecir su familia? ¿Está dejando que la televisión absorba todo el tiempo? Para todo hay tiempo. Eclesiastés capítulo 3, verso 1 en adelante dice: para todo hay tiempo. Ay, no, hermano, es que viera que yo llego tarde del trabajo, llego cansado. Ya no importa. Si usted se mete de rodillas, Señor, dame la fuerza, dame la fortaleza. Usted no me está preguntando, yo estoy despierto desde 1:30 de la mañana. Hay que orar, hay que estudiar, hay que escribir, hay que leer. Tenemos que predicar esta palabra no adulterada. ¿Pero qué le están dando hoy en día los pastores a las ovejas? Pasto boso. Pasto, no un pasto verde. No. Pasto mohoso. Pasto lleno de monte cruzado con... No. La gente, hermano, las ovejitas no están siendo alimentadas bien. Dice el apóstol Pedro, dice: anhelando como recién nacidos la leche espiritual no adulterada. Pero hoy en día, hermano, tanto sensacionalismo, tanto feminismo, tanto egocentrismo, tanta psicología humana. Tú puedes. Tú tienes un campeón adentro. ¿Dónde dice eso? La Biblia dice que yo tengo aquí en mi carne una pecaminosidad y no soy un héroe. No soy un campeón. Tú tienes una campeona adentro. Ámate a ti mismo. ¿Sabe qué es eso? Psicología humana. Tenga cuidado. Y pastores que iniciaron en la sana doctrina están predicando esas tonterías diabólicas. Están predicando sensacionalismo hoy en día. Están predicando, no, ámate a ti mismo, dice, avante. Eso no dice la Biblia. La Biblia dice: niégate. Tienes que negarte a tus deseos, a tu egocentrismo. Dice la palabra del Señor claramente. Oiga lo que dice la palabra del Señor, hermanos. Niéguese a sí mismo. El que no tome su cruz no puede seguir a Jesús. Usted tiene que tomar su cruz. ¿Y la cruz qué es? Sacrificio. Hay que matar esta carne. Hay que, hermanos, crucificarla. Y la gente no está aprovechando esta oportunidad. Porque nuevas son cada mañana sus misericordias. Cada mañana. Ahí está el Señor. Le voy a dar la oportunidad. Voy a decir ciertos nombres. Le voy a dar la oportunidad a Marta. Le voy a dar la oportunidad a Denis. Le voy a dar la oportunidad a Mario. Le voy a dar la oportunidad a Rodolfo. Esta es la oportunidad que tú necesitas. Aprovecharla. Hoy que hay vida, hoy que podemos respirar, hoy que podemos estar delante de la presencia del Señor, hoy, porque mañana puede ser demasiado tarde. Dios me ha dado el privilegio de evangelizar muchos jóvenes. 15, 20 días después están muertos. Dios todavía les dio la oportunidad, pero no quisieron recibirla. esa mañana Dios todavía me permitió decirles: acércate a Cristo. Él es la única respuesta. Hermano, hermana, usted que ha estado ahí con esas sus cositas raras de que, ay, no tengo ganas, me siento desanimado, me siento desanimado. ¿Cómo es eso? El Espíritu de Dios no te va a tener todo ahí cohibido, no. El Espíritu de Dios, donde está el Espíritu de Dios, ¿qué dice? Hay libertad. ¿Libertad de qué? Libertad de ser ignorante. Libertad de estar con el gozo, la gloria de Dios en nuestra vida. Por eso es que cuando nosotros oramos sentimos su presencia. ¿Por qué? Porque hay libertad. Ahí está el Espíritu de Dios. Pero hoy la gente solo agarrándose. El esposo peleándose con la esposa. No están peleando la guerra que es. Están peleando la guerra equivocada. Ten cuidado, hermano, hermana, esposo, esposa. Estás peleando la guerra equivocada. No es tu esposo tu enemigo. No es tu esposa tu enemigo. No es el vecino tu enemigo. Es el enemigo, es Satanás. Que el Señor lo reprenda. Estás peleando la batalla equivocada. Estás peleando la guerra que no es. ¿Cuánta gente hoy en día tan lindo le da en la iglesia? Ay, el hermano fulano, el hermano circunstanflautico, ¿cómo ora? Mentira, es mañoso. Le gusta ver pornografía. Todavía lo hacen oculto, ni su esposa se ha dado cuenta, porque como no ora tampoco, no tiene revelación de Dios. Cuando nosotros oramos, cuando nosotros buscamos, cuando nosotros miramos, hermanos, este pasaje que dice que cada mañana son nuevas sus misericordias, si nos sometemos a Dios, Dios nos muestra, Dios nos revela lo que está sucediendo en la casa. Lo que va a pasar, todo Dios lo muestra. Porque dice la palabra también que Él nunca, nunca va a hacer algo sin antes revelárselo a sus profetas. Sin antes revelárselo a sus hijos. Sin antes revelárselo. Dios quiere revelarse, hermano. Él manifestó su amor. Una manifestación de Dios. ¿Cómo es posible que el Dios santo y poderoso tuvo que pisar una tierra llena de pecado y de maldad? Tuvo que pisar un territorio lleno de maldad, de pecado, de inmundicia, de blasfemia. ¿Cuánta gente hoy en día no quiere saber nada de Dios porque no está aprovechando esta oportunidad? Cada mañana son nuevas sus misericordias. Pero la Biblia también dice que el hacha ya está puesta en el árbol que no da buen fruto. ¿Qué fruto está dando usted? ¿Qué fruto estamos dando nosotros? No sé cuánto tiempo tengo. Amén. ¿Qué estamos haciendo? ¿Estamos aprovechando el tiempo? Hermano, hay tanto que hacer, a mí no me alcanza el tiempo. Por eso es que tengo que estar orando de madrugada, porque ya en el día tengo mucho que hacer. No me alcanza el tiempo, hermano. A veces llegamos cansados. Hemos estado sacando dos servicios, uno en la mañana, uno en la tarde. Nos invitan, vamos, relemos, corremos, vamos, venimos, estamos, porque hay que trabajar. Y esto es un gran privilegio, hermano. Estar sentados aquí no es fácil. La hermanita, la sierva, el siervo han pasado por situaciones difíciles. Mi persona, hemos pasado por momentos difíciles, pero tenemos que estar aquí. Pero tenemos que estar predicando la palabra de Dios. Diciéndole al mundo, diciéndole al hermano, diciéndole a la hermana que aproveche esta oportunidad. Hermano, las mentiras más horrendas y más tremendas se oyen en la iglesia. Allá afuera ya se sabe que el mundo está perdido, ya se sabe que el enemigo lo tiene dominado, lo tiene sojuzgado, ya se sabe que el diablo tiene control sobre este mundo, sobre este sistema corrupto, pecaminoso, satánico, violento. Eso ya se sabe. Hay gente que dice: no, viera usted que yo soy muy bueno, yo regalo pan, regalo comidita, regalo ropa, yo me siento bien. Así es de que cree que por obra se va a salvar. No, mi hermano, no, amigo, no, amiga, no, no, no, no se equivoque. El único camino es Cristo Jesús, porque Cristo Jesús no es religión, Él es poder. Esto no es una religión, hermano. El Evangelio es una persona, es Cristo Jesús en nosotros, no con nosotros. Y hay muchos cristianos que andan con Cristo. Por allá anda el amigo, cerca. no han dejado que Cristo entre en su corazón como debe de ser. El apóstol Pablo dice: ya no vivo yo, Cristo vive en, no con, en mí. Hay que tener mucho cuidado con eso. Vive en nosotros. Por eso estamos gozosos, por eso estamos contentos, por eso predicamos con esa libertad. ¿Por qué? Porque Cristo nos ha hecho libres, hermano. Libres de la ignorancia, libres del pecado, libres de tantas cosas, hermano. Podría dar un listado de cosas de lo que Dios nos ha hecho libres, pero usted ya fue libre. Usted ya fue libre, hermano. Usted está aprovechando esta oportunidad que dice la palabra del Señor, que cada mañana son nuevas sus misericordias. Ya oraste tú, ya ayunaste tú, ya leíste la palabra del Señor. Hermano, desde que Dios nos llamó, Él nos llevó a una disciplina de lectura de la palabra, una disciplina de oración. En la madrugada tenemos que estar orando con el Señor, porque cada mañana son nuevas sus misericordias, pero también cada mañana el enemigo te quiere destruir, el enemigo te quiere derrotar. Al enemigo no le conviene que usted lea la palabra, porque cuando nosotros empezamos a leer la palabra, empezamos a salir de la ignorancia escritural que tenemos y empezamos a ver que la psicología humana, que el egocentrismo ha estado dominando nuestra vida. Hermana, ¿usted por qué no quiere ir a la iglesia? Ay, mira, hermana, que tengo un dolor de cabeza, yo creo que no voy a ir. Hermano, ¿por qué usted no va? Ay, vengo muy cansado, usted. Y usted sabe que yo tengo que cumplir con mi familia. La Biblia dice eso, ¿verdad? Sí, pero también la Biblia dice: no dejando de congregarse, como muchos tienen por costumbre. ¿Se da cuenta? Usted a la iglesia no va a pegar bloc. Usted a la congregación no va a levantar hierros, no va a levantar piedrín, arena. No, usted va a descansar en la presencia del Señor. Por eso hay que aprovechar las vigilias, hay que aprovechar los servicios. Hermano, hoy da pena las iglesias. Hoy en día, 2 días a la semana tienen servicio y creen que van para el cielo. Saber qué cielo, porque yo, la Biblia a mí me dice otra cosa. Oiga lo que dice la palabra del Señor: yo me gocé con los que me decían: a la casa de Jehová iremos. Yo me gocé, estaba alegre. Vámonos, vamos a la casa del Señor, vamos a alabar a Dios. Había un gozo, una alegría. ¿Qué dice la palabra del Señor? Una cosa he demandado Jehová y esa buscaré. ¿Qué dice? Que esté todos los días, o todos los fines de año, o todos los fines de semana, o solo una vez al mes, como otros cristianoides que solo una vez al mes van y creen que van para el cielo. ¿Saber qué cielo? El cielo de tal vez de la terraza, no sé. Pero con Dios, nada que ver. Dios quiere gente esforzada. Dios quiere gente llena del poder del Espíritu Santo. Dios quiere gente que sea humilde, sencilla, de corazón. De corazón, humilde. No está diciendo que ande todo facho. Ay, pobre el hermano, anda chuco. No, eso es pereza. Es un espíritu diabólico también. No, hermano, usted tiene que estar bien. Tiene que presentarse bien delante del Señor. No es malo que usted tenga una casa, que tenga una moto, un carro. Eso no es malo. Eso no es malo que usted lo tenga. Gracias a Dios si lo tiene. Gloria a Dios por eso. Él sabe lo que usted necesita, lo que yo necesito. Eso no es malo, pero primero buscad las cosas de arriba. Y todo lo demás va a venir añadido, hermano. Las jovencitas hoy en día: ay, yo quisiera tener un mi novio. Hay un novio lindo, precioso, el más bello de los hijos de los hombres, Jesús. A él no lo quieren. Quieren a un patojo mañoso. ¿Ah? Y cristianas. No hablo de las mundanas, porque hoy en día, hermano, la jovencita, hoy está terrible el asunto. Ya llegó el tiempo que dijo el apóstol Pablo, que vendrían tiempos peligrosos. Ya los estamos viviendo, hermano. Estamos viviendo tiempos muy peligrosos, porque hoy el asunto se cambió. Todo está cambiado, cambiadísimo. Hoy ya no el hombre ya no mira a la mujer, ahora es la mujer que mira al hombre. Y ahora es la mujer la que se le declara al joven. Ahora ya no, todo cambió. Hermanos, tenemos que tener cuidado. Hay una palabra que nos dirige, hay un Espíritu Santo que nos va a guiar a toda verdad y a toda justicia. Y por eso necesitamos de Dios. Hermanos, hermana, usted necesita de Dios. Yo necesito de Dios cada día. El hecho que oremos, que busquemos, que leamos, no quiere decir que ya lo tenemos todo. No, no, no. Tenemos que buscar más, anhelar más. Porque la batalla se va a arreciar, porque la guerra se va a venir más fuerte. No importa qué dice la palabra del Señor. Seremos más que vencedores en Cristo Jesús, Señor nuestro. Hermano, eso es lindo. Estad siempre gozosos. Ya no esté peleando, hermana, ya no esté peleando, hermano. Esté siempre gozoso. Orad sin cesar. O sea, usted que está en el mercado, usted está diciendo: gracias, Señor, bendice estos locales, bendice a mis hermanos y hermanas que están en este lugar, que la gente pueda oír tu palabra, bendice a mi hermano que está predicando, porque hoy en día hay muchos hermanos en los mercados con sus bocinas predicando. Yo les digo: Señor, bendícelos, porque esa no es mi área. A todos Dios nos ha dado, hermanos, el privilegio de predicar la palabra, pero todos tenemos un área. Yo me gozo cuando veo a un hermano que se sube a un bus, cuando se sube a algún lugar, cuando estoy en los parques, cuando está, hermanos, en los mercados. Yo me gozo y digo: Señor, bendice a ese varón, ¿verdad? Y si yo lo puedo bendecir económicamente, llego y le doy una su ofrenda para que siga adelante y que se tome su agüita. Hermanos, Dios nos ha dado, a todos nos ha dado el Señor el privilegio, hermanos, de predicar su palabra. Pero sabe que hay algo lindo. Si usted no puede ir al mercado a predicar la palabra, si usted no puede ir, hermano, a predicar la palabra allá en el parque, ahí en la avenida, en la calle, pero usted la puede predicar con su testimonio. Porque hay cristianos, hermano, que en la iglesia son bien cristianos, pero en la calle son cristianoides. El vecino no lo quiere ver, el vecino no lo quiere porque han dado mal testimonio. ¿Se da cuenta? ¿De qué sirve entonces que usted vaya a meterse a la iglesia? ¿De qué sirve que usted se congregue, que si los vecinos ni saben ni cómo se llama usted? Ni siquiera lo han visto salir a cierta hora para ir a la iglesia. ¡No lo conocen! ¿Por qué no lo conocen? Porque ha dado mal testimonio. Si pone el carro enfrente, empieza a alegar. Si le tiran una... Los niños están jugando y le tiran la pelota en su portón, sale enojado a echarle agua a los pobres niños. ¿Qué culpa tienen ellos? Hay que entender que los niños hacen cosas, pero porque los padres no les han enseñado. Y ahí está el cristiano alegando, hermano. No ha dado buen testimonio del amor de Jesucristo. La gente no sabe que usted es cristiano. La gente no sabe que usted es evangélica. Se pone unos grandes vestidos que arrastran el piso, pero es más chismosa que la vecina. ¿Qué es lo que está pasando entonces? ¿Qué es lo que está sucediendo, hermano? ¿Por qué la gente está dormida? La gente no quiere amar a Dios leyendo su palabra, orando en todo tiempo, predicando la palabra con el testimonio. Hermano, yo me asombro. Yo entro a un comercial. Disculpe, usted es pastor, ¿verdad? Y yo me siento mal. Yo le digo: sí, sí, es que se nota. ¡Gloria a Dios! Peor fuera que dijeran: usted es un marero, ¿eh? Hermanos, esto solo se logra orando. Eso solo se logra buscando al Señor por su gran misericordia. ¿Qué es la misericordia de Dios? La misericordia de Dios es la providencia de Dios. Él nos da el alimento, el aire, el sol, la luna, las estrellas, porque todo lo que está en el universo, todo es bendición para el hombre. ¿Qué sucedió con Adán? ¿Qué sucedió con su esposa? Lo tenían todo. Dios les había dado plenitud. Eso se llama perfección. En la Biblia dice: sé perfecto porque yo soy perfecto. Dios tiene mucho que darte y nosotros muy poco que recibir. ¿Por qué? Perdón, Dios tiene mucho que darte y nosotros muy poco que pedir. Eso quiere decir que Dios tiene plenitud y Él quiere darte a ti esa plenitud. Cuando dice sé perfecto es porque yo soy perfecto, lo que está diciendo es:
2: yo tengo para darte para que estés pleno. Eso es lo que está diciendo. La gente confunde la perfección con que nunca se puede equivocar uno. Claro que nosotros erramos, somos seres humanos. Erramos, nos fallamos, pecamos muchas veces. No deliberadamente, pero pecamos. Hermano, mañana llego a las 10 menos cuarto, estoy ahí en tal lado. Y resulta que son las 10 y media y no llega. Mintió. ¿Ah? Por eso, hermano, fallamos al Señor. Pero cuando dice, sé perfecto, lo que está diciendo es, ten esta plenitud. Dios quiere darte gozo, paz. El Señor quiere darte descanso, hermano. Hay gente que va a la iglesia cargada todavía, toda opresionada. Es que, hermano, no hay ni qué hacer. No hay ni qué hacer. Tengo tantos problemas. Todas las cosas me están saliendo mal. No puede ser posible que todo le salga mal, hermano. Eso no es posible. El cristiano tiene el poder de Dios. Ahora, ¿cómo lo tiene que hacer? Orando, leyendo la palabra, perdón, y ayunando. Siempre doy este consejo: tres prácticas, tres ejercicios espirituales que el creyente debe tener. Número uno, la oración. La oración es la única que le va a dar alimento a su espíritu. No hay otra manera para alimentar el espíritu. No hay otra forma. Solamente lo hace la oración, porque el espíritu necesita tener comunión con el Espíritu de Dios. Número dos, ejercicio número dos, el ayuno. El ayuno sojuzga esta carne que te pide, que te seduce para pecar. La carne seduce el alma. Entonces, el ayuno es importante, porque el ayuno hace que esta carne se resienta. Sí, el ayuno lo que hace es crucificar esta carne, porque esta carne pide. Ahí están los hermanitos echándole el ojo a otra, y lo peor, que a otra hermana. La carne. No han crucificado la carne, hermano. Por eso la palabra del Señor habla claro. Este género, dijo Jesús, no sale sino con oración y ayuno. ¿Se da cuenta? Porque los discípulos no pudieron reprender a esa entidad demoníaca que estaba estorbando a ese joven, y el padre llega pues desconsolado, más atribulado. ¿Cómo es posible? Si ellos son los discípulos de este maestro, yo voy a ir con él. Eso es lo bueno, que fue a la fuente de la paz, de la libertad, del amor, Cristo Jesús. Y los discípulos, dice la palabra del Señor, que llegaron aparte y dijeron, maestro, ¿por qué nosotros no pudimos echar fuera eso? Y Jesús le dijo, por la falta de fe. ¿Qué es lo que produce? La palabra. Es por la palabra que usted va a aumentar su fe. Por eso ve usted a un Josué en victoria. Por eso ve usted a un Jeremías que, aunque estaba en la mazmorra, Dios lo guardó, porque Dios mandó a un general para que lo sacara de ahí. Porque él iba a morir enfermo. Él tenía hasta el cuello toda esa suciedad, todo eso sucio. Solo para darle una idea, todo ese drenaje de aguas negras y toda esa acumulación, ahí estaba en esa mazmorra. Y ahí metieron a Jeremías. ¿Sabe qué le dijo el Señor a Jeremías? Clama a mí y yo te responderé, y te enseñaré cosas grandes y ocultas que tú no conoces. Y eso fue así. ¿Usted quiere recibir revelación de Dios? ¿Usted quiere recibir esta palabra, que se haga vida, que se haga rema en su vida? Clame a Dios, busque de Dios. Por eso es que hay gente que no entiende la palabra. La ley dice, ay, yo no sé qué dice aquí, dice. Mira que no se me queda nada, dice, se pega en la cabeza. Hermano,
3: Esto es de Dios. Cuando usted está con alguien, usted empieza a conocer, a tener una comunicación, una amistad con alguien, usted empieza a conocer a esa persona. Así somos nosotros con Dios. Usted entre más ora, entre más busca, entre más usted se somete al Señor, más lo conoce. Pero aprovechemos esta oportunidad. A muchos Jesús les dijo: ¿quieres? ¿Quieres ser sano? Mire qué bonito, hermano. Veamos, vamos a ver qué dice la palabra del Señor. ¿O será que el hermano Marvin está diciendo algo que no se sabe? Bien, miremos. Juan capítulo 5, verso 6. El Evangelio según San Juan capítulo 5, verso 6. Oiga lo que dice la palabra del Señor, hermanos radio oyente, usted que nos visualiza. Oiga lo que dice la palabra del Señor. San Juan capítulo 5, verso 6. Cuando Jesús lo vio acostar, oiga, y supo que llevaba ya mucho tiempo, así le dijo: ¿quieres ser sano? Señor, le respondió el enfermo, no tengo quien me meta en el estanque cuando se agita el agua, y entre tanto que yo voy, otro desciende antes que yo. Jesús le dijo: levántate, toma tu lecho y anda. Mira, hermano, esto está hablando de una condición de un hombre que no tenía cómo hacerlo. No tenía fuerza, no tenía los medios, no había nadie quien lo llevara y lo echara en el estanque de Bethesda. Eso quiere decir que el hombre, hermano, sin Dios no va a poder hacer nada, pero cuando llegó Cristo pudo hacerlo. Porque Dios le dio la fuerza, le dio la sanidad. Pero le dijo: ¿quieres ser sano? Le hizo la pregunta. Hermano, hermana, ¿usted quiere ser libre? Hermano, hermana, ¿usted quiere de verdad de Dios? Porque Dios todavía sigue haciendo esa pregunta. ¿Quiere ser sano del alma? ¿Quieres tú que tu mente ya no tenga malos pensamientos? ¿Quieres tú que esa carnalidad que todavía no has podido dominar, ni has sometido, ni la has crucificado, ¿quieres tú ser salvo? ¿Se da cuenta? Dios todavía sigue haciendo eso, hermano. ¿Quiere ser salvo? ¿Quiere ser libre usted, hermano, hermana? Por eso, mis hermanos, el Evangelio no es solo de: ay, yo acepté al Señor, qué alegre, mañana me voy con Él. Eso no es así. Va a venir situación difícil, va a venir situaciones adversas, va a venir prueba, va a venir lucha, porque Dios va a probar tu fe. Dios te va a probar a ti, hermano, hermana. Dios te va a probar. Hay gente que no entiende que Adán y su mujer fueron probados. Miren, de todos los árboles de fruto que están acá, ustedes pueden comer, de todos, menos de este que está aquí. El fruto de este árbol del bien y del mal no vayan a comer, es más, ni siquiera se acerquen, no lo vean, porque dice la Biblia que el árbol era codicioso para la vista, para los ojos. Eso dice la Biblia. Ah, pero la mujer llegó: ay, qué bonito ese árbol, ese árbol es bello, es diferente a los demás, algo especial tiene ese árbol. Y se fue acercando poco a poco, pero dijo: no me voy a acercar más. El Señor dijo que no. Pero ya estaba un enemigo allí analizándolo. Ahí estaba un enemigo analizando a esta mujer y dijo: el hombre no es tan fácil, pero la mujer es débil. ¿Qué dice la Biblia? Las mujeres son tenerlas, dice, como vaso frágil. El enemigo se dio cuenta que ella era débil. ¿Se da cuenta? Pero Dios probó a esa pareja, a ese primer matrimonio que Dios unió, porque la gente cree que el ministerio es antes que todo. No, primero la familia. Muchos pastores ya no tienen ese cariño, ese amor, ya no le dan el tiempo a su esposa porque primero la iglesia. Está equivocado. Dios lo primero que formó fue una familia. Claro que hay que amar a Dios sobre todas las cosas. Eso es claro, hermano. Porque dice la palabra del Señor que el que no aborrece padre, madre, esposa, hijos, bienes, riquezas, no puede ser su discípulo. Lo que está diciendo es que no le ponga más amor a su esposa, más amor a su esposo, más amor a sus hijos, más amor a los bienes que a Dios. Eso es lo que está diciendo, no que diga, no, mi Señor dice que te aborra, adiós esposa. Ay, algunos van a querer aprovechar ahí para deshacerse de la esposa. Eso no es así, hermano. Lo que está diciendo es que debemos de cumplir el primer mandamiento de los 10 mandamientos, que dice: amad a Jehová con todas tus fuerzas, con toda tu mente, con todo tu cuerpo, con todo tu ser. ¿Se da cuenta? Cuando nosotros amamos a Dios, hermano, Dios nos da el amor para la esposa, Dios nos da el amor para el esposo. Es que tenemos que ir a la fuente primero. La gente quiere ir allá donde están los tinacos, el cisterna. No, no, no. A la fuente. Dios se lo recalcó por medio del profeta. Creo que Jeremías o Daniel, no estoy diciendo. Jeremías también. Y le dice: ustedes cavaron cisternas, hicieron depósitos, pusieron un puño de tinacos para guardar ahí el agua. Pero a ustedes se les olvidó algo. Esas cisternas, eso se va a acabar, se va a terminar. ¿Por qué? Porque ustedes debieron ir, haber ido a la fuente. Dejaron la fuente, dejaron a Dios, que es el que da todas las cosas. ¿Se da cuenta? Aprovechemos esta oportunidad. Aprovechemos esta oportunidad, hermano, hermana. Mire, ¿quieres ser sano? Él dijo: Señor, yo estoy enfermo. No hay nadie quien me ayude, pero yo quiero ser sano. Yo quiero ser, yo lo anhelo, Señor, pero me cuesta llegar ahí. Entonces Jesús le dijo: levántate, toma tu lecho y anda. Él aprovechó esa oportunidad. Hermano, ¿usted cree que el enfermo sabía que esa mañana iba a tener una misericordia? ¿Que iban a ser nuevas su misericordia esa mañana? Él no lo sabía. Pero cuando llega Cristo es cuando Él te da otra oportunidad. Aprovechemos la oportunidad de ser bendecidos de parte de Dios. Aprovechémosla. Con este texto termino. Tercera de Juan. Oiga lo que dice la palabra del Señor. Tercera de Juan, capítulo, bueno, ese único, ¿verdad? 1, verso 1 y Dios. 2, perdón. Tercera de Juan, capítulo 1, verso 1 y 2. Oiga lo que dice la palabra del Señor. Hay muchos han malinterpretado este texto, pero oiga lo que dice. El anciano Agayo. Fíjense que el apóstol Juan, que era el único que ya había quedado, porque ya todos habían sido crucificados, otros habían sido matados, asesinados, ¿verdad? Pero Dios dejó al apóstol Juan todavía porque él hace lo que él quiere, porque él es Dios soberano. Él hace lo que él quiere. Dice: el anciano Agayo. El anciano es Juan. Y que le está hablando a Agayo, un siervo de Dios, temeroso de Dios. El amado a quien amó en la verdad. ¿Quién amaba a Juan? Jesús, el amado. ¿Quién lo amó? Cristo Jesús. ¿Verdad? Bueno, dice, verso 2: amado, Yo deseo que tú seas prosperado en todas las cosas. Fíjese que llama la atención porque dice esto: y que tengas salud. Ya voy a explicar eso. Así como prospera tu alma. Aquí hay tres cosas. Número uno,

tus todo. Dos, pero que tengas salud. Ahora te voy a explicar por qué. ¿De qué sirve que un multimillonario tenga todo si no tiene salud? Cuando uno está enfermo no quiere comer nada, aunque le lleven la comida más rica que haya sobre la faz de la tierra. Uno no quiere comer porque está enfermo. Por eso le dicen que seas prosperado, pero que tengas salud para que disfrutes esa bendición. ¿Se da cuenta? Pero número tres, hay un requisito. Todo tiene un requisito. Dios nos ha permitido predicar, hermanos, sobre muchas frases que muchos cristianos dicen, repiten, como que es lorito, porque todo lo que dice fulano lo dice sultano y lo repite el cristiano. Así como prospera tu alma, es el requisito. Hay mucha gente que dice esta frase muy conocida mundialmente. Dice, es que Dios me ama, dice, sin condición. ¿Dónde dice la Biblia eso? ¿Sabía usted que todo tiene condición? Hay condiciones para llegar al cielo. Hay condiciones para acercarse al Señor. Eso no es nomás solo de que yo me acerco y punto. No. Hay que llenar el requisito. ¿Cómo quiere Dios que nos acerquemos? Con un corazón contrito y humillado. ¿Se da cuenta? Todo tiene requisito, hermano. Para entrar acá, yo tuve que tener un acceso para entrar. La hermana no me conoce. Tengo que llenar un requisito, hermano. Usted cuando va a un colegio a inscribir a su hijo, tiene que llenar un requisito. Tiene que cumplir con las normas del colegio. Y entonces, ¿por qué la gente dice que Dios le ama sin condición? No hay condiciones, no hay requisito, claro que sí. Porque Dios no ama a todo el mundo. Eso nos metemos a problemas, hermano, porque el amor, ya le expliqué que el amor no es un sentimiento, el amor es una manifestación. Claro, Dios manifestó su amor a toda la humanidad, porque todos tienen el acceso de venir y decir, Cristo, yo te recibo como mi único y suficiente Salvador. Pero el que no cree, ¿qué dice? Ya ha sido condenado. ¿Se da cuenta? Hay un requisito para acercarse al Señor. Usted no se puede acercar a Dios enojado. Usted no se puede acercar a Dios como usted quiere. No. Hay una sola manera: humillado. Un corazón contrito y humillado. Isaías capítulo 66, verso 2 dice: ¿Qué me van a ustedes dar a mí si todo lo que está acá es mío? La tierra es el estrado de mis pies. Las lunas yo las formé. El sol en mí yo lo hice. Cada estrella yo la llamo por su nombre. Eso es mío. ¿Qué me pueden dar ustedes a mí? El pueblo de Israel dijo: ¿Qué le vamos a dar al Señor? No podemos darle nada. No podemos hacer un templo porque quisiéramos que Dios tuviera una casita donde Él pueda venir. Y dijo: La tierra es el estrado de mis pies. Está diciendo: Yo soy grande. Yo soy sublime, eso es lo que está diciendo. Pero dice, y eso llama mucho la atención, dice, en los peros de la Biblia son lindos, hermano. Pero, oiga lo que dice, pero voy a ponerle atención, voy a hablarle y voy a acercarme a aquel que se acerca a mí con un espíritu sencillo, un espíritu humilde, un espíritu pobre, y añade que tiembla ante mi palabra. ¿Se da cuenta? Ese es el requisito para entrar a la presencia del Señor. ¿Se da cuenta? Así que mis hermanos, mis hermanas, aprovechemos esta oportunidad. Hay mucho que hablar. Aprovecha el día de salvación, aprovecha el día del llamado a la libertad, aprovecha que te quiere sanar. Dios tiene mucho que darnos y nosotros muy poco que pedirle. Pero sigamos adelante, mis hermanos.

0: Para mí ha sido un privilegio estar en este lugar. Dios bendiga al siervo de Dios, nuestro hermano Wilfredo Chang, a la sierva del Señor. Que el Señor nos continúe bendiciendo, mis hermanos. Y usted que nos visualiza y usted que nos oye a través de la radio Maranata 1180 en amplitud modulada, que el Señor le continúe bendiciendo. Y el mejor deseo de mi corazón es que seamos edificados para la gloria de Dios. Gracias por su sintonía. Dios les bendiga.
1: ¡Qué bendición, mis amados hermanos! Nos hemos gozado con la poderosa palabra del Señor. Realmente, las gracias de Jehová no se han acabado. Sus misericordias no se han agotado, mi amado hermano. Así que cada día valoremos, amado hermano, la misericordia del Señor y portémonos bien delante del Señor, porque obediencia quiero yo, dice el Señor en su palabra, y no sacrificio, dice. Entonces, mi amado hermano, cada día sigámonos gozando en esta preciosa hora. Bendecimos la vida de nuestro hermano pastor Marvin de la Cruz en esta preciosa hora de la mañana. Qué bendición, realmente nos hemos gozado con la enseñanza de la palabra del Señor. Así que quiero bendecir la vida de nuestro hermano pastor Jonathan Salazar allá en la colonia La Betania. Dice por acá, Dios le bendiga. Nuestro hermano pastor Nazario Sotoc también dice, bendiciones hermano Walfredo, saludos a su amada esposa. Bendiciones, dice aquí. Me puede poner una alabanza, dice acá, con Elegidos del Rey en la casa de mi padre. Saluda a la hermana que está con ustedes. Dice, qué bendición en esta preciosa hora. Nuestro hermano Esteban Hurtado también dice, bendiciones siervos, Dios les bendiga, compartiendo, mis hermanos. Dice, qué bendición en esta preciosa hora. Nuestro hermano Valdemar Miranda dice por acá, bendiciones hija, desde Washington, Texas, dice, saludando a nuestra hermana Elizabeth Miranda. Nuestro hermano Eric Zacarías dice por acá, bendiciones hermano, qué bendición en esta preciosa hora. Nuestro hermano Peter Lara también, que el Señor le bendiga, dice por acá, Dios le bendiga hermana Elizabeth Miranda. ¿Es usted o no? Dice por acá, ya no la reconozco, dice. Qué bendición, bien que sea hermano, así en esta hora, hermano Peter, qué bendición en nuestra hermana, ya que ella trae la palabra del Señor en esta preciosa hora. Vamos a volver a escuchar palabra del Señor en esta preciosa hora de la mañana, ya que la palabra, mi amado hermano, es edificante a nuestra vida, verdaderamente es muy edificante, mi amado hermano. También nuestro hermano Marvin García dice por acá, buenos días hermano Walfredo Chang, aquí viendo y escuchando el programa radial desde Momostenango, Tierra Blanca. Me bendice con un canto de Julio Elías, prometí aceptar su palabra, dice, claro que sí. Ahorita vamos a poner esas alabanzas y luego vamos a escuchar nuevamente la palabra del Señor. También dice nuestra hermana Selmira Escobedo, bendiciones siervo, adelante en la obra del Señor. Nuestra hermana Lorena de Gómez dice también, amén, Dios bendiga en gran manera, siervos, adelante, dice por acá nuestra hermana Lorena de Gómez. Saludos a hermano Marvin de la Cruz y su esposa, dice por acá en esta preciosa hora de la mañana. Así que queremos bendecir a todos los hermanos que nos están, han escribido en esta preciosa hora. Nuestra hermana Cecia Méndez dice, bendiciones sierva, aquí en esta preciosa hora, mis amados hermanos. Así que en esta hora vamos en cabina número uno a escuchar estas dos alabanzas que han solicitado.

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1: Aplauso fuerte y diga gloria a Dios.

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0: manos y decimos gloria a Dios. Amén. Qué lindo. Ese aplauso más fuerte para el Señor.
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2: Gloria a Dios. Bendito y alabado sea el nombre de nuestro Dios Todopoderoso, que nos da la bendición de estar en este bendecido programa para glorificar y bendecir su santo nombre. Bendecimos la vida de los siervos, especialmente al siervo Walfredo Chan, que nos da la bendición de estar en este bendecido programa. Gloria sea Dios. Rápidamente vamos a entrar una vez más. Mire, amado hermano, si usted desea que oremos por su vida, usted desea que en este momento oremos por su vida, mande su petición. Amado hermano, día con día el hombre vive batallas, escuche bien, batallas en donde solamente el poder de Dios, escúcheme bien, puede obrar. Ahora en día, mira, amado hermano, hay una guerra tremenda en donde solamente los que están conectados con el Señor pueden vencer. El enemigo ha enviado una guerra tremenda, mire, amado hermano, para que el cristiano deje de buscar la presencia de Dios. Por eso en esta hora, amado hermano, hermana, en Cristo Jesús, quiero tomar este tiempo. Gloria a Dios por la palabra que mi hermano pastor impartió. Muy cierto, toda una verdad que se está viviendo ahora en día a nivel nacional, también a nivel mundial. ¿Por qué cree que el Señor nos dice en su palabra, velando y orando? Porque el diablo es como anda, como león rugiente, viendo a quien devorar. Pero ahora en día, mire, amado hermano, oiga bien, sin darnos cuenta, por un mínimo descuido, por un mínimo error que nosotros cometemos, sin darnos cuenta, hemos descuidado una salvación tan grande, mire, amado hermano. Yo sé que aquí muchos han oído palabra, han recibido promesa de parte de Dios, pero ha llegado la enfermedad, ha llegado el problema, ha llegado, escuche bien, una raíz de amargura que ha detenido su corazón para servirle a Dios. Muchos ahora en día, mire, amado hermano, se han detenido, ya no sienten la presencia de Dios, porque han dado lugar al enemigo, porque ha entrado una raíz de amargura en el corazón, un enojo, un pleito, un problema, y sin fin de cosas sucede ahora en día. La batalla que vivimos día con día, hermano, no lo vas a ganar con tus fuerzas. La batalla que tú pasas y que a nadie se lo cuentas, que ni a tu pastor te atreves a decirle, no lo vas a ganar, escucha bien, aferrándote a lo que el mundo te ofrece. El diablo, mire, amado hermano, sabe cómo trabaja, enviando pensamientos de muerte espiritual y físicamente. No tenés perdón de Dios, no vas a salir, que te, no, nadie te va a perdonar, nadie te va a creer. Así está atacando el diablo. ¿Cuánta gente ahora en día no puede dormir? Se da la vuelta y dice, es insomnio, son los nervios. Es que ha llegado una ansiedad tremenda en el cuerpo del hombre, mira, amado hermano. Y ahorita en día, mire, amado hermano, hay una pesadez espiritual. Y para los que están en el espíritu, pueden ver la dimensión que está operando en el aire. Ha llegado un cansancio. Ha llegado un cansancio donde tú vienes y dices, ala, no he hecho nada, ya estoy cansado. Y ala, no hice nada hoy, solo fuiste a hacer y estoy cansado. Es que eso, mira, amado hermano, cómo está operando el diablo.
3: Yo le digo a esas personas que dicen, y sin darnos cuenta,
2: vamos a ir al libro de Hebreos. Pero yo en esta hora, mire, amado hermano, yo le pido en el nombre de Jesús. Yo le pido en el nombre de Jesús, amado hermano, que se comience a conectar. Envíe su petición. Dios bendiga al siervo Walfredo. Él es un canal de bendición para muchas almas. Él es un canal de mucha bendición. Pueda que el enemigo se levante, pero hay victoria en Jesús. Yo no sé qué esté pasando usted. Se le ha llegado un dolor, mi amado hermano, de cabeza. Un dolor en la costilla, mi amado hermano. Hoy suelta toda opresión del diablo. Suelta toda opresión satánica. Porque, mi amado hermano, Satanás está operando en una manera tremenda, mandando saetas en el aire para turbar, para desviar del propósito de Dios.
3: Perfeccionar, Señor Jesús.
2: Y mire, amado hermano, vamos al libro de Hebreos, capítulo 2.
3: Pase rapidito. Cada día, Señor, a cambiar mi carácter.
2: Palabra de Dios. Hay
3: ayúdame
2: en cada
3: con
2: momento.
3: Las debilidades que tengo, Dios.
2: Y en cada momento Dios nos da una medicina.
3: ¿Alguien reconoce
2: nos da faltas, una solución? El problema es que Señor, nosotros mismos nos ahogamos en un vaso de agua.
3: Yo te he fallado, Dios.
2: Hoy en esta hora, en el nombre de Jesús,
3: yo
2: no sé de dónde nos vaya a estar usted visualizando, yo no sé en dónde nos va a estar usted viendo, amado hermano, pero en el nombre que es sobre todo, mire, amado hermano, hoy quiero dejarle esto en su corazón.
3: Levanta tus manos.
2: Una salvación tan grande. Vamos a ponerle bajo tema: no descuides una salvación tan grande.
3: Y vamos a decirle, Señor Jesús,
2: ¿y cómo lo podemos descuidar?

aún aquel deseo mundano que te atraía, y aún llega aún esa concupiscencia. Es que mire, amado hermano, el problema no es el diablo, el problema es que usted le da lugar a su carne. Muchas veces decimos que el diablo, no hermano, el diablo te va a servir. Pero a ver si tú se lo vas a comer o lo dejas. Y mire, amado hermano, el libro de Hebreos, capítulo 2, versículo 1. En el nombre del Padre, del Hijo y del Espíritu Santo, dice Dios. Por tanto, es necesario que con más diligencia atendamos a las cosas que hemos oído, no sea que nos deslicemos. Y mire, porque si la palabra dicha por medio de los ángeles fue firme y toda transgresión y desobediencia recibió justa retribución. Y nos pregunta, y a esto nos pregunta a todos: ¿cómo escaparemos nosotros si descuidamos una salvación tan grande? ¿Cómo vamos a escapar si descuidamos una salvación tan grande? Esta es la pregunta del día de hoy. El evangelio, amado hermano, se está predicando. ¿Para qué? Para que nosotros atendamos con diligencia, con temor, con temblor. Pero mire, amado hermano, aquí está el punto número uno que nos enseña hoy la palabra. Es necesario que con más diligencia, la palabra diligencia, tomar cuidado, tomar precaución, estar atento a lo que hemos oído. ¿Qué has escuchado? ¿Qué es lo que te ha dicho Dios a ti? ¿Qué es lo que te ha ordenado Dios a ti? ¿Qué es lo que Dios te ha puesto en tus manos? ¿Qué es lo que Dios te ha entregado en tus manos? ¿Qué es lo que Dios te ha puesto? Hermana, yo no sé leer. Hermanas, que yo no puedo. No, el Señor nos dice hoy que es necesario que con más diligencia atendamos a lo que hemos oído. ¿Qué es lo que escuchamos? La palabra de Dios, la palabra de vida eterna, la profecía, la Biblia, amado hermano. ¿Y qué es lo que te ha ordenado Dios a ti? Pero ahora en día, mira, amado hermano, hay una excusa tan grande que el hombre pone. Mira, hermana, yo dejé de ser cristiano porque Mengano era así. El pastor me vio mal. El pastor no me quería. La pastora no me quiere. Hermano, ya no estamos para ser bebés. Estamos para que con más diligencia atendamos a la voz de Cristo. Pero ahora en día hay palabra, pero ya no hay hacedores. La palabra, mira, amado hermano, rebosa en las plazas, en los mercados, rebosa, óigame bien, en cada parte. ¿Y sabe por qué? Porque no porque sean muertos de hambre, no, es porque la Biblia dice en Mateo 24 en adelante: y será predicado este evangelio hasta los confines de la tierra para testimonio de la nación. O sea, es necesario que se predique para que el hombre que ande caminando negligentemente atienda a la voz de la diligencia, que es la palabra de Dios. Pero hoy a usted, hermano, esta pregunta es: ¿con qué estás descuidando lo que Dios te ha entregado a ti? ¿Un ministerio? ¿Tu familia? ¿Ese don? ¿Esos sueños que Dios te ha dado? ¿Con qué estás descuidando lo que Dios te ha dado? Muchos ahora en día descuidan a su primer amor. Por amor, óigame bien, por amor todavía al mundo. Por una raíz de amargura. Es que mire, amado hermano, es que Dios no es variable, no. Es que Dios no es el que cambia es el hombre. El que anda en dos pensamientos es el hombre y la mujer. Hoy soy, mañana no soy. Hoy soy cristiano, mañana no soy cristiana. Hermana, hermano, es que hermana, mi carácter no me ayuda. Pedro tenía un carácter tremendo, pero fue el primer, mira, amado hermano,
el primer pastor, el primer apóstol que Dios dijo, y te pondré.

0: qué manera estás descuidando lo que Dios te ha entregado? Por un descuido tan pequeño y sin darnos cuenta, estamos descuidando una salvación tan grande. Hermanas, que yo voy todos los días a la iglesia, no está bien, no hay problema. El problema es que ahora lo agarran por costumbre, no más para que me mire el pastor, no más para que me mire, y ya no hay esa genuinidad, esa intimidad de llorar delante de él y decirle: papito, aquí estoy. Papito, aquí estoy. Aquí estoy, amado. Quiero sentir tu presencia. Ahora la gente ya no llora. Ahora la gente anda más trompuda que saber qué. Ahora la gente ya no gime ante Dios. Ahí hay una, ahí estamos descuidando algo, hermana. Que yo soy cristiana, llevo 50 años, llevo 3, que no, Dios no anda viendo el tiempo. Dios anda viendo la comunión que tú tienes con Él. Pero eso es lo que ha acabado ahora en día. Muchos postean: viene Cristo. Muchos postean: óigame bien, yo soy cristiano. Muchos postean tanta cosa, pero en los secretos andan pecando. ¿Y dónde hay intimidad ahí? No hay intimidad. No hay. Pero mire, aquí hay una pregunta tan fuerte. Y mire, amado hermano, yo con esta palabra el Señor me confronta. Y por la madrugada yo le pregunto: Señor, por favor, escribe mi nombre en el libro de la vida. Yo no quiero ser un puente. Yo nada más no quiero ser un puente. Yo quiero estar un día contigo, alabándote, adorándote con todo el corazón. Pero ahora en día ha entrado, mire, amado hermano, un orgullo, una soberbia, en donde, yo puedo más. Es que aquí nadie puede. Que hace todo es el Espíritu Santo. Pero ahora en día, mire, amado hermano, lo que anda operando no es el Espíritu Santo, son los dones, son los talentos. Porque ya no hay intimidad con el Espíritu Santo.
1: Si de repente te llega,
0: ya no hay comunión con el Espíritu Santo.
1: Te dice: oye, tal persona está hablando.
0: Pero hoy le digo en esta hora, mire, amado hermano,
1: oye, tu hermano,
0: ciérrale toda puerta,
1: tus tíos,
0: al enemigo,
1: tus familiares.
0: Porque donde hay una grieta abierta,
1: y yo
0: es ventaja para que lo que dejaste antes vuelva a entrar a tu vida.
1: En como seres humanos,
0: y en esa área puede ser un descuido.
1: No somos moneditas,
0: puede ser un descuido en que pierdas una salvación tan grande. Hermanas, que yo canto, hermanas, que tengo agenda. No, hermano, eso no nos va a salvar. Lo que nos va a salvar es de que el Dios nos conozca. A mí de nada nos sirve que el mundo nos conozca, que el hombre nos conozca, pero si Dios no nos conoce.
1: Yo siempre digo esto, que si tienes la
0: bendición. Amado hermano, amada hermana, en esta hora de la mañana,
1: si Dios te ha bendecido con una,
0: Dios es grande, Dios es fiel.
1: Si Dios te,
0: ¿qué quieres con nosotros?
1: Que lo trajiste hoy,
0: ¿qué no quiere él? Él no quiere tu plata, él no quiere tu casa a tres niveles, él quiere tu corazón. Porque donde no hay un corazón firme, no hay santidad. Donde no hay un corazón firme, no hay santidad. Porque como las olas del mar que van y vienen, así está el corazón del hombre cuando claudican dos pensamientos. Decimos ser, pero por dentro estamos muertos. Hermano, hermano, qué linda la palabra que daba el siervo. Y era un llamado, a un llamado de la importancia del regalo maravilloso de la misericordia de Dios. Muchos se levantan y saben qué hacen: pelear. La debo esto, la debo aquí. Apúrate, mira, ya me agarró la tarde. Mira que no, no, hermano. Ya no hay de esos. Me levanté, me postro: Señor, gracias. No, mira, vámonos, que ya es tarde. Ya no hay eso. Ya ni hay oración para comer. Ya no hay nada. Se ha perdido la comunión con Dios. Y bien dice la Biblia que en los postreros tiempos el amor de muchos se enfriará. Y en los cristianos se ha enfriado el amor, que es a su primer amor. Sí, No, no, mira, amado hermano, no es al esposo. El esposo hay que amarlo. Yo tengo a mi amado, a mi esposo, y le digo: mire, mi amor, usted me conoció sirviéndole a Dios, le guste o no, yo voy a cumplir como esposa, le voy a hacer lo que tengo que hacer, pero también tengo que cumplir con papá Dios, le digo yo. A su nombre sea la gloria. Mire, amado hermano, yo no pongo de excusa, es que no puedo por mi hija, no puedo por mi esposo, no puedo, no, hermano, porque viene Dios, me lo quita. Ahora en día mucha gente pone de excusa la bendición de Dios: no puedo por mi negocio, no puedo por mi casa, no puedo por mi hija, no puedo por mi hijo, hermano. Y entonces, y en esa área ya estamos descuidando lo que Dios nos ha dado. Y viene: ah, bueno, no puedes por esto, te lo voy a quitar. La tijera te lo quito. Ah, bueno, no puedes por esto, te lo voy a quitar para que no te descuides por lo que dices que no puedes. No.
1: El Señor dice
0: hoy,
1: que debemos de ser
0: en este día maravilloso, hermano.
1: Hay personas que dicen,
0: en este día tan precioso y maravilloso, hermano,
1: Jesús hizo esto.
0: Quiero dejarle esto en su corazón.
1: ¿Cómo es posible que esas personas hacen eso? ¿Cómo es?
0: Yo no sé de dónde nos vayan a estar escuchando.
1: Si
0: pero este
1: no
0: programa, siervo, es de mucha bendición.
1: Yo le digo a esas personas que dicen,
0: la pasada que estuve, recibía llamadas tras llamadas de este lugar, mire, siervo. Y decía: el siervo es de mucha bendición. Tal vez el diablo ha querido mejor cierren el programa o no sé, pero no. Grande la bondad de Dios.
1: El ser humano falla.
0: Y yo no sé a cuántas almas, yo sé que más de algún peloncito, más de alguno de ahí por ahí me está escuchando. No descuidemos una salvación tan grande. No descuides lo que Dios te ha dado. Hermana, es que yo dejé de predicar porque nadie me creía. A Jesús le llamaba, le dijeron que tenía Belcebú. A Jesús le dijeron que era hijo de carpintero. Ahora usted y yo que somos comelón de tortilla. No, avanza, continúa, pero no descuides una salvación tan grande. Si los ángeles, dice la Biblia, recibieron su justa retribución. Mire qué dice la Biblia. Porque si la palabra dicha por medio de los ángeles fue firme y toda transgresión y desobediencia recibió justa retribución, ¿cómo vamos a escapar nosotros? O sea, Dios pagará al hombre conforme sus obras. Y la pregunta que yo quiero dejarle hoy en su corazón es: ¿cómo escaparemos nosotros? ¿Quién se mantendrá firme delante de la gran ira de Dios? Ni el más valiente, ni el más fuerte. ¿Quién se podrá mantener firme? Hoy, si por tu trabajo, por tu negocio, por tu esposo, has descuidado tu intimidad con Dios, has descuidado tu comunión con Dios, vuelve. Ya no lo pongas más de excusa. Vuelve. Porque lo que quiera hacer Dios contigo, ni tus ojos se lo imaginan. Ni tus ojos lo han provisto. Ni tus ojos lo han imaginado. ¿Qué quiere hacer Dios contigo? El problema es que nosotros muchas veces queremos vivir en rebeldía. Un pie adentro del evangelio y un pie con el mundo. Y así no hay firmeza. Y hay una manera de descuido en nuestra salvación. Hoy, en este día tan precioso, vamos a orar. Vamos a orar por tu vida. Tal vez no nos escribiste, tal vez yo no sé. Pero hoy, en el nombre de Jesús, la palabra es dicha y declarada. No solamente en este medio de comunicación, en otros medios de comunicación siempre Dios envía una palabra para ti, para arrepentimiento, para perdón, para sanidad del alma, para sanidad del espíritu. Porque ahora en día muchos andan, pero andan heridos del alma. Caminan, usted lo ve caminando, pero andan errantes del pensamiento y del corazón, divagando en pensamientos de muerte, de enfermedad. El enemigo te quiere ver postrado en cama, el enemigo te quiere ver enfermo, te quiere ver cautivado, te pone pensamientos de que yo no puedo, te pone pensamientos que no sirvo, y mira, la gente termina matándose. Hoy te dice Dios a ti: levántate, despierta, porque ya no es tiempo de jugar al evangelio, sino de tomar con diligencia lo que hemos oído. ¿Qué es lo que has escuchado? La palabra de Dios. ¿Qué es lo que has oído? La palabra de Dios. El mejor mandato, la mejor profecía. Hermano, es que yo he ido a la iglesia y a mí no me habla Dios. Abre la Biblia y Él te va a hablar. No hay mejor profecía. Por eso en esta hora, en el nombre de Jesús, quedan 4 minutos. Ponga ese canto, sierva amada. Te adoramos. Y quiero terminar con una oración en el nombre de Jesús. Una voz que clama en el desierto. Hermano y hermana, usted que está en casita, usted que nos está escuchando, amado oyente, esto es para los que están creyendo en la mano poderosa de Dios. Así como aquel siervo centurión le dijo a Jesús: Señor, solamente

en donde de conformarse con lo mismo y quedarse en lo mismo. No hay visión, no hay sueños. Han perdido la visión y la misión y ha entrado un conformismo. Y eso es una de las maneras de descuidar esa salvación tan grande. Oh, Salema, Gira, Man, Solema, Saya, Espíritu Santo, Espíritu de los cuatro vientos. En cada familia, Señor amado, en donde nos están escuchando. Cada familia, Dios eterno, donde nos están oyendo, papá Dios. Oh, poder de Dios, tú que has dejado de orar. Tú que has dejado de sentir la presencia de Dios, Arema. Hoy te dice Dios, vuelve, vuelve, pero vuelve a tu primer amor. Hay poder en la sangre del Cordero de Dios.

Dios. Pido, papá Dios, por todos los fieles oyentes, que derrames una porción de lo alto, Señor, de tu presencia, de tu gloria. Pedro dijo: no traemos oro ni plata, pero de lo que tengo yo doy.

sana, soberano Dios de gloria. Derrama de tu gloria, derrama de tu poder, derrama de tu Santo Espíritu. Empieza a orar, mujer. Empieza a pelear, pero con la fuerza de papá Dios. Empieza a clamar. El diablo te quiere ver postrado en cama. Ay, Salema Santo, reprende al brujo, reprende a aquella bruja, Salema Sama. Ay, Salema Kiramaya, Lema Sama. Todo presión ahora, Salema Santo. Hay poder en Jesús. Hay poder en la sangre de Cristo.

0: esas saetas que fueron enviadas sobre tu cuerpo hoy en el nombre de Jesús se deshace. Con el poder de Dios en esta hora se deshace la malla lema santo. Oh santo poder de Dios, reprende, dice tu Dios, reprende mujer, clama, clama, clama, te dice tu Dios, alamán soremas haya, reprende en el nombre de Jesús, hay poder en la sangre de Cristo. Oh soberano Dios, bendigo a tus siervos de este lugar, bendice a tus siervos este ministerio, prospera, levanta Dios eterno y bendice a todos los colaboradores Señor, y aún los que quieran colaborar con este precioso programa Jehová, porque es mejor dar que recibir. Sigue abriendo puertas de bendición Jehová, en el nombre que sobre todo nombre Jesús te damos gracias Señor, amén y amén, gloria a tu nombre Jesús, el tiempo suyo siervo.
1: Qué bendición, mis amados hermanos, realmente nos hemos gozado de una manera muy especial en esta preciosa mañana. El Señor nos habla de muchas maneras, oiga bien, amado hermano. Entonces, mi amado hermano, prestemos atención a la palabra del Señor. Cada momento, mi amado hermano, y Dios bendiga a los hermanos que han mandado sus peticiones. Créanme, mi amado hermano, que estos apuntes no se van a la basura, sino que vamos a estar orando y esperando que usted también ahí en casa esté orando, mi amado hermano. Usted esté clamando al Señor, amado hermano, porque la oración, amado hermano, tiene poder, amado hermano, pero es necesario que usted también ahí en su casa, amado hermano, ore, porque sabe, hoy en día muchos solo piden oración, pero ellos no doblan su rodilla, no doblan. Ay, es que ahí está el pastor, que ore por mí, dice, solo le llevan la petición al pastor, pastor, hágame favor, ayune por mi vida, y ellos bien desayunados en el pollo campero, en McDonald's, amado hermano, no, si el necesitado es uno, amado hermano, ya, gracias al Señor que ha puesto pastores, amado hermano, evangelistas, también, mi amado hermano, tienen que unirse a la oración, porque no se vale solamente pedir la oración y ustedes ayunando y el pastor haciendo, amado hermano, el ayuno, pues para el pastor qué bendición, ¿verdad, hermano pastor? Orando por las almas, pero amado hermano, el beneficiado, amado hermano, ¿será quién? El que está orando, el que está clamando, mi amado hermano, así que en esta preciosa hora motivamos a todo el pueblo del Señor a seguir hacia adelante, mi amado hermano, créanos que no hemos venido al perder el tiempo, sino que, amado hermano, a traer palabra del Señor a este lugar, mi amado hermano, sabemos que el diablo está trabajando, el diablo no se duerme, mi amado hermano, él anda como león rugiente buscando a quien devorar, mi amado hermano, pero gloria al Señor, amado hermano, que nos ha dado la oportunidad para poder traer la palabra del Señor y decirle en el nombre de Jesús en esta mañana, levántese en el nombre de Jesús, amado hermano, en esta hora y a seguir hacia adelante. Quizás tú que me estás escuchando ya llevas 15, un mes, dos meses de no perseverar, pero hoy el Señor te habla a través de su palabra en esta preciosa hora de la mañana, así que los motivamos a seguir hacia adelante a todo el pueblo del Señor. Realmente nos hemos gozado de una manera muy especial en esta preciosa hora de la mañana. Dios bendiga a nuestro hermano pastor Marvin de la Cruz, desde allá de dónde viene, hermano pastor, lo de Fuentes, de la zona 11, allá está también él, allá tiene el Señor, lo tiene el Señor trabajando, y qué bendición realmente, mi amado hermano, porque el Señor está levantando, mi amado hermano, porque dice la palabra del Señor que la mies es mucho, los obreros son pocos. ¿Qué debemos de hacer nosotros? Rogarle al Señor que envíe obreros a su mies. Ah, no, pero hoy el evangelista, él quiere ser el único, amado hermano. Ah, es que solo a mí me usa el Señor, dice. No, no se equivoque, mi amado hermano. Como decía Elías, soy el último que queda. No, hay 7,000 que no han doblado sus rodillas delante de Baal, le dijeron, mi amado hermano. Así que en esta preciosa hora, adelante con Cristo Jesús y el tiempo con nuestro hermano pastor para que se despida del pueblo del Señor.
2: Bendito sea el nombre del Señor. Muchas gracias, mis hermanos, hermanas, por este privilegio. Hermano Alfredo, hermanita Sierva, que el Señor nos continúe bendiciendo. Y a usted, hermano, que nos ha visualizado, usted que nos ha oído a través de Radio Maranata 1160 en amplitud modulada, que el Señor le continúe bendiciendo. Gracias por su sintonía. Buena tarde.
3: Gloria a Dios. Bendecimos la vida de los siervos en este lugar, mi hermano Pastor Marvin de la Cruz, a mi hermana Ana en cabina número 2, a mi hermano siervo Walfredo Chan, una bendición muy grande de parte de Dios. Gracias a Dios por este privilegio y nos despedimos de este lugar, mas no de la presencia del Señor. Su servidora Elizabeth Miranda, gloria sea el Señor, que viene de la iglesia Restauración Divina Profética. Gloria sea el Señor, ubicada ya por Vía Canales. Para honra y gloria del Señor, le servimos a Dios por misericordia. Bendiciones, siervo, y gracias a Dios. Amén.

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2: Dios les bendiga, mis amados hermanos, en esta hermosa tarde. Deseo que Dios siga bendiciendo su vida, amado oyente de Maranata 880M. Damos gracias a Dios porque nos permite la vida, nos permite el privilegio de poder predicar su palabra y llevar a cabo esta programación Hora de Vida. Gracias primeramente a Dios y luego al pueblo de Dios que ofrenda para que el Evangelio del Señor siga siendo predicado, anunciado a través de esta emisora Maranata 880M. Que Dios siga bendiciendo su vida, mi hermano, mi hermana, en esta hermosa tarde. Leemos la palabra del Señor para continuar con su programación Hora de Vida. Dice allá en San Marcos capítulo 10 versículo 46, nos dice la palabra del Señor, San Marcos capítulo 10 versículo 46 en adelante dice: vinieron a Jericó, y al salir de Jericó él y sus discípulos y una gran multitud. Bartimeo, el ciego, hijo de Timeo, estaba sentado junto al camino mendigando. Y oyendo que era Jesús Nazareno, comenzó a dar voces y a decir: Jesús, hijo de David, ten misericordia de mí. Y muchos le reprendían para que callase, pero él clamaba mucho más, hijo de David, ten misericordia de mí. Entonces Jesús, deteniéndose, mandó a llamarle, y llamaron al ciego, diciéndole: ten confianza, levántate, te llama. Él entonces, arrojando su capa, se levantó y vino a Jesús. Respondiendo Jesús le dijo: ¿qué quieres que te haga? Y el ciego le dijo: maestro, que recobre la vista. Y Jesús le dijo: vete, tu fe te ha salvado. Y enseguida recobró la vista y seguía a Jesús en el camino. Padre, muchas gracias por la vida que nos concede, Señor. Padre, gracias por darnos salvación y vida eterna. Gracias por poner tu espíritu en nosotros y la mente de Cristo en nosotros. Gracias por darnos este privilegio inmerecido de poder predicar tu palabra. Gracias por invocar tu nombre, Señor. Padre, te pedimos que tomes el control de mi vida, que bendigas a mis hermanos que están en sintonía de esta emisora. Bendiga a mi hermana que está conduciendo la programación en cabina número 1. Y bendiga aquí a Guatemala, a todos los que están en sintonía y fuera de Guatemala, Señor. Hasta donde llega esta señal de internet, bendice a los que van a oír, ver esta programación. En el nombre de Jesús te lo pedimos. Y háblanos por medio de un canto, háblanos por medio de tu santa y eterna palabra. Te lo pedimos en el nombre de Jesús. Amén y amén. Dios siga bendiciendo su vida, mis amados hermanos, en esta hermosa tarde. Yo deseo que Dios siga fortaleciendo su corazón. Y de acá, de micrófono de 1180M Radio Maranata, envío un cordial saludo y deseo un feliz cumpleaños a los hermanos que están de cumpleaños en esta hermosa fecha. Que Dios bendiga a mi hermano pastor allá en su hogar, su familia. Enviamos un cordial saludo a mi hermano pastor Miguel Rivas y a su familia y a todo el pueblo de Dios que está en sintonía de Maranata 1180M. Así es que continuamos con esta programación, mis amados hermanos, y desde aquí le animamos para que sigamos adelante confiando en nuestro Señor y Salvador Jesucristo. Así es que, mis hermanos, sigamos adelante con la mirada puesta en Jesús. Amado hermano, y si desmayemos, levantémonos confiando siempre en Dios, porque muchas veces, amado hermano, sentimos que es fuerte la lucha, que está fuerte la prueba, pero, amado hermano, es más fuerte, más poderoso el que está con nosotros que el que está en el mundo. Así es que bendiciones, y vamos a cabina número 1 para escuchar un hermoso canto, esperando que usted, amado hermano y hermana, se comunique con nosotros. Estamos para servirle al Señor y también para servirle a usted.

Dios les bendiga y que Dios siga bendiciendo su vida, mi amado hermano y hermana. Usted que está en su negocio, en su trabajo, en su casita, usted que está reunido en familia, Dios les siga bendiciendo. Y de verdad, amado hermano, yo le animo a que sigamos adelante confiando en Dios. Nos cuesta gozarnos y darle gloria a Dios en medio del problema que estemos pasando, la situación que estemos pasando. Muchas veces hemos aprendido, nos hemos acostumbrado a solo darle gracias a Dios cuando todo está bien, cuando todo camina bien, cuando hay dinero, cuando hay salud, cuando hay comida, cuando todo camina bien. Amado hermano, nosotros pues nos gozamos en el Señor y vamos al culto, nos congregamos y le decimos: Señor, yo te voy a servir, te voy a seguir. Pero amado hermano, usted siga con esa fe, siga con esa confianza en el Señor ahorita que usted se encuentra en crisis, se encuentra enfermo, se encuentra desanimado, se encuentra

encuentra en problemas, usted siga confiando en Dios, porque Dios no ha cambiado, amado hermano, Dios sigue siendo el mismo, de ayer, de hoy y por siempre, y Él promete estar con nosotros todos los días hasta el fin del mundo, en medio de la situación que nos encontremos cada día. Así es que yo le animo a mi hermano y mi hermana a que sigamos adelante, que usted está enfermo, quizá está acostado en una cama ahí que no se pueda levantar, quizá está sufriendo alguna enfermedad, levántese en el nombre de Jesús. Y si ha llegado la crisis también, confiemos en Dios, dice Filipenses 4:19, mi Dios suplirá todo lo que nos haga falta con la riqueza de Cristo Jesús. Amado hermano, en Dios tenemos la solución, en Dios tenemos, amado hermano, grandes promesas que nos van a sacar siempre de triunfo en triunfo. Así es que bendiciones, bendiciones, aprovecho la oportunidad, amado hermano, para invitar al pueblo de Dios de la Iglesia Nueva Palestina y al que quiera congregarse con nosotros en la Iglesia Pentecostés Evangélica Nueva Palestina, ubicada en la 23 calle 654-5. Amado hermano, ahí estamos ubicados. El día de mañana, domingo, tenemos servicio dominical, tenemos escuela dominical, empieza a las 10:30 de la mañana, amado hermano, a las 10, pero amado hermano, luego terminamos como a las 12, 12:30, día lunes, día martes, día jueves, día viernes, de 6:30 de la tarde en adelante. Amado hermano, les invitamos al pueblo de Dios para que juntos mañana podamos darle gloria a Dios. Amado hermano, que no se nos olvide que Dios es bueno y que mañana se celebra el día del Señor, amado hermano, un día muy especial donde nosotros podemos descansar en el Señor, podemos alabar a Dios, podemos bendecir a Dios, amado hermano. Así es que ocupémonos en nuestra salvación, ocupémonos en las cosas de Dios, amado hermano. Entonces, el día de mañana tenemos servicio, iniciamos a las 10 de la mañana, día lunes, día martes, día jueves, día, amado hermano, viernes tenemos de 6:30 en adelante, los días miércoles estamos predicando el Evangelio en los lugares de restauración, amado hermano, ahí en la zona 5 está la Casa de Restauración Nueva Luz, amado hermano, ahí por IGECAM, los días miércoles, los días sábados, el día de hoy, viajamos a la terminal, amado hermano, ahí Nueva Luz, también ahí por el Gallo Magallo, ahí por la Torre Reformador, ahí también estamos predicando la palabra del Señor, amado hermano, llevando, amado hermano, esa palabra de fe, esa palabra de amor a esas almas que también lo necesitan como usted y como yo. Así es que bendiciones, amado hermano, espero su comunicación con nosotros. Si usted desea saludar a un familiar, a su congregación, a su pastor, amado hermano, aquí nosotros estamos para atender su llamada y para servirle con todo el corazón. Vamos a cabina número 1 para escuchar un hermoso canto en esta hermosa tarde.

Gloria a Dios, bendito sea nuestro Dios, mis amados hermanos, qué bendición el poder estar acá sirviéndole al Señor, amado hermano, anunciando este evangelio glorioso de parte de nuestro Señor. Es por ello que le animamos a seguir adelante, amado hermano. Este evangelio es de valientes, hermano. Dice la palabra del Señor, San Mateo 11:12, dice que desde el tiempo de Juan el Bautista, el reino de los cielos sufre violencia, hermano. Y solo los valientes arrebatan ese reino, amado hermano, porque el reino de las tinieblas se quiere oponer a nuestra vida, para que nosotros no avancemos, para que no oremos, no adoremos y dejemos de perseverar. Pero, amado hermano, solo es para valientes. Así es que usted es un valiente, una mujer valiente de Dios también, en el nombre de Jesús. Enviamos un cordial saludo a mi hermano Fabio Gómez, ahí en la aldea, dice el Durano, el Carrizales, dice saludos, dice a nosotros acá, y solicita una alabanza hermosa que dice más allá del horizonte. Vamos a solicitarle a mi hermana Anita ahí en cabina número uno para que ella nos busque esta alabanza y luego se la vamos a poner al hermano Fabio. Bendición de hermano Fabio a usted, a su familia y a todo el pueblo de Dios que está en sintonía de Maranata 1180M. Que Dios les bendiga también a mis hermanos que están en otro país. Que Dios siga bendiciendo sus vidas, mis amados hermanos, en esta hermosa tarde, en este hermoso día, y feliz cumpleaños a todos los que están cumpliendo año en este día y en este mes de junio. Bendiciones, y vamos a cabina número uno en esta hermosa tarde.

0: Dios les bendiga, Dios les bendiga en esta hermosa tarde. Dios siga bendiciendo su vida. Saludos a mi hermana Julita de Alonso, a su familia, allá al varón de Dios también, a mi hermano Leonel Alonso. Dios les bendiga, a todo el pueblo de Dios que está en sintonía de Maranata 1180M. Dios les bendiga, mis amados hermanos de la Iglesia de Nueva Palestina, y a todo el pueblo de Dios que está en sintonía de Maranata 1180M, amado hermano, porque todos los que creemos en Jesús somos la Iglesia de Cristo, somos el pueblo bendito de nuestro Señor y Salvador Jesucristo. Así es que bendiciones, mis hermanos, bendiciones. Y una vez más, pues enviamos un cordial saludo a mis hermanos cumpleañeros de este día, de esta fecha, en el nombre maravilloso de Jesús. Feliz cumpleaños, mis hermanos, mis hermanas, en el nombre de Jesús. Y deseo a mis amados hermanos que Dios nos siga bendiciendo y fortaleciendo, y asimismo invitando al pueblo de Dios para el día de mañana. A las 10 de la mañana tenemos escuela dominical, amados hermanos de la Iglesia de Nueva Palestina, y los que quieran congregarse. Estamos en la 23 calle 16-54-5, ahí estamos por el estadio Mateo Flores, amado hermano. Ese cruce de ahí es el de la 12 avenida, la 23 calle, estamos al final. Si usted quiere visitarnos, ahí pues, ahí lo esperamos, hermano. Lléguese a gozar con nosotros, amado hermano. El día lunes, día martes y día jueves y día viernes tenemos servicio 6:30 en la tarde en adelante. Así es que bendiciones, mis hermanos, bendiciones. Y vamos a cabina número uno para escuchar otros hermosos cantos en esta hermosa tarde.
1: 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Solo habla. Habla con Él. Y si quiere llorar, pues llora, hermano. Y adoramos. Queremos ir con el Señor. ¿Cuántos quieren ir con el Señor? Levanten sus manos, levanten sus manos. Cantemos estos cantos y usa sus manos para Dios.

0: Damos gracias a Dios, mis amados hermanos, por estos hermosos cantos que hemos escuchado. Edifican también nuestra mente y nuestra vida, amado hermano. Pero el centro de esta programación, amado hermano, es la palabra bendita de Dios, que vamos a meditar unos momentos en esta hermosa tarde, amado hermano, ya que esta palabra dice, la palabra del Señor nos enseña. El Señor dice que del oír viene la fe. Y, amado hermano, de oír la palabra del Señor, la única forma en que usted y yo tengamos, vamos a tener fe, amado hermano, es escuchar esta palabra que nos dice: no temas, yo estoy contigo, no desmayes, soy tu Dios. Y así, amado hermano, hay promesas grandes que nos fortalecen grandemente, y vamos aprendiendo entonces a tener fe a través de esta palabra bendita de Dios. Por eso dice Colosenses 3:16, que haya abundancia de palabra de Dios en nuestros corazones, para que nuestra fe también, amado hermano, crezca en nosotros, mis amados hermanos. Y dice San Marcos capítulo 10, versículo 46 en adelante, dice la palabra del Señor: entonces vinieron a Jericó, y al salir de Jericó, él y sus discípulos y una gran multitud. Bartimeo el ciego, hijo de Timeo, estaba sentado junto al camino mendigando, y oyendo que era Jesús Nazareno, comenzó a dar voces y a decir: Jesús, hijo de David, ten misericordia de mí. Y muchos le reprendían para que callase, pero él clamaba mucho más: hijo de David, ten misericordia de mí. Entonces Jesús, deteniéndose, mandó a llamarle, y llamaron al ciego, diciéndole: ten confianza, levántate, te llama. Él entonces, arrojando su capa, se levantó y vino a Jesús. Y respondiendo Jesús le dijo: ¿qué quieres que te haga? Y él dijo: maestro, que recobre la vista. Y Jesús le dijo: vete, tu fe te ha salvado. Y enseguida recobró la vista y seguía a Jesús en el camino. Bendito sea, amado hermano, nuestro Dios, que nos bendice con bendiciones espirituales, amado hermano. Y Él es muy bueno con nosotros, dice la palabra del Señor. Dice allá en Santiago 5:9, dice que Él es muy misericordioso y compasivo, hermano. Así es que tenemos un Dios bueno, un Dios que promete no dejarnos ni desampararnos. Y mis amados hermanos, la palabra nos enseña, amado hermano, que Bartimeo, el ciego Bartimeo, estaba justo, amado hermano, en el camino por donde iba a pasar Jesús. Amado hermano, Bartimeo estaba en el lugar exacto, amado hermano, en el lugar perfecto donde, amado hermano, iba a recibir un milagro de parte del Señor, amado hermano. Amado hermano, vemos entonces que Bartimeo, amado hermano, estaba, amado hermano, también dispuesto, amado hermano, a recibir ese milagro que Dios iba a hacer en él. De igual manera, amado hermano, es con nosotros. Mis amados hermanos, para recibir algo del Señor tenemos que estar, amado hermano, en el camino perfecto, en el camino exacto, amado hermano, en el camino de perseverancia de la fe. Amado hermano, tenemos que estar en el camino, amado hermano, de la fe y de la esperanza, y en el camino de la disposición para recibir ese milagro que mucho tiempo llevamos esperando, amado hermano. Pero muchas veces nos movemos del camino, muchas veces nos movemos del camino de la fe, del camino de la esperanza, del camino de la perseverancia, amado hermano, porque hemos dejado de perseverar muchas veces, como que nos convencemos de que, como que no valiera la pena, amado hermano, como que Dios se olvidó de nosotros. Pero, amado hermano, mantengámonos firmes en ese camino perfecto, en ese camino correcto, en ese lugar justo donde, amado hermano, Dios un día nos va a bendecir. Tenemos que permanecer, amado hermano, en ese camino perfecto, en ese camino recto, amado hermano, ese camino de la fe, ese camino de la esperanza, ese camino de la disposición que hay en nuestros corazones, ese camino, amado hermano, de la perseverancia, amado hermano, donde nosotros podemos recibir ese milagro de parte de nuestro Dios, mis amados hermanos. Pero si nos movemos, amado hermano, la esperanza, amado hermano, no vamos a recibir ese milagro, amado hermano. Y, amado hermano, vemos también a través de la Biblia, amado hermano, que Bartimeo, amado hermano, tenía en su corazón una disposición. Amado hermano, Bartimeo era un hombre que, amado hermano, pues la capa que dice la Biblia que tenía Bartimeo, amado hermano, era una capa que lo identificaba como, amado hermano, un ciego, un mendigo, un necesitado, amado hermano, que tenía, amado hermano, que depender, amado hermano, de lo que la gente le podía ayudar, de las ayudas, amado hermano, que le dieran a Bartimeo. Amado hermano, la capa identificaba a Bartimeo, le acabo de decir, de una persona que se identificaba al nomás verlo con la capa puesta, amado hermano, porque esa capa lo protegía desde el frío y del sol, del viento, amado hermano. Entonces se identificaba que era un ciego que había que ayudarlo, un ciego que mendigaba, hermano, una ayuda de la gente que pasaba. Había gente que le daba, otra gente no le daba, amado hermano. Entonces, pero amado hermano, esa capa lo identificaba a él como un ciego, como un necesitado. Pero cuando llegó el momento, como él estaba en el camino perfecto y correcto, en el camino justo donde Jesús iba a pasar, amado hermano, esa capa, dice la palabra del Señor, que cuando, amado hermano, pasó Jesús, amado hermano, estando él en el camino justo, en el camino de la fe, Bartimeo estaba en el camino por donde Jesús iba a pasar, amado hermano. Amado hermano, dice que Bartimeo, oyendo que era Jesús, comenzó a orar, a clamar: Hijo de David, ten misericordia de mí. Y amado hermano, había oposición. Amado hermano, nuestra mente, nuestra carne se va a oponer cuando usted quiere adorar a Dios, bendecir a Dios, exaltar a Dios, consagrarse a Dios. La carne se va a querer oponer, amado hermano. En la iglesia se van a oponer cuando vean que usted está creciendo. Amado hermano, hasta el pastor se va a poner quizás en contra suya cuando vea que usted está creciendo, amado hermano, cuando vea que usted está prosperando. Hay muchos se ponen en contra, amado hermano. Entonces se pusieron en contra mucha gente, amado hermano, que quizás ayudaba de vez en cuando a Bartimeo. Luego, amado hermano, que veían que Bartimeo clamaba a Dios, la gente estaba inconforme y lo quería callar, amado hermano, porque así es, amado hermano. Hay oposiciones que hay que vencer con la fe, hay oposiciones que se tienen que mover, amado hermano, cuando usted está en el camino correcto, en el camino exacto, en el camino perfecto de la fe en Cristo Jesús. Amado hermano, con la fe se rompen cadenas, con la fe, amado hermano, se mueven muchas cosas, amado hermano, pero tenemos que creerle a Dios, amado hermano. Bartimeo estaba, amado hermano, creyendo en que Jesús, aunque no lo veía, amado hermano, iba a recibir algo de Jesús. Yo estoy seguro que usted también, amado hermano, usted no ha visto a Jesús en persona, pero está creyendo que un día lo va a ver y que lo ha visto manifestándose en su vida, en su familia, en su cuerpo, amado hermano. Entonces, amado hermano, vemos acá a alguien que está clamando, pero también oposiciones que lo quieren callar. Usted no deje de orar. ¿Qué es lo que lo ha callado a usted? ¿Qué es lo que le ha dicho que ya no ore? ¿Se ha desesperado? ¿Ha pensado usted que Dios no le oye? ¿Hasta ha creído que Dios no le responde? Que eso no lo calle, mi hermano. A Bartimeo lo quisieron callar. A mí y a usted también nos han querido callar. Los pensamientos negativos, la duda, amado hermano, es un arma que nos quiere callar. Quizás te dice la duda, quizás te dice tu mente o tu corazón, cuántos años llevas orando por tu esposo, tu esposa, por tu familia y no pasa nada, siguen peor. Pero usted siga clamando, porque usted debe estar en el lugar, en el camino exacto y perfecto de la fe, donde usted va a recibir algo de Jesús. Jesús va a llegar en el momento justo. Jesús va a pasar ahí por donde, amado hermano, donde usted está, amado hermano, aferrado a la fe. Él va a llegar en el momento, hermano, en el momento donde Él tiene que pasar, a su tiempo. Y amado hermano, dice la palabra del Señor que Bartimeo, amado hermano, no callaba. Él puso más intensa su oración. Y amado hermano, cuando estamos en el camino correcto de la fe, de la perseverancia, de la esperanza, de la confianza en Cristo, cuando estamos dispuestos, amado hermano, a cambiar nuestra vida, cuando estamos dispuestos a recibir ese milagro, amado hermano, cuando estamos dispuestos a quitarnos esa capa, hermano, que muchas veces esa capa, amado hermano, nos identifica como fracasados, hermano, como gente enferma, desahuciada por la ciencia. Y amado hermano, muchas veces tenemos esa capa nosotros también. Muchas veces tenemos esa capa puesta en la comodidad de la pereza. Muchas veces tenemos esa capa puesta, amado hermano, con el no. No se puede, no puedo, no lo voy a hacer, no lo voy a lograr. Quítese esa capa del no, amado hermano. Porque esa capa lo identifica, amado hermano, como una persona que no le está creyendo a Dios. Una persona, amado hermano, que tiene doble sentido en su vida. Doble ánimo en su vida. Quítese esa capa de doble ánimo. Arroja esa capa en el nombre de Jesús. A Bartimeo, amado hermano, esa capa que lo identificaba como ciego, mendigo, necesitado de la ayuda de la gente, él arrojó, amado hermano. Y eso, amado hermano, lo hizo lograr un milagro, primero porque estaba en el camino, en el camino justo, en el camino perfecto donde él iba a recibir ese milagro. Entonces, amado hermano, cuando usted está en el camino exacto y perfecto, en el camino de la fe y de la perseverancia, amado hermano, eso va a tocar el corazón de Jesús. Si algo agrada a Cristo es que le creamos, amado hermano. Podemos ir a la iglesia, podemos servirle a Dios, podemos ser muy bíblicos, pero si no le creemos a Dios, no estamos tocando su corazón. No estamos tocando su corazón, amado hermano. Entonces, amado hermano, vemos acá, a través de la palabra del Señor, amado hermano, a un hombre, amado hermano, que tuvo que quitarse esa capa de mendigo, de necesitado. Esa capa, amado hermano, que lo identificaba como ciego. En esta tarde, amado hermano, usted y yo tenemos que quitarnos esa capa que nos identifica como enfermos. Amado hermano, esa capa del no en nosotros. Es que no puedo, no lo voy a lograr. Esa capa de fracaso, hermano. Esa capa de muchas limitaciones, amado hermano, que no nos dejan desarrollar bien la obra del Señor en nuestra vida. Esa capa, amado hermano, de pecado, esa capa de infidelidad. Esa capa de frialdad, esa capa, amado hermano, de comodidad. Quitémonos esa capa, amado hermano. Y amado hermano, oigamos la respuesta de Dios. Amado hermano, Bartimeo tenía esa cualidad en él, amado hermano. No solo clamó, le creyó a Dios, esperó que Dios le respondiese. Dice la palabra, amado hermano, que Jesús deteniéndose. Esto significa que el clamor de Bartimeo llegó, amado hermano. Llegó al corazón de Dios. Le mandó a llamar. Y le dijeron lo mismo que le quisieron callar: ten confianza, levántate, te ama. Él entonces, rogando su capa, se levantó. Tienes que levantarte, hermano. Quítate esa capa que te impide levantarte, servirle a Dios, creerle a Dios. Quítate esa capa que te impide que ores a Dios, adores a Dios. Quítate esa capa que te impide que le cantes a Dios con gozo. Quítate esa capa que te hace sentir envidia, esa capa que te hace sentir rencor en tu corazón. Y venga Cristo en esta hermosa tarde. Bartimeo tuvo que quitarse esa capa que lo identificaba como ciego y necesitado y mendigo. Respondiendo Jesús responde, amado hermano, cuando nos quitamos esa capa, cuando clamamos a Él, cuando estamos en el camino perfecto, en el camino justo donde va a llegar Jesús. Respondiendo Jesús le dijo: ¿qué quieres que te haga? Y el ciego le dijo: maestro, que recobre la vista. Y Jesús le dijo: vete, tu fe te ha salvado. Y enseguida recobró la vista y le seguía. Mi amado hermano, hermana, podemos pasar horas en el altar de la iglesia, horas al pie de la cama en nosotros. Podemos ir hasta el cerro quemado 40 días si usted quiere. Podemos ir a una montaña, a un bosque, a orar. Pero, amado hermano, tenemos que creer que estamos en el camino correcto y perfecto de la fe, de la esperanza y la confianza. Tenemos que quitarnos la capa, amado hermano. La capa de incredulidad. La capa del no puedo. La capa de doble ánimo. La capa de hipocresía. Esa capa que nos ha atrapado, hermano, creyendo que estamos bien enfermos y que esa enfermedad me va a matar. Esa capa que nos ha enfriado, esa capa, amado hermano, que nos ha acomodado a nuestra vida carnal. Quítese esa capa y venga Cristo en esta hora. Disponga su corazón y reciba de Dios en esta tarde un milagro. Reciba de Dios ese toque en su corazón, en su mente. Reciba de Dios esa bendición en el nombre de Jesús. Padre, gracias por esta palabra, Señor. Padre, gracias en el nombre bendito de Jesús. Te pido y te ruego, Señor, que el que esté enfermo por tu misericordia lo sane, Señor. Devuelve la vista a aquel que ha perdido la vista, Señor. Devuelve la vista, Señor amado, a aquel que perdió la visión y quedó ciego, Señor, espiritualmente. toca su cuerpo, sus nervios, ese insomnio, muévelo, papá. Esa enfermedad en su cuerpo, Señor, esa enfermedad en su mente, en su alma, sea removida, quitada en el nombre de Jesús, te lo pedimos. Y bendígalo, Padre, con bendiciones espirituales, materiales, económicas y físicas, en el nombre de Jesús te lo pedimos. Gracias por tu palabra que fue anunciada y predicada, en el nombre de Jesús. Amén y amén. Bendiciones, mis hermanos. Dios les bendiga en esta hermosa tarde. Bendecimos la vida de todos los que están en sintonía y les invitamos para que sigan en sintonía en Maranata 880M, porque continúa otra programación. Que Dios les bendiga. Será hasta dentro de 15 días. Estuvo el servidor con ustedes, hermano Luis Morales. Dios les bendiga. Será hasta pronto.
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Bendito el nombre del Señor. Así, amados hermanos, agradecemos a nuestro Dios Todopoderoso la oportunidad que nos da nuevamente estar en este lugar para darle la honra y la gloria a nuestro Dios Todopoderoso, sabiendo que el amor y la misericordia solo viene de nuestro Dios Todopoderoso. Por eso que estamos nuevamente en cabina de Radio Maranata, bendito el nombre del Señor, agradecidos con nuestro Dios porque Él nos ha llevado y asimismo nos ha traído con esa paz y esa bendición de lo alto. Aleluya. Así que en esta hermosa hora bendecimos a cada uno de los que están en sintonía de Radio Maranata 1180 y así también con los que se van a conectar por medio de Facebook en el perfil de Telma Ramos, bendito el nombre del Señor, aleluya. Así que en esta hermosa hora agradecemos a nuestro Dios y no tenemos cómo pagarle todas esas bendiciones que Él derrama sobre nuestras vidas, aleluya. Así que ahí también, ya que hace 8 pues desde la iglesia, allá estuvimos sacando el programa Rescatando Almas para Cristo, bendito el nombre del Señor, aleluya, ya que el trabajo en la obra de nuestro Dios pues ha sido arduo, aleluya, bendito el nombre del Señor, pero sabemos que para eso también el Señor nos ha levantado para que vayamos a predicar esa palabra que da vida eterna, aleluya. Así que bendecimos a todos los hermanos que nos permiten llegar a todos esos hogares y poder abrirnos esas puertas, aleluya. Así que no es por bueno, sino que sabemos que es por la infinita misericordia de nuestro Dios Todopoderoso, aleluya. Así que estamos ahora esperando que el programa Rescatando Almas para Cristo sea de mucha bendición para cada uno de los que nos están mirando o nos están escuchando, aleluya. Así que estamos ahora, vamos a dar inicio, vamos a leer en el libro de Efesios capítulo 6 y versículo 10. Honrando al Padre, al Hijo y al Espíritu Santo, dice la palabra: por lo demás, hermanos míos, fortaleceos en el Señor y en el poder de su fuerza. Vestíos de toda la armadura de Dios para que podáis estar firmes contra las asechanzas del diablo. Porque no tenemos lucha contra sangre y carne, sino contra principados, contra potestades, contra los gobernadores de las tinieblas de este siglo, contra huestes espirituales de maldad en las regiones celestes. Por tanto, tomad toda la armadura de Dios para que podáis resistir en el día malo y, habiendo acabado todo, estar firmes. Aleluya, bendito el nombre del Señor. Amantísimo Padre que estás en gloria, Señor, en esta hermosa hora, Padre, te damos gracias por tu amor y tu misericordia, Padre del cielo. Aquí estamos, ¿no?

0: 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Ahora Padre de la gloria, sea tu mano de poder y de misericordia, Padre amado. Empieza a ministrar, Señor, con el fuego del Espíritu Santo. Urra maya kanda kira lama so alaya kia lama saya. Oh Dios de la gloria, en esta hora, mi Dios amado, seas tú ministrando, Padre, la vida de mis hermanos, mis hermanas, Padre de la gloria. Toda la audiencia, Señor, de Radio Maranata, Padre de la gloria. Urra mama y kendo leve kila maya andalaya kia lavasaya. Irre kendo leve si la maya anda. Oh Dios de la gloria, en esta hora, mi Dios amado. Sea tu mano de poder y de misericordia, Padre de cielo. Yo te pido, Padre de la gloria, que sea tu mano de poder, tu mano de misericordia en cada vida. Mira, Padre, que está enfermo, levántalo, Jehová, con el poder y la autoridad de tu palabra, Cristo de cielo. He aquí, Padre, aquel que está pasando, Señor, problema. He aquí escasez, mi Dios de la gloria. No importa la situación, Señor, pero sabemos que tú eres el grande y el poderoso, Señor de la gloria. Urra maya suanda kita lama anda kira lama so alaya irre kendo leve si la maya suanda. Oh Dios eterno, mira, Padre de la gloria, desde ya, Señor, que sea de bendición para toda la audiencia, Dios, por medio de 1180 AM y Padre Radio Maranata, así, Padre, por medio de Facebook, Padre de cielo, irre bebe kendo leve ki la maya Sira la maya anda, ay shamaya kanda kita la masoa. Ahora en el nombre de Jesús, ahora, Padre de la gloria, porque tú eres el grande y el poderoso, mi Dios amado. Mira la vida de mi hermano que va a predicar tu palabra, Dios del cielo. Y requendo leve si la maya suanda la masoa laya. Ahora por el poder de la palabra, mi Dios amado, en tus manos ponemos, Padre, toda la audiencia. La vida hermana Anita, Padre, la vida hermano Rigo, Señor amado. He aquí, Padre, los rincones de Guatemala, de todo el mundo, Señor. Ay, Ramaya, Kanda, Kita, Lama, So, Alaya. Ahora, poderoso Dios, en el nombre de tu Hijo amado Jesucristo, gracias te damos, Padre, la gloria en esta hora, mi Dios amado. Gracias te damos, Padre, Hijo y Espíritu Santo. Amén, Señor. Y amén, aleluya. Bendito el nombre del Señor, aleluya. Así que en esta hermosa hora, esperando que el programa Rescatando Almas para Cristo sea de mucha bendición para sus vidas, aleluya. Así que en esta hermosa hora, si usted quiere enviar sus mensajitos, desde ya lo puede hacer, porque después de la palabra del Señor vamos a estar complaciendo con las alabanzas también. Ahí, si tienes una petición, pues también puedes enviarla, porque nosotros seguimos clamando por esas peticiones, aleluya. Así que agradecemos a toda la audiencia, bendito el nombre del Señor, aleluya. Así que también puedes enviar esos mensajitos también al teléfono, a mi número de teléfono 3608-4976, aleluya. Así que bendecimos a los hermanos que nos estuvieron llamando, aleluya, bendito el nombre del Señor. Así le vamos a dejar el tiempo a mi hermano Víctor Udiel, que nos va a impartir la poderosa palabra de nuestro Dios, aleluya.
1: Aleluya. Dios siga bendiciendo a cada uno por nombre. Hermanos y hermanas que están visualizando por medio de Facebook, que están escuchando por medio de la radio 1180 AM. Es una bendición, hermanos, estar nuevamente aquí, saludarlo a usted, amado amigo, amado oyente, amado hermano. Es una bendición, hermanos, que nuevamente usted esté sintonizando la programación Rescatando Almas para Cristo, ¿verdad? Por medio de la radio 1180 Maranata, ¿verdad? Así, para proseguir, vamos a estar impartiendo un momento la palabra de nuestro Dios Todopoderoso, ya que sabemos que la palabra es de suma importancia para nuestra vida diaria. Tu hermano, tu hermana que quizás te has sentido desanimado, tú que quizás en los momentos difíciles has sentido que las fuerzas se terminan, las fuerzas se agotan, y tienes toda la razón. Ojo.

¿Por qué? Somos humanos, somos de carne y hueso, sentimos, tendemos a muchas veces que nuestras fuerzas flaqueen. Pero déjame decirte en esta hermosa tarde de que tú no estás solo, tú no estás sola, hay un Dios contigo. No importando la situación, no importando, ¿verdad?, la adversidad, porque hay momentos en los cuales llegan la lucha, llegan las pruebas a tu vida, pero el Señor está contigo como poderoso gigante, ¿verdad? Así como le dijo Moisés a Josué, le dijo: "Oye, Josué, tú vas a ser mi sucesor, y por eso hoy yo te digo, esfuérzate y sé valiente, no temas ni desmayes, porque Jehová Dios estará contigo." ¿Verdad? E incluso se lo vuelve a recalcar, ¿verdad? Así, sobre de esta palabra vamos a estar meditando en esta hermosa tarde. Quiero que tú abras tu corazón, tú abras tu mente, para que esta palabra penetre muy dentro de ti, para que tú puedas sentir, ¿verdad?, lo que el Señor quiere hablarte, lo que el Señor te quiere hablar en esta hermosa tarde. Tómalo en tu corazón, para que haga rema en tu corazón, para que te dé ánimo, para que nos dé ánimo de seguir, porque el Señor, eso es lo que quiere, que tú cobres ánimo, que quizás el día de ayer pasaste un proceso duro, quizás el día de antier pasaste una lucha, quizás la semana pasada vienes arrastrando una prueba, pero déjame decirte que Dios lo permite todo por una buena causa. Porque la palabra de Dios dice en el libro de Romanos, su capítulo 8, versículo 28, si no estoy mal. Dice: "Y sabemos que los que aman a Dios, todas las cosas les ayudan a bien. Esto es conforme a los que con su propósito son llamados." Hermano, porque todo pasa, toda situación pasa, porque el Señor así lo permite, para que tú, hermano, sea formado como aquel barro en la mano del alfarero, ¿verdad? Para que tú seas formado, porque el Señor dice: "Bueno, no me gusta cómo estás caminando, te voy a volver a formar", ¿verdad? Y el proceso es un proceso, te vas a quebrar, te vas a aguadar, te vas a ir esto y lo otro, hasta cuando llegues, el Señor te va a formar como un jarrón perfecto, como un vaso útil a su obra, ¿verdad? Así vamos a estar meditando. Para ello le invito que si usted tiene su Biblia a la mano, si usted la tiene ahí a la par o la tiene por ahí escondidita, vaya a traerla. Tráigala, ábrala conmigo, acompáñeme en esta hermosa tarde a leer la palabra de nuestro Dios Todopoderoso. Ahí en el libro de Deuteronomio, su capítulo 31, versículo 6, oiga. Dice la palabra de Dios que en ese entonces Moisés ya era anciano de días, Moisés ya era de avanzada edad. Entonces a Moisés Jehová Dios le había dicho que él no iba a pasar a la tierra prometida, sino que iba a designar a Josué para que él pasara, ¿verdad? Y entonces Moisés le da un consejo muy importante a Josué. Moisés le da este consejo y le dice: Josué, ven acá. Mira, tal y tal cosa, yo no podré pasar por tal y tal cosa, pero tú lo vas a hacer. Pero yo te aconsejo esto. Oiga lo que decía Deuteronomio, su capítulo 31, versículo 6. Oiga, así leemos honrando al Padre, al Hijo y al Espíritu Santo. Y dice a la letra lo siguiente: "Esforzaos y cobrad ánimo. No temáis ni tengáis miedo de ellos, porque Jehová tu Dios es el que va contigo. No te dejará ni te desamparará", decía. Oiga, ¿y qué fue lo que más dijo Moisés? Y llamó Moisés a Josué y le dijo: "En presencia de todo Israel, esfuérzate y anímate, porque tú entrarás con este pueblo a la tierra que juró Jehová a sus padres que les daría, y tú le harás heredar. Y Jehová va delante de ti, oiga, él estará contigo, no te dejará ni te desamparará. No temas ni te intimides." Oiga, un consejo muy importante que le daba Moisés a Josué. En ese entonces Moisés, inspirado por el Dios Todopoderoso, le dice a Josué: "Josué, ven para acá, delante de todo Israel", le dijo. "Óyeme, Josué,
Yo te aconsejo y te digo esto, ¿verdad? Y llamó Moisés a Josué y le dijo en presencia de todo Israel: esfuérzate y anímate. ¿Por qué cree usted que Moisés le dijo eso a Josué? El Espíritu Santo, perdón, el Dios Todopoderoso, en ese entonces le había hablado a Moisés de que él no iba a pasar a esa tierra. Entonces también le da la orden que iba a ser Josué. Pero meditando en esta palabra me llama bastante la atención, porque Moisés le da este consejo a Josué. En ese entonces se lo dio a él, porque quizá Moisés vio en Josué, porque Josué pudo ver todas las adversidades que en ese entonces Moisés tuvo que pasar, ¿verdad? Porque Dios así lo permitió. Josué vio cómo los egipcios lo siguieron. Josué vio cómo con mano poderosa Dios, por medio de Moisés, había sacado al pueblo de Israel. Por medio de Moisés, valga la redundancia, también pudo ver el sufrimiento que se pasaba en ese entonces. También pudo ver la crítica que se levantó contra Moisés en ese entonces, cuando él subió, ¿verdad?, a hablar con el Dios Todopoderoso. Y la gente murmuraba, la gente decía, la gente hablaba, la gente hasta blasfemó. Porque cuando hicieron ese becerro de oro, ¿verdad?, todo eso lo vio Josué. Y yo me imagino y me pongo a pensar y analizar esta palabra cuando Moisés le dice esto a Josué: esfuérzate y sé valiente. ¿Por qué? Porque Moisés sabía de que Josué había visto todo esto, todo este proceso que pasó. Entonces pienso yo que como seres humanos nosotros, Moisés en ese entonces diría: bueno, voy a darle este consejo para que él no se achicopale, voy a darle este consejo para que él se esfuerce, para que sea valiente, para que él lo tome en cuenta, porque quizá él pudo ver todo lo que yo pasé, él pudo ver mi proceso, él pudo ver todo lo que yo pasé, el sufrimiento de todo Israel. Es que, hermano, es como el pastor, es como el líder que está al frente de la obra, ¿verdad? Es un proceso que lleva. Son tantas las dificultades, son tantas las luchas. Hay crítica. Hay de todo, hermano. Incluso los que están a la par tuya, el que te extiende la mano, el que te la pone en el hombro y te dice: hermano, sigue adelante, yo te amo. E incluso hasta ese no puede fallar. Y Moisés le daba este consejo a Josué. Porque cuántas veces, hermano, cuántas veces tú has sentido que ya no puedes.

Pero déjame decirte, hermano, como le decía Moisés a Josué, y como el Dios Todopoderoso también lo dice, solo esfuérzate y sé valiente, no temas ni desmayes, no te intimides ante las acechanzas del enemigo, porque cuando tú estás haciendo las cosas bien, el diablo se te va a levantar. De una u otra manera se te va a levantar, por medio de tu familia, por medio de los amigos, por medio de hasta el chucho. Ay, Dios, hermano, hasta puede pasar un pajarito y te puede pasar haciendo su necesidad encima tuyo, y tú dices, ah, me está pasando de todo, ¿qué no me está pasando? Y hay momentos en que las fuerzas se agotan, las fuerzas ya no te dan, y tú te llegan pensamientos malos, ¿verdad? Llegan pensamientos en la cual quizás llegas a decir, no, yo ya no puedo, yo ya no aguanto, yo siento que esto no es para mí. Se siente que hay momentos que el Señor está en silencio. Hay momentos que tú dices, Señor, háblame. Señor, dame una respuesta. Señor, no escucho tu voz. Señor, no puedo ver tu mano. Señor, ¿qué está pasando? Déjame decirte que todo pasa con un propósito. Dice un canto, y el canto es muy cierto. Dice este canto, Dios no rechaza oración. Oración es alimento. Y cuando dice que muchas, dice ese canto, sigue diciendo, cuando Él se encuentra en silencio es porque está trabajando. ¿Cuánta verdad hay en este canto? Porque muchas veces tú te sientas quizás a la orilla de tu cama, o quizás recostado, y dices, Señor, ¿dónde está la respuesta? Señor, ayúdame. Señor, no puedo ver tu mano. Señor, ¿qué está pasando? Auxíliame. Pero quizá, no quizás, pero el Señor permite todo el proceso. Quizás hay momentos tú sientes como un silencio, ¿verdad? Bueno, no veo que el Señor me esté diciendo nada, no veo respuesta en lo que él me quiera decir, no veo algo claro en lo que yo le estoy pidiendo a Dios. ¿Qué está pasando? Y el Señor permite para que tú seas formado. Es como te decía al principio, es como aquel jarrón, es como aquel vaso de barro, ¿verdad? Cuando el alfarero está formando, le está dando vueltas a la rueda y va girando y lo va formando. En una de esas se secó el barro. Ah, pero quedó mal el vaso. Lo quiebra, lo quebranta. Así muchas veces es el Señor. Él deja que el proceso pase, que tú pases ahí. Sin embargo, nunca te deja, porque siempre te da aliento. Él deja que pase el proceso, que tú pases ese proceso. Él deja. Para que tú seas formado en carácter, para que tú seas formado en madurez espiritual. Porque muchas veces por la inmadurez espiritual, muchas veces por la inmadurez de nosotros, tendemos a que viene un proceso duro, tendemos a que vienen cosas y situaciones duras. No teniendo un cargo, ¿verdad? No teniendo un cargo. ¿Y qué es lo que pasa muchas veces como seres humanos? ¿Qué es lo que pasa? Que como no somos maduros espirituales, patitas, ¿para qué te quiero? Agarramos nuestras maletas y jule canelo, vámonos de aquí porque aquí no es nuestro lugar. Es que esa no es la solución, agarrar tus maletas e irte a otro lugar. Vámonos de esta iglesia porque en esta iglesia yo veo que no nos toman en cuenta, yo veo que no nos aprecian, solo a nosotros nos señalan, solo a nosotros nos dicen las cosas, solo yo, solo a mí. ¿Por qué solo a mí? Entonces agarras tus cosas y te vas, sin saber que el Dios Todopoderoso está formando tu carácter, te está corrigiendo por medio de la vida del hermano, de la hermana, para que tu carácter, para que tú más adelante te proyectes como un hombre de valor, como una mujer de valor. Porque
¿Qué sabes tú? Que el Señor está formando tu carácter. ¿Qué sabes tú? Que el Señor te está formando en la situación difícil para que de aquí en adelante tú puedas trascender a un cargo más y te pueda llevar y te pueda dar un ministerio y te pueda llevar a todos esos lugares necesitados, donde esté la gente necesitada, donde esté el amigo, donde esté el hermano con pocas fuerzas, y que tú llegues con él a darle aliento. Que tú llegues con palabras, que tú llegues con ese testimonio y le digas: hermano, yo también pasé un proceso así, hermano, yo también tuve una lucha así, yo también pasé una prueba de esa magnitud, pero déjeme decirle que en esa lucha y en esa prueba el Señor formó mi carácter, porque el Señor tenía algo preparado para mí. Por eso en esta noche, en esta tarde, en esta mañana, en este día, yo le vengo a decir a usted, hermano, de que deje que el Señor lo moldee, deje que el Señor moldee su corazón, moldee su carácter, moldee a usted, para que el Señor el día de mañana haga de usted un predicador de fuego, un cantante de fuego, una mujer de fuego, un hombre de fuego, un líder de fuego, e incluso hasta un pastor, una pastora. Por eso Moisés le decía a José: José, tú vas a quedar al frente. Porque estar al frente, hermano, no es fácil. Estar al frente como líder no es fácil. Al frente de una obra, al frente de los jóvenes, al frente de los caballeros, al frente de las damas. ¿Por qué? Porque todos van a querer ver tus errores. Todos van a querer ver cómo te conduces. Todos te van a querer ver caer, lamentablemente. Oiga, y eso no solo se mueve aquí, ni allá, ni allá. Eso se mueve en todo lugar. Todos esperan tu caída, mas no todos esperan de que tú te sigas levantando. Porque al momento de que pasa una situación, ahí va la crítica, ahí va el murmullo. Porque todo medio mundo puede hacer, pero tú no lo puedes hacer. Y por eso, y hasta en eso, el Señor te va a formar. Porque ya no te va a importar lo que te diga aquel. Ya no te va a importar lo que diga mengano, perengano. No te va a importar lo que diga el vecino. No te va a importar lo que te diga tu familia. No te va a importar lo que te diga aquel. No te va a importar nada. Lo único que te va a tener que importar y tiene que importar es lo que piense el Dios Todopoderoso de ti. Porque de ahí para allá no te tiene que importar mayor cosa. ¿Qué piensa el Señor de ti? Eso sí. Y por eso el Señor permite las situaciones. Y por eso el Señor va a formarte. Por eso Él también te dice, en este entonces era Josué, Moisés, inspirado por el Dios Todopoderoso, le dijo a Josué: esfuérzate y sé valiente. No te intimides ante las acechanzas del enemigo. No te intimides que el diablo se levante por medio de aquel. No te intimides, porque mira, hermano, aún hasta cantantes, predicadores de renombre se van a levantar contra ti. Aún hasta aquel que tú lo tienes en alta estima va a decir: bueno, ¿qué está pasando? Te van a criticar, van a blasfemar en contra de tu persona. Van a decir: bueno, no sirve. Hermano, hermana, De antemano el Señor te dice en esta hermosa tarde: esfuérzate y sé valiente. Yo no sé tu situación, yo no sé lo que tú estés pasando. El Señor conoce y el Señor sabe. Pero en esta hermosa tarde yo te vengo a hablar de esta palabra. Oiga lo que sigue diciendo. Oiga lo que le dijo. El 31, 23. Y dio orden a Josué, hijo de Nun, y dijo: esfuérzate y anímate, pues tú introducirás a los hijos de Israel en la tierra que les juré, y yo estaré contigo. Oiga, y dio orden a Josué, hijo de Nun. Fue una orden de parte de Dios que se esforzara, que no se intimidara. ¿Cuántos Josué hay hoy en estos tiempos? ¿Cuántos hombres valientes? ¿Cuántas mujeres valientes? Oiga lo que dice.
Y dio orden a Josué, hijo de Nun, y dijo: esfuérzate y anímate. Anímate. ¿Cómo es cuando una persona está desanimada? Se echa de ver en su semblante. ¿Cuántas veces te ha pasado a ti esto? ¿Cuántas veces tú te has desanimado por situaciones? ¿Cuántas veces tú has venido a reflexionar y a decir: ¿qué está pasando? ¿Por qué me está pasando esto? ¿Por qué estoy pasando esto, Señor? Si yo soy tu hijo, es cierto. Y por ende, por ser hijo, el Señor lo permite para que siga formando tu carácter, para que te siga formando espiritualmente, para que no te quedes enano espiritualmente. Para eso el Señor permite las situaciones. Para eso el Señor te ha llamado. Porque no nos ha dado el Señor un espíritu de cobardía, no, sino de dominio propio, de poder, de autoridad. A eso el Señor nos ha llamado. No nos ha dado un espíritu de cobardía. Porque la palabra de Dios dice: mas los cobardes estarán afuera. Yo no quiero ser un cobarde. Yo no quiero quedarme afuera. ¿O tú te quieres quedar afuera? ¿O tú eres cobarde? ¿Verdad que no? Porque si tú estás escuchando esta palabra, y porque si tú estás perseverando, es porque eres valiente y quieres cambiar, y quieres que el Señor forme de ti una nación grande. Oiga, hay otro ejemplo en la Biblia. Hay otro ejemplo en la Biblia. Oiga lo que le dijo David a su hijo. Oiga lo que le dijo David a Salomón. David, también un hombre lleno de Dios, un hombre lleno del poder de Dios, en ese entonces ya estaba también para morir. Y le dijo a Salomón antes de su muerte, le dijo, oiga lo que le dijo. Primera de Reyes, su capítulo 2. Oiga, llegaron los días en que David había de morir, y ordenó a Salomón su hijo diciendo: yo sigo el camino de todos en la tierra, esfuérzate y sé hombre. David, inspirado por Dios también, esfuérzate y sé hombre. Por eso el Señor en esta hermosa tarde te dice a ti, querido hermano, a ti, querida hermana, a ti, querido amigo, tú que estás escuchando, tú que estás viendo por medio de esa plataforma, por medio de Radio Maranata 1180, por medio de esa frecuencia, tú que estás escuchando, déjame decirte.

0: Hermana, esfuérzate tú, hermano. Levántate, levántate, hermano y hermana. Es permitido tropezar y caer, pero no es permitido quedarse ahí. No es permitido enamorarse de la misma piedra con la que caes. No es permitido quedarse ahí en el suelo. Levántate en esta hermosa tarde. Esfuérzate, cobra ánimos. Oiga lo que decía Pablo, le decía a los corintios, segunda de Corintios 4. Pablo también un hombre muy lleno del Espíritu Santo, un hombre inspirado por el Espíritu Santo, le decía esto a los corintios. Oiga, segunda de Corintios, oiga lo que decía Pablo. Oiga lo que Pablo decía. Pablo, un hombre lleno del Espíritu Santo, un hombre lleno de Dios. Lo que le escribió a los corintios, segunda de Corintios 4:16. Oiga, por tanto, no desmayamos. Antes, aunque este nuestro hombre exterior se va desgastando, el interior no obstante se renueva de día en día. Por tanto, no desmayamos. Oiga, ese no desmayamos también es sinónimo de valentía, también es sinónimo de esfuerzo. Porque ¿qué está dando a entender Pablo ahí? Que él era un hombre esforzado, un hombre valiente. Oiga, yo quiero que usted abra su corazón en esta hermosa tarde. Abramos nuestro entendimiento. Oiga lo que Pablo decía, hermano. Por tanto, no desmayamos, dijo Pablo. No desmayamos porque Pablo tenía ese valor. Tenía esa valentía. Sabía el principio. Sabía este principio. Por tanto, no desmayamos antes, aunque nuestro hombre exterior se va desgastando, el interior no obstante se renueva de día en día. No desmayamos. Él sabía de que aunque este hombre exterior, aunque esta carne vaya envejeciendo, aunque esta carne se vaya sintiendo por el pesor de llevar la causa de Cristo Jesús. Por el pesor de llevar esa palabra. Porque hermano, déjame decirte, ir a evangelizar, ir a predicar, ir a orar, es desgastante. Nosotros lo podemos ver en la vida de nuestra hermana Telma. Es desgastante, requiere esfuerzo, no es fácil. Te van a criticar, van a hablar de ti. Este cuerpo exterior se va a sentir. Pero mire lo que Pablo decía. Por tanto, no desmayamos. Pablo valiente y esforzado. Por tanto, no desmayamos. Antes, aunque este nuestro hombre exterior se va desgastando, el interior no obstante se renueva de día en día. El Señor cada día va a ir forjando más y más y más tu carácter. El Señor cada día más y más te va a estar dando de Él. Hasta el punto, como decía Pablo también, de llegar a la estatura del varón perfecto, que es Cristo Jesús. Con esto termino. En el libro de Josué, muy conocido, oiga lo que decía. Libro de Josué, oiga, Josué 1:6, esfuérzate y sé valiente, porque tú repartirás este pueblo por heredad a la tierra de la cual juré a sus padres que le daría a ellos. La palabra clave o la palabra que quiero, en las palabras que quiero que tú te enfoques, son en estas: esfuérzate y sé valiente. Hermanos y hermanas, esforcémonos, seamos valientes. Tomemos ánimos, cobremos ánimos en Cristo Jesús. Levántate. levantémonos. Oiga lo que sigue diciendo. Oiga, en el 9, y con esto concluyo. Mira que te mando, que te esfuerces y seas valiente. No temas ni desmayes, porque Jehová tu Dios estará contigo en donde quiera que vayas. Oiga, se lo voy a volver a repetir. Mira que te mando, que te esfuerces y seas valiente. No temas ni desmayes, porque Jehová tu Dios estará contigo en donde quiera que vayas. ¿Estás escuchando, hermano y hermana? Esfuérzate y sé hombre. No desmayes, porque Jehová tu Dios estará contigo en donde quiera que vayas. ¿Y qué decía Pablo en 2 de Corintios? No desmayando. No desmayamos. ¿Verdad que sí tiene que ver? ¿Verdad que sí tiene que ver con este versículo? Antes bien, aunque nuestro hombre exterior se desgaste, el interior se va renovando cada día. No desmayando, ¿verdad? Por tanto, no desmayamos, decía Pablo. Antes, aunque este nuestro hombre exterior se va desgastando, el interior no obstante se renueva de día en día. No desmayando. Mira que te mando, que te esfuerces y seas valiente. No temas ni desmayes, porque Jehová tu Dios estará contigo donde quiera que vaya. No temas ni desmayes. Dios los siga bendiciendo, hermanos y hermanas. Les dejo esta palabra muy adentro de su corazón, para que usted y yo podamos meditar todos los días, ¿verdad? Para que tú y yo, hermano y hermana, podamos agarrar ese valor en Cristo Jesús. Para que tú y yo todos los días nos esforcemos por la causa de Cristo. Dice un canto: llevar la cruz de Cristo a veces es dolor. Pero también dice: mas Dios nos ha provisto la fuerza de su amor. Así, animando a mis hermanos, a mis hermanas, Dios siga bendiciendo a la vida de mi hermano Rocael de León. Un hombre valiente, un hombre esforzado, hermanos, un hombre, un ejemplo a seguir. Dios lo siga bendiciendo. Bendecimos su vida de una manera muy especial. También a mi hermana Hermelinda, allá donde quiera que ella esté, a toda su familia, ¿verdad? La seguimos animando a que sigamos adelante, hermanos. No desmayemos, seamos valientes. Pidámosle al Señor que tome el control de nuestras vidas. Amén. Dios te siga bendiciendo, amado hermano, amado oyente. Así que también vamos a estar dejando ahí los números, ¿verdad? Para que tú puedas mandar tu mensaje, para que tú puedas saludar. Si tú mandas un mensaje de voz, también es así como hizo hermano Rocael la última vez que yo recuerde, de que mandó su mensaje de voz y ahí lo pusimos al aire, ¿verdad? Si tú lo quieres hacer, también se puede. Ahí a saludar a cabinas, a los hermanos, a los oyentes, lo puedes hacer. Y quieres pedir un tu canto, también lo puedes hacer al número de Radio Maranata, que sería el 3297-3741. Te lo voy a volver a repetir: 3297-3741. Para que tú puedas mandar tu mensaje, para que tú puedas, si quieres oración, también puedes pedir. Si quieres saludar ahí a los hermanos o a hermana Telma, a toda la audiencia, también lo puedes hacer, ¿verdad? Y también ahí nuestra hermana Telma te va a estar brindando su número telefónico para que tú también puedas mandar ahí tus mensajitos, ¿verdad? Así, bendiciones a cada uno por nombre que ha escuchado esta hermosa palabra, tomando en cuenta todo lo bueno, ¿verdad? La palabra de Dios dice que no regresa vacía. Así, para proseguir, le voy a estar cediendo el tiempo a mi hermana Telma. Aleluya.
1: Aleluya. Bendito el nombre del Señor. Así agradecemos a nuestro Dios Todopoderoso la oportunidad. Él nos sigue dando estar en este lugar tan hermoso, que es de mucha bendición. para todas las vidas. Bendito el nombre del Señor, aleluya. Así que bendecimos a cada uno de los hermanos que están al pendiente del programa Rescatando Almas para Cristo, aleluya. Bendito el nombre del Señor. Así también bendecimos a los hermanos que ya están conectados por medio de Facebook en el perfil de Telma Ramos, aleluya. Bendito el nombre del Señor. Bendecimos a cada uno por nombre de los que están al pendiente del programa Rescatando Almas para Cristo en el perfil de Telma Ramos, aleluya. Así también bendecimos a los que también están viendo ahí por medio de TikTok. Bendito el nombre del Señor, aleluya. Así que ya que estamos ahí también transmitiendo por ese medio, ya que la intención, amado hermano, no es convertirnos en famosos, ni tampoco la intención es, amados hermanos, engrandecernos, sino que engrandecer el nombre de nuestro Señor Jesucristo, aleluya. Bendito el nombre del Señor. Así que bendecimos a cada uno por nombre de los que están viendo por cualquier medio, aleluya. Así que la honra y la gloria es para nuestro Dios Todopoderoso. Para los que nos están viendo por medio de TikTok por primera vez, bendito el nombre del Señor, aleluya. Así que estamos transmitiendo en 1180 AM Radio Maranata, y así el programa Rescatando Almas para Cristo, aleluya. Así que en esta hermosa hora, así que el inicio del programa Rescatando Almas para Cristo es de la 1:00 p.m. a 3:00 p.m. bendito el nombre del Señor, aleluya. Así que en esta hermosa hora bendecimos a cada uno por nombre, aleluya. Así que bendecimos a los que están por medio de TikTok, a hermano Eduardo, bendito el nombre del Señor, aleluya. Así como a Gladys Ramos, a toda la familia Ramos, bendito el nombre del Señor, aleluya, que nos están viendo allá en Santa Bárbara, Suchitepéquez, bendito el nombre del Señor, aleluya. Así que en esta hermosa hora también, amado hermano, bendecimos la vida de hermano Gonzalo Jiménez Nájera, que nos está viendo por medio de Facebook allá en Canadá, bendito el nombre del Señor, aleluya. Gracias, hermano, gracias por esas bendiciones, por esas palabras de motivación que nos ayudan a poder seguir hacia adelante, porque servirle al Señor no es fácil, pero tampoco es imposible, porque el Señor es el que nos da la fuerza, la fortaleza a cada momento, bendito el nombre del Señor, aleluya. Así que dice mi hermano, bendiciones, hermanas, sigan adelante con esa promesa de Jesús, aleluya. También dice, bendiciones, hermanos, sigan adelante con esa promesa, si me pueden complacer con la alabanza, muchas cuentas tengo con mi Señor, y oraciones para mis hermanas carnales y mis dos hijos, aleluya. Bendito el nombre del Señor, aleluya. Así que ya hemos tomado ahí esa petición de mi hermano Gonzalo Jiménez Nájera, que nos está viendo por medio de Facebook en el perfil de Telma Ramos hasta allá en Canadá, aleluya. También así bendecimos también a cada uno de los hermanos allá que nos escuchan en California, bendito el nombre del Señor, aleluya. Así que bendecimos la vida de hermano Sebastián allá en Mártires del Pueblo, zona 4 de Villanueva, aleluya. La honra y la gloria es para nuestro Señor Jesucristo, bendito el nombre del Señor. Así que usted puede seguir enviando su mensajito por Facebook o por TikTok o por el medio que sea, por medio de Radio Maranata 1180 AM y el programa Rescatando Almas para Cristo, bendito el nombre del Señor, aleluya. Dice mi hermano, yo aquí viendo por Villanueva, aleluya, zona 4 de Villanueva, Mártires del Pueblo, bendiciones mi hermano, y así a mi hermana María y a su hija, bendiciones, amados hermanos, sigamos adelante en el nombre de Cristo Jesús. Así también, si tú quieres un canto, una alabanza, aleluya, si tú quieres enviar tu petición, estamos para la honra y la gloria de nuestro Dios Todopoderoso. Ahí estamos clamando, clamando, clamando por tus peticiones. En unos momentos también estaremos orando por esas peticiones, aleluya. Así que en esta hermosa hora vamos a escuchar el canto de mi hermano Gonzalo Jiménez Nájera, esperando que se siga gozando en esta hermosa hora. Muchas cuentas tengo con mi Señor, aleluya.

Aleluya, bendito el nombre del Señor. Así agradecemos a hermana Anita que está ahí muy felizmente en cabina número uno de Radio Maranata. Ahí muy feliz complaciendo a mis hermanos en esta hermosa hora con el programa Rescatando Almas para Cristo. Aleluya, así que en esta hermosa hora agradecidos con Dios y así también hemos complacido el canto de mi hermano Gonzalo Jiménez Nájera que nos está viendo allá en Canadá. Aleluya, bendito el nombre del Señor. Así que en esta hermosa hora así bendecimos a cada uno de los que nos están viendo por cualquier medio, así como por Radio Maranata. Aleluya. Así que también bendecimos la vida de hermano Eduardo Gómez. Aleluya. Y dice mi hermano, con una alabanza en mi barquilla con Wendy y Cristal. Aleluya. Así que bendecimos la vida de mi hermano Eduardo que nos está ahí viendo por medio de TikTok. Bendito el nombre del Señor. Ahí de usted también agregarse y poder escuchar el programa Rescatando Almas para Cristo. Aleluya. Así que en esta hermosa hora, pues seguimos en la obra de nuestro Dios Todopoderoso. Así que tú puedes seguirte uniendo. Bendito el nombre del Señor. Aleluya. Así que vamos a pedirle, hermano Anita, este hermoso canto, La Barquilla con hermana Wendy y Cristal, esperando que hermano Eduardo se siga gozando en la presencia de nuestro Dios Todopoderoso. Aleluya.

0: Aleluya. Dios siga bendiciendo la vida de mi hermano Eduardo Gómez, ¿verdad? Ya que ya hemos escuchado ahí su canto, mi vida está confiada en Dios. Un canto con unas letras muy especiales, un mensaje muy especial. Dios lo siga bendiciendo, así que también esperando de que usted, hermano, hermana, amigo, amiga, pueda comunicarse, ¿verdad? Mandar su mensaje. Usted quiere oración, lo puede pedir por medio del número telefónico del programa radial Rescatando Almas para Cristo. Ahí el número telefónico de nuestra hermana Telma, que yo creo que usted ya tiene su número telefónico. Si no, ahí se lo vamos a estar brindando, ¿verdad? También por medio del número de Radio Maranata, que sería el 32 97 37 41. Se lo vuelvo a repetir, 32 97 37 41. Usted puede mandar ahí su mensaje de texto, ¿verdad? Pidiendo un canto, hermano, necesito un canto, necesito oración. Usted puede mandar ahí, ¿verdad, hermano? Puede comunicarse animándolo a que usted, y si usted ya pidió su canto y si quiere volver a repetir, pues también es válido, ¿verdad? Usted puede volver a mandar su mensaje y decir: hermano, yo sé que ya pedí mi canto, pero quiero otro, ¿verdad? Aquí estamos nosotros para complacerlo, para que usted se sienta cómodo, ¿verdad? Ahí está nuestra hermana Anita, feliz y contenta, como siempre lo decimos, con una sonrisa de oreja a oreja, complaciendo ahí con esos cantos, ahí los deditos, ¿verdad? ¿Cómo le privan? Buscando su canto, hermano. Así usted lo puede mandar, ¿verdad? Así vamos a seguir saludando a nuestros hermanos que se han comunicado. Nuestro hermano Fabio Gómez, ¿verdad? Un hermano muy especial, Fabio Gómez, que él nos saluda desde allá de Carrizo, Chinautla. Dios lo siga bendiciendo, hermano, ya que él decía de que él también fue programador de esta hermosa radio, ¿verdad? Y él no se olvida de la radio. Él ahí está mandando siempre sus saludos. También dice: Dios siga bendiciendo la vida de nuestra hermana Telma. Dice que un programa muy bendecido, muy especial. Bendecimos su vida, decía él, ¿verdad? Que Dios siga bendiciendo la vida de nuestra hermana Telma. Ahí ella está recibiendo sus saludos, hermano. Ella está ahí contenta recibiendo sus saludos, ¿verdad? Ya que también nos anima, la anima a ella a seguir adelante, hermano. Porque una palabra de bendición es bien recibida, hermano. Dios siga bendiciendo la vida de nuestro hermano Fabio Gómez, allá en Carrizo, Chinautla. Él dice de que ahora estoy en Radio Belén, hermano, pero yo no me olvido de ustedes, no me olvido de Radio Maranata. Dios siga bendiciendo la vida. También mandó saludos para nuestra hermana Anita, ¿verdad? Ya que ella también ahí lo recibe con una enorme sonrisa, ¿verdad? Y dice: hermano, ahí estamos en la lucha, ya que las situaciones, las pruebas difíciles siempre vienen, pero el Señor nos tiene en victoria. Amén, así es, hermano, porque el Hijo de Dios, el Señor lo lleva de victoria en victoria, ¿verdad? Y también él decía: hermano, por favor, hágame el favor de complacerme con un hermoso canto, dice, llorando pero caminando, dice, con David Salabria, ¿verdad? Ahí nuestra hermana Anita ya está con ese hermoso canto preparado para complacer la vida de nuestro hermano Fabio Gómez, y esperando de que no sea la última, ¿verdad?, que él se comunique. Pues él dice: sí, yo siempre ya estoy al tanto, hermano. Es de bendición el programa radial. Dios lo siga bendiciendo. También mandó saludos a toda la audiencia, ¿verdad? Así que usted también, hermano y hermana que está sintonizando, ya sea por medio de Facebook, de TikTok, decía mi hermana, ¿verdad?, por medio de la radio, usted recibe ese cordial saludo de nuestro hermano Fabio Gómez. Así le vamos a estar cediendo a mi hermana que nos ponga ese hermoso canto, ¿verdad? Llorando, pero caminando, con David Salabria. Aleluya.
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2: Aleluya, bendito el nombre del Señor. Así agradecemos a mi hermano, hemos complacido su canto. Gracias, hermano, por esas palabras de motivación. Es un privilegio para nosotros poder escuchar esas palabras de motivación, ya que servirle al Señor no es fácil, pero tampoco sabemos que es imposible, porque el Señor Todopoderoso está con nosotros. Gracias, hermano Fabio, gracias, gracias. Y ahí esperando que se haya gozado con ese hermoso canto, y también animándole a poder seguir hacia adelante, porque sabemos que no vamos a ir al cielo por que seamos de diferente dominación, sino porque tenemos que ser uno en Cristo Jesús. Aleluya, así que lo amamos con todo el corazón. Gracias por esas palabras que sin duda alguna nos motiva a poder seguir hacia adelante, ya que no ha sido fácil. Hemos llorado, hemos sentido cansancio, ya que para la gloria de nuestro Dios tenemos mucho, pero mucho trabajo en la obra de nuestro Dios. Así también, si el Señor me permite, pues ahí voy a estar llegando al hogar de la familia Chan Mendoza, allá en San Miguel Petén.

de nuestro Dios Todopoderoso podernos llevar. Aleluya. Así que este es el programa Rescatando Almas para Cristo. Bendito el nombre del Señor. Así que gracias, hermano Fabio Gómez. Aleluya. Bendito el nombre del Señor. Así también bendecimos la vida de mi hermano Josías Molina, bendito el nombre del Señor. Dice mi hermano, yo los visualizo de Santo Domingo por Unión Juárez. Aleluya, bendiciones hermano, gracias, gracias, gracias por estar ahí al pendiente de Radio Maranata 1180, ya que él nos está visualizando por Radio Plenitud. Aleluya, así que lo animamos mi hermano a seguir hacia adelante, y gracias, gracias por ese amor tan grande que nos tiene. Bendito nombre del Señor. Dice mi hermano, bendiciones para todos los que están escuchando la radio, a toda la audiencia. Así que reciban ese saludo de hermano Josías Molina, bendito nombre del Señor, para toda la audiencia. Aleluya, así que nos gozamos, así seguimos adelante en la obra de nuestro Dios Todopoderoso. Aleluya. Así que también te voy a dar mi número de teléfono si tú quieres enviar, bendito el nombre del Señor, ya que tú quieres enviar ese mensajito al número 3608 4976. Yo te lo repito, bendito el nombre del Señor. Aleluya, ya que vamos a estar orando por todas las peticiones. Aleluya. Así que mi número de mi número personal, 3608 4976. ¿Tú quieres oración? ¿Quieres llamarnos? Llámanos, ya que para el Señor no hay nada imposible. Hemos visto la gloria de nuestro Dios Todopoderoso, que por medio de una llamada, pues ahí el Señor ha hecho grandes cosas. Aleluya, bendito el nombre del Señor. Así también bendecimos a todos los hermanos que nos escuchan allá en Los Ángeles, California. Bendito el nombre del Señor. Aleluya, así también bendito el nombre del Señor. Así que Los Ángeles, California, ahí mi hermana, bendito el nombre del Señor, Marina Ortiz, bendito el nombre del Señor, la animamos a poder seguir hacia adelante, así como también mi hermana Susi, bendito el nombre del Señor. Así también a mi hermana Claudia Soto, también bendecimos la vida de Laura de León. Aleluya, así también a toda la audiencia ahí en Nueva York, también tenemos sintonía, bendito el nombre del Señor. Aleluya, así que, y así pues, a todos, bendito el nombre del Señor. Aleluya, así bendigo la vida de mi hermano Héctor Guadalupe Ramos allá en Santa Bárbara, Suchitepéquez, a toda su familia. Aleluya, así que en esta hermosa hora también bendecimos la vida de hermano Rocael de León. Gracias, siervo del Señor Altísimo, lo amo con todo mi corazón y lo animo a poder seguir hacia adelante. Gracias, hermano. Gracias por ese amor tan grande. Créame, hermano, de que hay momentos en el cual viene el cansancio, muchas veces la tristeza, muchas veces las situaciones que vienen a nuestras vidas, muchas veces el enemigo se levanta por medio del vecino, los hermanos de la iglesia, los familiares, por todos los medios, pero saben, gracias, gracias, porque no me canso de agradecerle a Dios, porque a donde quiera que Dios me lleve, Mazatenango, Tiquizate, Chicacau, Río Bravo, Santa Bárbara, Suchi, Jalapa, Jutiapa, Momostenango, a todos los lugares que Dios me ha permitido llegar, el amor que Dios pone para mis hermanos hacia mi persona, no tengo cómo pagarle. Y eso es lo que me motiva a poder seguir hacia adelante. Esas palabras que tal vez muchas veces necesitamos que el hermano de la iglesia nos diga, o muchas veces, amado hermano de la familia, pero al final de cuentas Jesús dijo, amado hermano, le dijeron a Jesús, tu padre y tu madre y tus hermanos te buscan. Jesús firmemente dijo, ¿Quiénes son mis padres y mis hermanos, sino aquellos que hacen la voluntad de mi Padre que está en el cielo? Gracias, hermanos, hermano Rocael, ese audio, esos mensajes,
esas fotografías.

0: a poder seguir hacia adelante. Gracias, gracias, gracias. Y lo animo a poder seguir hacia adelante. Aleluya. Así que vamos a escuchar ese audio de hermano Rocael para que la propia audiencia pueda escuchar ese poder y esa autoridad del siervo del Dios Altísimo. Así que el tiempo vamos a dejar ahí con hermana Anita, que muy felizmente también ahí está para poner ese audio. Aleluya.
1: Hola, hola, ¿qué tal? Hermana Anita de Ordóñez, Dios la bendiga una vez más allá en el set de Radio Maranata 1180 AM. Yo aquí ya en sintonía, muy contento, alegre, que ya está iniciando nuestro bendecido programa Cosechando Almas para Cristo, por lo que estoy enviando un cordial saludo a la sierva bendita del Dios Altísimo, hermanita Telmita Ramos, que Dios la bendiga, que use su vida poderosamente este día una vez más en esta tarde, que la palabra de papá no regrese vacía, pues muchos como yo sabemos que ella es un instrumento que Dios usa en su obra para que siga haciendo ese canal de bendición a todos aquellos que estamos atentos a recibir lo que papá nos tenga en esta tarde a cada uno por nombre, siempre como ovejita de Jesús, necesitado del favor de su misericordia. Aquí sigo adelante confiando y esperando en él. Que Dios bendiga a los demás hermanitos que le puedan estar acompañando a hermanita Telmita Ramos, y que esta tarde sea de mucha bendición. Que Dios bendiga a toda la bella audiencia en sintonía, y desde ya encargo mi alabanza, precioso Jesús, porque es precioso nuestro Señor Jesucristo de Nazaret. Bendecida tarde. Hasta luego. Dios lo siga usando también poderosamente, llenándole sabiduría e inteligencia de lo alto, y que la palabra de papá no regrese vacía. Bendiciones. Aquí la señal de Maranata 1180 a todo cañón en el kilómetro 14, ruta al Atlántico, zona 18 capitalina. Bendiciones, hasta luego, Roca de León Reyes.
0: Aleluya, bendito el nombre del Señor. Así que bendiciones, mi amado hermano Rocael de León, bendito el nombre del Señor. Así lo bendecimos en el nombre de Jesús, ahí con toda su familia. Así también vamos a pasar a cabina número uno con hermana Anita, a complacerle para que se siga gozando el siervo del Señor, mi hermano Rocael. Tiempos con mi hermana Anita.

Bendito el nombre del Señor, aleluya. Así hemos complacido con ese hermoso canto, aleluya. Esperando que se sigan gozando de una manera muy especial, aleluya. Bendito el nombre del Señor. También queremos bendecir la vida de hermano Estuardo López, aleluya. Dice: bendiciones, hermanos. Les saludo desde mi trabajo y quiero saludar a mi familia allá en Mártires del Pueblo. Y quisiera solicitar una alabanza, La Flecha Malvada, aleluya. Bendito el nombre del Señor. Así vamos a pedirle a hermana Anita, La Flecha Malvada con César Cetino. Bendito el nombre del Señor, aleluya. Así que en esta hermosa hora, así pues vamos a complacer, esperando que mi hermano se siga gozando ahí en su trabajo, aleluya. Cuando estamos ya casi para llegar a las 3 de la tarde, puedes seguir enviando, bendito el nombre del Señor, tus mensajes, tus peticiones, aleluya. Así que en esta hermosa hora ya vamos a orar por unos momentos, aleluya. Así que pasamos a cabina número 1 en esta hermosa hora, aleluya.

0: Dios siga bendiciendo a cada uno por nombre, hermanos y hermanas. Ahí hemos complacido con el canto La Flecha Malvada ahí, para complacer la vida de nuestro hermano Estuardo López, ¿verdad? Que él dice que está escuchando desde su trabajo. Dios siga bendiciendo la vida de nuestro hermano, ¿verdad? Lo animamos a que pueda seguir adelante, ya que él también persevera ahí en la iglesia, Iglesia Evangélica Pentecostés Rescatando Almas para Cristo. Y saludándolo, hermano, sigamos adelante, bendiciones, sigamos en el camino de nuestro Señor Jesucristo, animándole a usted, a toda su familia, a que el Señor tome el control de nuestras vidas, ¿verdad? Diciéndole a nuestro Dios Todopoderoso que Él venga y dándole la libertad en nuestros corazones para poder cada día someternos más y más a la voluntad de nuestro Dios Todopoderoso. También saludando a todos nuestros hermanos que nos puedan estar sintonizando de allá de Villanueva, ¿verdad? Zona 4 de Villanueva, Mártires del Pueblo, ya que ahí está ubicada la Iglesia Central, Iglesia Evangélica Pentecostés Rescatando Almas para Cristo. A todos nuestros hermanos que puedan estar sintonizando, ¿verdad? Así Dios los siga bendiciendo. Le voy a estar cediendo el tiempo ahí a mi hermana Telma, ¿verdad? Que ella va a proseguir. Aleluya.
1: Aleluya, bendito el nombre del Señor. Así pues vamos a orar en esta hermosa hora, ya que los que estén conectados por medio de Facebook, ahí los que estén viendo ahí en TikTok, bendito el nombre del Señor. Así también los que estén escuchando por medio de Radio Maranata, aleluya. Así que en esta hermosa hora es una bendición poder estar acá en cabina de Radio Maranata 1180. Y bendecimos la vida de hermana Anita, hermano Rigoberto Ordóñez, ya que es una bendición, mis hermanos, para nuestra vida. Bendito el nombre del Señor, ya que pues ahí nos conocemos ya pues de tiempo, aleluya. Así que bendecimos la vida, hermano Rigo, que Dios le ayude a poder seguir hacia adelante en la obra de nuestro Dios Todopoderoso. Yo quiero en esta hermosa hora orar por todos los enfermos, aleluya, ya que el Señor es nuestro médico. Quiero decirte, amado hermano, hermana, joven, niño, no importa la edad ni la condición en la cual tú estés, hay momentos, amados hermanos, que llega a nuestra vida. Como seres humanos tendemos a enfermar, tendemos a debilitar, tendemos a sentirnos muchas veces sin fuerzas y sentimos que ya no podemos más. Yo quiero decirte en esta hermosa tarde que no estás solo. Yo quiero decirte, amado hermano, hermana, en el nombre de Cristo Jesús, tenemos a un Dios grande de poder, a un Dios vivo, a un Dios que se levantó de los muertos. Jesús, su Hijo amado, quien vino a la tierra a morir, pero también se levantó de los muertos. Si te has sentido que ya no tienes fuerzas, si has sentido, amado hermano, hermana, amigo que me escuchas, no importa la condición en la que estés, yo te sé decir que hay un Dios que todo lo puede. Amado hermano, Dios es el que te levanta. Dios es el que te dice: no temas, yo estoy contigo. No importa si tu familia te ha dado la espalda. No importa, amado hermano, si tu vecino, no importa si tu esposo, tu esposa, tus hermanos, tu amigo, tu amiga, tus padres, tus abuelos, no importa quién te haya dado la espalda, pero el Señor dice: aunque tu padre y madre te dejare, con todo Jehová te recogerá, dice la palabra. Y Ramaya Kanda Kitalama Sohalaya. Yo te vengo a decir, amado hermano, no porque me lo contaron, ni porque he aquí. Me lo dijo, amado hermano, no me lo dijo el vecino, no me lo dijo el familiar. Yo te lo digo porque el Señor ha hecho grandes obras en la vida de mis hijos, aún en mi vida, Padre. El Padre, el Todopoderoso, Él es el que ha hecho grandes cosas en la vida de mis hijos. Por eso no me canso de alabarle, de glorificarle, amado hermano. Yo por eso en esta hermosa tarde yo te sé decir, si yo estoy transmitiendo por TikTok, Facebook, por la radio, por el medio que sea, no porque quien quiera tener fama, no porque, amado hermano, porque yo quiero que tú me des lo material, no, amado hermano, esa no es la intención mía. La intención mía es decirte que yo alabo a un Cristo de poder, a un Cristo que se levantó de los muertos, amado hermano, al mismo Cristo, amado hermano, que murió y resucitó. Él es el que le dio vida a mis hijos cuando el médico dijo que ya no había más nada que hacer, amado hermano, cuando ya había gastado todo, cuando el médico, amado hermano, dijo hasta aquí hemos llegado, la ciencia llegó a su límite. Alabado sea el nombre de nuestro Señor Jesucristo. Es por eso el agradecimiento. Y a mí no me importa la crítica del vecino, a mí no me importa la crítica de los hermanos, a mí no me importa la crítica del quien sea. ¿Sabe por qué, amado hermano? Porque yo al mundo no le debo nada. Bendito y alabado sea el nombre de nuestro Señor Jesucristo. El agradecimiento que yo tengo en mi corazón es porque se lo debo a Cristo Jesús, al Hijo del Dios viviente, que tuvo misericordia de mí. Alabado sea el nombre de nuestro Dios Todopoderoso. Y aún, amado hermano, te sé decir que el Señor por misericordia ha permitido que mis ojos miren sanidades de cáncer. Alabado sea el nombre del Señor, aleluya. El Señor ha sanado enfermedades en lo cual el médico ha dicho ya no hay más nada que hacer, es que el hombre tiene sus límites. Pero el Cristo que yo te presento en esta hermosa tarde, yo te sé decir que Él no tiene límites. Y Ramaya canda, quita lama, hondo liba, saya. Ay, Ramaya canda, y no me importa, bendito el nombre del Señor, aleluya. Porque yo te sé decir, amado hermano, me han criticado, bendito el nombre del Señor, pero lo que el mundo no sabe, amado hermano, que la palabra se tiene que hacer cumplir, y que yo tengo claro que la palabra dice que el que no trabaja, bueno es que no coma, bendito el nombre del Señor, aleluya. Yo te sé decir que también dependo de un trabajo terrenal, pero sabes, amado hermano, yo no lo hago por plata ni por oro, yo lo hago por agradecimiento a un Dios vivo, quien levantó a mis hijos de la muerte, y eso no lo puedo pagar con nada. Por eso en esta tarde yo te animo en el nombre de Cristo Jesús. Levántate, amado hermano, hermana, levántate en el nombre de Cristo Jesús. Anímate a sí mismo a través de la palabra de Dios. Bendito y alabado sea el nombre de nuestro Dios Todopoderoso, porque yo no tengo cómo pagarle al Dios viviente que ha hecho grandes maravillas en la vida de mis hijos, en mi vida, y aún por donde el Señor me ha permitido llegar. Yo he visto sanidades y liberaciones, y no porque yo lo haga, sino porque el Cristo de poder que yo te presento, he aquí el poder que Él tiene, no tiene límites, aleluya. Y Ramaya canda, quita lama, suanda, kira lama, sojalaya. Es pues la fe, la certeza, la convicción de lo que se espera, de lo que no se ve. Levántate y créele a un Dios vivo que Él te puede levantar de esa cama. Ramaya canda, quita lama, suanda, kira lama, sojalaya. Por el poder de la palabra, he aquí, por cualquier medio que tú estés viendo y estés escuchando, amado hermano, amado amigo, amado joven, señorita, lo que sea que me estés escuchando, levántate en el nombre de Cristo Jesús, porque dice la palabra palabra que por la llaga del Cordero tú eres curado, aleluya. Ay, Ramaya, suanda, quita, lama, sojalaya, kia, lama, saya. Mira lo que yo voy a declarar en esta hermosa tarde. Si tú estás enfermo y has sentido que ya no tienes fuerza, ay, Ramaya, kanda, kinda, lama, sojalaya, requendo, leve, si la maya, anda. He aquí por el poder y la autoridad de la palabra. Y yo vengo declarando sanidades y liberaciones. Urra, mama, y kendo, leve, kila. Anda, kira, lava, sojalaya, requendo, leve, si la maya, anda, rebebe, si la maya, sojalaya, ahora por el poder de la palabra y en el nombre de Cristo Jesús, ay, shamaya, kanda, quita, lama, sojala, vaya, suanda. Y requendo leve si la maya suanda. Ay, shamaya kanda, rebebe kendo leve si la maya sojalaya. Ahora en el nombre de Jesús, yo vengo declarando sanidades. Ay, ramama y kendo leve ki la maya suanda. El poder de Dios empieza a glorificar en tu vida, mujer. Ay, ramaya suanda, quita lama sojalaya, ki alama saya. Requendo leve si la maya suanda. Hay fuego de Dios en tu vida en este momento y empieza a recibir, dice el Señor, porque no hay casualidades para mí, dice Ramaya Kanda. Sama quita lama sojalaya y requiendo leve si la maya anda. Tú que has sentido un dolor muy fuerte en tu vientre, dice el Señor, el Señor empieza a hacer una limpieza en tu vientre. Ay, Ramaya Kanda, quita lama, so alaya, aquí alama, saya, y rebebe, kendo, leve, si la maya anda. Ay, si pues, dice el Señor, porque te has sentido muy mal, dice el Santo, y has tenido mucho dolor, dice Ramaya Kanda, y recata lama, so alaya, aquí alama, saya, ay, ramama, y kendo, leve, aquí la maya su anda. Ay, fuego de Dios, y empieza a ministrar tu vientre. Urra maya suanda, quita la majanda, dice el Señor, empieza a poner tus manos en tu vientre, porque yo voy a hacer una obra perfecta en ti, dice el Santo. Urra maya suanda, quita la majanda, kira la basojalaya, y yo voy a limpiar tu matriz, dice el Santo. Ay, ramama y kendo leve kila maya suanda, y rakata la majanda, quita la basojalaya, y yo voy a limpiar tus riñones, dice el Santo. Varón mío, dice el Señor, pon tus manos. Ay, ramama y kendo leve ki la maya andalaya, rebebe kendo leve si, y rakata la maya soja la vaya kinda la vasaya. Hay fuego de Dios en este momento, dice el Santo. Urra maya suanda quita la masoja la vasi. Mira, dice el Señor, que yo voy a limpiar tus riñones. Mira, dice el Señor, que yo voy a limpiar tus riñones en este mismo momento. Empieza a poner tu mano, dice el Señor, y empieza a reprender, dice Jehová. Ay, ramaya, anda, quita la masojalaya. Requendo leve aquí la maya suanda. Ramaya, anda, quita la basoja. Ay, rababa, sí. Llama, quita la majanda. Porque has llorado delante de mi presencia, dice el Señor. Porque has sentido desfallecer y ya no aguanta más, dice Ramaya Kanda. Y rakata la majanda, kira la basojalaya. Llama, quita la majanda, quita la maya sojalaya. El Señor empieza a hacer una limpieza perfecta. Ay, shamaya kanda, quita la masojalaya. Y yo empiezo a ver la gloria de Dios. Ay, ramaya anda, quita la masojalaya. Ay, requendo leve si la maya suanda. Ay, si pues, dice el Señor. Recíbelo, dice el Santo. Llama, quita la masuanda. Y rescata la bajanda, kira la basojalaya, porque yo he visto tu lágrima, dice el Señor. Yo he visto tus lágrimas. Yo he visto, pues, dice el Señor,
2: que hay momentos que sientes perder la vida. Ay, Ramaya, Kanda, Kinda, Lama, Sojalaya. Pero levántate, varón mío, dice el Señor. Levántate por la palabra, dice el Santo. Ay, Ramaya, Kanda, Kita, Lama, Sojalaya. Requendo, leve, si la maya, anda. Ahí está el fuego de Dios, dice el Santo. He aquí, dice el Señor. Testifica que yo soy el gran yo soy en tu vida, el que te sana, dice Jehová. Pero he aquí, no calles la obra que yo hice en este momento en tu vida. Urra mamá y kendo leve kila maya su andalaba sojalaya. Solo sentí, varón mío, solo sentí pues esas manos preciosas que te están ministrando. Ay, Ramaya, suanda, quita la mazojalaya. Requendo leve aquí la maya anda. Urrecata la vacila maya suanda, quita la maya anda, quita la mazojalaya. Ay, Ramama, mamá, y quendo leve si la maya suanda por el poder de la palabra, dice el Señor. Ahí está, pues, dice el Santo, recíbelo. Recíbelo, dice Dios. Recíbelo, porque para mí no hay nada imposible, dice el Santo. Shama, quita la masuanda. Urra, cata la bajanda, quita la masuanda. Aún dice el Señor, hay alguien que necesita esa operación. Ay, Ramaya, canda, quita la masojalaya. Mira, dice el Señor, que yo puedo operarte en este mismo momento, dice el Santo. Pero es necesario que abras tu corazón y reciba mi poder y mi gloria en tu vida, dice el Santo. Urra mama y kendo leve kila maya suanda. Ay, poder de Dios, y empieza. Empieza la gloria de Dios. Empieza la gloria de Dios. Solo recíbelo. Solo recíbelo, dice Dios. El Señor dice, Rama, quita la masuanda, kira la masojalaya. Ay, Ramaya, suanda, quita la masanda. Cuando vayas al médico, dice el Señor, ay, recaya, quinda la masojalaya. Mira que te vas a sorprender con lo que te diga, dice Jehová. Ay, Rababa, y si quita la masuanda, la masojalaya. Yo soy tu sanador, dice el Santo. Rama mai kendo leve kila maya suanda. Yo te opero, dice Jehová. Ay, Ramaya suanda, quita la masuanda. Yo te opero, dice el Señor. Yo te opero, dice el Santo. Ay, Rababai, si vivi kanda la basojalaya, aquí a la basaya. Requendo leve si la maya suanda, fuego de Dios en tu vida. Ay, fuego del Altísimo está ministrando. Ay, Ramaya suanda, quita la masojalaya. Hay un varón que lo agobia. El problema es que se te vino, dice el Santo. Sientes que ya no puedes más. Ay, rababa, y si, bababa, si, la baja, si, la vaya, anda, la vaso, ojalá ya. Te has tirado, dice Dios, en ese lugar de rodilla y has llorado. Y has sentido que ya no puedes más. Te has desesperado, siervo mío, dice Dios. Te has desesperado y me has dicho, ay, ¿ahora qué voy a hacer? ¿Cómo salgo de esta? Dice el Santo. Shama quita la masuanda, la vaya sira, la vaya anda. Porque yo conozco, dice Jehová, a los que están en este lugar y los que están escuchando, los que están viendo. Ay, recaya, quinda, alaba, sojalaya, aquí, alaba, saya. y cuando yo quiero hablar, yo hablo, dice Jehová. Urra mama y kendo lebe kila maya suanda la maso jalaya. Yo he visto tu desesperación. Yo he visto, dice Dios, cómo salgo de esta. Y ahora, ¿qué voy a hacer? Has dicho, dice Ramaya Suanda, quita la mazojalaya. Pero aquí dice el santo, yo estoy contigo. Yo estoy contigo, dice el santo. Por tanto, no estás solo, dice Jehová, yo estoy contigo. Yo veo tu corazón, pero sé más sabio, dice el Ramaya Kandakira Lavasojalaya. Yo te sacaré, dice el Señor, pero vas a aprender lo que yo quiero, dice el Ramaya Suandakita Lavasojalaya. Mis hijos tienen que ser sabios y entendidos, dice el Ramaya Kanda. Ay, rebabasira, la vayajanda, la basojalaya, fuego de Dios, ministra. Hermana que estás postrada en cama, a ti te hablo, dice Dios. Te han dolido todos tus huesos, dice el santo. Te ha dolido todo tu ser. Levanta tus manos al cielo y recibe la restauración de todo tu ser. Urra baba y si quita la majanda, kira la basoja laya. Shama quita la masoja por el poder de la palabra. Y yo vengo, Señor, en tu nombre declarando sanidades a los cuatro extremos de la tierra, Padre, y no importando la distancia ni el país, Padre de la gloria. Y rescata la masuanda, kira la masoja laya. Y rescata la masoja la vaya suanda por el poder de la palabra en el nombre de Cristo Jesús. Yo vengo, Padre, en tu nombre declarando palabra de sanidad. Yo vengo en tu nombre declarando operaciones invisibles. Ay, rocaya, quita la masuanda, kira la baso alaya. Yo vengo declarando restauraciones en este momento. Y rocata la maso alaya suanda. Urrequendo leve kila maya suanda. Shamama quita la masuanda, quita la masojalaya. Solamente no te desesperes, siervo mío. La promesa fue dada, dice Dios. La promesa te fue dada. Ay, Ramaya Suanda. Varón de guerra siempre ha sido, dice Dios. El varón de guerra, pues, dice el santo, siempre ha sido. Sigue avanzando, dice Ramaya Kanda. Urre Catalama anda, kira lava sojalaya. Por el poder de la palabra, Espíritu Santo, renueva esas fuerzas. Urra Maya Kanda, quita lama sojalaya. Yo vengo, Padre, en tu nombre, Dios, declarando sanidades, liberaciones, restauraciones, Padre bendito. He aquí, Padre de la gloria, echo fuera todo espíritu de vicios, Padre de cielo, y echo fuera todas maldiciones, Padre, por el poder de la palabra. Yo echo fuera, Padre, toda hechicería, maldiciones. Yo echo fuera por la palabra, Jehová de los ejércitos, todo, Señor, lo que no es plantado se va por la palabra, porque por un camino entre, por siete caminos se va, en el nombre de Cristo Jesús. Urra mama y kendo leve kila maya suanda la masojalaya. Ay, ramama y siquita la masuanda la masojalaya. Oh Espíritu Santo de Dios, yo vengo clamando, Padre bendito, la vida, Señor amado. de la vida, Señor amado. He aquí los que están en Estados Unidos, Canadá, Padre de la gloria, los diferentes países, Padre de cielo. Ay, Ramaya, Kanda, Kita, Lama, Suanda, Kira, Lama, Sohalaya, Irra, Katalamaya, Sohalabaya, Anda, Kita, Lama, Yasi, Irre, Kendo, Leve, Silamaya, Suanda, por el poder de la palabra, Jehová de los cielos. Oh Dios amado, todos los que han puesto sus peticiones, Padre, seguimos clamando, Jehová de los cielos, en esta hora, Padre, en el nombre de tu Hijo amado Jesucristo. No tenemos cómo pagarte, Padre, ese amor y esa bendición, Jehová de los cielos. Yo vengo declarando bendiciones, Padre. He aquí, Señor, en tu nombre, Cordero de Dios, y Ramaya Suanda, Kita, Lama, Handa, Kira, Lava, Sohalaya. Oh Espíritu Santo, del más grande al más pequeño, Padre, sigue derramando esas bendiciones de lo alto, Padre eterno. La vida de hermano Udiel, Padre, está en tus manos, Señor amado. He aquí, Padre, toda la iglesia, Jehová. He aquí todo el mundo, Cordero Santo. La vida de hermano Rigoberto Ordóñez, Señor. La vida de hermana Anita, sus familias, Padre, la gloria. Ahora, Espíritu Santo, dale fuerza, dale fortaleza. Oh Dios amado, en el nombre de Cristo Jesús. Oh Dios de la gloria. Gracias, Padre, por todo lo bueno que tú haces en nuestras vidas, Padre bendito. Bendecimos, Padre, a todos los que están al pendiente del programa Rescatando Almas para Cristo. Oh Dios amado, por medio de Facebook, el perfil de Telma Ramos. Así, Señor, por TikTok, Padre de la gloria. Oh Espíritu Santo de Dios, en esta hermosa tarde, Padre, la honra y la gloria sea para ti, Señor. En el nombre de Cristo Jesús, te alabamos y te glorificamos, oh Señor amado, porque te lo mereces, Padre. Amén y amén. Aleluya. Bendito el nombre del Señor, aleluya. Así que agradecemos a nuestro Dios Todopoderoso la oportunidad que nos dio de poder estar acá en cabina de Radio Maranata. Bendito el nombre del Señor, aleluya. Así que en esta hermosa hora no tenemos cómo pagarle al Señor, aleluya. Así que bendecimos a cada uno por nombre. Así bendecimos la vida de hermana Sandy Ramírez, gloria a Dios, aleluya, dice mi hermana, aleluya. Bendecimos su vida, mi hermana, sigamos adelante en el nombre de Cristo Jesús. Así que si el Señor nos permite, será hasta el próximo sábado, aleluya. Y así pues, si es que no hemos salido para Jalapa, bendito el nombre del Señor, acá estaremos. Si no, pues mis hermanos estarán, aleluya, sacando el programa Rescatando Almas para Cristo. Así que Telma Ramos sigue trabajando en la obra de nuestro Dios Todopoderoso, aleluya. Así que bendiciones, será hasta el próximo sábado, si así el Señor lo permite. Bendiciones a todos, aleluya.

0: Gracias a Dios hemos terminado con mucha bendición el programa radial Rescatando Almas para Cristo, respaldado por la Iglesia Evangélica Pentecostés Rescatando Almas para Cristo, ubicado en Avenida El Chipatalito, Lote 2, Manzana 6A, Mártires Zona 4, Villanueva, dirigido por el pastor general Homero López y la evangelista Telma Yolanda Ramos. 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Que Dios bendiga abundantemente su vida. Hasta nuestra próxima audición. 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
2: Muy buenas tardes, hermanos y hermanas. Es una bendición de parte de Dios de que estamos nuevamente en esta emisora. Que el Señor los bendiga donde quiera que se encuentran, en nuestro país, Guatemala, en otras naciones. Que el Señor los bendiga. Pero en esta bendita hora de la tarde vamos a iniciar nuestro programa radial Las promesas de Dios mías son. Así que en esta preciosa hora siéntete bendecido donde tú estés. Y vamos a leer una cita bíblica que lo podemos encontrar en Deuteronomio capítulo 32 y versículo 3 al 5. Deuteronomio 32, capítulo 32 y versículo 3. La palabra del Señor dice en Deuteronomio 32, 3 dice: porque el nombre de Jehová proclamaré, engrandeceré a nuestro Dios. 4. Él es la roca cuya obra es perfecta, porque todos sus caminos son rectitud, Dios de verdad y sin ninguna iniquidad en él. Es justo y recto. Amén. Vamos a orar haciendo otro programa, que el Señor toma el control de todo. Amadísimo Padre, en esta bendita hora de la tarde, Señor, te damos gracias por ese tiempo que tú nos permites, Señor, de poder estar en esta emisora, Señor. Bendecimos a nuestros hermanos y hermanas que nos escuchan en diferentes partes de nuestro país, en otros países, en otras naciones, Padre. Los bendecimos en tu nombre, Señor Jesús. Desde ya, Padre amado, en tus manos te ponemos este programa, Señor. Desde ya, Señor, toma el control de todo equipo, todo, Dios bendito, en el nombre de Jesús. Todo cable, Padre, toma el control, Señor. En el nombre de Jesús, Dios todopoderoso, en tus manos te ponemos todo lo que vamos a realizar en esta preciosa hora, Señor. Desde ya, Señor, bendecimos de los que nos escuchan en diferentes partes de todo el mundo, Señor. En el nombre de Jesús, Dios altísimo, en tus manos está puesto todo lo que vamos a realizar, Señor. Bendito sea Dios altísimo, en el nombre de Jesús. Amén y amén. Así que, en esta bendita hora de la tarde, hermano y hermana, amigo que tú nos escuchas, siéntete bendecido por el Señor, que Él nos ha dado un día más de vida. Tú que nos escuchas en tu negocio, en tu tienda, en tu empresa, en el campo, donde quiera que tú te encuentres, que el Señor te bendiga y que el Señor te guarde. Y que en esta bendita hora nos sentimos alegres porque llegamos a través de esta emisora radial, Radio Maranata, a tu casa a través de esta emisora, llevándote la palabra, porque sabemos de que Dios quiere lo mejor para cada uno de nosotros. Así que en esta bendita hora de la hora, vamos a escuchar un canto, Lo que tú quieras.

0: Amén. Bendito sea el nombre del Señor Dios Altísimo. En esta bendita hora, tú que me escuchas, donde quiera, siéntete bendecido por el Señor, porque el Señor siempre está con nosotros y está contigo, está donde quiera que sea clamado, porque Él es un Dios todopoderoso. En esta tarde, yo te invito que nos escuches, porque sabemos de qué palabra traemos para que tu vida, para tu familia, porque Él es un Dios que en grande en poder, Él es un Dios maravilloso. Tú que nos escuchas en una colonia, en una aldea, en un caserío, que el Señor te bendiga, toda tu familia, porque sabemos de que Dios, Él es un Dios grande, de que para Él no hay nada imposible, porque reconocemos, Él es un Dios que hizo todas las cosas. Así que en esta bendita hora de la tarde, siéntete bendecido por el Dios Altísimo. Creemos de que Él está a tu lado, aunque tú digas que nadie me quiere, nadie me ama, pero aquel que hizo los cielos y la tierra, Él nunca te abandona. Él es el único Dios que siempre permanece con nosotros. Él es un Dios fiel y su fidelidad sigue siendo fiel hacia nosotros. Así que en esta bendita hora de la tarde, dejo un tiempo al hermano que aquí me acompaña. El tiempo es de usted, hermano.
1: Gracias, hermano. Buenas tardes, mis hermanos y hermanas. Que Dios siga derramando muchas bendiciones en la vida de cada uno de ustedes. Hoy es un día sábado maravilloso. Estamos a día sábado 13 de junio del año 2026. A Dios damos la gloria, damos la honra, porque Él es bueno, porque Él es fiel. Así que en esta tarde seas bienvenido y bienvenida. Si es primera vez, segunda vez que tú estás escuchando el programa de la radio, bienvenido seas en esta preciosa tarde. Quiero leerte un precioso pasaje de la palabra de nuestro Dios, y lo encontramos en el libro de Jeremías. Libro de Jeremías, en su capítulo 31 y su verso 3. Una palabra maravillosa, porque Dios a través de su palabra siempre nos habla, siempre nos viene a motivar, a exhortar, a animar a cada uno de nosotros. Tú que nos sintonizas acá en Guatemala, en diferentes zonas, tú que nos estás viendo en otros países, en otras naciones, a través de Stereo Plenitud TV, que Dios bendiga tu vida. Tú que nos sintonizas a través de internet, de las redes sociales, bendiciones para tu vida. Recibe un cordial saludo del ministerio Las Promesas de Dios Mías Son. Y dice así la palabra de nuestro Dios en Jeremías, capítulo 31 y su verso 3. Dice la palabra de nuestro Dios en esta tarde maravillosa, libro de Jeremías, en su capítulo 31, verso 3, dice la palabra de nuestro Dios: Jehová se manifestó a mí hace ya mucho tiempo, diciendo:

te he amado, por tanto te prolongué mi misericordia, dice nuestro Dios. Así que en esta tarde, mi hermano y hermana, siéntete amado por el Padre de las luces, Jehová de los ejércitos, porque su palabra dice: con amor eterno te he amado. Y usted y yo debemos de creer esa promesa, porque nuestro Dios con amor eterno nos ha amado, y gracias a Él. Y sigue diciendo la palabra de nuestro Dios: por tanto te prolongué mi misericordia, mi hermano. Gracias a la misericordia de nuestro Dios, hoy tenemos vida, hoy tenemos salud, no importando el problema, la dificultad que tú puedas estar atravesando en tu vida, mi hermano y hermana, levantemos nuestro ánimo, recordemos la promesa de nuestro Dios, que Él nos ha amado, nos sigue amando y nos seguirá amando con amor eterno. Tal vez nadie te ama, tal vez nadie te valora en casa, tal vez te sientes solo, sola, pero recuerda lo que dice la palabra de Dios: con amor eterno te he amado, nos dice nuestro Padre Celestial, por tanto te prolongué mi misericordia. Así que en esta preciosa tarde, ánimo en el amor del Señor, y vamos a escuchar otro canto que lleva por nombre: ¿Sabes una cosa?

Bendito sea el Señor en esta bendita hora de la tarde. Así que si me estás oyendo, nos estás escuchando, donde quiera que estés, bendiciones para tu vida. Si nos estás viendo por medio de internet, que sea el Señor que te bendiga donde quiera que estés, porque sabemos que Él es un Dios tan amoroso, Él es un Dios tan misericordioso. Si tú estás cumpliendo años, hermano y hermana, que el Señor te bendiga, que el Señor te guarde y que el Señor te siga dando más años de vida, porque reconocemos que nuestra vida está en las manos del Señor. Así que en esta bendita hora de la tarde, yo te animo con todo mi corazón que sigamos adelante. Bendiciones para tu vida. A nuestros hermanos del ministerio, las promesas de Dios mías son que nos están escuchando, que nos están viendo en esta hora, que el Señor los bendiga. A nuestros pastores, que el Señor los guarde donde quiera que ellos estén, a toda su familia. Bendito sea el nombre del Señor por lo que Él hace, porque sabemos que solamente Dios tiene el control de todo. Así que en esta preciosa hora vamos a escuchar otro canto que dice: vamos a leer un texto bíblico que podemos encontrar en Deuteronomio 31:6. En Deuteronomio 31:6 dice: esforzaos y cobrad ánimo, no temáis ni tengáis miedo de ellos, porque Jehová tu Dios es el que ve, el que va contigo, no te dejará ni te desamparará. Bendito sea el Señor. La palabra dice: esforzaos y cobrad ánimo. Y que en esta bendita hora de la tarde, ánimo, hermanos y hermanas. Y que vamos a escuchar un canto que dice: tomando de la fuente.

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1: Bendito sea el Señor. Y que en esta bendita hora de la tarde, yo te invito a que pongas atención sobre la palabra que viene en esta bendita hora, que el Padre Todopoderoso viene a hablar a sus hijos por medio de su palabra, por medio del siervo que trae el mensaje en esta bendita hora de la tarde. Así que si tú nos estás escuchando, si tú tienes tu Biblia, ábrela. Dios va a hablar a través de su palabra. Así que en esta preciosa hora dejo el tiempo al hermano que trae el mensaje. El tiempo de usted, hermano.
2: Gloria a Dios. Damos la honra, la gloria a nuestro Dios, porque Él es bueno, porque Él es fiel, porque Él siempre a través de su palabra, mis hermanos, nos habla a cada uno de nosotros. Así que en esta tarde preparemos nuestra mente, nuestro corazón al consejo de nuestro Dios. Y vamos a orar en esta tarde. Si tú tienes alguna necesidad, alguna petición, puedes comunicarte al número de la radio, el 3297-3741. Así que en esta tarde maravillosa vamos a poner en las manos de nuestro Dios su palabra, porque es su poderosa palabra que viene a hablarnos una vez más. Padre bueno, en el nombre de Jesús, en esta preciosa tarde te damos toda la gloria, toda la honra y toda la alabanza, bendito Rey. Gracias porque una vez más nos vienes a hablar a través de tu palabra. Gracias porque a través de tu palabra tú nos animas, nos exhortas, nos corriges, nos bendices, porque anhelas lo mejor para cada uno de nosotros. Que tu palabra en esta preciosa tarde pueda ministrarnos tu presencia en el nombre de Jesús, y que tu palabra en esta tarde pueda ser un rema en nuestros corazones. Desde ya están tus manos a todos los que nos están escuchando, a todos los que nos están visualizando en esta tarde, que tú una vez más nos hables a través de tu palabra. Y gracias por tu palabra, gracias por tu consejo. Te bendecimos, te glorificamos en esta tarde, por siempre y para siempre. A ti sea la gloria, Padre, Hijo y Espíritu Santo de Dios. Amén y amén. En esta preciosa tarde, mi hermano y hermana, tú que estás en tu hogar, en tu familia, o estás en tu trabajo, o vas en tu vehículo, o estás en el campo escuchando el programa y la radio, que Dios derrame muchas bendiciones en tu vida. En esta tarde maravillosa, el tema dice así: Jesús es el Hijo de Dios. Bendito sea su nombre. Jesús es el Hijo de Dios. Y dice así: Jesús vino al mundo para un propósito especial. Gloria a Dios, mi hermano, porque Jesús vino al mundo para un propósito especial, y en ese propósito estabas tú y estoy yo y está toda la humanidad, mi hermano. A Él damos la gloria, la honra en esta tarde. ¿Por qué? Porque Jesús vino a este mundo a entregar su vida por amor a nosotros, a entregarse a sí mismo, como dice su palabra, en rescate por muchos. Por eso el punto maravilloso que vamos a ver en esta tarde dice así: para destruir las obras de Satanás en nuestras vidas. Dice así este punto maravilloso: para destruir las obras de Satanás en nuestras vidas. Usted y yo antes estábamos o éramos esclavos del pecado. Y eso es lo que nosotros en esta tarde debemos de analizar, debemos de meditar en nuestro corazón. Y para ello veamos qué dice la palabra de nuestro Dios en Primera de Juan. Primera de Juan, en su capítulo 3 y su verso 8, vamos a leer la palabra de nuestro Dios en esta preciosa tarde, mi hermano y hermana, jóvenes que nos están escuchando, nos están sintonizando en esta tarde. Veamos qué dice la palabra de nuestro Dios en Primera de Juan, capítulo 3 y su verso 8. Bendito sea el nombre de nuestro Dios. Y dice así la palabra de nuestro Dios en Primera de Juan, capítulo 3, verso 8. Dice así la palabra de nuestro Dios: el que practica el pecado es del diablo. Qué dura la palabra de Dios. Pero Dios a través de su palabra en esta tarde nos viene a hablar. y dice todo, dice el que practica, dice en el verso 8, capítulo 3 de primera de Juan, el que practica. Hermano y hermana, en esta tarde usted y yo debemos de hacernos una autoevaluación en nuestra propia vida. Meditar cómo estamos delante de la presencia de Dios. ¿Cómo está usted? ¿Cómo estoy yo delante de la presencia de Dios? Porque la palabra de Dios dice así, el que practica el pecado dice que es del diablo. Y el pecado, mi hermano y hermano, hermana, jóvenes, es todo aquello que va en contra de la voluntad de Dios. Es todo aquello que nos quiere apartar, que nos quiere alejar de la gracia, de la misericordia de Dios. Por eso en esta tarde, hermano y hermana, meditemos cómo estamos delante de nuestro Dios. Yo también tengo que meditar en esta tarde. Si realmente estoy luchando, si realmente estoy poniendo en práctica la palabra de Dios, si realmente me estoy esforzando en obedecer la palabra de Dios. Porque la palabra de Dios dice que el que practica, dice, el pecado es del diablo. Así que cuestionémonos en esta tarde, mi hermano. Cuestionémonos en esta tarde cómo estamos delante de nuestro Dios. Porque dirás, hermano, sí, es que la palabra lo dice, por supuesto que es palabra de Dios. Es palabra que edifica, es palabra que bendice, es palabra que cambia, que transforma nuestra vida. ¿Y por qué, mi hermano? Porque Dios en esta tarde nos está hablando a través de su palabra. Porque Él quiere lo mejor para tu vida, quiere lo mejor para mi vida, quiere lo mejor para todos nosotros. Pero tenemos que meditar este punto de la palabra de Dios. ¿Qué estamos haciendo? ¿Qué hacemos en cuatro paredes? ¿Cómo está nuestra relación con Dios? ¿Será, mi hermano y hermana, que solo somos cristianos de apariencia? ¿Será que solo vamos a la congregación o al ministerio, pero tenemos una doble vida? ¿Será que en la congregación yo soy una persona y fuera de la congregación soy otra persona? Por eso la palabra de nuestro Dios en esta tarde viene a cuestionar nuestras vidas. Me viene a mí a cuestionar, porque la palabra es clara, mi hermana, mi hermano. La palabra es clara, no hay error, porque la palabra de Dios dice que el que practica, dice, el pecado es del diablo. Y tal vez tú me puedes decir, hermanos, que yo siento que no puedo dejar el alcohol, las drogas, la pornografía. Yo siento que no puedo, hermano, salir de eso. Tú tienes que luchar en sí mismo. Tú tienes que luchar en tu propia vida, mi hermano y hermana. Yo no vengo a justificarte. No vengo, mi hermano, en esta tarde a justificar tu vida ni a juzgarte, no. Pero la palabra de Dios en esta tarde nos está hablando, nos está exhortando, nos está animando, que si nosotros, hermanos, nos estamos desviando de la gracia, de la misericordia de Dios, es el momento que en el día de hoy nos pongamos a cuentas con Dios, que estemos a cuentas con Él. Meditemos en esta tarde la palabra de Dios. ¿Qué hacemos? ¿Cómo estamos viviendo? Si realmente luchamos en obedecer la palabra de Dios, o solo somos cristianos de ir a la iglesia, el trabajo, la casa, la familia, pero no luchamos en obedecer la palabra de Dios. Y nunca digamos, hermanos, nunca tengamos el concepto erróneo. Sí, hermanos, que yo pequé, yo fallé porque el diablo. Muchas veces decimos y tenemos ese mal concepto, hermanos, de decir, sí, hermanos, que el diablo. Porque muchas veces, hermanos, no analizamos en nuestra propia vida que es nuestra carne la que pide el pecado. Por eso en esta tarde la palabra de Dios nos viene a hablar y nos viene a cuestionar. Así que, mi hermano, cada día tenemos que luchar, apartarnos del pecado. ¿Por qué? Porque el pecado destruye vidas. El pecado destruye familias. El pecado destruye hogares. El pecado destruye matrimonios hoy en día. Destruye a los jóvenes. Y Dios no quiere eso para ti, ni para mí, ni para la imagen de Él. Definitivamente Dios no quiere eso. Dios quiere lo mejor para tu vida. Dios quiere que seas un hombre y una mujer, que vivas feliz acá en la tierra con tu esposa, con tus hijos. No vivir una vida desgraciada, una vida apartada de la gracia y la misericordia de Dios, no. Eso no es el anhelo de nuestro Dios. Por eso Él dice en su palabra en Jeremías 31:3 que con amor eterno Él nos ha amado. Por tanto, nos ha dado y prolongado su misericordia. Dios es un Dios de oportunidades, mi hermano. Si tú en esta tarde le has fallado a Él, si tú te equivocaste, le fallaste a Él, es el momento que tú puedas tomar la decisión de volver hacia Él, mi hermano. ¿Por qué te digo esto? Porque el día de mañana no lo sabemos. No sabemos el día de mañana. Si tú fallaste y te sientes mal, y pueda llegar a tu mente, en tu corazón, decir, ¿qué dirán las personas? ¿Qué dirán los hermanos? Porque yo hice esto, hice lo otro, ¿qué dirán? Debemos de analizar en esta tarde, ¿qué dice Dios? No el hermano, no la hermana, no el diácono, el líder, el pastor, no. ¿Qué dirá Dios? Porque la cuenta es con Dios, mi hermano. Por eso, si en esta tarde, mi hermano, tú sigues pecando en tu vida, y usted dirá, hermano, y usted tan perfecto se cree, porque me viene a hablar de esa manera, usted tan santo se cree, mi hermano. No. Yo tengo mis errores como humano que soy. Tengo mis luchas cada día. Pero yo tengo que luchar, mi hermano, en poner de mi parte, en cuidar mi mente y mi corazón, como dice el libro de Proverbios, que sobre toda cosa guardada, guarda tu mente y tu corazón, porque de él mana la vida. Tenemos que cuidar nuestra mente, mi hermano. Todo lo que el mundo nos pueda ofrecer hoy en día, deleites, placeres, vicios, bailes, muchas cosas, hermano, en la cual usted y yo cada día tenemos que cuidarnos, tenemos que luchar, tenemos que ser fuertes, tenemos que obedecer la palabra de Dios para que nos vaya bien acá en la tierra, porque ese es el anhelo de nuestro Dios. Por eso Dios, a través de su palabra, en esta tarde nos viene a animar, nos viene a exhortar y nos dice que el que practica el pecado es del diablo. Meditemos esa palabra, mi hermano. Meditemos esa palabra en esta hora de la tarde. Y sigue diciendo el verso 8 de 1 de Juan capítulo 3, porque el diablo, dice, peca desde el principio. Qué cuestionante la palabra de Dios, mi hermano. Y sigue diciendo, para esto apareció el Hijo de Dios, para deshacer las obras del diablo. Y aquí nosotros tenemos que meditar, tenemos que cuestionarnos en nuestra propia vida, mi hermano, en esta hora de la tarde. No tener un concepto erróneo, decir, ah, como la palabra de Dios dice que Jesús apareció para deshacer las obras del diablo, entonces yo puedo seguir pecando, puedo seguir haciendo lo que yo quiera. No, mi hermano, las cosas no son así. Las cosas no son así, mi hermano. Usted y yo tenemos que luchar cada día. Tenemos, no solo usted tiene que luchar, yo también tengo que luchar, yo también tengo que cuidarme, yo también tengo que respetar a mi esposa. Usted también, donde trabaja, con las amistades que tiene. Tenemos que aprender a seleccionar nuestras amistades, mis hermanos. Cuidémonos, cuidémonos, apartémonos del pecado, apartémonos de todo lo que nos quiera apartar de la gracia y la misericordia de Dios. Por eso en esta tarde yo te animo a que, si tú le has fallado a Él, vuélvete a Él. Medita en tu corazón en esta tarde. Por eso dice, Jesús vino al mundo para un propósito especial, para destruir las obras de Satanás en nuestras vidas. Qué maravilloso, mi hermano, cuando nosotros analizamos la palabra de Dios, cómo fue Jesús tan maravilloso. A Él sea la gloria, la honra por siempre y para siempre, porque Él vino a esta tierra con un propósito especial. a salvarte a ti, a rescatarte a ti, a rescatarme a mí, a rescatar a toda la humanidad, entregando su vida en la cruz del Calvario, derramando su sangre preciosa por amor a nosotros, sufriendo por amor a nosotros, el sacrificio perfecto en la cruz del Calvario. Bendito sea el nombre de nuestro Dios. Así que, mi hermano, en esta tarde, luchemos cada día en obedecer la palabra de Dios. Nunca digas no puedo, hermano. Nunca digas, hermanos, que siento que no puedo, es que me cuesta. Luchemos. Recordemos que todos tenemos una voluntad propia, un sí y un no. Nosotros decidimos si queremos hacer las cosas correctas o incorrectas delante de los ojos de Dios. Usted decide, mi hermano. Usted decide en su propia vida. Y algo que la palabra de Dios nos viene a hablar en esta tarde, que el infierno solo fue hecho para el diablo y sus demonios, que nuestro Señor Jesucristo lo reprenda en esta tarde. No fue hecho para el hombre ni para la mujer, que somos la imagen de Dios. No, mi hermano. Pero muchos hoy en día no quieren recibir el consejo, no quieren recibir la palabra de Dios. Muchos hoy en día, mi hermano, quieren vivir su vida según ellos, que están viviendo bien, como yo un día vivía en los deleites, en los placeres de esta tierra, y según yo decía, no, si yo estoy bien, estoy viviendo bien, disfruto la vida, todo es normal. Pero no es así, mi hermano. Así que en esta tarde, la palabra de Dios nos viene a hablar, la palabra de Dios nos viene a cuestionar, que meditemos en nuestra propia vida, mi hermano. Dios te ama y Dios quiere lo mejor para tu vida. Dios no quiere lo malo para ti. Dios no quiere que tú vivas una vida desgraciada. No, ese no es el anhelo de Dios. Definitivamente no es el anhelo de Dios. Dios quiere que seas un hombre bendecido en la tierra, bendecido en tu hogar, en tu familia, en tu matrimonio, con tus hijos. Ese es el anhelo de Dios. Pero el pecado, ¿qué hace, mi hermano? El pecado pone una separación, una división entre Dios y el hombre. Eso es lo que hace el pecado. Y el pecado viene a destruir. Viene a destruir tu vida física y tu vida espiritual. Si usted y yo no nos cuidamos todos los días, mi hermano, ¿dónde vamos a terminar? Por eso tenemos que luchar cada día. Tenemos que ser fuertes y siempre pedirle a nuestro Dios que Dios nos ayude, pero Él siempre nos ha ayudado. Tú puedes decir, hermano, sí, yo le pido a Él que Él me ayude. Claro, Él está ahí para ayudarnos, pero también nosotros tenemos que luchar en sí mismos. También nosotros tenemos que poner de nuestra parte, en apartarnos de todo lo malo, en todo lo que el mundo nos pueda ofrecer de lo malo. Tenemos que luchar y ser fuertes, mis hermanos. Yo te animo en esta tarde a que si tú estás esclavizado en el pecado, es el momento que debes de cortar en el pecado. Varón que tú me estás escuchando, si tal vez tú eres un hombre que eres casado tanto por la ley terrenal como lo eclesiástico y estás engañando a tu esposa, ten mucho cuidado, mi hermano. Medita en tu corazón en esta tarde, porque la palabra de Dios es muy claro. La palabra de Dios es muy claro en esta tarde, mi hermano, y nos hace cuestionar nuestras vidas en esta tarde. Si tú, varón, le serviste a Dios con el corazón y te has alejado de Él, tal vez estás hundido en los vicios, en las drogas, es el momento que tú puedas tomar una decisión en tu vida y volver a Él. Tal vez tú puedes decir, hermanos, que yo siento que no hay perdón para mi vida, hermanos, que yo siento que Dios no me va a perdonar. ¿Quién dice eso? ¿Quién dice eso, mi hermano? Tu propia mente, tu propio concepto. Pero Dios es un Dios de oportunidades, es un Dios de misericordias. Así que varón y mujer, en esta tarde, vuelve hacia Él. Vuélvete hacia Él antes que sea demasiado tarde. Así que yo te animo en esta hora, y la palabra principalmente y mayormente nos anima a cada uno de nosotros. Por eso sigue diciendo, dice la palabra de Dios en Primera de Juan capítulo 3 verso 8: el que practica el pecado es del diablo. Eso dice la palabra de Dios, no lo digo yo, mi hermano, no lo digo yo, lo dice la palabra de Dios, no me lo estoy inventando yo, mi hermano, no, es la bendita y poderosa palabra de Dios que nos viene a hablar a cada uno de nosotros en esta tarde. Por eso te digo, tenemos que revisar, tenemos, no estoy diciendo tienen que revisar, tenemos que meditar y revisar nuestras vidas, cómo estamos delante de la presencia de Dios. Porque cristianos hay muchos de nombre, hermano, pero ¿cuántos realmente luchamos? ¿Cuántos realmente luchamos, nos esforzamos por poner en práctica la palabra de Dios? Porque dice, el que practica el pecado es del diablo, porque el diablo, dice, peca desde el principio. Y sigue diciendo la palabra de Dios, para esto apareció el Hijo de Dios. ¿Y quién es Él, mi hermano? Nuestro Señor Jesús, a quien sea toda la gloria, toda la honra, por siempre y para siempre su nombre sea glorificado, mi hermano. Para esto apareció el Hijo de Dios, para deshacer las obras del diablo. Gloria a Dios, bendito sea el nombre de nuestro Rey de Reyes y Señor de Señores en esta tarde. Así que ánimo, mi hermano, donde quiera que tú estés en esta hora de la tarde, levanta tu ánimo, no digas no puedo, hermano, yo siento que no puedo salir de esto. Claro que sí puedes, mi hermano, en el nombre de Jesús. Levántate ahí donde tú estás en esta tarde, levanta tu ánimo, levántate en el nombre de Jesús y sigamos adelante. Y si le has fallado a Él, vuélvete a Él, mi hermano, en esta tarde. En el nombre de Jesús, yo te animo. Yo te animo en el amor de Cristo Jesús. Yo he luchado, mi hermano, en mi propia vida. He luchado. ¿Cuántos años, mi hermano, que Él me rescató, que Él me aceptó, donde yo era esclavo del pecado, de las barras show, de los prostíbulos, de los vicios? De ahí me sacó Él, de ahí Él me rescató. Entonces, ¿qué tengo que hacer yo, mi hermano? Luchar cada día, luchar cada día, poner de mi parte, esforzarme en seguir hacia adelante. Así que en esta tarde yo te animo en el nombre de Jesús, yo te animo. Y como te digo, yo no vengo a juzgar tu vida, yo no vengo a criticarte, pero es la palabra de Dios que en esta tarde viene a cuestionar nuestras vidas. Así que eso ha sido el mensaje, el consejo de nuestro Dios. Y vamos a orar, vamos a darle gracias a Él en esta preciosa hora. Dios eterno y Padre, en el nombre de Jesús, gracias por tu palabra, porque a través de tu palabra tú nos vienes a hablar una vez más. A través de tu palabra tú nos vienes a que cuestionemos nuestras vidas, cómo estamos delante de ti. Fallamos, nos equivocamos, no somos perfectos, Padre. El único perfecto eres tú. En esta preciosa tarde, ayúdanos, por favor, para seguir adelante, para no volver atrás, para poder apartarnos de todo lo malo que nos quiera atraer nuevamente a la inmundicia, a la mundanalidad. Te lo pedimos en el nombre de Jesús. Ayuda a todos mis hermanos que me están escuchando, que me están visualizando en esta tarde. En el nombre de Jesús, ayuda a cada uno por nombre, a todos los jóvenes, Padre. En el nombre de Jesús, ayuda a cada matrimonio, cada hogar, cada familia, bendito Rey. En el nombre de Jesús, porque tú eres un Dios bueno, porque tú eres un Dios que anhela lo mejor para nosotros. Tú no quieres lo malo para nosotros, no, ese no es el anhelo de tu corazón, amado Dios. Tú eres un Dios bueno, tú eres un Dios fiel, tú eres un Dios justo, como dice tu palabra. Pero muchas veces, Padre, nos alejamos, nos apartamos por nuestras malas actitudes, por nuestras malas decisiones en nuestra vida. Ten misericordia en esta tarde por aquellos que se han apartado de ti, Padre. Ten misericordia por aquellos que se han alejado de tu gracia, de tu favor, de tu amor, de tu misericordia, Padre. En el nombre de Jesús, en el nombre de Jesús, en esta tarde, Padre, venimos poniendo delante de tu presencia a cada uno por nombre, Señor. Yo no conozco las necesidades, yo no conozco los problemas, yo no conozco las dificultades que puedan estar pasando, bendito Dios. Pero tú sí lo sabes, Padre. Tú conoces cada necesidad. Tú conoces cada petición. Tú conoces cada corazón en esta tarde. En el nombre de Jesús, amado Rey, en el nombre de Jesús, Padre de la gloria, en esta gloriosa tarde, Dios eterno, ayúdanos a cada uno de nosotros para poder luchar, para poder obedecer cada día tu palabra, para apartarnos de lo malo, en el nombre de Jesús. En esta tarde también, Padre, venimos poniendo toda necesidad en tus manos. Toda petición está delante de ti, por aquellos que están esclavizados en los vicios, en las drogas, en el adulterio, en la fornicación, en la pornografía y muchas cosas. Padre, ten misericordia de ellos, por favor, en el nombre de Jesús. Ten misericordia, Dios eterno, en el nombre de Jesús, Padre. Ten misericordia en esta tarde maravillosa, Dios eterno, en el nombre de Jesús, Padre bueno. Tengan misericordia de ellos, Padre. Toca sus corazones, toca sus mentes, ahí donde ellos están en esta tarde. Que ellos puedan meditar en su vida, de lo que están haciendo, de las actitudes incorrectas delante de tu presencia, Padre. Cambia sus corazones, cambia sus mentes, por favor, en el nombre de Jesús. En el nombre de Jesús, por todos aquellos que se han alejado, por aquellos que se han apartado de tu gracia, de tu misericordia. Ten misericordia de ellos, Padre, en el nombre de Jesús. En el nombre poderoso, en el nombre maravilloso de Jesús, en esta tarde venimos poniendo toda enfermedad delante de tu presencia, Padre. Venimos poniendo toda enfermedad en esta hora. Toda enfermedad por aquellos que están postrados en una cama, por aquellos que están postrados en un hospital, en el sanatorio, en el IX, Padre. Pasa tú, bendito Dios, tu mano de poder, tu mano de sanidad en esta tarde. Que ellos puedan testificar, que ellos puedan darte la gloria a ti, amado Dios. En el nombre de Jesús, Padre. En el nombre de Jesús, toda enfermedad se va por el poder de tu palabra. Por el poder del nombre de Jesús en esta tarde, amado Dios, todo virus, todo cáncer se va en el nombre de Jesús. Porque tu palabra dice: lo que para nosotros es imposible, para ti todo es posible, amado Rey. Venimos pidiendo por sanidad en esta tarde, Padre. Venimos pidiendo por sanidad en esta tarde, Dios eterno. En el nombre de Jesús, Padre, bendito es tu nombre, glorificado es tu nombre en esta tarde. A ti sea toda la gloria, bendito Rey. Ponemos en tus manos todo negocio, Padre. Todo negocio, que tú bendigas cada negocio, amado Dios. En el nombre de Jesús, bendice cada hogar, bendice cada matrimonio, Padre. Bendiga a cada niño, cada niña, cada anciano. Bendice del más grande al más pequeño, aún de los que están en el vientre, Padre, que tú los bendigas. Bendice, Padre, a cada uno por nombre propio en esta preciosa hora de la tarde, bendito Rey. En el nombre de Jesús, Padre, bendice nuestro país Guatemala. Ten misericordia de nuestra nación Guatemala, bendito Dios. Y que tú puedas cambiar el corazón del hombre y la mujer, de los que andan haciendo, pensando en maldades, Padre. En el nombre de Jesús, te bendecimos, te glorificamos. Bendice a cada pastor, Padre, de cada ministerio, de cada congregación, amado Dios. Bendiga a tus siervos, a tus siervas, Padre. En el nombre de Jesús, te lo ponemos en tus manos en esta tarde. Y te damos gracias por tu palabra, por tu consejo. Y que toda la gloria y la honra sea para ti, Padre, Hijo y Espíritu Santo de Dios. En el nombre de Jesús, amén y amén. Gracias por poner atención a la palabra de nuestro Dios, mi hermano y hermana. Y que nuestro Dios siga derramando muchas bendiciones en sus vidas.
1: En el nombre del Señor, hermano y hermana, la palabra del Señor nos viene a cuestionar nuestra vida. Así que ánimo, hermano y hermana, tú que te has apartado, te has alejado, vuélvete a tu primer amor, porque reconocemos que dice su palabra que sin Él nada somos. Porque Él es un Dios de oportunidades. Él no ve los errores, no ve lo que hicimos. Él quiere que nosotros lo reconozcamos, que volvamos hacia Él. Así que en esta bendita hora de la tarde, saludos para nuestra hermana Lisbeth López. Bendiciones, hermana, que Dios lo guarde donde quiera que estés con tu familia, que Dios te bendiga. Sigamos adelante en el nombre de Jesús, porque sabemos que Dios siempre está con nosotros. Así que en esta preciosa hora, todos los que nos escuchan, bendiciones para sus vidas, bendiciones para su familia, para todo, hermano y hermana. Solo te invito a que nos escuches el próximo sábado, el programa que nos de 3 p.m. a 4 p.m. porque sabemos que Dios quiere ver que sus hijos sean felices, porque Él es un Dios de amor. Así que vamos a dar por terminado con nuestra oración final. Así que, amadísimo Padre, te damos gracias. Gracias te damos, Dios Altísimo, por tu palabra, Señor. Gracias, Dios Eterno, porque tú nos permites, Padre, para poder llevar tu mensaje. Por este tiempo que tú nos permites, Señor, te bendecimos y te glorificamos. Bendecimos a aquellos que nos han escuchado en diferentes partes de este país, en diferentes partes de otros países, otras naciones, Señor. Guárdalos a cada uno de ellos, Señor, en el nombre de Jesús, Dios Todopoderoso. Bendito eres, Dios Eterno, en esta preciosa hora de la tarde, Padre. Que toda honra solo sea para ti, Padre, Hijo y Espíritu Santo de Dios. Amén y amén.

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7. Es la esperanza. Dice la palabra de Dios, Mateo 23:37. Jerusalén, Jerusalén, que matas a los profetas, apedrean a los que te son enviados. ¿Cuántas veces quise juntar a tus hijos como la gallina junto a sus pañuelitos, debajo de sus, de las alas, y no quisiste? Y no quisiste. He aquí, vuestra casa os he dejada en desierta, porque os digo que desde ahora no me veréis hasta que digas, hasta que diga: bendito el que viene en el nombre del Señor. Gracias te doy, Señor, gracias, Padre Celestial, este día. Gracias, Dios mío, por todo, Dios Santo, que nos ha dado la vida todavía, que podemos hablar todavía muchos. Que amanecieron hoy, ya no amanecieron, ya no pueden respirar, y nosotros todavía podemos hablar. Gracias te doy, Señor, gracias por todos los oyentes esta tarde. Gracias, gracias. Así que vamos a meditar en la palabra de Dios esta tarde, en el libro de Mateo, capítulo, en el capítulo 24. 29. Mateo 24:29. Dice la palabra de Dios, Mateo 24:29. La venida del Hijo del Hombre. La venida del Hijo del Hombre, dice, e inmediatamente después de la tribulación de aquellos días. No dice antes, después. Después de la tribulación de aquellos días, dice, el sol se oscurecerá, la luna no dará su resplandor, las estrellas caerán del cielo, las potencias de los cielos serán conmovidas. Aquí dice después de la tribulación, no dice antes. Muchos hablan de la venida de Cristo, porque las señales encontramos en el libro de Mateo siempre 24. Las señales, todo. Desde cuándo, terremoto,
hambre, peste, enfermedades, pestilencia. Está en el libro de Mateo 24:3. Pero la venida del Hijo del Hombre, en este mismo capítulo 24:29. Ahí dice, e inmediatamente después de la tribulación, no dice antes, no dice antes, otro dice, no vamos a pasar la tribulación aquí, antes de la tribulación. Dios nos va a levantar. Pero la palabra de Dios, en este libro de Mateo, dice, e inmediatamente después de la tribulación de aquellos días, el sol no dará su resplandor. Se oscurecerá. La luna no dará su resplandor. Las estrellas caerán del cielo. De las potencias de los cielos serán conmovidas. Serán conmovidas. Se van a mover todo. Se van a mover todos los muertos, los que estamos en la tierra, todos se van a mover. Los cielos, las estrellas, la luna, todo ese día se moverá. Y entonces dice, entonces aparecerá la señal del Hijo del Hombre en el cielo. Y entonces lamentarán todas las naciones, todas las tribus de la tierra, y verán al Hijo del Hombre viniendo sobre las nubes del cielo con poder y gran gloria. Daniel 7:13, Apocalipsis 1:7. Isaías 13:10, Ezequiel 32:7. Joel 2:31. Joel 2:31. La palabra de Dios encontramos en este libro de Mateo.

enviará sus ángeles con gran voz de trompeta. Se juntará a sus escogidos. No dice antes de la tribulación. Saber dónde han sacado esta palabra. Aquí nosotros no vamos a pasar la tribulación. ¿Cuántas enseñanzas han dado en ese versículo de la palabra de Dios?

después de la tribulación, en aquellos días, el sol se oscurecerá, la luna no dará su resplandor, las estrellas caerán del cielo, las potencias de los cielos serán conmovidas. Isaías 13:10. Isaías 13:10. Isaías 13:10 dice: Por lo cual las estrellas de los cielos, sus luces no dará su luz. El sol se oscurecerá al nacer. ¿Cómo es al nacer? Cuando el sol sale de la tierra. Cuando el sol en la mañana, cuando el sol sale. Por eso él dice: su lucero no dará su luz. El sol se oscurecerá al nacer. La luna no dará su resplandor. Mateo 24:29. Marcos 13:24-25. Y por eso dice: y dice aquí mismo en el libro de Isaías 13: Castigaré al mundo por su maldad, a los impíos por sus iniquidades, los soberbios abatiré. La palabra abatiré según como que va a batir, como que tiene una batidora, va a agarrar, hacer el frijol, el tomate batido, se revuelva todo. Los aparatos de una panadería se usan unas batidoras grandes para 5 quintales de harina. Se mueve todo para batirlo. Esa es la palabra abatir. Por eso dice Isaías 13:11: castigaré al mundo por su maldad y los impíos por su iniquidad. Haré cesar la arrogancia de los soberbios, abatiré de los fuertes. Todo la palabra de Dios. Por eso dice Mateo: enviará sus ángeles con gran voz de trompeta, juntará a sus escogidos. ¿Escogido qué es? Los que creemos en Cristo. Los que hemos creído en Cristo, no dice antes de la tribulación. Después de la tribulación,
tenemos que pasar la tribulación aquí. Pero saber dónde han sacado la enseñanza, a nosotros no vamos a pasar la tribulación. Antes Dios nos va a escoger, nos va a llevar al cielo primero. Pero la Escritura no dice así. Y por eso tantos que se han detenido no creer el Evangelio de Jesucristo. Entonces la gente se van a asustar. La gente se van a asustar, dice, si les digan la verdad. Ahí dice, enviará sus ángeles con gran voz y trompeta, juntará sus escogidos de las cuatro vientos, desde un extremo del cielo hasta el otro extremo. Mateo 24:31. Pero ahí dice el inicio después de la tribulación. ¿Cuántos enseñan la palabra de Dios al revés? Nosotros no vamos a pasar la tribulación. Cuando 3 años y medio de paz y 3 años y medio de tribulación. La Biblia no escribe así. Las señales del cielo vienen desde el Mateo 24. Ya, ¿cuánto tiempo viene haciendo eso? Por eso, Mateo 24, 14 dice, este evangelio será predicado en todo el mundo para testimonio a todas las naciones, y entonces vendrá el fin. Por eso la palabra de Dios, en este mismo Mateo 24, 35, el cielo, la tierra pasará, pero mis palabras no pasará, dijo Dios. En el verso 32, Mateo 24, 32 dice, de la higuera aprendé la parábola, cuando ya sus ramas está tierna. Brota los higos, las hojas, sabéis que el verano está cerca. Sepan es que el verano está cerca. No es verano del año, no, que la venida de Cristo se acerca ya.

En el verso 33, Mateo 24:33 dice, así también vosotros, cuando veáis todas estas cosas, conoced que está cerca a la puerta. Está cerca a la puerta. ¿Pero qué? La venida de Cristo. La venida de Cristo. En el verso 34 dice, de cierto os digo, no pasará esta generación hasta que todo acontezca. Por eso él dice en el verso 35, el cielo, la tierra pasará, pero mis palabras no pasará. Todas estas palabras, cuando Jesús habló estas palabras, no dice la palabra de mi Padre o la para el Espíritu Santo. No dice nada. Por eso él dice, el cielo y la tierra pasará, pero mis palabras, el mismo Dios está hablando, mis palabras no pasará. En el verso 37, pero del día y la hora nadie sabe, ni aun los ángeles de los cielos, sino solo mi Padre. Ahí donde se confunden la gente, dice, sino solo mi Padre. Pero ¿dónde estaba el Padre? Felipe le dijo, Señor, muéstranos el Padre. Y él dijo, tanto tiempo que estás conmigo, Felipe, y no me conoces. Ahí donde se confunden tantos que hablamos a la palabra de Dios. ¿Dónde está el Padre? Por eso dice en el verso 36, pero del día a la hora nadie sabe, sino solo mi Padre. ¿Y quién es el Padre? Felipe le dijo, Juan 14:8. Felipe le dijo, Señor, muéstranos el Padre y nos basta. Juan 14:9. Jesús le dijo, tanto tiempo que hace que estoy con vosotros y no me has conocido, Felipe. El que me ha visto al Padre. Ahí donde se confunden, no solo el Padre tiene la autoridad para dar autoridad al Hijo. Por eso dice, el cielo y la tierra pasará, pero mis palabras no pasará. En el 36, Mateo 24:36 dice, pero el día, la hora, nadie sabe, aún los ángeles de los cielos, sino solo mi Padre. Conocer lo que Dios habla
a través de la Escritura nos hablan. Por eso Felipe le dice, ¿cómo dice muéstranos el Padre? Al que ha visto a mí, ha visto al Padre, dijo Jesús. Mateo 9, 14, 9. ¿Cómo pues dice tú, muéstranos el Padre? En el verso 10 dice, 14, 10, Juan 14, créame. ¿Y Felipe qué? Le estaba declarando Felipe, créame que yo soy el Padre. No dice otro. Crea, no creéis que yo soy el Padre en el Padre y el Padre en mí. Las palabras que yo hablo, no las hablo de por mi propia cuenta, sino el Padre que mora en mí, Él hace las obras. Créame que yo soy el Padre. Verso 11. Juan 14, 11. Créame que yo soy el Padre y el Padre en mí. De otra manera, créame por las obras, las mismas obras. Por eso, cuando dice aquí que solo mi Padre sabe, no estaba refiriendo que en el cielo estaba Dios, estaba diciendo que aquí está conmigo. Por eso dice, pero el día, la hora, nadie los sabe, sino aún los ángeles de los cielos, sino solo mi Padre. Y dicen los que hablan de la Biblia, la palabra, ahí está hablando del Padre, pero no les da como los discípulos de Jesús querían saber. En el verso 37 dice, más como los días de Noé, así será la venida del Hijo del Hombre. Porque como en los días de antes del diluvio estaban comiendo, bebiendo, casándose, dándose en casamientos, hasta que el día que Noé entró en el arca, y no entendieron hasta que vino el diluvio, se los llevó a todo. Así será también la venida del Hijo del Hombre. Así será la venida del Hijo del Hombre. ¿Cuánto tiempo tardó Noé para meter los animales en el arca? A los 7 días cuando empezó a llover. A los 7 días cerró la puerta. Ahí nada más. Cuando cerró la puerta, la gente empezó a clamar. Por eso en el verso 40 dice, y entonces no entendieron hasta que el diluvio los llevó a todos. Así también será la venida del Hijo del Hombre. Génesis 7:6 hasta el 24. Y entonces será dos en el campo, uno será tomado, el otro será dejado. Dos mujeres estarán moliendo en un molino, la una será tomada
la otra será dejado. Verso 42, vela pues, velan. ¿Qué es velar? Velar, dice, como una culebra, cuando un ratón va, viene de camino, la culebra enrollado la orilla del camino, cuando viene el ratón, pa, se lo come. Ese es velar, no velando en la noche, no desvelando en la noche. Velar es cuando una persona no sabe, va en el camino y no sabe lo que hay ahí. Ahí se la come. Por eso dice, velad, pues, porque no sabéis a qué hora ha de venir nuestro Señor. Pero sabe esto, si el padre de familia supiese que la hora el ladrón vendría, habría de venir, velaría. No dejaría minar su casa. Y dice en el verso 44, por tanto también vosotros están preparados. Están preparados. Porque el Hijo del Hombre vendrá la hora que no penséis. La hora que usted no va pensando. Tal vez está pensando en el negocio. Está pensando en otras cosas. Cuando el Hijo del Hombre vendrá. En el libro de Mateo, Marcos, Marcos 13, 24 a 37. Mateo, Marcos 13, 24. Al 37. Dice, Marcos dice, pero en aquellos días, después de la tribulación, no dice antes, Marcos lo escribe, después de la tribulación. Pero ¿cuántos hermanitos hoy en día esperando cuando ya va a venir la tribulación? Dice que va a empezar. Cristo ya viene por nosotros. Es cierto que Cristo viene, pero después de la tribulación. Marcos dice, pero en aquellos días, después de aquella tribulación, el sol se oscurecerá, la luna no dará su resplandor, las estrellas caerán del cielo, las potencias que están en los cielos serán conmovidas. Isaías 13, 10. Ezequiel 32, 7. Joel 2, 31. Apocalipsis 6, 12 al 13. En el verso 26 dice, Marcos 13:26. Y entonces verán al Hijo del Hombre que vendrá en las nubes con gran poder y gloria. Con gran poder y gloria. Daniel 7:13, Apocalipsis 1:7. Y entonces dice, enviarás sus
ángeles. ¿Para qué? Después de la tribulación, enviará a sus ángeles y juntará a sus escogidos de los cuatro vientos, desde el extremo de la tierra hasta el otro extremo del cielo. Levantarán los escogidos de la tierra después de la tribulación. Y dice en el verso 28, Marcos 13, 28, dice: de la higuera aprendé la parábola, cuando ya sus hojas, sus ramas está tierna y brota las hojas, sabéis que el verano está cerca. Cuando termine mi carrera, así vosotros, cuando veáis que sucede, que sucede estas cosas, que sucede estas cosas, con conoce que está, que está cerca a las puertas. Verso 30 dice, Marcos 13, 30. De cierto os digo, dijo Jesús, de cierto os digo, que no pasará esta generación hasta que todo esto acontezca. En el verso 31, Marcos 13, 31 dice: el cielo, la tierra pasará, el cielo y la tierra pasará, pero...

dejó su casa y dio autoridad a su siervo. A cada uno su obra. Y el portero mandó que velase la puerta. Pero velad pues, porque no sabéis cuándo venga el Señor, cuándo vendrá el Señor de la casa, si al anochecer, o a la medianoche, o a la medianoche, o al canto del gallo, o a la mañana, para que cuando venga de repente no os halle durmiendo. Durmiendo espiritual. Lo que vosotros digo a todo lo digo. No dice solamente uno. No está diciendo a todos los que hemos creído en Cristo, que estamos esperando. Decimos que estamos esperando y no estamos esperando. A ver que otros están esperando la Navidad, están esperando la Semana Santa, están esperando el Día del Padre, están esperando el Día de las Madres, están esperando el Día de los Muertos, están esperando muchas cosas sobre esta tierra. En el verso 37, Marcos 13:37 dice: lo que a vosotros digo, a todo lo digo. Velan. No sea como la preguntando cómo vive usted, cómo está en el camino de Dios, quién es usted, cómo hace aquí en la tierra, qué es lo que hace todos los días. A mí no me importa. Me importa lo que dice Dios. Lo que dice Dios. Velan pues, porque no sabéis cuándo vendrá el Señor de la casa, si al anochecer o al amanecer, a medianoche, al canto del gallo, o la mañana, para que no venga de repente, no os halle durmiendo, dice. Mi hermano, mi amigo, ¿cuándo va a empezar la tribulación? Nadie lo sabe. Y de repente se empieza a tronar en los cielos. Así como cuando Jesús resucitó, así será la venida del Señor. Cuando el Señor resucitó, cuando Él inspiró en el Calvario, así que esta tarde, que Dios me las bendiga, que Dios me las guarda en todo lugar donde se encuentra. Donde se encuentra, Señor de los cielos, te ruego, Padre celestial, este bendito día, que estoy hablando de tu palabra, Dios mío. Gracias te doy, Señor de los cielos, por ese privilegio de hablar tu bendita palabra, porque tu palabra dice: por el oír viene la fe, por el oír la palabra de Dios. Que Dios me la bendiga, que Dios que lo guarde.

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1: Toda confesión antipromesa que ha habido en tu vida, sácala. Toda confesión que sale de tu boca y no lo voy a poder, y no es para mí, y me voy a morir, y tal vez Dios se equivocó, y fue que me soñé. No. Esas palabras negativas, sácala. Porque Dios dice, según hables a mis oídos, así haré yo.
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1: Oremos a Dios. Padre Santo, te pedimos en el nombre del Señor Jesucristo.
2: Son las 5 con 36 minutos.
1: Señor, tú dices en Jeremías: buscad la paz y la prosperidad de la ciudad donde yo os he enviado. Orad por la ciudad, porque si ella prospera, vosotros también prosperaréis. Señor Jesús, te pedimos que perdones nuestros pecados. Señor, te pedimos que tu Espíritu Santo...
2: Son las 5 y 37 minutos.
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4: Nuevamente bienvenidos a esta nueva serie, Vislumbres de Nuestro Dios. La lección de hoy se titula El Dios Triuno. Pastor, ¿cuál es el propósito de este estudio?
5: Bueno, hermanos, gracias primeramente por acompañarnos al estudio de hoy. El propósito es entender que aunque la palabra Trinidad no aparece en la Biblia, sin embargo, la Trinidad es un concepto bíblico bastante presente en las Escrituras. Y aunque la palabra Trinidad o incluso la Trinidad es un misterio, es necesario entender que las tres personas tienen una parte muy especial en el plan de la salvación.
4: Oremos para que Dios nos ayude a entender esta lección. Amante Padre Celestial, nuevamente estamos solicitando tu ayuda y tu dirección en la presentación de este tema. Muy interesante y muy importante, y queremos, Padre, que estés con nosotros para entenderla mejor. Te lo agradecemos todo en el nombre de nuestro Señor Jesús. Amén.
5: Amén.
4: Un predicador llegó a visitar un gran edificio de correos que había costado millones de dólares. El guía le dijo: hay un lugar al cual no puedo acompañarle. La llave solo la tiene el directorio y la policía. Es un pasillo que va a través del edificio y en sus paredes pueden verse reflejados por medio de una red todos los departamentos del edificio. Ninguno de los empleados sabemos cuando las autoridades nos están mirando. Solo sabemos que en cualquier momento nos pueden ver. Cada hombre está viviendo su vida bajo el omnisciente ojo de Dios, que nunca duerme. Es nuestro Creador, nuestro guía y nuestro Redentor. La Biblia nos dice que Dios es uno y, sin embargo, está constituido por tres personas. Pastor, ¿cómo nos explica la Biblia la Trinidad?
5: Bueno, es importante señalar que en verdad la palabra Trinidad no aparece en la Biblia. Sin embargo, hay suficientes evidencias para mostrarnos que son diferentes Dios el Padre, Dios el Hijo y Dios el Espíritu Santo. Ahora, la primera vez que la palabra Dios aparece y se traduce de la Biblia, viene esta palabra del hebreo Elohim. Y sobre esto, Newberry nos dice, explicando, Elohim, hablando de Dios que está en plural, ocurre 2500 veces, primero en Génesis 1:1, donde dice: en el principio creó Dios los cielos y la tierra. En este versículo está unido a un verbo en singular. Dios Elohim, que es plural, creó, que es un verbo en singular, y muestra que la Trinidad actuó en unidad. También ocurre con adjetivos, pronombres y verbos en forma plural, como en Génesis 1:26, y dijo Dios Elohim. Hagamos, que viene en plural, al hombre a nuestra imagen. Usted puede ver aquí, se ve el asunto plural y singular. Ahora, noten ustedes entonces esa conjugación, combinación de la pluralidad. Ahora, la primera mención de Dios en la Biblia muestra entonces la Trinidad que está actuando en unidad. De hecho, la palabra Trinidad, como les mencionaba, no es una palabra bíblica, pero lo podemos ver claramente el sentido explicado y expuesto. De hecho, entonces, la palabra Trinidad deriva del latín Trinitus, que a su vez también se deriva del adjetivo trinos. Ahora, esto quiere decir tres en uno, y esta misma idea el Señor la utilizó, el Señor Jesús, en San Juan 14:23, cuando declaró: el que me ama, hablando de él en el pronombre me, dice, mi palabra guardará, y mi Padre, ahí aparece una segunda persona, le amará, y vendremos a él. y haremos con él morada. Así que aquí habla de tres elementos que conjugarán un solo ser, dice. Tanto el Padre como el Hijo vendremos, dice, a esa persona que crea, y de esa manera aplica esa funcionalidad de tres personas fusionadas. Ahora, alguien dijo, en el Padre tenemos al Dios invisible, autor de todo. En el Hijo tenemos al Dios revelado, manifestado a los hombres. Él es igual a Dios. En el Espíritu Santo tenemos a Dios morando en nosotros para poder hacer su voluntad. Ahora, en nuestra creencia, en nuestras creencias, la número 12 dice, hay un Dios, el Padre, el Hijo y el Espíritu Santo, la unión de tres personas coeternas, son iguales, pero no son intercambiables, en otras palabras. Ahora, Tertulio, que era un teólogo latino, quien escribió en el siglo III, se le atribuye a él el uso de la palabra Trinidad para indicar al Padre, al Hijo y al Espíritu Santo, y es solo un tecnicismo para resaltar lo que es evidente en las Escrituras.
4: Correcto. Los hebreos eran monoteístas, creían un solo Dios. Los demás naciones creían en muchos dioses, pero esto distinguía al pueblo de Dios de los demás pueblos. Abraham, Isaac y Jacob eran monoteístas, y sus descendientes adoraban al único Dios, creador del cielo y de la tierra. En Éxodo 3:2 dice, y aparecióle el ángel de Jehová en una llama de fuego en medio de una zarza. Versículo 4, y viendo Jehová que iba a ver, llamólo Dios de medio de la zarza. Versículo 14, y respondió Dios a Moisés, yo soy el que soy. Así dirás a los hijos de Israel, yo soy me ha enviado a vosotros. Pastor, ¿cómo implican estos versículos la unicidad de Dios?
5: Bueno, en el comentario bíblico adventista, tomo 1, página 523, Dios le reveló a Moisés el nombre por el que se había hecho conocer a Abraham cuando hizo el pacto. En hebreo, al igual que en castellano, este nombre es una forma del verbo ser e implica que su poseedor es aquel que es eterno y que existe por sí mismo. Su universalidad excluía cualquier comparación del Dios de Israel con las deidades de Egipto y otras naciones. De hecho, en Deuteronomio 6:4, donde viene la famosa Shema, dice, oye, Israel, Jehová nuestro Dios, Jehová uno es. Y a esto entonces, como decía, se le llama la Shema porque es un llamado para escuchar esta declaración significativa. Ahora, lo interesante es cuando comparamos una palabra en común con Deuteronomio 6:4 y Génesis 6:24, la palabra hebrea Ehad, que aquí se traduce, 2:24, perdón, de Génesis, pero es la palabra Ehad que aquí se traduce como uno. Cuando dice Jehová uno es, la palabra uno viene de la palabra Ehad. Ahora, ¿uno en qué sentido? Lo entendemos a la luz de Génesis 2:24 cuando dice, por tanto dejará el hombre a su padre y a su madre y se unirá a su mujer y serán una sola carne. Esa palabra una es la misma palabra Ehad que aparece en Deuteronomio 6:4. ¿Y en qué sentido entonces Adán y Eva son una sola carne? Es evidente que no en número. No se trata de una sola persona con dos personalidades, un ser que es hombre y que es mujer a la vez. No, se trata de un hombre y una mujer que forman una sola carne. Así que entonces cuando en Deuteronomio 6:4 se dice Jehová uno es, esa palabra uno está evocando la unidad. De hecho, cuando traduce la palabra Dios, viene de Elohim, que es también, como decía hace un momento, plural, combinado con esa palabra Ehad, que significa que a pesar de ser tres, en este caso, son estrechamente unidos, formando un solo Dios verdadero. Ahora, en Santiago 2:19, aquí el apóstol nos dice, tú crees que Dios es uno, bien haces, también los demonios creen y tiemblan. Si nadie estuviera consciente de que hay más de una persona, Santiago no tendría sentido para explicar que Dios es uno. Es decir, se precisa entender que a pesar de que son tres personas, es uno solo, y los demonios lo saben y lo reconocen, que a pesar de que son tres, son un solo Dios. Y este es un dato importante porque nos habla de que a pesar entonces de la pluralidad, algo que los demonios incluso reconocen, también nosotros podemos hacerlo, sin embargo, estimados, no solo en el sentido intelectual, sino en la vida práctica, y por eso la importancia de entender esto. Cuando Dios pregunta a Isaías 6:8, ¿a quién enviaré? Ahí usa singular, enviar. y quién irá por nosotros, vuelve a hablar del sentido plural. Y en 1 Corintios 8:4, que no hay, dice, no hay más de un Dios, confirma entonces que a pesar de ser tres personas, Padre, Hijo y Espíritu Santo, está claro en la mente de los apóstoles que ellos son un solo Dios.
4: Correcto. Durante un viaje en tren, dos ateos hablaban de la vida de Jesús. Uno de ellos le dijo al otro que era una vida tan interesante que podría escribirse sobre ella una hermosa novela. Entonces resolvieron que uno de los dos, que era escritor, haría el trabajo. Debía escribir una obra en que se despojara de toda divinidad a Jesús, pintándolo como lo que era, nada más un hombre. La novela se escribió. El hombre que sugirió la idea era el célebre ateo Coronel Ingersoll, y el autor fue el general Lee Wallace. La obra fue la célebre novela Ben-Hur, pero ocurrió que a medida que el escritor escéptico estudiaba y recogía materiales, llegó a estar más y más convencido de que Jesús era divino, hasta que al fin, antes de terminar su escrito, tuvo que confesar: verdaderamente este hombre era el Hijo de Dios. Pastor, la divinidad del Padre casi siempre se acepta sin discusión. ¿Por qué se desafía la divinidad de Cristo y por qué es importante entender y aceptar que Jesús era divino?
5: Bueno, el pleito de Satanás no era con el Padre, era con el Hijo. De ahí que vemos cómo él, como no tenía problema para aceptar la autoridad del Padre, pues entonces ahí no hay ningún pleito. El problema es cuando Jesús es presentado con la misma autoridad que el Padre. Él se resiste a ello y como que se echa la tarea de menospreciar y de rebajar esta idea. Por eso en Patriarcas y Profetas, página 14, se nos dice: y codiciando la gloria con que el Padre Infinito había investido a su Hijo, este príncipe de los ángeles aspiraba al poder que solo pertenecía a Cristo. Así que ustedes pueden ver, esto da origen a la instigación sobre los seres humanos para ver en Cristo no a Dios, sino algo menor, y de esa manera rebajarlo. De hecho, cuando Él estuvo aquí en la tierra, el Señor Jesús, Satanás instigó a los seres humanos. Un día le llamó blasfemo porque siendo hombre se hacía igual a Dios. De hecho, hay un texto en San Juan 5:18, donde él se hacía igual a Dios. En Juan 10:30, cuando él dijo: mi Padre y yo somos uno, en el verso 33, eso implicaba que era igual a Dios. Así que tenemos evidencias concretas que nos permiten entender que en verdad Jesús no solo se declaró Dios, sino que permitía que las personas lo consideraran Dios, porque cuando se postraban ante él, él aceptaba esa adoración. En Filipenses 2:6 se nos dice: el cual, siendo en forma de Dios, no estimó el ser igual a Dios como cosa a que aferrarse, sino que, como dice más adelante, se despoja y se hace un siervo, se hace un ser humano, un ser creado, pero sin culpa, desde luego, que llega a este mundo con la función de rescatarnos. No era, se hizo un ser carnal. Ahora, en Patriarcas y Profetas, página 50, se nos dice: los ángeles se postraron de hinojos ante su soberano y se ofrecieron ellos mismos como sacrificio por el hombre, pero la vida de un ángel no podía satisfacer la deuda. Solamente aquel que había creado al hombre tenía poder para redimirlo, así que solo Dios podía hacerlo, y por eso fue necesaria la encarnación de Dios el Hijo para poder llevar a cabo nuestra redención. Ahora, este asunto de que algunos no acepten la divinidad de Cristo no es nuevo. Desde la antigüedad se ha manifestado, instigados precisamente por algunas declaraciones, como cuando él dice, el Señor Jesús dice: mi Padre es mayor que yo. Pero esto era una evidencia de la subordinación que fue necesaria en la encarnación para hacer posible la salvación, la redención del hombre.
4: Es correcto. En un suntuoso hotel en Noruega, muchos vacacionistas habían llegado con el fin de descansar. Había también una niñita que empezaba a estudiar música y se acercaba al piano con frecuencia. Lo tocaba con un dedo, una nota y un discorde, con el resultado que al verla acercarse al piano, los demás huéspedes salían de la sala a gozar el aire libre. Un famoso músico se dio cuenta de la situación y, en vez de salir con los demás, un día se sentó al lado de la niña y cada vez que ella tocaba una nota, él tocaba un acorde de música sublime. Ella tocaba otra y otra y otra, y él continuaba introduciendo un acompañamiento encantador. Los huéspedes volvieron al escuchar la hermosa música que siguió como 20 minutos. Al terminar, el músico dijo: señoras y señores, les presento la señorita a quien deben ustedes el concierto de hoy. La niña sabía que no había sido ella y todos agradecieron al músico. Tú y yo somos esa niña en el piano de Dios. Tratamos de hacer música con un solo dedo y producimos solo discordes, pero el Espíritu Santo, quien es nuestro ayudador, ha convertido cada nota discordante en perfecta armonía y somos aceptos delante de Dios. Pastor, ¿cómo es posible que el Espíritu Santo nos consuele y enseñe si es tan solo una fuerza como muchos aseveran? ¿Cómo describe la Biblia al Espíritu Santo?
5: Bueno, es importante entender cómo la Biblia hace algunas declaraciones que han sido interpretadas para formar un concepto errado. Por ejemplo, a veces para representar al Espíritu Santo se usa la figura del fuego, la figura del agua, la figura del viento, o cuando se usa la expresión, por ejemplo, Jesús o el Padre dice, mi Espíritu, piensan que es algo que procede, algo que depende del Padre, que es una fuerza, que es una influencia. Sin embargo, hay que reconocer, estimados, que este asunto de entender la Trinidad es un misterio. Tratar de entender en su totalidad lo que esto significa es considerarnos omnisapientes u omniscientes. Debemos reconocer que esto es un misterio. De hecho, me llama la atención lo que Wikipedia explica. Dice, la Trinidad se considera un misterio de la fe cristiana. Así que cada una de estas tres personas, hablando del Padre, del Hijo y del Espíritu Santo, tiene la misma idéntica esencia o naturaleza. De hecho, el diccionario Oxford de la Iglesia Cristiana define Trinidad como el dogma central de la teología cristiana. Así que el Espíritu Santo, por otro lado, es tanto una persona de la Deidad como también lo es el Hijo y el propio Padre. De hecho, tengo aquí tres puntos importantes para entender que el Espíritu Santo no es una fuerza. No es una fuerza impersonal, al contrario, es una persona. ¿Y en qué me baso? En lo que la Biblia dice. Por ejemplo, el Espíritu Santo tiene la capacidad de pensar, tiene voluntad propia, como primero a los Corintios 12, del 8 al 11 lo menciona, habla de los dones que el Espíritu Santo da, y el versículo 11 dice, pero todas estas cosas las hace uno y el mismo Espíritu repartiendo a cada uno en particular como Él quiere, Él es el que decide. En Hechos 15, 28 dice, porque ha parecido bien al Espíritu Santo y a nosotros, tiene criterio, usa su voluntad. En Hechos 16, 6 y 7, atravesando Frigia y la provincia de Galacia, les fue prohibido por el Espíritu Santo. Además de tener voluntad, también tiene emociones y sentimientos, como en Efesios 4:30 se nos dice, y no contristéis al Espíritu Santo de Dios, es decir, es susceptible, tiene emociones, tiene sentimientos. Y finalmente el tercer punto es que actúa, por lo tanto, como persona, y esto es importante porque en esto se conjugan todos esos elementos o características distintivas del Espíritu Santo. Por ejemplo, en Hechos 13:2, ministrando estos al Señor y ayunando, dijo el Espíritu Santo, apartadme a Bernabé y a Saulo para la obra a la que les he llamado. Ven ustedes, está actuando como una persona que tiene voluntad y criterio. En Romanos 8:26, y de igual manera, el Espíritu nos ayuda en nuestra debilidad, pues ¿qué hemos de pedir? Como conviene, no lo sabemos, pero el Espíritu mismo intercede por nosotros con gemidos indecibles. ¿Se da cuenta esa actitud, comportamiento como persona? En San Juan 16:13 se nos dice que Él nos guiará a toda verdad. Y en San Juan 14:26 corrobora, Él os enseñará todas las cosas y os recordará todo lo que yo os he dicho. Conclusión, el Espíritu Santo no es una fuerza dependiente, una fuerza impersonal, es una persona con características particulares, pero desde luego una persona divina como el Padre y el Hijo.
4: Correcto. Dice Dios en Isaías 46:5, ¿a quién me asemejáis y me igualáis y me comparáis para que seamos semejantes? Nuestro Dios es tan grande y único que ninguna descripción humana puede presentar su belleza y santidad. Al referirse a los innumerables beneficios y a los misterios de Dios, Pablo exclamó en Romanos 11:33, ¡oh profundidad de las riquezas de la sabiduría y de la ciencia de Dios! Dios se ha revelado al hombre, pero más aún, nos ofrece una relación íntima con Él, si tan solo lo buscamos. Con nuestras mentes finitas no es fácil captar la naturaleza de Dios. La Biblia revela no solo la unicidad de Dios, sino también su pluralidad. ¿Cómo lo hace eso, pastor?
5: Okay. Desde el comienzo de la Biblia, aquí nos damos cuenta que existe tres personas que están formando a la Deidad. Dios es un ser que existe por sí mismo desde siempre, es infinito, es perfecto, creador del cielo y de la tierra, soberano y Señor de todas las cosas. Ahora, en Génesis 1:26, entonces dijo Dios, hagamos al hombre nuestra imagen conforme a nuestra semejanza. Ese verbo hagamos está en plural. Evidentemente, este lo está haciendo en plural porque incluye más de una persona. Y estas personas que están incluidas, pues tienen la misma capacidad creadora, el mismo poder supremo. Si no, no estarían involucrados en el verbo hagamos. En este caso, entonces, por ejemplo, en Génesis 11:5-8, también se nos muestra a la Deidad platicando en estos términos. Y dijo Jehová, descendamos y confundamos allí su lengua. Así los esparció Jehová, usando estos mismos verbos en plural, implicando más de una persona, y en este caso tres, como lo hemos visto. Así que desde Génesis hasta Apocalipsis, estimados, encontramos vislumbres de Dios, y sin embargo, aunque son tres distintas personas en la divinidad, ni una sola vez actúan de forma separada, de forma independiente o aislada. Siempre hay armonía entre las tres personas. Un diagrama, de hecho, que se utiliza entre los cristianos occidentales, que se le llama el escudo de la Trinidad, nos ayuda a entender mejor todo esto. Por ejemplo, el Padre no es el Hijo. El Hijo no es el Espíritu Santo no es el Padre. No son uno ni otro, pero los tres son Dios, no son dioses. Es un solo Dios verdadero. Ahora, algunos cristianos creen que el Padre, el Hijo y el Espíritu Santo son tres dioses, porque si el Padre es Dios, si el Hijo es Dios y si el Espíritu Santo es Dios, pues ahí entonces tenemos tres. Insisto, es un gran misterio que nuestra mente finita jamás podría entenderlo. Aquí, estimados, podemos reconocer, hablar de tres dioses es una herejía. Sin embargo, es importante reconocer que aunque es un solo Dios, claramente la Biblia nos menciona la individualidad del Padre, individualidad del Hijo y la individualidad del Espíritu Santo.
4: Correcto. La doctrina de la Trinidad no nos presenta tres roles diferentes en una persona. Tampoco son tres dioses. Es un Dios manifestado en tres personas. El apóstol Juan entiende la naturaleza de Dios y habla de su unicidad y la presenta constituido por tres personas diferentes. En Juan 14:16 dice Jesús, y yo rogaré al Padre y os dará otro Consolador para que esté con vosotros para siempre. El Espíritu de verdad, al cual el mundo no puede recibir porque no lo ve ni le conoce, pero vosotros le conocéis porque mora con vosotros y estará en vosotros. Pastor, aquí vemos claramente tres personas diferentes interesadas en nuestra salvación.
5: Es cierto, tenemos aquí la enseñanza bíblica y sin embargo en todos los tiempos, como decía, Satanás ha atacado la verdad y ha hecho surgir nuevas teorías para tratar de explicar esto de forma, y lo hace de forma errada. Por ejemplo, hay corrientes como los docetistas, que desde el primer siglo ya existía su influencia. ¿Quiénes eran los docetistas? Ellos decían que Jesús no era hombre, solo tenía apariencia de hombre, que realmente era un ser espiritual, era Dios, pero era un ser espiritual, no tenía cuerpo, carne y hueso. Otra corriente eran los ebionitas, que estaban también desde el primer siglo, desde el primero hasta el cuarto siglo. Estos eran cristianos judíos, un trasfondo monoteísta es el que a ellos les caracterizaba, así que ese monoteísmo les impedía creer que Cristo era Dios, porque si Cristo era Dios, entonces ya tendríamos otro Dios aparte del Padre. Por eso es que no podían conciliar la idea de que Cristo era Dios. Por lo tanto, para los ebionitas, Jesús era un simple hombre, no era Dios, era un simple ser creado, y que la misión de Jesús era más que todo educacional, no era redentora, simplemente nos vino a mostrar el camino y nosotros tenemos que seguirlo. También tenemos la corriente del monarquismo, donde en esencia la misma persona, una sola persona, tiene personalidad de Padre, de Hijo y de Espíritu Santo. Pero también tenemos al arrianismo, ya del siglo IV, se trata de una corriente fundada por Arrio, que era un presbítero de Alejandría, y era un estricto monoteísta que no aceptaba ninguna clase de pluralidad en Dios, a pesar de que la Biblia lo presenta. Él